0: discos y libros de jazz.
1: ¿Motorizás? La pregunta.
2: ¿Motorizás? Sobre las Islas Malvinas, producto de meses de trabajo conjunto entre distintas áreas del Estado Nacional. En primer lugar, quiero ser claro con el mundo y expresar la posición del Estado argentino. Las Malvinas son argentinas, por historia y por derecho. No hay discusión al respecto. Las islas formaron parte del territorio argentino desde los orígenes de nuestra nación. En 1833, el Reino Unido ocupó las Malvinas, expulsó a las autoridades argentinas e instaló una situación colonial que se perpetúa hasta nuestros días. Esto implica que los isleños, al ser una población implantada en un territorio usurpado, no tienen un derecho legítimo a la autodeterminación y que cualquier argumento basado en referendos realizados en las islas es inválido. Desde entonces, la Argentina ha sostenido de manera permanente su reclamo de soberanía, porque, como dice la Constitución Nacional en su primera cláusula transitoria, la nación argentina ratifica su legítima e imprescriptible soberanía sobre las Islas Malvinas, Georgias del Sur y San Luis del Sur y los espacios marítimos e insulares correspondientes, por ser parte integrante del territorio nacional. La recuperación de dichos territorios y el ejercicio pleno de la soberanía, respetando el modo de vida de sus habitantes y conforme a los principios del derecho internacional, constituyen un objetivo permanente e irrenunciable del pueblo argentino. Las Naciones Unidas reconocen la existencia de una disputa de soberanía entre la Argentina y el Reino Unido y han llamado reiteradamente a ambos países a resolverla mediante negociaciones bilaterales y pacíficas. Por eso, la causa Malvinas no pertenece a un gobierno ni a un partido político. Es una causa nacional. Durante los últimos 3 años, nuestro gobierno ha impulsado nuestro reclamo de soberanía a partir de la nueva relevancia geopolítica de nuestro país. Hemos obtenido 18 resoluciones y declaraciones de organismos y foros internacionales en apoyo a nuestro reclamo y presentado más de 60 propuestas formales frente a acciones unilaterales del Reino Unido. Además, en el mundo corren vientos de cambio favorables a nuestro reclamo. Recientemente, el presidente Trump declaró que los Estados Unidos están revaluando su posición histórica con relación a Malvinas. Esta amenaza no es inocua. Los Estados Unidos evalúan ese cambio de posición porque saben que la Argentina tiene un socio confiable, alineado con los valores occidentales, en una posición de relevancia estratégica que puede ser un aliado valioso en las décadas por venir. Sin ello, nada de esto sería posible. Esto solo ya es un hecho inédito que da cuenta de que el rol y la relevancia de nuestro país en el mundo ha cambiado fuertemente. Argentina, en términos dinámicos, es un país con recursos naturales, en una posición de importancia estratégica a nivel geográfico que no está afectada por la inmigración descontrolada, la violencia que ella conlleva y los problemas de seguridad nacional que hoy acechan a Europa. Si evaluamos las condiciones estructurales del Reino Unido, en cambio, ellos enfrentan múltiples crisis de carácter migratorio, demográfico y económico que difícilmente tengan solución. Es claro que ellos recorren un camino de declive. Sin embargo, el futuro de Argentina es floreciente y va a prevalecer. Pero hoy quiero decirles que esta causa nacional, que es nuestro reclamo por las Islas Malvinas, se enfrenta a un nuevo peligro. Desde hace 50 años, las Naciones Unidas solicitan a la Argentina y al Reino Unido no realizar acciones unilaterales sobre el territorio hasta que se resuelva la controversia, incluyendo la explotación de sus recursos naturales. Sin embargo, el Reino Unido ha incumplido sistemáticamente este llamado. En particular, hemos logrado determinar que el proyecto Sea Lion, operado por Navitas Petroleum y Rock Hopper Exploration, tiene fecha para iniciar la explotación petrolera offshore en algún momento de los próximos meses. ¿Qué significa esto? Que si hoy no actuamos con firmeza y celeridad, en pocos meses tendrán la capacidad material de apropiarse de las reservas de petróleo que yacen bajo nuestro mar, algo que no había ocurrido nunca antes hasta ahora. Si lo permitimos, estaremos generando un incentivo para que el gobierno británico profundice la ocupación de las islas y la explotación de nuestros recursos. Y Sea Lion es solo uno de los proyectos que están avanzando en nuestras islas. Existen otros proyectos y otras empresas que también representan una amenaza para los intereses estratégicos de la Argentina. Esto significa que hoy nuestra causa nacional enfrenta un peligro claro y urgente y demanda una respuesta proporcional. No lo vamos a permitir. La Argentina no se quedará de brazos cruzados. Como respuesta a esta situación, vamos a desplegar todas las herramientas del Estado, diplomáticas, económicas, judiciales y legales, para disuadir a los actores estatales y no estatales que violenten nuestra soberanía. La Cancillería Argentina ya ha enviado cerca de 180 notas de desaliento a empresas y a más de 29 países involucrados en distintos proyectos en nuestras islas. A su vez, esta misma noche estaré firmando un decreto para dotar de mayor celeridad a los procedimientos sancionatorios que impone la ley 26.659 contra quienes participan de iniciativas de extracción de petróleo en territorio argentino bajo ocupación británica. Fortaleceremos los mecanismos de detección temprana e intercambio de información para facilitar la adopción de sanciones contra las empresas que lleven adelante estas actividades, así como contra sus accionistas, directores y proveedores. Procederemos a inhabilitar de operar en territorio argentino a las empresas involucradas directa o indirectamente en proyectos en las Islas Malvinas sin autorización argentina. Quienes operan en nuestras islas a espaldas del gobierno argentino tendrán que elegir entre una apuesta ilegal en un territorio disputado y una operación rentable y segura en un país soberano con reglas claras y previsibilidad. No se pueden hacer las dos cosas. Además, firmaremos hoy mismo un decreto de necesidad y urgencia para ampliar los recursos del Ministerio de Defensa con el fin prioritario de construir una base naval integrada en Tierra del Fuego e incrementar nuestras capacidades en telecomunicaciones. Esta base nos convertirá en el polo logístico más importante del Atlántico Sur y será fundamental para la proyección geopolítica de la Argentina. A su vez, estaré enviando al Congreso con carácter urgente un proyecto de ley de defensa de la soberanía nacional. Esta ley tendrá tres objetivos. Primero, modificará la ley 26.659 para endurecer las sanciones y penas contra las compañías vinculadas a operaciones no autorizadas. Los proveedores de estos proyectos recibirán las mismas penas y prohibiciones que las empresas con las que colaboran. Los infractores no podrán contratar en territorio argentino, sea con el sector público o privado, y se dispondrá, cuando corresponda, la aplicación del juicio en ausencia. Además, extenderemos este régimen a otras actividades en las islas que afectan nuestros recursos naturales. En segundo lugar, la ley creará el Consejo de Seguridad Nacional, que definirá una política de seguridad nacional de aplicación obligatoria y transversal a todo el Estado, articulando Cancillería, Defensa, Inteligencia y Economía. También establecerá un marco para la protección de nuestra infraestructura crítica y para la protección aeroespacial y marítima de la nación. Por último, le pediremos al Congreso que le otorgue al Consejo las facultades necesarias para que el Estado pueda responder con herramientas económicas y diplomáticas frente a actores estatales o no estatales que amenacen nuestra seguridad nacional. Es importante entender una cosa. Tomar estas medidas en defensa de nuestra soberanía solo es posible gracias a haber rescatado a la Argentina del pozo en el que nos encontrábamos. Hoy la Argentina va camino a convertirse en una potencia exportadora de recursos estratégicos demandados por todo el planeta, metales, alimentos e hidrocarburos. Esto es posible gracias a la normalización económica, la quita del cepo y al RIGI, que permitieron acelerar la inversión en estos sectores. Porque un país empobrecido no tiene capacidad de imponer costos a quienes intentan vulnerar su soberanía. Y esto nos lleva a una discusión más profunda. ¿Qué significa tener una política de seguridad nacional para la Argentina? Durante décadas, nuestro país perdió la capacidad de pensar estratégicamente. La política se acostumbró a pensar en la próxima elección en lugar de pensar en las próximas generaciones. Se destruyó nuestra riqueza, se abandonaron nuestros sectores estratégicos y se vació a las Fuerzas Armadas. Un país pobre y sin Fuerzas Armadas difícilmente puede avanzar de forma efectiva en sus reclamos soberanos. Debemos entender que la prosperidad es condición necesaria para la seguridad y la seguridad es condición necesaria para la supervivencia. Eso es tener una política de seguridad nacional. La seguridad nacional no es solamente la defensa física de nuestro territorio. Es aquello que asegura la supervivencia y la prosperidad de la nación a lo largo del tiempo. Por eso se engloba la defensa, la seguridad y la inteligencia, pero también la economía. Atraer inversiones, proteger nuestra moneda, fortalecer nuestro sistema financiero y desarrollar nuestros recursos críticos son cuestiones de seguridad nacional. Y proteger el Atlántico Sur también es una cuestión de seguridad nacional. El mundo se está reconfigurando a velocidades cada vez mayores. Las grandes naciones saben que en el futuro deberán competir por los recursos necesarios para alimentar el crecimiento que traerá la era de la inteligencia artificial. En esa disputa, la Antártida será uno de los principales focos de interés y competencia. Y la Argentina no parte de cero. Tenemos en la Antártida la presencia ininterrumpida más longeva del mundo. Quien tenga mayor proyección sobre el Atlántico Sur estará en una mejor posición para defender sus intereses. Por eso, asegurar nuestra preeminencia en este territorio no es un capricho político, es una cuestión de supervivencia. Y por ese motivo, cualquier avance adicional sobre las Islas Malvinas será considerado como una violación a nuestra seguridad nacional. Debemos actuar hoy en función del futuro, y Malvinas es el futuro. No es solamente una cuestión de nuestro pasado. Defender nuestra soberanía y recuperar nuestras islas requiere ser una nación políticamente relevante, económicamente influyente y militarmente respetable. No hay otro camino. Y esa es la verdadera forma de rendir homenaje a quienes entregaron su vida por esta causa y a los veteranos que volvieron. Hoy tenemos todo para ser una nación determinante en el escenario global. Tenemos una ubicación privilegiada y recursos que pueden colocar a nuestro país en un lugar central en el nuevo orden global. Durante estos 3 años hemos entablado lazos estrechos con países afines con los cuales tenemos una convergencia de intereses. Ahora confiamos en que esos mismos aliados estarán de nuestro lado en el reclamo legítimo y pacífico que hoy impulsamos. Les pedimos a quienes son amigos de la Argentina que no miren para otro lado cuando se vulnera nuestra soberanía y se llevan nuestros recursos. Y a todos los argentinos, y en especial a la política, quiero transmitirles lo siguiente. Podemos discutir sobre cualquier otra cosa, podemos discutir mis formas, podemos estar en desacuerdo sobre la política fiscal o cambiaria, pero este tema demanda una pausa. Demanda que hagamos nuestras armas a un lado y mostremos un frente unido ante el mundo como nación y como sociedad, porque hay causas que están por encima de cualquier diferencia política. Malvinas es una de ellas. Por eso quiero invitar a toda la dirigencia política, económica y social de la Argentina a sumarse con una misma voz a este reclamo, porque este reclamo es justo, porque las islas son nuestras y nos las arrebataron. Y porque son indispensables para la proyección de la Argentina en las próximas décadas. Como nación, tenemos por delante 2 caminos. O nos convertimos en una gran nación capaz de defender de verdad nuestra soberanía, o persistimos en un sendero de deterioro que nos conducirá inevitablemente al sometimiento. Los invito a elegir el primer camino. Hagamos a la Argentina grande nuevamente. Que Dios bendiga a los argentinos. Que las fuerzas del cielo nos acompañen. ¡Viva la patria! Muchísimas gracias a todos.

0: Hola, hola, hola, bienvenidos, bienvenidas a un nuevo programa de Bancame Hasta Mañana, aquí en FM La Tribu 88.7, 21 horas 16 minutos en toda la República Argentina. Acaba de finalizar la cadena nacional del presidente Javier Milei, duró menos de 20 minutos al final, grabado, leído, poco natural, el mensaje del Javo. Que hubo mucho hermetismo, nadie entendía bien por qué de repente Malvinas le empezó a parecer una causa importante. Pero bueno, así es esto. Soy Alan Benítez, ¿cómo andan? ¿Qué dicen? ¿Qué cuentan? ¿Cómo están ahí del otro lado de la tribu? Vénganse para acá, quédense aquí con nosotros. Sole Vázquez, concentradísimo en lo suyo, ¿todo bien?
1: Estoy, ¿viste cuando decís, che, qué hay que pensar de esto?
0: Estás desconfiada.
1: Siempre. O sea, siempre.
0: Claro.
1: Encima grabado. Encima, sí. O sea, sí. Para la gilada un poco, pero después hay que ver qué es efectivamente lo que quiso decir, porque, nada, de golpe es como
0: ¿qué
1: que...
0: ¿Qué te prometieron para pelearte así con el Reino Unido?
1: ¿Qué te prometieron? Cosa que me da un poquito de miedo, lo voy a decir. Pero sí, aparte de todo, hace un par de semanas atrás estaban dispuestos a sacar una ley en la que la inviolabilidad de la propiedad privada significaba que rifaba el territorio argentino. Y de golpe está preocupado por las bases que están asentadas en las Islas Malvinas.
0: Aprendió la palabra soberanía.
1: Aprendió, bueno,
0: es un avance.
1: Bien por Javo, es bueno, avance, no lo sé, sí. Pero no sé qué pensar, ¿viste? Yo desconfío.
0: Sí. Salvador Doldán, ¿vos estás desconfiado también?
2: ¿Qué tal? Buenas noches. Yo ya estaba yendo a la plaza, festejando que recuperamos las Malvinas,
0: claro,
2: ya estaba con la bandera de la selección, todo, y me cagaron el festejo. Ahora me tengo que quedar, no sé a dónde hay que ir. ¿Qué vamos? ¿Vamos a Ushuaia?
0: Acá, Bancame.
2: Ay, yo ya estaba...
0: No hay que hacer nada de lo de siempre.
2: Era lindo todavía, me iba a Ushuaia, íbamos todos ahí a alentar, ¿no?
0: Sí, hubiera estado lindo, bueno, pero no.
2: El plan.
0: En concreto, lo que anunció el presidente es sanciones para empresas petroleras que operen en Malvinas. Dijo que el gobierno argentino detectó que en los próximos meses iban a empezar a operar empresas petroleras en Malvinas, empresas británicas. La pregunta acá, que esto lógicamente nosotros no lo sabemos, pero seguramente muchos especialistas en temas de Malvinas van a salir a hablar.
2: Y la CIA también, ya lo sabía.
0: Que es, ¿no lo están haciendo ya esto, muchachos? No lo sabemos.
2: Son piratas.
0: Los
2: boludos,
1: claro.
0: O sea, ¿qué estamos?
2: 500 años de pirateo. Y ahora.
1: De hecho, no hay que ir tan lejos. Lo están diciendo en Twitter hace más o menos dos semanas, amigo.
0: Boludo,
1: o sea.
0: ¿Qué te enteras ahora que sacan los recursos naturales de Malvinas? ¿O te pensás que estaban en Malvinas porque les gusta nomás, boludo?
2: Les gustan los kelpers.
0: Bueno, dijo Milei que hoy nuestra soberanía enfrenta un peligro concreto y urgente. Lo interesante de esto, es verdad, posta igual, y acá sí toma un tono más tétrico de la historia, es que Donald Trump hoy mismo, en una entrevista con un medio británico, ya marcó posición de que Estados Unidos va a cambiar su postura internacional sobre el tema Malvinas, y eso sí es raro, y eso sí llama la atención. Estados Unidos históricamente defendió la ocupación británica en Malvinas y aparentemente abrió un giro político a través de Donald Trump en ese sentido. ¿Qué puede implicar?
2: No sabemos.
0: No sabemos, la verdad. No sabemos. Pero sí, es una novedad concreta en lo que es la historia Malvinas para nosotros, para nosotras. Y bueno, habrá que estar atento a ver cómo sigue esto. Suena... ¿Cómo decirlo? No quiero hacer una comparación porque la verdad que tampoco hay que ser tan jodido en la vida, pero suena a usar Malvinas de manotazo de ahogado, cosa que ya se ha visto en un momento muy complicado del gobierno, porque claramente la guita alcanza menos, el nivel de endeudamiento de las familias está muy alto, los supermercados se ven prácticamente con poca concurrencia, la gente ya no tiene la guita para ir y llenar el changuito. Digo, esto de Malvinas es como que viene a desacomodar el debate político de la actualidad.
2: Y a desviar la agenda.
0: La agenda, claro. Así que nada.
1: Sí, quizás buscar una causa que unifica bastante las cuestiones dentro de lo que podríamos llamar rápidamente y mal, pero la opinión pública, digamos,
0: que
1: se vio después de del partido de la selección y etcétera, las manifestaciones y el movimiento de la gente a partir de esta ley que quisieron sacar. Entonces me parece que ahí están haciendo, no tienen de dónde agarrarse, dijeron, bueno, si venimos por acá, quizá algún, eso, manotazo de ahogado para ver a quién podemos traer un poco más de este lado, porque entiendo también, y se viene viendo, esta semana se vieron bastantes, estas encuestas de opinión, sí, y de, claro, imagen.
2: Sondeos.
1: La imagen de Milei está, sí, para, sí, todos los rangos etarios, muy mala.
0: Sí, sí, sí, sí.
1: Entonces, para mí también puede llegar a tener que ver con eso, quizás.
0: No, y aparte, si bien nosotros estábamos como ahí viendo cuándo terminaba la cadena para entrar al aire y demás y estar preparados, en un momento habla Milei, hace un llamado a la oposición a acompañarlo en esta, como diciendo, esta es una causa de todos. Todo un discurso nuevo dentro de lo que es la agenda que siempre propone Milei. Digo, esto, hablar de una ley de defensa de la soberanía nacional. Si vos lo tirás al título así suelto, ley de defensa de soberanía nacional, te suena cuca. Te suena,
1: sí, claro,
0: cuca, peronita, viste, no, los cuca, los,
1: sí,
0: cuca,
1: claro,
0: los cuca. Y de repente él dice que con carácter urgente va a mandar un proyecto de ley de defensa de la soberanía nacional. Y sí, habla de esto, ¿no? De un llamado a la oposición a acompañarlo en esto, porque esto es una causa de todos.
2: Una soberanía
0: una
2: que
0: nueva,
2: ahora
0: nueva
2: se acuerdan que existe, y mientras entregábamos el Super Rig y eso, no.
0: Sí, no.
2: Creo, bueno, que a destiempo salió esto, muy a destiempo.
1: Sí,
2: y, bueno,
1: sí, y completamente contrario con las políticas,
2: exacto,
1: que vienen aplicando desde que asumieron hasta ahora. Entonces también ahí, siempre con pinzas, ¿no? Con esta,
0: sí,
1: gente, digamos.
0: Sí, sí, sí.
1: No es, digo,
0: no hay
1: la vara está en el subsuelo, y realmente tampoco decís que hay alguna alternativa que, uy, cómo me deslumbra esto. Pero de todas las figuras políticas que han atravesado, o que por lo menos yo he tenido conciencia de vivir, es la persona a la que menos le confiaría a mi gata. ¿Entendés?
0: Sí, sí,
1: a,
0: claro,
1: todas a todas las personas que lo acompañan. Sí. ¿A quién le dejarías ¿Vos a quién le dejarías a tus hijos? Esta gente,
0: no,
1: claramente no.
0: Una
1: yo mi
0: campaña,
1: gata no se la dejo a él.
2: Te los adoctrinan a los pibes. También.
0: Me gusta.
2: Así
0: me
2: que
0: gusta.
2: Tampoco.
1: Así que no, definitivamente no espero nada.
0: Bien. Listo, ya está, vaticinado esto. No esperemos nada, ¿eh? No vamos a esperar nada. Si estás vos pensando, no. Acá no vas a encontrar eso, ¿eh? Eso sí, una fantineada no vas a encontrar. Lamento decirte. 14 grados 5 décimas la temperatura. Qué lindos días, ¿no?, que están haciendo. ¿No les parece o no?
2: Mucha humedad para mí.
0: Climáticamente hablando.
2: Mucha humedad.
0: Estoy hablando del clima.
1: Yo todavía estoy contenta porque a la mañana hay un fresquito.
0: Sí.
1: Entonces,
0: pero ayer, por ejemplo, ayer no fue esas tardes ya casi primaverales de decís.
1: Divino. Sí, a la tarde te acepto que salga el sol, que levante un poco la temperatura, hasta los grados que estamos teniendo. Más de eso,
2: claro,
1: ya.
2: Más de eso ya no. Ya hay mosquitos.
1: Eso sí,
0: ayer vi mosquitos.
2: Sí, ya hay mosquitos, nada puede ser bueno.
0: Ayer vi mosquitos, ya vi algunos pan dulces en las góndolas.
1: ¿En serio?
0: Sí, vi.
2: Están quemando la nave.
0: Dice que no la operadora.
1: Estamos en septiembre.
0: Te juro que vi.
2: Hay gente enojota. O sea, que... si ya hay gente enojota, sí, pará.
0: Esa gente que se hace criada, se,
2: claro,
0: hace la que se crió en Tierra del Fuego, me da una bronca.
2: Además, después a la noche se reengripan. O sea.
1: Sí. Pero pará, es como salir a la calle y hay gente enojota, sin musculosa, y después una persona con bufanda y gorra.
2: Claro,
1: como,
2: no
1: hay
2: nada.
1: Punto medio. Así
0: es la Argentina, es la,
1: claro,
0: Argentina. Es la Argentina. Mañana 9 de mínima, máxima 17.
2: Ahí tenés.
0: Un poquito nublado nada más, pero mucho sol. Así que muy bueno. Yo volví después del que estuve enfermo.
2: Sí, estuviste acá tirado,
1: cuidando,
2: en el estudio.
0: Estuve muy mal. Quiero
1: te levantamos cuidando.
0: Temí por mi vida.
1: Nosotros también.
0: Y estoy bien, lo superé, pero de vuelta volvió a caer Pablo Ramón.
1: Pablo Ramón, bueno, todos sabemos lo que sucedió el lunes. Yo sabía.

0: Sí, vos quedate tranqui.
1: Está bonito.
2: Bueno, me quedo tranqui. Mientras tanto, para todos nosotros, para todas nosotras, Indio Solari. Vamos a poner un poquito de onda a la noche, chiques. Pues si no, viste, esto entre cadena y cadena, estamos atados. Charro Chino, el Charro Chino. Indio Solari y los fundamentalistas del aire acondicionado.

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2: Continuamos en Bancame hasta mañana. Venimos con este nombre propio, que es el del presidente Javier Milei, a raíz de la reciente cadena nacional que hubo vinculada a la causa Malvinas o a una suerte de reclamo de soberanía sobre las islas que todavía no se termina de comprender bien. Pero en ese sentido, hablando de Milei o hablando de la política libertaria que muchas veces nos agarra a contramano o que nos cuesta aún hoy todavía terminar de descifrar del todo, sobre todo en lo que es su pensamiento, su batalla cultural y demás, se está presentando un libro en estos días que se llama El libro negro de la nueva derecha, cómo se construyó y cómo se gestiona la batalla cultural. Está escrito por el sociólogo Ezequiel Saferstein. Este libro parte desde 2016, podríamos decir, cuando Agustín Laje y Nicolás Márquez, por entonces figuras marginales que solo circulaban en nichos intensos de internet y en editoriales poco conocidas, publicaron otro libro que se llamaba El libro negro de la nueva izquierda, en el que sentaban las bases de la batalla cultural y decían algo así como que tras la caída del muro de Berlín, la izquierda perdió la hegemonía militar y económica, pero no su influencia decisiva en la cultura, y apuntaba a los cañones contra el feminismo y la ideología de género como disolventes, por ejemplo, de instituciones como la familia o de lo que siempre menciona Milei, los valores occidentales. Entonces llamaban a intervenir sin demora sobre este terreno. Y este libro, el que se estrenó hace poquito, El libro negro de la nueva derecha, del sociólogo Saferstein, viene a contarnos un poco cómo se pensó y cómo se piensa a sí misma esta fuerza política y social de los libertarios y las libertarias en nuestro país. Tenemos un ratito para charlar con Ezequiel. ¿Cómo andas, Ezequiel? Alan te saluda. ¿Cómo estás?
3: ¿Qué tal, Alan? ¿Cómo estás? ¿Cómo andan?
2: Bien, bien, todo bien. Gracias por atendernos. Contame un poco, uno dice 2016 y ya, bueno, 10 años. Contame un poco cómo fue el comienzo del libro, si fuiste a eventos, a reuniones, cómo fue que empezaste a leer a estos militantes libertarios. ¿Cómo fue ese origen?
3: Bien, bueno, sí, efectivamente, hacia ese año que salió publicado el libro que con el que hace juego el título de mi libro, El libro negro de la nueva izquierda. Bueno, hasta ese momento sí, Agustín Laje y Nicolás Márquez, que son dos de los principales protagonistas, aunque también trabajo sobre otros autores, editores, lectores, seguidores, mediadores, después podemos hablar de eso. Bueno, publicaron ese libro en una editorial muy chiquita llamada Unión. Y ante su propia sorpresa, el libro empezó a circular muchísimo. Primero no tanto en Argentina, sino fueron invitados a Perú, a Paraguay, a El Salvador, Honduras, digamos. Empezaron a hacer una gira por países de América Latina y después, bueno, el libro fue así creciendo, tanto en copias físicas como en digital, circulaba en PDF, bueno. Fue un bestseller que yo llamo, se convirtió en un bestseller desde abajo, porque no era publicado por un gigante editorial, pero bueno, sintonizó con un momento y cientos de personas se empezaron a identificar con ese libro, con esos autores, y el libro empezó a explotar, ¿no? Bueno, yo empecé a ir en 2017 a eventos en donde se presentaban estos autores. Que eran primero en pequeños lugares, más cercanos al mundo militar, digamos, siempre estaban allegados a lo que se llama la familia militar, la cuestión de la memoria completa, etcétera, porque estos autores habían empezado escribiendo libros sobre la dictadura, ¿no? Más reivindicando esos libros revisionistas llamados así.
2: Sí.
3: Bueno, y empecé a ir a todos los eventos en los que estaban acá en Buenos Aires y alrededores, y bueno, así empezaba a hablar con los editores, los libreros que vendían sus libros, con los seguidores, con los allegados. Bueno, y ahí se fue armando una investigación, llevó 8 años, y ahora por fin da el fruto de este libro.
2: Bien, recién decías que, bueno, están estos dos nombres propios como gancho, que es el de Laje y de Márquez, pero que había otros que también te parecía importante mencionar o contar algo. ¿Qué es eso?
3: Sí, digamos, ellos son como los principales referentes de la llamada batalla cultural. Bueno, obviamente está Milei también, pero ellos tres se encuentran o tienen un evento juntos con Milei recién en 2019. Bueno, y a partir de ahí empieza como una amistad, una confluencia también entre los reclamos o la perspectiva más cultural de Laje y de Márquez, en esta cuestión de la llamada batalla cultural, y la arista económica, liberal, libertaria de Milei. Mm. Después hay otros que también surgieron en ese momento, o en ese momento eran como una parte de una misma cofradía, si se quiere, como Cristian Iturralde, un escritor nacionalista católico, Lupe Batallán, una autora bueno, antifeminista, que se hizo también bastante conocida en la época del debate sobre el aborto, en el primero, en 2018, que también publicó libros. Bueno, después otros autores más pequeños, digamos, Eric Harris, que es un chico que se autoeditó su libro. Bueno, un poco la investigación gira en torno al libro como un artefacto cultural que estos autores, bueno, así como su público y su espacio, o así como también nosotros o gran parte de la sociedad argentina, valora, reivindica como un objeto de culto necesario para expandir ciertas ideas, es valorado socialmente, hay que tener libros, hay que publicar libros, llevar un libro, también reivindica su propia carrera autoral, ¿no?
2: Claro.
3: O sea, son autores que, si los llaman, como muchas veces los llaman, o influencers, o youtubers, o tuiteros, bueno, sienten que eso les baja el precio porque se reivindican más como autores de libros.
4: Claro. ¿Qué haces, ese? ¿Cómo estás? Acá Salvador.
3: Hola, Salva, ¿cómo va?
4: Todo bien. Yo parto justamente acá, que decís del artefacto libro, porque nos conocemos hace varios años. Yo doy fe de que estás infiltrado entre los jóvenes libertarios y fuiste uno de los primeros que documentó mucho antes de bueno, obviamente antes de la elección de Milei, pero mucho antes de que todos hablen de los jóvenes libertarios. Vos ya estabas metido en ese mundo. A mí lo que siempre me llamó la atención es cómo fue meterse en el trabajo de campo de sociólogo de ese mundo, sabiendo que vos, obviamente, no profesás el culto libertario, digamos, y cómo fue ese trabajo etnográfico, ¿no? De empezar a conocerlos, a entrevistarlos, y cómo empezar a crear ese concepto de joven libertario.
3: Sí, bueno, gracias, Sara. Pues está claro, fue un proceso que no fue lineal. De hecho, mi investigación anterior era sobre la producción de bestsellers políticos. Yo trabajé sobre la producción de los grandes grupos editoriales y principalmente hice un trabajo sobre editores de bestsellers de política.
4: Sí, lo recuerdo. La década publicada se llamaba, ¿no? Si mal no recuerdo.
3: Así se llamaba la tesis, sí.
4: Claro.
3: Y después que salió publicado en el libro, cómo se fabrica un bestseller político.
4: Exacto.
3: Y en esa investigación, bueno, yo me había metido principalmente con editores de los grandes grupos y algunos autores. Acá, esta investigación que la inicié poco después de ese doctorado, empezamos a hablar con los jóvenes. Digo empezamos porque gran parte de la investigación la hice con una colega, Analia Goldentul, y lo que más nos llamaba la atención era esto, los jóvenes, ¿no? Incluso eso le llamaba la atención a los propios autores. Laje y Márquez decían, bueno, nosotros escribíamos para los viejos de la derecha, digamos, y el libro negro de la nueva izquierda la pegó entre los jóvenes, y ellos decían, si no fuera por estos jóvenes, a ellos les quedaban, no sé, 10 años más de carrera, porque su público eran personas de 80 años hasta ese momento. Bueno, la investigación, la verdad que fue, decía esto, no fue lineal. Yo primero no tenía ningún interés en acercarme a Agustín Laje y a Nicolás Márquez, sino, bueno, me interesaba un poco reconstruir ese ese espacio, pero bueno, por reparos, por rechazo, por no animarme, no sé, no tenía ganas en ese momento de hablar con ellos o de intentar hacerlo. Pero con el correr del tiempo, la verdad que fui conociendo a todos los allegados, o sea, no solamente los jóvenes que los seguían, sino quienes organizaban los eventos, las organizaciones que hacían los eventos, las presentaciones de libros, editores, mediadores, y bueno, ya iba de suyo que tenía que entrevistar a ellos, y bueno, finalmente lo logramos en 2025, o sea, de 2018 a 2025 pasaron varios años, y en enero del año pasado nos dieron ambos dos entrevistas, así que bueno, de alguna manera completó ese círculo. Y con lo que decías con respecto a tu pregunta, bueno, en este proceso que no fue tan lineal, pero bueno, algunos, o sea, ya éramos reconocidos en los eventos, la verdad que estábamos siempre, y entonces bueno, a veces eran, bueno, ahí viene el zurdo que no se estudia, ahí viene este que
4: ya te
3: pero
4: fichaban.
3: A veces siempre sí, ya me conocían. A veces sí hubo algunas personas que, por ejemplo, decían, que como que daban por sentado que si me acercaba a ellos para hacer una investigación era porque yo era de derecha y quería hacer desde la sociología. Me decían, qué bueno que un sociólogo de derecha que está en la U, que estudió en la UBA, ¿cómo hiciste? Bueno, eso por un lado, pero en general ya todos se daban cuenta que, aparte, veían, yo mientras publicaba, no sé, notas en Anfibia o en Nueva Sociedad, entonces ya te posicionaban en cierto,
4: claro,
3: en lado
4: cierto
3: del campo ideológico.
4: Exacto.
3: Claro. Y pero bueno, era como, y terminé siendo como, bueno, el progresista que hay que aceptar dar las entrevistas, porque también en nuestro estilo de trabajo etnográfico, sociológico, no apuntaba a, sí siempre fue crítico, pero no a ridiculizar, ni subestimar, ni ser acusatorio, digamos. Lo que intentamos hacer es reconstruir un espacio de relaciones sociales. Lo mismo fue el libro de Pablo Semán, en el que yo participé con un capítulo, y bueno, y ese libro también circuló por distintos espacios, y no solamente por el ámbito de la izquierda, si se quiere.
2: Claro. Quien dice todo esto es el sociólogo Ezequiel Saferstein, es el autor de El libro negro de la nueva derecha, cómo se construyó y cómo se gestiona la batalla cultural, editado por Siglo XX, lo pueden conseguir en todas las librerías, ya está disponible. Me llama la atención, igual, más allá de esta oportunidad de uno de poder leer el libro y adentrarse en sus páginas, conocer también si hay alguna conclusión rápida, radial, de esa que muchas veces pedimos acá en los medios, de por qué se puede dar un fenómeno así en este contexto, porque uno piensa 2016, jóvenes a través de libros que escriben, y acá es donde un poco uno se come la curva, ¿no? Tipos que uno ni conocía en 2016, ni sabía que existían, ¿viste? Entonces digo, ¿cuál es ahí la conclusión por ahí rápida? Decir, che, ¿por qué esto de repente se transformó en un bestseller de abajo, como dijiste?
3: Bueno, yo creo que hay bastante espejo con otras instancias de producción cultural de un arco ideológico opuesto, si se quiere. Bueno, yo vengo estudiando las editoriales y como también sabe Salvador, que está en ese mundo hace muchos años. Bueno, la aparición de editoriales independientes, pequeñas editoriales que tienen una tenacidad en producir, trabajar, publicar, difundir, aunque no les reditúe económicamente durante muchos años, bueno, contra el pronóstico o contra la idea de que, bueno, a estos autores solamente los financia, no sé, la CIA o grandes fundaciones, think tanks que les ponen plata, y eso seguramente está y puede ser parte de la explicación, pero lo es mucho más ahora. O sea, Laje ahora dirige la Fundación Faro, que obviamente está atravesada por unas sumas millonarias por parte del círculo del poder, pero en 2011 armó la Fundación Libre, y la verdad que eran un grupo de pibes antikirchneristas de Córdoba que no tenían mucha plata, pero bueno, aún así militaban, armaban sus propios espacios. O sea, era un grupo ideológico y tan activo como puede ser también un grupo, un espacio de jóvenes de izquierda o críticos de la derecha. Entonces, me parece que parte de la explicación, al menos, y no toda, obviamente, o sea, tu, tuvieron apoyo, aparte, bueno, cercanos al mundo militar, o sea, tenían ciertos accesos que quizás otros grupos de izquierda obviamente no, pero aún así esa sí, es una tenacidad, una militancia, la verdad que han hecho de su vida una militancia que, bueno, los llevó también al lugar que ocupan ahora. Y después aparecen los desafíos, obviamente, hoy con Milei en el poder, 3 años después, con de hecho muchos de estos allegados que nombraba antes se fueron peleados con el gobierno. Laje y Milei están, puede haber ciertas tensiones como trascendieron en estas semanas, pero bueno, ellos dicen, mira, esto nos dijeron en la entrevista, nosotros militamos toda nuestra vida por estas ideas, no nos vamos a bajar ahora porque no sé, no nos guste un personaje del gobierno, o sea, el espíritu de las ideas por las que siempre militaron está representado en el gobierno, mal que mal.
2: Claro.
3: Mal que mal sobre todo, pero bueno, ya es una apreciación personal.
4: Ese, bueno, obviamente la palabra batalla cultural, más allá del término, bueno, vos también venís de las ciencias sociales, del gramsciano, digamos, derivando en la ultraderecha, y cómo eso se puede resignificar, ¿no? Justamente también la pregunta es, ¿qué pistas, que acá en el libro también das, uno puede ver de cómo esto, que lo decís en el subtítulo, cómo se gestiona la batalla cultural? Porque muchas veces se la menciona, se la predica, bueno, la derecha tiene su concepto de esa batalla cultural que claramente la reapropió, pero digamos, uh-huh, en el día a día, ¿cómo se resignifica? Ahí vimos que hace poquito Laje no solo recibió el libro, y imagino que lo está leyendo muy atentamente, sino que también, ahí te mencionaba como agente zurdo, lo cual implica que todos nosotros somos iguales, ¿no? Así que estamos, ya no sé qué es zurdo y no zurdo, porque todos somos zurdos menos ellos.
2: Agente marxista,
4: claro. Lo cual uno con honra lo puede hacer, más siendo sociólogo. Pero ¿cómo...? ¿Cómo es esto de gestionarla y cómo la revertimos, digamos, ¿no? ¿Cómo podemos reaprender de este concepto que ellos, entre comillas, nos tomaron, digamos, de un ala más progresista, a reconvertirlo y ya depurarlo de esa idea?
3: Sí, empiezo por esta ocasión. Fue Nicolás Márquez, como los entrevisté, me pareció correcto enviarles un ejemplar y bueno, Nicolás Márquez hizo ahí un tuit, un posteo en Instagram, todo, mostrando el libro que acababa de recibir y calificándome de esa manera, que me esperaba igual algo así, ya había tenido algún episodio similar. Están obviamente convencidos de lo que hacen. Muchas veces me hacen la pregunta de, bueno, lo hacen por dinero, lo hacen por militancia. Bueno, yo creo que están absolutamente convencidos de lo que hacen. Obviamente también tienen ciertas estrategias y cierta cancha en posicionarse, porque son, bueno, referentes con muchos años de trayectoria, y eso también tiene que ver un poco a la hora de gestionar esa batalla cultural, o lo que ellos llaman la batalla cultural. Es como un uso, viste, nativo, en el sentido de que cada uno, por ejemplo, hay jóvenes que para ellos dar la batalla cultural es ir a la escuela a reivindicar, no sé, la dictadura frente a sus alumnos y ponerse en contra de los profesores, ¿no? Eso sobre todo es el relato más de origen en el momento del kirchnerismo, cuando la cuestión sobre los 70 era una política de Estado. Bueno, el discurso original de Laje es eso: yo me di cuenta que era de derecha al ver cómo mis profesores me lavaban el cerebro con respecto a la dictadura. Bueno, un poco ese relato. Pero después, años más tarde, cuando tienen que llevar adelante un gobierno y gestionar, es un poco ver cómo encauzar esa rebeldía, o lo que llaman esa perspectiva más contracultural de oponerse al sistema cuando sos parte, no solo cuando sos parte del sistema, sino cuando sos gobierno, ¿no? Entonces, en estos 3 años se ven todas las cuestiones que hacen más difícil esa posición de ser rebelde antisistema, como volviendo a la idea de Stefanoni, ¿no? De la rebeldía se volvió de derecha.
4: Claro.
3: Más allá de los matices que podemos tener con eso es, bueno, a la hora de gobernar hay ciertos desafíos que ya no es lo mismo estar como del otro lado de la, del alambrado gritando, ¿no? Entonces, bueno, tienen que llevar adelante un gobierno y eso implica ciertos problemas. Entonces, en cuanto a esta gestión de la batalla cultural, bueno, Laje y Márquez se posicionan también como ciertos defensores del gobierno frente a otros que están a la derecha o aún más a la derecha para decir, che, este gobierno, no sé, transó con las mineras, transó con, no sé, con el sionismo, cosas así. Y estos autores aparecen también como alfiles que tienen que defender aún de quienes antes eran sus compañeros de ruta y ahora están afuera.
2: Quien dice todo esto es Ezequiel Saferstein, autor del libro negro de la nueva derecha, cómo se construyó y cómo se gestiona la batalla cultural. Ezequiel, gracias por tu tiempo en esta noche, ¿eh? Y mucho, bueno, mucho éxito con el libro.
3: Bueno, muchas gracias, espero que lo puedan leer y sigamos conversando.
2: Dale, cómo no, sí, porque da para largo y tendido, ¿eh? Te mandamos un abrazo.
3: Un abrazo para ustedes, chau.
4: Chau.
2: Pasaba entonces Ezequiel Saferstein, autor de El libro negro de la nueva derecha, cómo se construyó y cómo se gestiona la batalla cultural, editado por Siglo XXI. ¿Lo recomendás, Salva?
4: Lo recomendamos a todos los agentes marxistas que quieran leer de este libro.
2: Bien, está muy bien. Ya seguimos nosotros.

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0: 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Salvo que tengas eso importante para decir. 11 31 260 887. 11 31 260 887. 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

0: Segunda hora de Bancame en Marcha, de la mano de Sole Vázquez. A ver, me acuerdo mucho de vos cada vez que la veo a Ángela Torres. Ahora está en un
1: qué
0: reality.
1: Qué bien, está en un reality. No lo estoy viendo, lo iba a empezar a ver y me colgué. Y ya está.
0: Yo la verdad es que vi muy poquito. O sea, viste que hay...
1: Es Popstars, ojo.
0: Popstars, sí, claro. Pero como
2: volvió.
0: Que
2: volvió.
1: Volvió, en forma
0: se
1: de fichas.
0: Se produce de alguna manera también para redes. Entonces yo lo que veo me entero por redes,
1: claro.
0: No mirando.
1: Sí, algún programita voy a ver. Está con Nicki Nicole, son jurados.
0: Y un hombre más que desconozco.
1: Que se llama Charlie García. Pero que no es Charlie.
0: Ah, claramente.
2: Es otro. Claro.
1: Se llama Charlie García, pero no es...
2: Otro Charlie.
1: Es otro Charlie García.
0: Pero es boludo.
2: Bueno,
1: es de otro país, me parece.
2: Igual cuántos
1: chequeamos
2: Carlos
1: esta
2: García
1: información.
2: Hay
1: chequeamos esta información mientras
0: Charlie
1: tanto.
0: García. ¿Cómo se llama?
1: Poné Popstar. Jurado de Popstars. Pero sí, se llama Charlie García.
0: Pero boludo,
1: me acuerdo chabón. Porque. Y bueno, pero queremos. ¿De dónde?
0: Charlie García, sí,
1: ahí
0: no
1: va.
0: Es el Charlie.
2: Con E.
1: Bueno,
2: con
1: Charlie E. Pero ¿de dónde es este muchacho?
0: Es vicepresidente de Sony Music México.
1: Bueno, ahí estamos.
0: No tiene relación con el músico Charlie García.
1: No, claramente.
2: Menos mal. Lo debe decir en su tarjeta de presentación.
1: No soy Charlie García.
2: Como,
1: soy Charlie García.
2: Como Samid, que claro. Golpea a
0: Mauro. Es muy boludo. Ya le tengo bronca, boludo.
1: Pero no hace música.
0: Nadie más en el mundo se puede llamar Charlie García.
1: Eso es verdad.
0: O sea, ¿cómo te vas a llamar Charlie García y no te da vergüenza?
1: Bueno.
0: ¿Qué ego que tenés que tener?
1: Puede, claro, es de si no, quizá no es un nombre real y se puso Charlie García.
0: Sí, no sé, vaya a ser uno. Pero bueno, no vamos a hablar de Popstars.
1: No vamos a hablar de Popstars ni de Ángela Torres. Hoy va a empezar... En este momento, la primera parte de una columna que está dividida en dos.
0: Wow, porque el tema es amplio.
1: El tema es amplio, es un mundo muy grande.
0: Sí.
1: Pero estoy cerca de vivir mi primer recital de K-pop.
2: Vamos.
1: El 14 de septiembre.
2: Hablando de trabajo de campo, quiero eso.
1: Esto es trabajo de... Chicos, les voy a ir a ver a Stray Kids. Stray Kids va a ser la segunda parte de nuestra columna igual, o sea, hoy vamos a arrancar con otra cosa, pero el 14 de septiembre, 14 y 15 de septiembre se va a dar en el Hipódromo de San Isidro.
2: Toma.
1: Hay un festival que se llama, o sea, los principales son Stray Kids, se llama Stray City, pero arranca como 4 o 5 de la tarde y va a haber varias bandas de K-pop. De hecho, una de esas bandas se llama Chaos y son chicas argentinas. Es un mundo muy amplio,
2: claro,
1: chicos.
2: Ya.
0: Vos me dijiste K-pop y para mí es BTS. BTS.
1: Muy
0: ¿no?
1: bien, Alan. Muy bien.
2: Estás en la pomada.
1: Muy bien, Alan.
0: Que los conozco, ¿sabes por qué? Porque van a tocar en el Estadio Único de La Plata.
1: Exactamente.
0: Y vi entradas a precios desorbitantes, completamente todo agotado.
1: Sí, probablemente sí. Ahora vamos a ver cuándo es que surge BTS, porque es un momento bastante clave. Pero bueno, me he metido en este mundo gracias a mi sobrina.
0: Bien, los sobrinos son fundamentales.
1: Muy fanática de Stray Kids, del K-pop en general, claro. Y de Stray Kids en particular. Claramente BTS está fuera de nuestro rango para mi sobrina y para mí. Porque a ella no le gusta, a mí tampoco. O sea, mi sobrina dice, BTS no, bueno.
0: Claro.
1: Que Stray Kids sí, obvio.
2: Hay que tomar partido.
0: Stray Kids, obvio. ¿Stray Kids de dónde son? Contame un poquito más.
1: Bueno, ahí vamos. Stray Kids, obviamente, todo forma parte del mundillo K-pop. Vamos a así como entramos un poco para ver de dónde surge todo esto.
0: A ver.
1: Es la música pop urbana autóctona de Corea del Sur.
0: Sí.
1: De hecho, la abreviatura es Korean Popular Music. Pero el origen no tiene nada que ver con la música tradicional de Corea, sino que tiene influencias internacionales, como la electrónica, la urbana, toda la música de raíces norteamericanas, como muy a pleno ahí.
0: Corea del Sur son los capitalistas, Corea del Norte los comunistas.
1: Exactamente.
2: Los zurdos.
0: Estamos con los capitalistas en este momento.
1: En este momento, sí. ¿No? Cuando te enteras las cosas que han hecho
2: la
1: gente que ha formado bandas de K-pop, decís la... Mierda.
0: Es bueno, más importante la plata que la música. Pero dale.
1: Súper.
0: Sí, sí.
1: Las raíces, o cuando se remonta, cuando empieza esta movida, en la década de los 90,
0: ajá,
1: en ese momento, bandas como los Backstreet Boys, Spice Girls, Estados Unidos, la industria del entretenimiento de Estados Unidos se volvió algo súper importante para Corea del Sur. Y era como una cosa de, che, este es el horizonte. Como que fueron ahí. ¿Quiénes son los que dan inicio a todo este mundo? se llama Seo Taiji and Boys en el año 1992. Esa fue la primera banda de K-pop reconocida como tal, ¿no? ¿Qué hacían? Juntaba la música coreana con el rap, el techno y el hip hop. Uh-huh. Y también esta banda, Seo Taiji and Boys, da lugar a lo que se conoce como el sistema de agencias y aprendices, idols, esa denominación tiene allá, y que es la que va a dominar la producción de todo este mundo, ¿no?
2: Hay un gran documental en Netflix sobre las idols, idols japonesas en realidad,
1: sí,
2: que es un mundo tremendo, que es imposible de entender para nosotros, como tipo fanáticos de 40 años van a ver a pibitas de 12, 13 en los recitales y obviamente les firman autógrafos, comparten tiempo, hay un fanatismo muy tóxico que visto desde este lado es totalmente depravado.
1: Claro.
2: Del otro lado está como bastante institucionalizado ese negocio.
1: Es que pasa un poco eso con la cultura oriental, voy a generalizar y está muy mal, pero sí, a la vez hay algo como todo de una corrección y decir, uy, qué bien lo que hacen, uy, qué bien esta cultura, uy, qué bien esta filosofía. Y después te metes en estas cosas, tipo, y por abajo hay cosas muy turbias.
0: Sí, sí, sí.
1: Es bastante no sé si turbia, es muy morbosa la mente para mí.
2: Es un límite muy delgado.
1: Sí, tal cual. Hay mucho, es parte también de su cultura, ¿no? Obviamente. Pero bien, sepamos que ya hay 4 periodos del K-pop. Para este momento.
2: ¿Cuatro? Ya se me pasaron todos.
1: Sí, claro. La primera generación es la que les decía, la que surge con Seo Taiji and Boys en 1992 hasta el 2000, claro. ¿Sí? Claro. La segunda es cuando...
0: Eso, ahí viene, es la parte Backstreet Boys y NSYNC.
1: Backstreet Boys, NSYNC, Spice Girls...
0: En Estados Unidos. Mientras, claro. Mientras nosotros estábamos con esta... Ellos estaban haciendo la...
1: Corea dijo, che, miremos esto, a ver qué onda, sobre todo... No,
0: Fenómeno boy band, el famoso fenómeno boy
1: exactamente,
0: band.
1: Exactamente, exactamente. Mm. Bien, la segunda generación, digamos, transcurre hasta el año 2010 con bandas como Big Bang, Girls' Generation and Jinhae. Uh-huh. Y acá les voy a traer la primera perlita musical. A esta segunda generación del K-pop pertenece la canción de PSY,
0: sí,
1: que es Gangnam Style.
0: ¿Ah, sí?
1: Exactamente. Ahí la vamos a empezar a escuchar por debajo. Esta canción...
2: Hitazo.
1: Hitazo. Que el pasito...
2: Claro.
1: ¿Se acuerdan del pasito?
2: Corio. Venía con corio.
0: ¿Cómo lo me voy a acordar? Sí,
1: sí. Bueno, esta segunda generación de K-pop.
2: Mirá.
0: Pero escúchame, ¿esta banda, esto es una banda?
2: No,
1: este es un solista.
2: Claro.
1: Este es solista.
0: El género es K-pop, ok.
1: Esto es K-pop, sí. Bien. Ahí también empiezan a verse las primeras, los primeros resabios acá en Argentina. Pero ahí después les voy a comentar sobre esto. Así arrancaba, segunda generación. Ajá. La tercera generación del K-pop es hasta que comienza la pandemia del COVID-19. Ahí empieza la verdadera época de internacionalización de este género. Ahí debuta BTS.
2: Ahí está.
1: Tercera generación. Muy bien, Alan, ¿eh? Estuviste muy rápido, muy atento al tema.
0: Me da escalofríos un poco el tema, entonces lo sigo.
1: Muy bien. Escuchemos.
2: Viene la coreo.
0: Esto...
2: Si la bailaste, Alan, ¿eh?
0: Esto le gusta, en este momento le gusta mucho a mi hijo de 6 años.
1: Está perfecto. Muy bien. Sí,
2: ahí está.
1: Lucio, le mandamos un saludo.
0: Sí. O sea, cada tanto me pide que le ponga esta porquería.
1: ¿En serio?
2: ¿Cómo porquería?
1: No, ojo.
0: Verdad.
1: Ojo.
0: Esta canción.
1: Porque así arrancó mi sobrina. Y tuvo su momento. Ahora ya está mermando un poco, pero todas las bandas de K-pop te tenemos, ¿eh? Sí. Todas.
2: Igual este video, además, era muy memorable, además de la coreo, tenía una crítica social.
1: Bueno, sí, hay toda una...
0: Alfredo Casero no hizo K-pop, hizo música japonesa.
1: No, era música, sí.
2: Claro, Shimauta.
1: Creo que también ahí como que, bueno, era bastante habilidoso con el idioma y entonces me parece que ahí aprovechó un poquito.
0: Okay.
1: Pero no tiene nada que ver con esto.
0: Okay. Lo saco a Casero acá, dale.
1: De esta tercera generación de K-pop también surge la banda Twice, que en este momento también es muy, muy, está muy activa y es como muy famosa. Última etapa del K-pop es la que, obviamente, pospandemia. Y la industria ahí empieza a sufrir como algunos cambios. Empiezan a surgir más solistas, no solamente como este señor que estamos escuchando ahora, sino hay cada vez más solistas. Una de las más famosas es Lisa. sí. que tiene una canción con Rosalía, por ejemplo, es muy amiga de Rosalía. Ahí empieza, viste, como estas cosas
2: la
1: que
2: mezcla,
1: se empiezan a cruzar raras.
2: El featuring.
1: Claro, como las Lisa, mejor amiga de Rosalía y de Björk también, ¿no? Porque con Björk hizo un montón de canciones. Bueno.
0: ¿Quién?
1: Rosalía.
0: Ah.
1: No sé si son dos o tres canciones que tiene con Björk.
2: Sí, sí.
1: Björk.
2: Dos. Sí. Una en el disco de ella y otra en el disco de Rosalía.
1: Ahí va. Sí. De esta última generación de K-pop se destaca una banda que se llama New Jeans, que es la próxima que vamos a escuchar ahí por debajo.
0: Poneme New Jeans.
1: Es la banda revelación del 2023 con esta canción que se llama Super Shy. Yeah. Pero en esta última generación surge Aespa, Stray Kids, nuestros gran Stray Kids, y Luna, como otra de las cantantes y bandas de esta última generación.
0: Estoy adentro de un supermercado, boludo.
1: No seas así,
2: xenófobo que sos.
1: No puede ser. No puede ser.
0: Pero
1: lo que
0: boludo.
2: Te reivindicaste en un momento y ahora
1: claro,
2: acabas de sepultarte.
1: Mal.
0: Pasa que voy a hablar un poquito fuera de joda. Me pone loco pensar cómo esto le entra a los pibes, boludo. ¿Cómo es que le gusta tanto a los pibes?
1: Pero vos, yo me preguntaba lo mismo. Digo, cuando mi sobrina, digo, ¿qué onda con esto?
0: ¿Cómo te llegó? ¿Cómo te llegó? Es mi pregunta.
1: Mirá, bueno. Estás dando pie a lo próximo que claro. Yo quería nombrar de todo esto. Pero en principio es pop. Vos te pones a escuchar las bandas.
0: Sí.
1: Es pop, chicos. O sea, efectivamente, Backstreet Boys, NSYNC, Spiders... Y de hecho para mí pasa algo también cuando...
0: Claro, la respuesta es como al bote llegó Backstreet Boy, le llega a los pibes esto, boludo, no es tan difícil. Claro.
1: Exactamente, como que ahí Corea del Sur la vio y dijo, che, pará, ¿por qué si ellos lo hacen, nosotros no lo podemos hacer? Uh-huh. De hecho, lo más loco de esto es que logran este éxito cantando en coreano, que es muy extraño.
2: Claro, pues la mayoría cantaba en inglés. O al menos en las primeras generaciones.
1: En las primeras cantaban, pero siempre está mezclado.
2: Claro.
1: No vas a encontrar ninguna canción que no se cante en coreano. Eso
0: ¿Es una política de Estado eso también?
1: Para mí tiene que ver un poco con eso, pero también es como, che, queremos llevar esto y lo podemos hacer bien, pero que se reconozca que es de acá. De hecho, pasa mucho. Hay un cantante que a mí me encanta que se llama Aimé Simon, es francés, así que sería Aimé Simon, uh-huh. Que canta en inglés. Y el chabón es de Francia.
2: Claro.
1: ¿Entendés? Y no encontrás una canción del chabón cantando en francés.
0: Como de Shakira, no encontrás una en español ahora.
1: Bueno, entonces ahí es como que decís, acá mantuvieron, si bien obviamente hay canciones en inglés y cantan muchas partes de sus canciones en inglés, de hecho hay también, empezaron a ver la beta, hay algunas canciones en español,
2: claro.
1: Digo, la ven, pero hay mucha presencia del idioma y que eso también haya llegado y que sea tan reconocido. Hagan el ejercicio después de ver la cantidad, yo estoy un poco obsesionada con el tema, lo traigo siempre, pero la cantidad de reproducciones que tienen las bandas de K-pop
0: en
1: Spotify es una cosa increíble, es increíble.
0: La guita que deben mover.
1: Muchísima. Además, en principio, las empresas más grandes de este género son tres. O sea, tres empresas manejan a prácticamente todas las bandas de K-pop.
0: Y las tres son coreanas.
1: Las tres son coreanas, las tres tienen el nombre es de las siglas de la persona que funda.
0: Me interesa para la segunda parte.
1: La
0: sí.
1: segunda parte les voy a traer todos los quilombos que tuvieron
0: claro,
1: las
0: porque
1: empresas.
0: Porque me interesa la segunda parte de esto, me interesa que se lo puedas traer. Las limitaciones en la creatividad artística, digo, los integrantes de las bandas, ¿hasta qué punto pueden crear ellos? ¿Pueden definir
1: nada?
0: Ellos?
1: Nada.
0: Claro.
1: No hacen nada. No, de verdad, quizá ahora...
0: Solo ponen el rostro.
1: Exacto. Pero además ¿entendés? Es como que los reclutan.
0: Claro.
1: Reclutan pibas y pibes muy jóvenes. Les manejan la vida tanto profesional como personal. Y eso también es muy loco. Porque definitivamente, imagínate lo que pasaba. Yo, fanática también de los Backstreet Boys, cuando nos enterábamos que Nick Carter estaba de novio... El bar.
2: El
1: 12 años yo lloraba, chicos, como Nick Carter va a estar de novio. Bueno... Esas cosas...
2: Sí, te rompe el corazón.
1: Te rompe el cora cuando sos niña.
0: Sí, sí, obvio.
1: Mi sobrina le grita a los pibitos estos. Fuimos a ver una película que pasaba en el cine. Le grita, casate conmigo,
0: boluda,
1: le grita.
2: Como Justin.
1: Bueno.
0: Capaz que lo tenés ahí, no quiero spoilearte tus cosas, pero es un tema que me di cuenta ahora, me voy dando cuenta que sé muchas cosas de esto. El quilombo que tuvo Claudia Sheinbaum, la presidenta de México, porque BTS...
2: Ah, claro.
0: Hizo, creo que, 3 estadios aztecas y quedaron... millones de mexicanitas afuera y los tuvo que mandarle una carta diplomática al presidente, o no sé cómo tienen allá, en Corea del Sur, sí, para asegurar que BTS vuelva el año que viene, porque la agenda está estallada.
2: Política de Estado.
0: Política de Estado, para la presidenta de México. Me parece fantástico lo que hizo la presidenta de México, y logró llevarlos al balcón de la Casa de Gobierno para que los que no pudieron sacar entradas, aunque sea, los vean. Ni siquiera cantaron, pero para que los vean y saluden.
1: Bueno, BTS fue como lo primero. Yo la primera vez que escuché de esta onda es porque vieron que tuvieron que hacer el servicio militar obligatorio, claro, BTS en el medio de su carrera.
2: Sí, en Corea es obligatorio, sigue siendo el servicio militar obligatorio. Sí.
1: Entonces también fueron noticia por eso.
2: Como Elvis.
1: Bueno.
2: Que se fue y volvió, hicieron el show de bienvenida de Elvis cuando volvió del servicio militar.
1: Bueno, BTS ahora está haciendo la gira, ¿no? Claro. Que acá va a estar. Pero esto tiene que ver con la expansión a nivel global del mercado surcoreano.
2: Claro.
1: ¿No? Piensen en esto. Exportación de cosméticos. Las novelas, los dramas, las series cortitas por redes sociales, los productos de entretenimiento del país. Todo eso vino con el combo K-pop. Todo.
2: Un combo cultural.
1: A mí lo de los cosméticos también me sorprende un montón. De golpe se dieron cuenta que todas las coreanas, sobre todo, tienen una piel de terciopelo.
2: Sí, y muy jóvenes.
1: Muy jóvenes, tienen mucho cuidado de su piel. Entonces, en redes sociales eso aparece un montón, esos contenidos de cómo cuidan su rostro y etcétera. Claro, la cantidad de productos que venden a nivel mundial solo de cosmética es increíble. Bueno, toda esta ola se conoce como Hallyu, que traducido es ola coreana, y que abarca todas las industrias que trascienden las fronteras nacionales. Bien. Están a pleno los chabones, ¿sí? En la actualidad, Corea del Sur ocupa el séptimo lugar como productor de contenido a nivel mundial. Séptimo lugar. Es mucho. Es bastante. Y obviamente, como las características del K-pop, así como género musical, está obviamente vinculado con lo que veníamos diciendo, con el funcionamiento del mercado. O sea, todas las bandas pasan por esas tres grandes empresas, los van coachando, los van preparando, tanto en baile como en canto. Ninguno toca instrumentos. Vos no vas a ver que en las bandas, tanto de mujeres como de hombres, bueno, también, claro, divisiones, no son mixtas. Banda de mujeres, banda de hombres. Ninguno toca instrumentos, solamente cantan y bailan. Uh-huh. Como la típica boy band de los 90, así tal cual, es como la fotocopia de eso.
0: Debe haber documentales para ver de estos.
1: Y yo quiero que haya, porque la verdad es que es como muy grande.
0: Está muy intervenido por nuestra, como dice el Jao, por la mirada occidental también, ¿no?
1: Sí, un poco sí.
0: Hay que tener cuidado con eso.
2: Sí, pero también hay que... La construcción de Corea del Sur fue muy occidentalizada también.
0: Sí,
2: Eso también está en permanente tensión, como Japón, pero acá muchísimo más por la presencia de los yanquis con el conflicto con Corea. Yo ahí estaba googleando para darte un dato, que en Corea del Sur hay 51 millones de personas y la densidad habitacional es de 530 habitantes por kilómetro cuadrado. O sea, un montón. Pensemos que es 27 veces más chico que la Argentina, tiene más población y es el tamaño de Santa Fe. O sea, imagínate la cantidad de gente que hay en eso, y obviamente tiene un mercado potencial propio muchísimo más grande.
1: Claro, tal cual. De hecho, también en algún momento se ve que, por ejemplo, Japón quiso un poco copiar esto, no le salió. Pero porque ya tienen, pensemos que tiene más de 30 años de desarrollo.
0: Claro.
1: Toda esta industria tan grande. Y también hay como esto, que también pasaba en las boy bands, que cada miembro de la banda tiene como un rol específico, ¿no? Como el melódico, el rapero, el bailarín.
2: Todos
1: los targets van ahí, obviamente. El álbum de K-pop más vendido en la historia a nivel mundial es del grupo Seventeen, también muy conocido, que vendió más de 6 millones de copias.
2: Mira.
1: Bueno. Por el momento, ¿no? Porque esto también está como en crecimiento. Y hay otra cosa que, si vos comparás, haces la comparación, hay mucho de la danza, de lo que empezaron a hacer a nivel coreográfico, a nivel como de puesta en escena, que también lo están agarrando muchísimas artistas y muchos artistas del pop más occidental, digamos. Por decirlo de alguna manera, no digo que el Ali se esté copiando del K-pop, pero la puesta en escena de armar figuras alrededor de una de un grupo de baile, como que el impacto, hay mucho de lo visual del K-pop, de los recitales, que lo toman o que se están tomando bastante. Esto es para empezar, chicos.
0: Es un temardo.
1: No saben todo lo que hay. Todo lo que hay. Hoy arranqué a buscar y dije, no, esto es increíble. Un montón de cosas las conocía, otras no tanto. Como saben, les adelanto, lo próximo que vamos a tratar, aparte de las empresas y todo eso, vamos a hablar de Stray Kids, que es lo que nos tiene acá. Estamos en vilo con mi sobrina. No puedo más.
0: Tachando los días.
1: Tachando los días, exactamente. Así que después les voy a comentar qué onda este festival que se va a dar el 14 y 15 de septiembre acá en el Hipódromo de San Isidro. Pero nos vamos a despedir con una banda de chicas, en este caso. Vamos a conocer una banda de chicas que se llama Blackpink. De ahí sale Lisa, la amiga de Rosalía.
2: Claro, sí.
1: De esta banda Blackpink. Y vamos a... Van a ver que les traje esto, para que no te sientas en un supermercado, Alan.
0: Dale.
1: La canción que cerramos nada tiene que ver con eso. Vas a ver cómo ahí va variando bastante este género.
0: Muy
1: la
0: bien.
1: Canción se llama Fax Boy.

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0: Estamos sobre la recta final de Bancame hasta mañana, aquí en FM La Tribu 88.7. Como ustedes saben, si bien en nuestro país pasan muchas cosas todo el tiempo y hace ratito nomás tuvimos una cadena nacional, están la mayoría de los medios hablando de eso. Lo cierto es que en el mundo del fútbol, pero uno diría más del fútbol, de la cultura en general, se atraviesan todavía días de donde uno va procesando la novedad del retiro de Lionel Messi de la selección argentina, ¿no? Esto que quedó reflejado el lunes, y que de alguna manera, a medida que van pasando los días, uno va pensando nuevas cosas, reflexionando nuevas cosas. Y hace tiempo que venía pensando en la posibilidad de entrevistar a uno de los comentaristas deportivos, periodistas, que quizás más se metió en la vida de Messi para pensar su fútbol, su carrera, para analizar sus partidos en caliente, ahí en vivo, y que realmente en ese sentido tiene siempre una cosa más para decir, o al menos eso me parece a mí. Estoy hablando del periodista Ariel Senosiaín, reconocido sobre todo por su labor hoy en TIC, bueno, ha estado en la TV Pública y demás. Hola Ariel, ¿cómo estás? Alan te saluda, buenas noches.
1: Hola, Alan, un abrazo. Muchas gracias. ¿Cómo estás? ¿Bien?
0: Bien, bien. A vos. Gracias por atendernos a esta hora y, bueno, por habilitar un ratito una charla nocturna sobre esto que ya pasaron 4 días, pero, bueno, invita también la pregunta a decir si encontrás más respuestas o seguís pensando en el ¿y ahora qué? ¿Cómo lo vas transitando a eso?
1: Bueno, fue algo que se veía venir, pero que nadie quería asumir, ¿no? O por lo menos yo no quería asumir, hablo de mí. está claro que el momento en el que Messi se enfrentó al público después de la final, al público argentino, dándole la espalda incluso a la premiación de España, y ahí rápidamente le brotó el llanto, no estaba llorando por la final perdida, o por lo menos no solo por la final perdida, sino por varias cosas que terminaban, ¿no? Y que él ya lo tenía en la cabeza. En ese momento, justo en la transmisión televisiva, pregunté al aire, ¿no? ¿Este llanto será solo por la final o habrá algo más? Y siempre ligamos mucho la camiseta de la selección argentina a Messi, y entonces son sinónimos, y a Messi le termina resultando la segunda piel, ¿no? La camiseta de la selección. Entonces nunca creímos que esa... Yo no digo renuncia, porque renuncia es a los 20 y pico. A los 39 no renunciás, en todo caso te retirás, la saludás, algo así. Y era muy probable que sucediera algo así, y la verdad es que es fuerte que cierre, pero también es verdad que cierra bárbaro, ¿no?
0: Sí. Leía un poco, en realidad te escuché hablar un poco de la comparativa, que me parece necesaria hacerla, por más que muchas veces uno intenta escapar a las comparativas, ¿no? Con Diego y lo que fue ese retiro de Diego repentino a través de una enfermera que se lo lleva del brazo, digo, ¿no? Creo que en ese sentido hay algo para... Un poco, no sé si ponernos contentos con este retiro de Messi, pero sí decir, bueno, esta historia es distinta, ¿no?
1: Satisfechos quizás, ¿no? Conformes, saciados, contentos no, porque a ver, vos decías no solo el fútbol sino la cultura, y me parece que es un buen enfoque. Yo relaciono mucho el fútbol a la identidad, ¿viste? Para mí Messi ha significado entre los millones de argentinos el motivo de la emoción colectiva, el motivo de abrazos entre familiares, el motivo de salir a la calle para festejar, no solo él, obvio, hubo un equipo a su alrededor, ¿no? Pero también el motivo de una esperanza colectiva el 2021, antes de la Copa América del Maracaná. El argentino común quería más que salir a campeón él, antes que salir a campeón Argentina. Y a mí me generó algo muy loco estos días, pensar cómo el futbolista, que es un... como cualquier ámbito donde hay figuras, ¿no? Y donde están muy desarrollados los egos, en aquel momento también quería más que, obviamente, salen a la cancha por su gloria, ¿no? Por su victoria, para saldar sus cuentas y demás, pero había como una sensación de que los compañeros querían tanto o más el título de él como el de ellos. Y hoy, cuando, bueno, o esta semana, cuando se fueron comunicando, manifestando a partir del retiro de Messi, hablaban en la misma sintonía, ¿no? Entonces, llego a la conclusión de que el motivo de admiración que le han tenido en todo este tiempo es esa hermosa dualidad de ser un genio y un hombre común, como he dicho en algún lugar en estos días, ¿no? Porque al genio se lo ve ahí como tal hasta que se conoce, hasta que alguien conoce a Messi y se da cuenta que bueno, que es un absoluto, es uno más, ¿no? Verdaderamente uno más, y él quiere ser uno más.
0: Quien dice esto es el periodista Ariel Senociaín. Uno pensaba también ahora en estos días, me pasó mucho a partir de la carta y digerir la novedad, que es esto loco, ¿no? También uno ya la veía venir, pero igual la tenés que digerir de alguna manera. Pensaba, Mundial, ¿viste? Mundial de Estados Unidos, en particular esta idea que a mí me la tuve mucho del Mundial organizado por los Yankees se quedaron con el fútbol, la foto de Messi con Trump en la previa también, ¿viste? Que a mí en particular me dolió, y después ver a Messi, ¿no? Ver a Messi y que un tipo que uno podría decir ya está hecho, o sea, vino, viste que, digo, ahora con el retiro, digo, este Mundial, ¿qué lugar pensás que ocupa en toda esta carrera maravillosa de Messi? Porque creo que Messi lo que nos dio a nosotros sobre todo, pero creo que a todo el fútbol mundial, es la idea de que puede ser en Estados Unidos, donde sea, pero el fútbol siempre de alguna manera se impone, ¿viste?
1: Sí, eso desde ya. A ver, hace tres años y medio, porque fue a fines de 2022, el de Qatar. En la previa hablábamos de cuestiones parecidas, ¿no? De cómo llevar el Mundial a un país que tenía tantas denuncias, boicoteado por varios países europeos con historia en el fútbol, con la particularidad de que era todo una... parecía todo un espejismo, ¿no? Porque había estadios construidos para el Mundial y alrededor de los estadios nada. Claro. Y después apareció el fútbol y aparecieron las emociones. Me parece que son cosas que caminan paralelamente. Estados Unidos le puso lo suyo porque la previa estuvo muy marcada, y el durante también, con aquella decisión de Trump, que no decidió Infantino, sino que decidió Trump de sacarle la sanción a uno de sus delanteros, ¿no? A Balogun. Sí. Pero en general el fútbol se impone porque el Mundial está muy instalado, digamos. Yo, bromeando un poco en la Copa durante el Mundial, allá decía, es el mejor invento del hombre. Yo no sé si tanto, porque algunos inventos revolucionaron la sociedad y mejoraron la sociedad y mejoraron la salud, pero es todo tan redondito que no hay manera que, y lleva tanto tiempo de éxito, que no hay manera que un anfitrión circunstancial pueda imponerse por encima de esa magia, ¿no?
0: Te hago una pregunta breve que no la vi muy planteada en estos días también. Uno piensa, vos recién hacías referencia a los compañeros y esta cuestión de querer ganar por Messi, querer darle, por ejemplo, la Copa América en ese momento a Messi, o querer darle el Mundial a Messi, más allá del éxito de cada uno. Y se habla también del rol del gringo Scaloni, y demás. Hay una pregunta poco hecha, quizás porque sea por ahí una pregunta incómoda, no sé si vos te la haces, que es, ¿qué lugar ocupa Tapia en esta vida de Messi?
1: Bueno, a ver, el lugar de alguien que eligió al técnico, que supo estar cerca de los jugadores, de los jugadores supo estar cerca, pero también supo priorizar la selección argentina. Yo no tengo dudas que Tapia, con las críticas que suelo hacer, más allá de las críticas que suelo hacerle, es un hincha de la selección, ¿no? Y él empezó a armar su poder en un momento en el cual el pueblo argentino estaba conducido de manera pésima, estaba casi acéfalo, y la selección era una víctima de esa cefalía, ¿no? En 2016, en una de las dos Copa América que Argentina pierde por penales en la final contra Chile, Tapia casi que se puso al hombro, ¿no? En ese momento, a la selección en general, y había que y había que bancarla y en lo económico y en todo tipo de circunstancias. Y después desarrolló bien las selecciones juveniles y mejoró el predio. Se acercó a Messi, supo acercarse a Messi, obvio, que también sacó su provecho, ¿no? Y le sacó su utilidad, le sacó su rédito político, ¿no? A las benditas, las famosas fotos tomando mate.
0: Sí.
1: Creo que Messi ha sabido en todo momento lo que sucede, ¿no? Sabe Messi cuando lo usan, cuando se acercan. Creo que le tiene gratitud, le tiene un aprecio, no tengo dudas de eso. Y también sé que en algunos momentos él ha elegido algo de distancia, ¿no? No sé, con todo esto creo que haberte respondido sí. De manera global, no sé si te lo puedo responder sí. En una sola frase, ¿no?
0: No, pero está bien, porque aparte me parece que un poco está esta cuestión, digo, Messi, es un chico, siempre fue un jugador, dentro de todo lo ha podido demostrar cada vez más, ¿no? A medida que fue avanzando su carrera, pero inteligente a la hora de tomar ciertas decisiones, digo, y esas fotos claro. Con Tapia claramente muestran que había un buen vínculo y me interesa por ese punto también, ¿no? Pensarlo.
1: Sí, bueno. El vínculo existió siempre, ya te digo, desde hace años, pero también es verdad que hubo momentos donde Messi, si a este no es el momento, quizás, claro, ¿no? Como para afianzar tanto. Sí. Pero bueno, en general los jugadores de la selección se llevan bien, porque las cosas que nosotros podemos criticarle al fútbol argentino, a ellos les resulta lejos, porque viven todos afuera, porque juegan en el fútbol de afuera, no están involucrados, te doy un ejemplo, en los arbitrajes de nuestro fútbol, ¿no? Entonces, claro. En general la relación que ha sabido abordar con los futbolistas es buena, sí.
0: Ariel, vos escribiste Messi íntimo, escribiste Messi el genio completo, el genio incompleto, después el genio completo, hay anécdotas que vos has contado en tus libros. Una que se me viene rápido es la de aquel compañero que le quedó debiendo $50. En esta carrera hermosa de Leo Messi con la selección, ¿qué anécdota se te viene esta noche a la mente?
1: Las mejores son las primeras, ¿no? Las ganas de jugar en la selección argentina. Las promesas hechas, no dejar de tomar gaseosa, que era algo que era una predilección que tenía, una obsesión que tenía, aquel llamado que se hizo conocido, alguna vez me lo contó por primera vez Omar Souto, que era un empleado histórico de la AFA, cuando me lo contó, que fue para el libro, justo para uno de los libros Genio Completo, no podía creer la anécdota que me estaba contando. Mientras me la estaba contando, yo estaba diciendo, así va a arrancar el libro. Eso es una vista que nosotros los periodistas tenemos esa cosa de esto lo voy a llevar al aire, ¿no? Si es un programa de radio, esto así va a arrancar una nota, si es una si es algo de medio gráfico. Bueno, en ese caso es ya tengo el arranque del libro. Porque Omar Souto trabajaba en el periodo de Saiza en la selección de fútbol argentino y le había dicho a Grondona, buscalo a Messi. Uno que juega en el Barcelona y era el único dato. Y hoy en día sería muy fácil, ¿no? Entras a Instagram, le mandas un mensaje y listo. En ese momento no había nada. Y se fue un locutorio, sabía que era rosarino, arrancó la página de la guía telefónica, que los pibes no saben ni lo que es, pero había guías telefónicas con miles y miles de números, y se lo llevó y llamó a la casa para que no desconfiaran en el locutorio, y volvió al predio de Saiza y llamó a todos los Messi que tenía ahí anotados, hasta que dio con un tío, y el tío dio con una persona más, y terminó llamando hablando con el papá, y al papá le dijo, soy Omar Souto de la AFA, queríamos sumar a su hijo para las selecciones juveniles, la verdad que nos encantaría que su hijo Leonardo venga a jugar para Argentina. Y el papá le dijo, bueno, es lo que más estábamos esperando, este llamado, igual le digo que mi hijo se llama Lionel. Y después, sí. y después un montón de cosas que estaban relacionadas a eso, ¿no? A sus ganas de jugar en la selección argentina, a que lo echaran a los 40 y pico de segundos apenas debutó, y que bajara llorando el vestuario y le dijera a todos los compañeros el día en Hungría, en Budapest, después de que lo echara el árbitro alemán Markus Merck, después de un manotazo al húngaro Vilmos Banzak, dos personas con las que logré hablar en su momento, en el vestuario le decía a los compañeros Messi, no me van a convocar más, y terminó siendo el jugador con mayor cantidad de convocatorias en la historia de la selección argentina, ¿no?
0: Sí, sí, sí.
1: La verdad que hay una riqueza en el anecdotario muy relacionado al tener que caminar mucho hasta conseguir la gloria. Uh-huh. Y la verdad es que también me pareció extraordinario el viaje literario que significó su paso por la selección argentina, el haberlo cerrado contra, por lo menos el anteúltimo partido contra Inglaterra, ¿no? Como que dos generaciones lograron tener su partido, su Argentina-Inglaterra. Yo la verdad que no sabía que para Messi podía llegar a ser un partido muy especial. La verdad no lo tenía muy, muy claro. Lo terminamos de comprobar todo en ese segundo tiempo donde voló.
0: Sí. ¿Cómo cantaron el himno también? Cuando se haga la película dentro de 40 años del partido, sí. Este partido, va a haber un capítulo especial para cómo se cantó ese himno ese día también. Ariel, te liberamos, te agradezco tu gentileza.
1: Bueno, Alan, abrazo grande. Buenas un abrazo. Noches para todos, un beso. Un abrazo. Gracias.
0: Pasaba el periodista Ariel Senosiaín, periodista hoy en TIC, trabaja en Disport también, bueno, ha estado en la TV pública. Realmente uno de los periodistas que estuvo cubriendo el Mundial, comentando los partidos, y que realmente tiene un ojo para analizar el fútbol que es realmente para destacar, y siempre con una mirada un poco más filosa, no se queda solo en el llano. Por eso nos parecía importante charlar con él.

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2: Ya estamos sobre el final de Bancame, pero no quería que nos vayamos sin dejar en el aire una novedad muy interesante y que me parece importante para que contemos mañana en la cena familiar, en el laburo, donde sea, que procesaron a 3 personas por las amenazas a Julia Mengolini. Si estás muy colgado, Julia Mengolini es una periodista argentina, muy reconocida, tiene su propia radio, se llama Futurock. Y ella tiene un posicionamiento político muy claro. Algunos dirán kirchnerista, otros dirán peronista, otros dirán cristinista. Pero bueno, tiene un posicionamiento político muy claro. Y a raíz de eso ha recibido y recibe constantemente muchas amenazas en redes sociales. No solo hateos, sino amenazas de muerte y demás. Una de esas amenazas ocurrieron en el año pasado, en 2025. Y hoy se conoció que se procesaron a 3 personas que están siendo investigadas por las amenazas contra Mengolini. La causa se inició en julio del 2025. El juez Sebastián Casanello, titular del juzgado federal, consideró probado que los mensajes enviados a la periodista a través de Instagram tenían contenido amenazante, violento y discriminatorio. Esto es lo que vemos muchas veces cuando algún referente político, alguna referente política, sea del espacio que sea, recibe una horda de amenazas en redes sociales, pero también le puede pasar a cualquiera de nosotros o nosotras simplemente por expresar lo que opinamos. En este caso, el juez dispuso el procesamiento sin prisión preventiva de las 3 personas investigadas. Y lo importante aparte de esto es que el juez definió que estas personas no pueden salir del país mientras siga la investigación y fijó una fianza, un embargo sobre los bienes de cada una de las 3 personas procesadas, un embargo de hasta 49.000 millones de pesos para estas 3 personas que están siendo investigadas por estas amenazas. ¿Por qué lo traigo a cuento? No solamente porque, bueno, demuestra que muchas veces el Poder Judicial, cuando quiere funcionar y avanzar, investigar, lo hace y lo puede hacer, sino también porque no es gratis insultar en redes sociales. Por más que te escondas detrás de un seudónimo, por más que te escondas detrás de una foto, por más que te quieras hacer el canchero, no es gratis y me parece muy bien que estas cosas no sean gratis. Hoy estamos hablando de Julia Mengolini. Podría ser cualquier otra persona. Podría ser vos, podría ser un familiar, podría ser otro dirigente de la política argentina. Pero lo importante y lo que me parece destacar es: no es gratis hacerse el vivo y andar expresando odio en redes sociales. No es gratis y me parece buenísimo que el Poder Judicial pueda avanzar de esta manera y que estas personas tengan que dar explicaciones en un juicio. El dato de color es que una de las personas, después de hacerse muy el maldito, insultar, le dijo que no fue el que le habían agarrado el teléfono a otra persona.
3: Ay, pobre, mira. Mirá vos.
2: Pobre,
3: mirá. Así
2: no
3: son,
2: ¿viste? Sí. ¿A quién no le pasó que te agarran el teléfono y escriben insultos?
4: Seguro claro. Que son niños.
2: Claro, sí, echarle la culpa a un nene, ¿viste? ¿Qué va a ser? Bueno, amigos y amigas, esto ha sido todo por hoy. La pasamos bien, ¿no? A pesar de que fue... ¿Nos tuvimos que acomodar?
3: Sí, pero tuvimos miedo, pánico, creo que un poco sin sentido, ¿eh?
2: Sí, ¿no?
3: Porque nos acomodamos bien.
2: Está bastante aceitado el grupo.
4: Ahora no pasó nada, chicos. Sigamos por acá porque...
3: Sigamos, sí.
2: Está muy bien. Malén Gatica en los controles técnicos y puesta en el aire. Muchas gracias, Malén, ¿eh? Muchas gracias. ¿Me extrañaste el jueves pasado? Sí, un montón, dice. Sí. Sí, me imagino.
4: Ella te alimentó.
2: Pablo Ramón, veremos si se recupera para el jueves que viene.
3: Mamá, creo que la entrevista y escuchar sí, un poco esta entrevista le va a ser bien.
2: Ojalá.
3: Le va a ser
2: ojalá,
3: bien,
2: ojalá,
3: sí.
2: Ojalá que sí. Sole Vázquez, un placer. ¿Te quedás?
3: Sí, me quedo.
2: Muy bien. ¿Vos, Salva?
4: No, yo me voy.
2: Ah, una cosita más. ¿Tengo un ratito?
3: Un minuto, dale.
2: ¿Un minuto? Un minuto, perdón. en nuestras redes, arroba Bancame Radio FM, estamos sorteando dos pares de entradas.
3: Ah, es cierto, hay alta fiesta.
2: Por la fiesta Polaroid, ¿sí? Es una fiesta que se va a realizar en el JJ Circuito Cultural. Esto es Jean Jaurès 347 en el Abasto. Decía, vamos a sortear dos pares de entradas, ¿sí? Para la fiesta Polaroid, que es el viernes 11 de septiembre.
3: Viernes 11 de septiembre,
2: Día del Maestro.
3: Y la maestra.
2: Así que este sorteo está apuntado a toda la oyentada, pero sobre todo a las y los docentes.
3: Saben divertirse los docentes, las docentes. Lo digo porque conozco la causa, básicamente. Así que está bien, ¿eh?
2: Así que ya saben, en JJ Circuito Cultural, el viernes 11 de septiembre a la noche, Jean Jaurès 347 en el barrio de Abasto, la fiesta Polaroid, DJ Charlie Escalante, sorteos, juegos, va a haber vestuario retro, toda la noche en modo Polaroid, para quien le guste volver un poco en el tiempo para bailar, Es una buena oportunidad.
3: A participar.
2: Sí, y a participar del sorteo.
3: Sí.
2: Soy Alan Benítez. Nos reencontramos el próximo jueves, entonces, a las 9 de la noche en La Tribu. Chao, Malén. Gracias. Un placer. Gracias.
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3: La chispa que le queda al jueves es con música en FM La Tribu. Hasta las 0 horas, quédate en el aire de nuestra casa con parlantes. Comenzamos con una banda del barrio de Boedo, formada en 2025. Se llama Sur y la canción que está sonando, Tempestad.

Seguimos con la artista y compositora argentina Nico. Esto es un sencillo del año 2025 que se llama Apaguen el Fuego del Bosque.

Pau Prati es quien musicaliza los jueves de Hora Quemada. En estos momentos, en los controles, Maylen Benítez, si hace cualquier cosa. Ya hasta ahora cuesta un montón. Malen Gatica, los controles táctico-técnicos de esta radio FM La Tribu, aquí, iluminaria, que está así como poniendo los efectos necesarios. Aquí, en el aire, Sole Vázquez, acompáñenme, ayúdenme, porque bueno, la última hora del día hoy está un poquito complicada para quien está aquí al aire. Lo que suena es Zacatumba, quienes se definen como una banda de rock alternativo argentino en compañía de Salas Velatorias, banda procedente de Río Cuarto, Córdoba. Desde el disco Museo de la Industria de este año, estamos escuchando el tema Espiral.

0: Desde México, con el disco debut de la banda Weird llamado Divampa, que salió este año, sonaba el tema Americana.
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0: Así pasaba Carcy Blanton haciendo Bim and Bigger del año 2016. Y ahora volvemos a escuchar a una banda mexicana, pero en este caso se trata de Nadie Te Escucha haciendo Nos Negamos a Morir.
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Quédate en FM La Tribu, que hasta las 0 horas estamos compartiendo música. Estamos llegando a la mitad de este jueves quemado. Vamos a escuchar a Holy Moly and the Crackers haciendo Cry Wolf.

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1: De lunes a viernes, Jimé López Constantini, Mailu Benítez, Belén López del Río, Mica Antelo Lemos y aquí quien les habla, Sole Vázquez. De este lado del micrófono estamos para acompañarles en el cierre del día. Ojalá que estén por irse a descansar. Y si no, si están empezando su jornada laboral, bueno, que lo hagan con nosotras, que disfruten de la música que suena aquí en FM La Tribu, que elegimos para ustedes cada noche. Pueden comunicarse a FM La Tribu al 1131-260-887, ese es el WhatsApp tribal, y específicamente con este programa lo hacen en nuestro Instagram, @hora.quemada. Y como ustedes saben, si han escuchado este programa a lo largo de sus ya 3 temporadas casi, saben que ahora es el turno del tema quemado. Ya estamos entrando en el momento de ver cuáles fueron los temas quemados de este año. En septiembre ya estamos promediando, ya empieza a cerrar todo. A partir de que empieza la primavera ya todo es una sensación de conclusión. Así que podemos ir viendo cuáles serían los temas quemados de este año. No se me ocurre todavía ninguno, ya lo voy a ir pensando. Pero esa puede ser la excusa, por ejemplo, para que nos mandes tu tema. Mi tema quemado de este año fue tal. No sirve, nos lo mandás al 1131-260-887 o @hora.quemada. ¿Cómo lo hizo nuestro compañero Berman, compañero de Déjà Vu Match, que dice: el tiempo son rapis por Avenida Boyacá? Nos cuenta que a él le gusta hacer pizzas en su casa, escuchando clásicos de los 70. A la noche sintoniza Hora Quemada. Le mandamos entonces un gran abrazo a nuestro compañero Berman. Esperando escuchar, dice que sintoniza esperando escuchar alguno de los clásicos de Kings, que tiene muchos. El quemado de hoy que eligió él se lo dedicamos entonces a Berman, que esperamos que esté preparando unas pizzas y que se ponga contento en este momento, porque lo que va a sonar es The Kinks haciendo You Really Got Me.

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4: April Kay es una bajista, cantante, compositora y productora estadounidense, nacida en Austin, Texas. Este tema me encantó, les voy a compartir de ella, Last Call.

Pasaba Lucía and the Best Boys haciendo Big Romance y ahora quienes suenan son The Irrepressibles haciendo Destination.

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1: Con un sencillo del 2025, escuchamos a Kali Uchis haciendo I Love You So Much It Hurts.

El disco se llama Mi Lado Cursi Super Cursi. Quien sonaba era Sofía Mora haciendo Mi Mundo Entero. Estamos casi cerrando el Jueves Quemado y lo vamos a hacer con una versión del tema de Luca Prodan que ya está sonando en este momento. Se trata de Mora y los Metegoles, que hacen su versión de Perdedores Hermosos.

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4: La música que escuchás de lunes a viernes en Hora Quemada la elegimos Manuel Palacios, Eli Baldonado, Marcos Hassan, Juan Quelimpani, Agustín Sinibaldi, Pau Prati y también aquí, quien les habla, Sole Vázquez, musicalizando los días martes, a mi compañera Mailu Benítez. Pero como ustedes saben, el último tema que suena en Hora Quemada lo elegimos quienes estamos de este lado del micrófono, porque es El Capricho, se viene hoy directamente de una nueva serie con la que me he obsesionado. No siempre, pero a veces me subo fácil al tren de las series de moda. Así que ya me devoré la primera temporada de Hated Rivalry. Es una nueva serie queer basada en una saga de libros. Así que una nueva serie basada en libros ha llegado a mi vida. Eso normalmente me es más fácil también. La canción que traigo, no solo que es parte de la banda sonora de esta serie, 6 capítulos tiene nada más, hágame un poco más largas las series, no digo que 24 capítulos como era antes, pero métete 8 capítulos, 10, como desarrollame un poco más la historia, hermano, como que 6 me quedo re manija, o sea, es tal cual, 6 capítulos es un día, claro, ¿y qué hago después? Como que ahora hasta que hace la segunda temporada y todo eso es como que, bueno, complicado. La canción El Capricho de hoy es parte de la banda sonora, sino que en el capítulo en donde sale esta canción hay un mix entre la original y la versión que es completamente épica, porque es un gran, gran momento de la serie, como un momento álgido, y hacen este mix, van mechando con las escenas y lo que va sucediendo en un boliche, básicamente. Espectacular, y eso cuando sucede con la música en las series me gusta, y es por eso que elegí este capricho. Así que vamos a escuchar a Harrison haciendo el tema más conocido de las Tattoo, que es All the Things She Said, y después de este tema se quedan con Nuestras Cenizas. Que descansen, chau.

0: Le mando un abrazo. Otro abrazo más. Por el cuello de ayer. O sea, un abrazo y un rato el abrazo de vuelta y sigo acá esperando que se me vaya el cuello de ayer. Gracias por drogarme. Gracias.
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1: Ana Prada.
2: Mis padres, por ejemplo, tienen muchos amigos desaparecidos, amigos presos, torturados. Yo tengo amigas personal que son mucho más grandes que yo, pero que fueron torturadas, violadas, que viste con esta historia de la teoría de los dos demonios,
3: no, ponerse, por supuesto,
2: pongamos las fuerzas armadas para la calle, porque no sé qué, es como que
3: los sacatanques,
2: es como que no nos olvidemos.
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1: 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Entrevista a Charly García, año 1999.
2: ¿Qué sé yo? Según todas las cosas que leí, ¿no? Las encuestas y qué sé yo, yo soy el hombre del siglo, el músico del milenio y todas esas cosas. Un genio y qué sé yo, y qué sé yo. Y bueno.
3: ¿Y vos qué pensás de eso?
2: Se dieron cuenta.
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0: 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Lado C, cobertura a paso 2023.
1: ¿Qué nos está pasando? Que estamos olvidando a las personas, a los grupos sociales, a los más vulnerados, y pensamos en políticas partidarias, numéricas, porcentuales, que nos convienen para un futuro, para no ir a la debacle. Lamentablemente estamos en una debacle, tratemos de no caer más bajo, ¿no?
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2: Hermanos González de Palermo que retomaron por Cabildo, pero cuidado que se van a caer al subte en Olleros, está todo inundado.
3: Ay, oh, la de Sorete que flota, no se puede creer.
2: Es que la gente saca la basura cuando no hay que sacarla, y hay que decirlo esto, ¿eh?
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0: 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Algo con R. Evo Morales, expresidente de Bolivia.
1: A nombre de las 6 federaciones del trópico de Cochabamba, a nombre de nuestro movimiento político, desear muchas felicidades y éxito en este medio de comunicación, La Tribu. Esperamos que los medios de comunicación siempre sean para orientar, una orientación para la liberación de los pueblos. Con algunos medios de comunicación tenemos muchas diferencias que solamente defienden intereses de grupos y no es un factor de información verídica y una orientación para gente humilde.
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1: Paolo Pandolfo, músico.
2: Digamos, yo hace 40 años que hago lo mismo y siempre hago lo mismo, en las buenas y en las malas, durante la dictadura, durante el reforcinismo, el menemismo, el kirchnerismo. O sea, en sí cambia más en mi actitud ciudadana, no mi actitud artística. Yo, el arte es una batalla de siglos, es una batalla contra el materialismo, contra el miedo, contra la noche oscura, o sea, sobre todo contra el materialismo. Va a continuar después del macrismo y siempre, digamos.
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1: Programa. La revancha. Nina Suárez.
2: Está informada, Nina, que nos haga un...
3: Leyó los diarios.
4: Ah, ¿quieren? No, es un bajón.
2: ¿Te acordaste de una noticia de verdad de
4: pasa
2: Nina?
4: Que estuve, sea, o sea... No, básicamente que estamos en el horno mal.
2: Pero
4: o sea,
2: eso no dicen los diarios, no mientas que te informás.
4: Es verdad, no, que... O sea, todo lo... O sea, la victoria de La Libertad Avanza benefició enormemente a los mercados, tipo, a otro nivel. O sea, todos los dueños, Galperín, todo lo gente con guita ganó mucha más guita, tipo, en un solo día, porque en Estados Unidos la bolsa estadounidense compró las acciones de Argentina porque dijo, ah, si ganó este chabón, entonces nos conviene, y subieron tipo así las acciones.
2: Sos única,
3: te lo contó Nina Suárez en la revancha random. Se quedan en la
4: no le importa a la gente.
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1: Florencia Guimaraes García, activista trans, lado C. Cobertura PASO 2023.
2: Las travestis vivimos estructuralmente bajo la violencia de género, desde la niñez, desde que manifestamos nuestras identidades, desde que tenemos que subsistir de la prostitución y atravesar todo múltiple de violencias, discriminaciones, exclusiones, etcétera. Entonces me parece que es una decisión política también decir, che, este sector de la población todavía es el sector más vulnerado en todos sus derechos. Tenemos que hacer algo por este sector de la población.
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1: Diego Curubeto, en Nunca Fuiste al Cine.
2: Era muy difícil hacer películas en los años 80. No había cable siquiera. No existía el VHS. Y había que rebuscársela y...

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2: Bancame hasta mañana. Fernando Kawasaki.
3: Fernando Kawasaki. Fernando, ¿la pasaste bien?
4: Muy bien, sí, sí. Comimos una rica pizza y tomamos una rica cerveza. Y siempre es una alegría venir a La Tribu. Es una radio que la verdad que quiero mucho y respeto muchísimo. Aguante La Tribu. Me parece una... hermoso que sobreviva La Tribu y que esté acá. Es muy lindo venir acá y ver que está igual el edificio. Es muy muy muy lindo realmente. Así que muchas gracias por la invitación a celebrar este día tan especial.
3: Te agradecemos a vos. Y sabes que cambiamos la selección. Por más que vos habías dicho, no soy un extraño, que yo coincido con
5: vos.
3: ¿Qué
5: pasó?
3: No, pero vamos a seguir con la sugerencia de nuestro operador. ¿Sí? Vamos de vuelta. La pelicana y el androide.
4: Muy bien.
3: El tema este de Charly García en La Lógica del Escorpión, recuperando la voz también del Flaco Spinetta.
4: Hermoso. Muchas gracias.
3: Gracias, Fernando.
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1: Palo Pandolfo, músico.
2: En el 85 inaugura Cemento, empezamos a ir a bailar. Nosotros éramos pibes que no íbamos a discotecas, éramos rockeros. Y de alguna manera, bueno, Bauhaus, Killing Joke y bailar en Cemento con un impermeable largo solo en la oscuridad, digamos. Eso es genial, eso me gusta.
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1: Zoema Montenegro, compositora.
2: Internet, la información excesiva de todo, ¿no? Como a todo el tiempo, minuto a minuto, creo que hace que se pierda la sutileza en la mirada cuando uno ve algo o cuando uno escucha algo. Creo que tenemos que trabajar sobre el detenimiento en lo pequeño. Y eso me parece importante en este tiempo.
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1: Esther Goris, actriz.
2: ¿Cómo están? No tengo suficiente retorno. Sé que estas cosas no se dicen al aire, pero es mi única oportunidad.
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8:04 de la mañana de este 4 de septiembre, viernes. Amigues, buen día para todos, para todas y para todos a una nueva emisión de FM La Tribu a través de Onda Corta, un programa que les acompañará desde este mismo horario hasta las 9 de la mañana, 50 y pico de minutos para tratar de repasar la actualidad o cómo los medios retratan esa actualidad. Los medios masivos, los hegemónicos, alternativos, comunitarios, internacionales. Tratamos de hacer un panorama completo abriendo mil pestañas y tratando de compartirles esa información para ver qué estuvo sucediendo. Tendremos bastante novedades hoy. Ayer hubo cadena nacional del presidente Javier Milei acerca del tema de Malvinas, así que estos son los días interesantes en los que nos ponemos a prestarle el doble de atención a cómo cada medio trata las noticias, las declaraciones y también las repercusiones, desde dónde vienen. El día de hoy me acompañan, como siempre, el equipo con Valentín Catalán en la operación técnica, Mailén Benítez en la producción, Jimena Moquella a cargo del reporte del tránsito y Soledad Vázquez en la musicalización. También forma parte de Antonella Rivero, a quien oímos ayer haciendo sus recomendaciones audiovisuales, tanto para el cine como para casa, para la pantalla chica. ¿Qué pasa hoy en la ciudad de Buenos Aires? ¿Cómo está el clima? Actualmente 7 grados 6 décimas, la humedad del 92% y el cielo despejado. Parece que se asoma el sol y así se va a quedar durante todo el día. Es solamente algo nublado, pronostica el Servicio Meteorológico Nacional, además de 19 grados para la máxima y 7 para la mínima. Así que ya nos estamos despegando de ese piso de la temperatura. ¿Qué va a pasar el fin de...? Bueno, hay que tener preparados abrigos, ¿eh? No paro de ver en la televisión que tenemos acá sintonizada que los expertos meteorológicos recomiendan que nos abriguemos porque hará mucho frío. Mañana sábado, mínima de 7, máxima de 14, similar a hoy, pero el domingo mínima de 2 grados, amigues, ¿eh? Así que a no confiarse, sobre todo para horas tempraneras, 2 grados la mínima y 12 la máxima para este domingo. En otros rincones del país, ahora en la actualidad, como por ejemplo en la ciudad de Corrientes, hace 15 grados 3 décimas, humedad del 65%, y en Rawson, Chubut, 6 grados 3 décimas con una humedad del 56% y alerta amarilla por viento allá en Chubut, en la hermosa Patagonia que tenemos. También vamos a hacer un repaso de cómo se encuentra el tránsito ahora. Si todavía están dentro de casa y están a punto de salir, les aviso que los subtes y los trenes están a horario, ¿eh? Con la excepción de que en la línea B la estación Medrano está cerrada, en la línea D lo mismo con la estación Tribunales y en la línea E también con Entre Ríos y Urquiza, ¿eh? Cuatro estaciones de las líneas de subte que no se encuentran en funcionamiento. En cuanto al tránsito, la Riccieri tiene una reducción de calzada desde el kilómetro 23 hasta el kilómetro 21,8, sentido Acaba, por obras de bacheo sobre banquina y carril derecho. También hay móviles de seguridad vial balizando la zona. Y en la ruta provincial 2, kilómetro 345, sentido a Mar del Plata, hubo un incidente vial y está reducida la banquina externa en la zona de Coronel Vidal. También hubo un choque en Camino Negro a la altura de Recondo Mano al Centro. Así que si tienen que circular por ahí, amigas, con precaución y con anticipación también, porque seguramente esté complicado el acceso por ahí. Después, en cuanto al reporte del SAME, el Servicio de Atenciones Médicas, nos reportan un choque entre dos autos en la avenida Almancio Alcorta, entre pasaje 70 y Monte Agudo, y también una colisión de tres autos en la autopista 25 de Mayo, kilómetro 6, mano al centro. Un choque de tres autos ahí en la autopista 25 de Mayo, una arteria bastante importante para la ciudad, amigues, así que, como siempre les decimos, tienen que tener el doble de precaución. ¿Hecho los anuncios parroquiales? No, porque todavía me falta avisar que nos pueden escuchar a través del 88.7, a través de fmlatribu.com y también a través del canal de YouTube Esto Pasa en la Tribu. Ahí tenemos un chat para que crucemos palabras, mensajes, como el WhatsApp tribal al 11-31-260-88-7. Ahora sí, nos vamos a escuchar un poco de música. Esto es Onda Corta a través de FM La Tribu y suena Gabriela Arcos haciendo Perfecta.

Bien, amigues, luego de la música vienen todos los titulares y las noticias de los medios masivos o hegemónicos para tratar de entender qué estuvo pasando o cómo los reportan. En el caso de hoy, con muchos títulos alrededor de Malvinas o de Javier Milei en su cadena nacional sobre las Islas Malvinas Argentinas. El día de hoy comienzo este repaso con la web de La Nación. Y el primer título que encuentro dice: Milei y las Malvinas, la trastienda de la cadena nacional con la impronta de Santiago Caputo y la apuesta de todo el gabinete. El presidente anunció un refuerzo de las sanciones a empresas extranjeras que quieran explotar petróleo de las islas. Colaboraron Quirno, Ibarzábal y la CIDE, escribe Paula Rossi en la nota principal de La Nación, que ilustra una foto de Javier Milei sentado en el escritorio desde el cual dio la cadena nacional. Otro título con una foto similar dice que Milei anunció sanciones para petroleras en Malvinas, la creación de una base naval y un Consejo de Seguridad Nacional. Estas son algunas de las novedades y cosa que nos llamó la atención, ¿no? Hace poco tuvimos a Luis Caputo, ministro de Economía, hablando de justicia social, y ahora el presidente Javier Milei con la palabra soberanía nacional en su boca. Y sobre todo subiéndose a esta causa, a esta oportunidad, como quiere verla, con respecto a la respuesta o al involucramiento cercano. Por unos lados creemos que es una... Donald Trump está usando las Islas Malvinas como una moneda de cambio, pero bien, lo cierto es que Javier Milei y el gobierno argentino se embarcan para esta cuestión. Hablaron dos ministros, la reacción del Reino Unido tras los anuncios de Milei por Malvinas, también anuncia el diario La Nación, pero no nos deja ver más a menos de estar suscritos, así que esas palabras trataremos de encontrarla en otros medios. Yendo a la coyuntura y lejos de la cadena nacional, rumbo económico es otro título. Los empresarios prefieren los insultos antes que el pasado, escribe Florencia Donoman, y todos son noticias y notas que pueden encontrar en la web de lanacion.com.ar. Ahora continúo con diariopopular.com.ar. El título principal: Milei anunció sanciones a las empresas que intenten extraer petróleo en Malvinas. Y acá vamos a ampliar las primeras líneas. El presidente brindó un mensaje por cadena nacional. Acompañado por el gabinete, adelantó la construcción de una base naval en Tierra del Fuego y pidió unidad a la dirigencia política en esta cuestión. Y esto también fue algo que llamó demasiado la atención. Conocemos el tono y las intenciones de Javier Milei, pero en este caso llamó a la unidad. Creo que es la primera vez que lo hace desde que es presidente, o incluso, yendo un poco más para atrás, desde que era precandidato a ocupar este cargo. El presidente Javier Milei reivindicó este jueves el reclamo de soberanía sobre las Islas Malvinas. Son argentinas por historia y por derecho, no hay discusión al respecto, aseguró en un discurso por cadena nacional. Al respecto, el líder de La Libertad Avanza señaló que las islas forman parte del territorio argentino desde los orígenes de nuestra nación y recordó que en 1833 el Reino Unido ocupó las Malvinas, expulsó a las autoridades argentinas e instaló una situación colonial que se perpetúa hasta nuestros días. Los isleños, consideró, no tienen un derecho legítimo a la autodeterminación. Alrededor de Milei se sentaron en la secretaria general de la presidencia, Karina Milei, el jefe de gabinete, Diego Santilli, los ministros Mario Lugones, Sandra Petovelo, Luis Caputo, Carlos Presti, Alejandra Monteoliva, Federico Sturzenegger, Pablo Quirno y Juan Bautista Máiquez. Gabinete completo alrededor del presidente. Otro título dentro de Diario Popular es una empresa que tiene mucho que ver con esta extracción de petróleo en los alrededores de las Islas Malvinas, Sea Lion. ¿Qué es el proyecto petrolero en las Islas Malvinas rechazado por el gobierno? Se encuentra en la cuenca Malvinas Norte y está a cargo de la empresa británica Rockhopper Exploration y la israelí Navitas Petroleum. Ambas avanzarían con la explotación offshore en los próximos meses, y esto también algo que, insisto, llama la atención, sobre todo Milei estando en contra de una empresa que viene de origen israelí, como lo es Navitas Petroleum, y sobre todo como él venía hablando, como ya se conoce su característica, de estar a favor de los acuerdos entre privados, acá
prima, en este caso, la soberanía nacional, porque es territorio soberano argentino. El presidente Javier Milei puso el foco este jueves sobre el proyecto petrolero Sea Lion, ubicado frente a las Islas Malvinas, y aseguró en su mensaje por cadena nacional que las empresas británicas e israelíes a cargo tienen previsto avanzar con la explotación offshore en los próximos meses. La denuncia se produjo en el marco del mensaje presidencial por la cuestión Malvinas, en el que Milei ratificó el reclamo argentino de soberanía sobre las islas y cuestionó el avance de actividades hidrocarburíferas en una zona cuya soberanía se encuentra en disputa con el Reino Unido. Sea Lion está localizado en la cuenca Malvinas Norte, unos 200 kilómetros al norte de Puerto Argentino. El yacimiento tendría recursos estimados en unos 1.700 millones de barriles de petróleo, mientras que el proyecto contempla una producción significativa desde aguas offshore. El emprendimiento impulsado por la británica Rockhopper Exploration y la israelí Navitas Petroleum. El gobierno sostiene que cualquier actividad de exploración o explotación de recursos naturales en áreas sujetas a la disputa de soberanía debe contar con autorización del Estado argentino y cuestionó los avances unilaterales vinculados al proyecto. Amigues, estas son las noticias que pueden encontrar y profundizar en la web diariopopular.com.ar. Página 12 tiene uno de sus clásicos montajes como foto principal, en la que detrás de Milei hay dos cuadros, uno a Margaret Thatcher y otro con Donald Trump enmarcado detrás de él. El título es De Thatcher a Trump. Una vez que Donald Trump decidió usar el tema Malvinas en su pulseada con Gran Bretaña, Milei se olvidó de su enojo con la bandera de los jugadores y, cuando hasta hace poco reivindicaba a Thatcher, descubrió lo que ahora llama la causa más sagrada de los argentinos. Para mejorar su imagen, convocó a la Unidad Nacional y dijo que va a hacer lo que hasta ahora no hizo, aunque la ley lo obligaba, escribe Paula Marusic en la nota principal de Página 12. Milei pasó de kelper a malvinero gracias a Trump, es el texto que añaden acá en Página. El ministro de Defensa británico respondió a la cadena nacional de Milei por Malvinas, ratificó el compromiso absoluto e inquebrantable con los kelpers. West Street Inn consideró que el discurso del presidente tiene que ver más con cuestiones de política interna que con la disputa por la soberanía. Y esto también es algo que estamos analizando y pensando acá adentro, ¿sí? En un contexto en el que la crisis económica es grave, en el que cada vez conocemos cifras peores de familias endeudadas y no se ve una mejora en el corto plazo en el bolsillo de los argentinos de pie, quizás retomar la cuestión Malvinas no sea tanto una novedad teniendo el pasado oscuro con el que contamos. El gobierno del Reino Unido salió al cruce de las declaraciones del presidente Javier Milei sobre las Islas Malvinas en cadena nacional. El ministro de Defensa británico, Wiz Streeting, aseguró este viernes que el archipiélago es británico y garantizó que la postura de Londres en la defensa de ese territorio se mantiene con carácter absoluto e inquebrantable. Las Malvinas son británicas porque los habitantes de las Malvinas eligen ser británicos, consideró el ministro al hacer uso del argumento de la supuesta autodeterminación de los kelpers, algo rechazado históricamente por la Argentina debido a que se trata de una población implantada tras la ocupación de las islas. Algo también que salió a tono con esto es que para los ciudadanos contribuyentes del Reino Unido, la mantención de esta población en las Islas Malvinas tiene un costo bastante importante. Entonces, con este proyecto Sea Lion de petróleo que se viene a futuro, esto lograría una economía un poco más autosustentable para con la isla y sería un avance del que no podría o costaría mucho retroceder una vez que comience. Un último título en Página 12. El gobierno de Xi Jinping le pone los puntos al gobierno por la campaña anti-China. Tenemos acá declaraciones y cruces diplomáticos bilaterales por todos lados. Reunión de carácter urgente con funcionarios de la embajada argentina, y esto tiene que ver con China. El país asiático presentó una fuerte queja por las declaraciones del tuitero y funcionario Juan Pablo Carreira sobre la tragedia de Nepal. Se suma a una larga lista de reclamos producto del alineamiento con Donald Trump. Noticias y notas, amigas, que pueden encontrar en página12.com.ar.
¿Qué tiene Clarín para decir de todo esto? Se preguntarán. Bueno, la nota principal tiene el título Milei amenaza con sancionar a empresas que operen en Malvinas y busca avanzar con la base naval de Tierra del Fuego. El presidente anticipó que enviará al Congreso una ley con más castigos a empresas que operen bajo autorización unilateral de Londres. Destacó el apoyo de Trump y aseguró que ampliará los recursos de defensa para acelerar la construcción de un nuevo complejo en la isla. ¿Cómo se ve en Washington la cuestión Malvinas en Estados Unidos, qué busca Donald Trump, la reacción al discurso de Milei y la clave de la bandera en el Mundial? Escribe Paula Lugones para la portada principal de Clarín. Otro título también tiene que ver con esto. El Reino Unido le respondió a Milei, las Malvinas son británicos son británicas porque los isleños eligen ser británicos, también valiéndose del conocido referéndum que ocurrió allí. Capitales israelíes y británicos, ¿cómo es el proyecto petrolero Sea Lion que quiere frenar Milei y puede darle a Malvinas hasta 8.800 millones de dólares, sobre todo con la reserva de petróleo? Vamos bajando noticias para no intentar redundar en la materia Malvinas. Encuentro un título que dice: un ex funcionario de la Procuración debía declarar en un caso de corrupción K y apareció muerto en la calle. Esto es de la gestión Girs Carbó y no nos deja profundizar Clarín a menos de estar suscrite, así que pueden ingresar ustedes mismas a clarín.com y nosotros seguimos repasando otros medios. Perfil empieza a ahondar el espacio en los alrededores de lo que fue la cadena nacional y parece que un protagonista fue Santiago Caputo. Dice que el asesor del presidente no cede terreno, discurso por Malvinas, PAMI y activismo en redes. El asesor libertario continúa operando, si bien sus movimientos de los últimos meses quedaron debajo del radar, su mano detrás de la cadena nacional de Javier Milei es notable, escribe Pablo Varela. El título principal es: Milei anunció sanciones para empresas que operen en Malvinas y la construcción de una base naval en Tierra del Fuego. Acá no hay mucho por aclarar porque sí suma las mismas informaciones que vengo reportando. Hay un homenaje. La legislatura porteña aprobó que la calle California pase a llamarse José Luis Cabezas. La legislatura porteña aprobó el proyecto presentado por Perfil y la Universidad del Sur de Buenos Aires para homenajear a Cabezas, el reportero gráfico de noticias asesinado en 1997, con una calle que llevará su nombre en el barrio de Barracas. Y como siempre acá también en FM La Tribu, honramos la memoria de José Luis Cabezas. Un último título dentro de Perfil: luego de su cadena nacional sobre Malvinas, Milei aumentó el presupuesto para defensa. Y para conocer ese número hay que ingresar a la web perfil.com. Visitamos Infobae y vamos cerrando el bloque hegemónico. Valen también. El título principal tiene que ver con: Milei anunció la construcción de una base naval en Tierra del Fuego y sanciones a petroleras que operen en Malvinas. Nos vamos de estas noticias y encontramos que las operadoras del yacimiento Sea Lion respondieron a las sanciones de Milei, no tendrán efectos materiales. Y vamos a ampliar a ver qué se dijo desde estas corporaciones. Rockhopper y Navitas emitieron un comunicado conjunto en el que aseguran que sus licencias son válidas, que están respaldadas por el Reino Unido y que el proyecto de extracción petrolera avanza según la agenda prevista. Las dos compañías con licencia para operar el yacimiento petrolero Sea Lion al norte de las Islas Malvinas minimizaron este viernes las advertencias del presidente argentino Javier Milei de aplicar sanciones a quienes exploten los recursos naturales de las islas. En una declaración conjunta, la británica Rockhopper y la israelí Navitas resaltaron que las licencias legalmente otorgadas por el gobierno local en Malvinas siguen siendo válidas y que no se espera que los recientes acontecimientos tengan efectos materiales en las actividades del proyecto Sea Lion, incluido el calendario para completar el desarrollo del proyecto. El comunicado aclara que se refiere a informes en prensa y en conexión con el discurso pronunciado anoche por el presidente argentino. Las dos compañías subrayan además que la licencia de exploración que entregó el gobierno local malvinense tuvo apoyo total y continuo del gobierno británico.
británico. Lo que están evitando hablar estas empresas es que este es un terreno con soberanía en disputa y no vale solamente que esté la autorización de un solo lado. Reino Unido cuestionó el reclamo de Argentina y defendió el derecho a la autodeterminación de los isleños, es otro título que encuentro en Infobae. El gobierno oficializó el aumento del presupuesto en defensa y las sanciones por la explotación de recursos en Malvinas. Ahora sí, en Infobae, vamos a ver si damos con esa cifra de aumento. Tras la cadena nacional de Javier Milei, el Ejecutivo ratificó su compromiso con la soberanía, la protección de los recursos estratégicos y la presencia estatal en el Atlántico Sur. Por un lado, el Ejecutivo aumentó el presupuesto de Defensa Nacional, mientras que ordenó a la Cancillería Argentina reportar posibles incumplimientos para avanzar con sanciones contra empresas extranjeras que exploten recursos estratégicos en las islas. Las decisiones quedaron formalizadas a través del DNU 867 y del Decreto 868 como parte de las políticas adoptadas por la gestión tras colocar el reclamo de soberanía en el centro de su agenda. Aunque el presidente afirmó que las Malvinas son argentinas, por historia y por derecho, no hay discusión al respecto, reconoció que la simple frase no era suficiente para defender los intereses nacionales. Amigues, estas son noticias que pueden profundizar ingresando en infobae.com y ahora en Onda Corta a través de FM La Tribu vamos hacia los medios alternativos y comunitarios. 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

0: Bien, amigues, 8:28 de la mañana de este viernes. Estamos repasando medios, titulares, noticias. Ya pasamos por los masivos y ahora vamos por los alternativos, por los comunitarios, para ver también dónde conviene poner la lupa en cuestiones de actualidad. El día de hoy comienzo por la web de pericia.com y el título principal, Adams Ledesma, legado de un periodista migrante, y amplío unas líneas. Llegó desde Bolivia con 30 años, se instaló en la Villa 31 y en ese lugar, 10 años después, lo mataron. Preocupado por la comida para sus hijos, el acceso al agua, la luz y las cloacas, había fundado Mundo Villa TV, el primer medio villero en Latinoamérica, desde donde denunció también la venta de drogas. En el barrio dicen que después del padre Mujica no hubo otro dirigente como él. El perfil de Adam Ledesma a 16 años de su asesinato y en medio de la renovada persecución a los migrantes es la nota principal en Pericia. Si continúo a través de otros títulos, encuentro Davidito Kreiselburg, 50 años de uno de los crímenes más aberrantes y enigmáticos de la Argentina. En los primeros meses de la dictadura, el infanticidio de David Kreiselburg, de apenas 20 meses, conmovió al país. El hijo de Raúl Kreiselburg, director del diario El Día de La Plata, fue secuestrado y asesinado pocas horas después, aunque sus captores mantuvieron durante semanas la exigencia de un millonario rescate, una crónica escrita por Pablo Morosi. Un último título que les comparto de pericia.com: se demora el juicio contra Agustín Raimondo. Así fue la frustrada primera audiencia del juicio contra el empresario de medios de La Plata, Agustín Raimondo, detenido por violencia de género. Finalmente, su abogado, Marcelo Peña, justificó con certificado médico su faltazo y el debate se suspendió, escribe Mariana Sidoti Gigli, y pueden encontrarlo en la web pericia.com. Y ahora vamos cerrando también el bloque de medios comunitarios y alternativos visitando huelladelsur.ar. La primera nota tiene que ver con el fallecimiento del Negro Rada y el título que dice: se fue un pedazo de cielo. Uruguay es un país chiquito, se dice que crece a la sombra de sus hermanos mayores. Apretadito entre gigantes, a veces parece recibir resabios de revoluciones, estertores de prosas y rimas, melodías misceláneas que descolonizan los cuerpos y pentagramas, escribe Emilia Díaz Arévalo en la nota principal. Otro título dice: no es la gente, es la economía. El endeudamiento de los hogares argentinos en 16 gráficos y en 5 movimientos. Microdatos de la Central de Deudores del Banco Central de la República Argentina, salarios del INDEC y balances. De la caída del ingreso a la mora, en el orden en que pasó el rol central de Mercado Libre en la disparada de la morosidad. Una nota interesante para conocer esto que comentaba al principio de la aguda crisis económica que vive cada familia acá en Argentina. Más de 20 millones de personas con crédito de consumo, más de 5 millones que no la están pagando y 2,4 millones en mora por menos de un salario mínimo. Amigues, para indagar y consultar estas notas pueden ingresar a huelladelsur.ar y siendo las 8:31 de la mañana de este viernes, vamos hacia una tanda y volvemos con Onda Corta hasta las 9 de la mañana.
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0: 8:35 de la mañana de este viernes, 7 grados 7 décimas en la ciudad de Buenos Aires, con el cielo despejado. Se deja ver el sol y deja sentir un poquito el calor, con una humedad del 91% y temperatura máxima para hoy de 19 grados y 7, la mínima ya superada. Aparece la ahuyentada en nuestro WhatsApp tribal. Claudia nos dice: buen viernes, onda corta, llegó el sol y buen finde igualmente para vos, Clau. Y también aparece nuestra compañera a cargo del reporte del tránsito del otro lado del teléfono, Jimena Moquesh. Buen día, Jime, ¿cómo andás?
1: Buen día, Emma, ¿cómo estás? ¿Cómo te trataste viernes?
0: Bien, por suerte, viendo que va a estar soleado, un poco mejor. Viendo que va a ser tanto frío, me retrae un poco, pero bienvenido sea el sol ante todo.
1: Sí, bueno, es lo que decíamos cuando volvió el sol. ¿Qué preferimos, frío o el sol? Y bueno, se negocia.
0: Y sí, en tantos días grises necesitamos un poco más de color y de calorcito del sol.
1: Sí, sí, además septiembre es como todos los meses que de cambio de temporada, de cambio de estación, esos meses cebolla, que tenés que salir muy abrigado y después al mediodía tenés que desabrigarte y así sucesivamente.
0: Es cierto, muchas dudas para vestirse, sobre todo cuando la gente que tiene días largos, que empieza desde temprano a la mañana y vuelve tarde a la noche, eso se complica, pero bueno, se va moldando un poco la cosa.
1: Así es, pero bueno, mirando el sol ya eso nos da un poquito más de satisfacción al levantarnos, a salir a la calle. Y para salir a la calle, comenzamos dando buenas noticias. Ya en el día de ayer se regularizó el sistema de SUBE para poder hacer las cargas, que era algo que habíamos comentado cierto. A primera hora cuando nos contactamos. Así que, bueno, quienes tal vez se hayan quedado sin cargar su SUBE, sepan que ya lo pueden estar haciendo. Así ya pueden salir con la SUBE cargada para enfrentar la mañana y enfrentar también los aumentos que vinieron en el mes de septiembre. Trenes y subtes están funcionando a horario en el día de hoy. En cuanto a los accesos a Capital, hay diferentes choques que hacen que el tránsito sea más intenso sentido a Capital Federal. Hay uno en Camino Negro, esto es

0: Prefectura de Recondo, es entre límite de Lomas de Zamora y Lanús. Esto generó un poco de demoras en ese acceso. También hay un choque en autopista Perito Moreno, mano sentido al centro, a la altura de Eva Perón. El carril derecho está restringido, así que se le pide precaución a quienes circulen por esa zona. Y también Richeri está con una reducción de calzada desde el kilómetro 23 al kilómetro 21, mano a Capital Federal, por obras de bacheo. Esto es sobre la banquina y carril derecho. Hay móviles también que están marcando la zona, y esto hace que se genere un poco más de demoras en esas zonas. Como también ya recordamos siempre, autopista de Lepiane, hay obras también sentido a Capital Federal que genera demoras. Estos puntos particularmente van a estar más complicados que el resto de los accesos en el día de hoy.
1: Bien, como siempre, paciencia por esos lados, paciencia que es viernes.
0: Así es. Y después, bueno, también el tránsito intenso, sentido a Capital, en todos los accesos, en Camino Negro, en Acceso Este, en Panamericana y General Paz. Así que es viernes, intentemos pensarlo así. Mañana sábado se relaja todo un poco, y el domingo también. Así que quienes vayan a salir, sepan que tienen que tener esta atención particular.
1: Cierto, que la única preocupación para este fin de sea cuánto abrigo llegar nomás. Amiga, así ¿alguna es novedad más? ¿Algo por reportar mañana al mediodía? ¿Algún plan?
0: Mañana de 12 a 14 les recomiendo a nuestros oyentes que si no tienen ningún plancito, quieren limpiar la casa escuchando buena música y así y riéndose un poco y descontracturando, no se escuchen de 12 a 14 por La Tribu, La Que Nos Parió.
1: Excelente, compañera, está bueno el plan de ponerse a ordenar la casa escuchando a gente haciendo radio desde esta misma antena en la 88.7. Éxitos para ese programa y buen fin de compañera.
0: Gracias, Iván. Estamos encontrando mañana escuchándonos y el lunes de nuevo con el reporte.
1: Así será. Abrazo grande. Jimena Moquesh, amigues, acerca del reporte del tránsito, como dijo, mañana en esta misma señal a partir de las 12 también pueden escuchar La Que Nos Parió. Y ahora en Onda Corta nos vamos hacia las noticias internacionales.
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1: Bien, amigues, 20 minutos falta para el fin de este programa y el bloque internacional de hoy va a ser particularmente interesante porque me interesa indagar en la cuestión cadena nacional de Javier Milei sobre las Islas Malvinas, así que vamos a visitar la BBC, no solo en su portal para Latinoamérica, sino en el portal original del Reino Unido. Primero, en el de Latinoamérica, nos dice un título, la noticia está bastante debajo, tenemos 5 noticias principales, apenas empieza la portada. Y en esas 5 principales les diría que la que tiene que ver con las Islas Malvinas es la octava. Hay que pasar una publicidad y encontramos el título: Milei anuncia sanciones a petroleras en las Malvinas / Falklands, así lo describe la BBC, y la construcción de una base naval en Tierra del Fuego. Primero les leo el comienzo de esta nota y luego voy a pasar a la BBC de habla inglesa directamente. El presidente de Argentina, Javier Milei, anunció que buscará aumentar las sanciones en su país a petroleras con actividades en las Islas Malvinas / Falklands y crear una base naval en Tierra del Fuego. Procederemos a inhabilitar de operar en territorio argentino a las empresas involucradas directa o indirectamente en proyecto en las Islas Malvinas sin autorización argentina, dijo Milei en un discurso por cadena nacional en la noche del jueves. Esta es la noticia en el portal latinoamericano, ya escrito originalmente en español, de la BBC. Ahora me voy hacia el portal del Reino Unido, el portal internacional que habla en inglés, y acá en la portada principal sí está la noticia entre las primeras, aunque también ocupando un espacio chico. Lo principal se lo lleva las operaciones de rescate en Nepal, pero primero me voy a centrar en el título que dice: el líder argentino amenaza con sancionar a las petroleras y reitera su reclamo sobre las Malvinas. acá también leo las primeras líneas. El presidente de Argentina ha intensificado las tensiones con el Reino Unido por las Islas Malvinas, advirtiendo que impondrá sanciones económicas a las empresas que exploten petróleo cerca del territorio británico de ultramar. En un discurso a la Nación, Javier Milei afirmó que los vientos de cambio favorecerían la reivindicación argentina sobre las islas, envalentonado por las señales de que Estados Unidos podría reconsiderar su postura de neutralidad sobre el tema. Me resulta curioso que llamen a las Islas Malvinas, pero esto es por la traducción automática que ofrece la web, así que si la pongo en el idioma original inglés, evidentemente llaman Islas Falklands a las Malvinas. Así que este es el tratamiento de la BBC para la cadena nacional que conocimos ayer. Ahora sí voy a ahondar de vuelta en el portal latinoamericano, repasando otros títulos. Es una sucesión de milagros. El increíble rescate de dos trabajadores tras 9 días atrapados en un túnel por la avalancha en la frontera entre Nepal y Tíbet. Dos trabajadores fueron rescatados con vida de la central hidroeléctrica Trishuli 3A en Nepal, más de una semana después de que una devastadora inundación repentina arrasara la región del Himalaya en la frontera entre ese país y el Tíbet. Otro título, yéndonos también a la región latinoamericana, en este caso Venezuela, un gobierno de transición como el de Delcy Rodríguez no debería tomar decisiones tan importantes como entregar el petróleo a Estados Unidos. ¿Quién dijo esta cita textual? Rafael Ramírez, que fue durante años uno de los hombres más poderosos de Venezuela. Designado presidente de la petrolera estatal PDVSA por el entonces presidente Hugo Chávez en 2004 y ministro de Petróleo el año siguiente, fue una figura clave en la época de mayor bonanza económica del chavismo, así que conocemos estas declaraciones después de que el fin de semana pasado Donald Trump haya dicho que Estados Unidos se hacía con las reservas de petróleo de Venezuela. Amigues, estas son noticias que pueden encontrar en la web de la bbc.com. Ahora seguimos con actualidad.rt.com. La nota principal, las Islas Malvinas. No lo vamos a permitir, Milei advierte al Reino Unido por intento de apropiación de recursos en las Islas Malvinas. Acá lo interesante es que RT lo toma directamente como un tema, como a los recursos, como un tema central de esta denuncia. Los dos países tienen compromisos ante la ONU para no realizar acciones unilaterales hasta que no se resuelva la controversia, llamó a recordar el mandatario. Nuestra causa demanda una respuesta. No lo vamos a permitir. La Argentina no se quedará de brazos cruzados. Vamos a desplegar las herramientas del Estado, diplomáticas, económicas, judiciales y legales, para disuadir a los actores estatales y no estatales que violenten nuestra soberanía, sostuvo el mandatario en una alocución televisada, informa RT en su portada. Vamos hacia otras noticias, otros títulos. Ministro británico arremete contra Milei por sus declaraciones sobre las Malvinas. Nuestro compromiso con las Malvinas es absoluto e inquebrantable, destacó West Streeting, que ya lo reportamos anteriormente. Serán objetivos legítimos, nos vamos a otro lado. Kremlin sobre los planes de Occidente para producir armas de largo alcance en Ucrania. El portavoz del Kremlin afirmó que Moscú está investigando la situación. Rusia tiene conocimiento de los planes de Alemania, Reino Unido y Francia para establecer la producción de misiles de largo alcance en Ucrania, afirmó este viernes el portavoz del Kremlin, Dmitry Peskov. El vocero aseveró que Moscú está investigando estos informes y advirtió: cualquier emplazamiento de ese tipo en territorio ucraniano se convertirá en un objetivo legítimo. Al mismo tiempo, Peskov señaló que la militarización de Ucrania apoyada desde Occidente supondrá otro dolor de cabeza para los propios ucranianos. Último título en RT: ataque mortal contra una boda iraní habría sido un impacto directo de una munición de Estados Unidos. Los especialistas en armas señalaron a Reuters que era improbable que un misil iraní que se hubiera desviado de su trayectoria hubiera destruido la vivienda en cuyo interior tuvo lugar la celebración. Así que continúan las hostilidades de Estados Unidos hacia Irán. Amigas, estas notas las pueden encontrar en la web actualidad.rt.com. A ver, me interesa qué tiene para decir la CNN o si reporta también alguna novedad sobre la cadena nacional de Javier Milei. A simple vista, en la portada principal no veo nada que tenga que ver con esto. También la nota principal es Esperanza en Nepal, rescatan a dos hombres atrapados en un túnel, lo reportado también por la BBC. Otro título dice que Vance, el vicepresidente de Estados Unidos, afirma que el conflicto con Irán no es una guerra, aunque se niega a decir cuándo terminará. Y vamos a ampliar. El vicepresidente J.D. Vance no pudo ofrecer un plazo para el fin de la guerra con Irán ni una fecha en la que los precios de la gasolina podrían caer por debajo de los niveles previos al conflicto durante una comparecencia en la Casa Blanca este jueves. En su lugar, sugirió que dependía de Irán poner fin al conflicto que inició hace 6 meses con ataques aéreos conjuntos de Estados Unidos e Israel. O sea, para el vicepresidente de Estados Unidos, la única manera de que esto termine es que Irán alce la bandera blanca. Otro título, en Cuba falta todo menos el ingenio y la resistencia. Hasta los influencers difunden recetas para sobrevivir a la escasez. Dayan Marrero vive en la provincia de Mayabeque, a una hora de la capital de Cuba. Es estudiante de tercer año de informática en la Universidad Agraria de La Habana, que a pesar de su nombre no queda en la capital, sino en su provincia. En Instagram, Marrero suma seguidores como creador de contenido con soluciones para una vida diaria que enfrenta a los cubanos con un desafío de supervivencia tras otro. Lo reportado también hace tiempo desde aquí, como Estados Unidos cada vez bloquea y asfixia más a Cuba con los recursos y sus derechos básicos, básicamente. Valga la redundancia. Recién acá, al fondo, en una nota chiquita, el título que le dedica la CNN a la cuestión Malvina es que Milei amenaza con sancionar a empresas que operen en Malvinas y anuncia la construcción de una base en Tierra del Fuego. Todo eso lo pueden consultar en la web cnn.com. Y vamos cerrando el bloque internacional con dos títulos más, solamente de France24.com, también haciéndose eco de la cadena nacional argentina. Las Malvinas son argentinas, Milei activará mecanismos para ejercer soberanía en las islas. Es el título principal de France 24 y otro título también dando cuenta de la crisis industrial que hay, no solo acá en nuestro país, para sentirnos menos solos, sino a nivel global. Volkswagen prevé eliminar 100.000 puestos de trabajo para finales de la década. El fabricante alemán de automóviles Volkswagen dijo el jueves que la dirección y los sindicatos habían acordado recortar otros 50.000 puestos de trabajo en todo el mundo de aquí a finales de la década. Amigues, hemos hecho un reporte de las noticias internacionales. Nos quedan 10 minutitos para el final de este programa, pero antes vamos a escuchar algo más de música. Lo que suena es Orla Gardland, Who Am I?

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8, casi 54 en el estudio de FM La Tribu, se termina este Onda Corta de viernes para darle paso a partir de las 9 a Buen Día, Fin del Mundo, con Lucas Fauno Gutiérrez y Rosaura Barletta. El día de hoy, Federico Lorenz va a estar acá visitándoles, hablando con ellos, historiador e investigador de CONICET, especializado en historia reciente argentina y en la guerra de las Malvinas, muy a tono con el contexto geopolítico que vivimos por estas horas. También en el Día Mundial de la Salud Sexual nos visita Tati Español, divulgadora e investigadora transfeminista, acá en el estudio de FM La Tribu, desde las 9 hasta las 12 del mediodía, en Buen Día, Fin del Mundo. Después, a partir de las 12 hasta las 14 horas, estará el compañero Hernán Petris, a quien me crucé ayer en un recital de casualidad, haciendo esto y lo otro. Amigues, como es el último bloque, hacemos un repasito de noticias o títulos que quedaron fuera de los principales portales y me parece importante que lo sepan. Por ejemplo, un dato casi de color, podríamos decir: Javier Milei pisará por primera vez la provincia de Misiones desde su llegada a la presidencia para participar de la ceremonia de cierre de la convención anual del Instituto Argentino de Ejecutivos de Finanzas número 47, informa Mendoza Online. No se anunció que tenga agenda por fuera de este evento privado, ni con los dirigentes locales de La Libertad Avanza, ni con el gobernador Hugo Passalacqua, que en las últimas semanas buscó tomar distancia de la Casa Rosada. En otro orden de noticias, mañana entra en vigencia el nuevo régimen penal juvenil que aprobó el Congreso en marzo y reemplaza al de 1980. Se espera que sea una implementación paulatina y entre los principales cambios que trae esta ley está la baja de edad de imputabilidad de 16 a 14 años, esto es, a partir de mañana, informa Infobae.com. Último dato, efemérides. Hoy es el Día del Inmigrante en Argentina y Cenital aprovecha para contar que en la primera mitad del año hubo 851 operativos de la Dirección Nacional de Migraciones con las Fuerzas de Seguridad Federales de todo el país. Son datos que el CELS obtuvo al hacerle al gobierno pedidos de información pública sobre los operativos de control migratorio. Esas son las novedades al día de hoy. A esta hora, a mí es 8:57 de la mañana, mientras comienzo a cerrar este programa, les comento que en la ciudad de Buenos Aires hace 7 grados 7 décimas, 91% de humedad y una temperatura máxima de 19 grados. Gracias Valentín Catalán por la operación técnica, Maylen Benítez en la producción, Jimena Moquella a cargo del reporte del tránsito y Soledad Vázquez en la musicalización. Hoy es viernes y como cada viernes le traigo una canción nueva, recién salida del horno, así que disfruten a José Armen haciendo Pétalos. Amigues, tengan un gran fin de semana y por favor, trátense bonito. Chau.

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0: te pensás que a mí me va a bardear, me va a mentir en la cara ChatGPT? ¿Cómo me gusta cuando me peleo con ChatGPT? Cuando le digo, no me mientas así. Y más a Claude, porque ChatGPT es más chanta. ChatGPT es como más Pepsi. En cambio, Claude es como tu Coca-Colita y es como, ¿a mí me vas a mentir así? No, a mí no. A mí conmigo no, varones.
1: Yo no voy a estar de sonrisita con nadie.
2: ¿Querés saber algo más?
3: Ya que tanto le gusta viajar, que se tome un avión con el bolso, los perros y la hermana y se vaya a la misma mierda.
4: Nos arruinaron con la ley Valle, nos arruinaron, hermano, nos arruinaron. Nos arruinaron, no va más.
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7: 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Te perdía la novela, oh. 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Ay, boludo.
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0: Otra vez, Consti, con complicaciones para acreditar el saldo de la SUBE. ¡Dejen pasar a la gente! ¡Dejen pasar a la gente del Molinete! Por favor,
1: sí,
0: lo pedimos.
1: Jumping de Molinet.
0: Jumping de Molinet. Eso sí, lo bancamos.
1: Jumping de Molinet.
0: Che, no la saludamos, no la saludé yo en el chat. ¿Cómo andan? ¿Qué tal?
1: Porque acabamos de empezar el programa,
0: sí,
1: por eso
0: sé.
1: No la saludaste. Porque acabas de decir
0: pero
1: dos palabras,
0: Sandra. Tan manija que siempre pongo hola antes del aire.
1: Ah, pues qué suerte.
0: Pongo hola en el chat de Esto Pasa en la Tribu en YouTube. Chicos.
1: En YouTube tenemos, guarden para, vamos a ponérselos de vuelta en YouTube, el WhatsApp. Así lo guardan, lo agendan.
0: Perfecto.
1: ¿Y hoy qué les podemos pedir? O sea, que nos sigan mandando perros, gatis, wombats y demás.
0: Wombats.
1: Osos hormigueros del conurbano queriéndose agarrar a piñas, que me parece una gran categoría.
0: Sí.
1: Y bibliotecas.
0: Sí.
1: Mucha biblioteca trosca. Acá es muy de la... Muy
0: mucha, el Che, sí. Queremos
1: sí,
0: otras
1: Che
0: traducciones
1: en,
0: del Che.
1: El Che en hindi.
0: Sí,
1: como
0: sí.
1: Esas cosas. Mándennos joyitas.
0: Joyita y después...
1: ¿Cuál es su joyita de tu biblioteca? ¿Vos tenés joyitas en tu biblioteca?
0: Yo tengo muy buenos, a ver, porque mi biblioteca en realidad es una... primero que nada, es un brazo de la biblioteca de mis padres. Después yo le fui agregando cosas y qué sé yo. Entonces de repente tengo libros políticos de la nata, de los 90.
1: Claro, cuando
0: y
1: era
0: son,
1: cool.
0: Claro, cuando era cool, exactamente.
1: ¿Recuerdan cuando era cool?
0: Hay mucho bonazo,
1: era
0: mucho caparrón. Muy de hija de Montos lo mío, ¿no? Como
1: en
0: esa biblioteca...
1: No, pero te hablo joyitas propias. Por ejemplo, yo tengo un libro de... tengo muchos libros bizarros de VIH y SIDA.
0: Ok.
1: Tengo uno es que es Hasta que yo me dé SIDA. ¿Entendés? Que era una, es una novela. Después que decía que iba a ser llevada al cine, las contratapas son buenísimas. Después tengo el libro de este jugador, Magic Johnson, el jugador de la NBA,
0: sí,
1: que reveló su estatus serológico positivo, que dijo que tenía VIH. Bueno, la historia, el libro de él contando su VIH.
0: Claro.
1: Tengo muchos libros falopa. No sé si ubicás a esta periodista histórica de los 90, Viviana Gorbato.
0: Sí.
1: Viviana Gorbato. Yo tengo el libro de La Noche de los 90, que es un libraco enorme, que habla de La Noche de los 90.
0: Escribían los periodistas,
1: sí,
0: en una época, ¿viste?
1: No, pero y ella, pero además, ella fue muy polémica porque en un momento escribió sobre las brujas del poder. Y tiene todo un libro sobre las brujas, mentalistas, tarotistas y demás de cada,
0: sí,
1: político.
0: Claro.
1: Entonces, nada... Era...
0: Yo no sé si tengo una joyita así en ese sentido. Tengo buenos libros de historia de la radio, buenos libros de investigación periodística. Me gusta eso. Y después de literatura, ahí sí creo que tengo más joyitas que buenos,
1: claro,
0: libros
1: no,
0: así en general.
1: Yo ponele, en un momento de mi vida compraba siempre el libro de Cumbio.
0: Hermoso,
1: cuando,
0: claro.
1: Cuando salía 5
0: bueno,
1: pesos.
0: Bueno, tengo uno de Rolón, que es como yo ese libro no se lo presto a nadie. Tengo uno de Rolón y uno... Dios me perdone por criticar a esta señora, de Florencia Echeves, que escribe con el codo. Como yo ya dije, como novelista es una buena presentadora de noticias.
1: No,
0: y son,
1: claro,
0: lindos policiales.
1: No.
0: Es el equivalente a tener una novela protagonizada por Luisana Lopilato en la biblioteca.
1: Yo tenía, por ejemplo, mucho libro de Cumbio para regalar y mucho, Memoria. El de Moria era un buen librazo, de falopa. Y otro libro que tenía mucho también era... El libro de poemas y de textos escritos de Graciela Dufo.
0: Okay.
1: Graciela Dufo tenía un buen librazo.
0: Cuenten entonces sus joyitas. Nos interesa ahora saber sus joyitas de la biblioteca, ¿eh? Como hizo ayer Camila, que nos mostró el libro traducido. Quizás ustedes tienen alguna joyita. Nos pueden mandar una foto al 11-31-26-088-7. Nos pueden dejar en el chat de YouTube, en Esto Pasa en la Tribu, ¿eh? Estamos ahí leyéndolas como siempre. Viernes mascotero. Mirá cómo se copia C5N,
1: sí,
0: ¿eh? La verdad
1: sí,
0: que me da... Una bronca me da C5N, que ellos, claro, nosotros los tenemos acá y ellos nos tienen en la cucaracha, nos escuchan toda la mañana.
1: Yo le quiero mandar mensaje a
0: Morín. Es que Juan Amorín está obsesionado con nosotras.
1: No, le quiero mandar a Morín, pobre, volví a loco a Morín.
0: Mándale. Yo quiero que le mandes y saber si se ríe, si le decís,
1: sí,
0: che,
1: sí,
0: estaba brotada la papa de hoy.
1: Esperemos que haya una buena noticia falopa. Y lo bardeamos a Morín.
0: Dale, me gusta.
1: Bardeamos a Morín en vivo.
0: Me gusta, me parece perfecto. Chiques, ¿cómo están de frío? Porque les cuento que...
1: Raro.
0: O sea, Raro, eso iba a decir. Raro.
1: Estoy medio menopáusica.
0: Sí, no sé si sos vos o es la tierra que está menopáusica.
1: ¡La tierra misma!
0: Sí, porque son 7 grados 7 en este momento. La máxima para hoy es de 19. O sea, hace frío, pero va a dejar de hacerlo. ¡Hay sol!
1: ¡Saquen los tenders!
0: Me gusta que esto es como un... ¡Saquen los tenders! ¡Entren los tenders! Y así sí. Todos los días. Vos,
1: estoy muy brotadito.
0: Para mí te quedaste dormido, pero estabas igual contento y activo por el sol. Y a mí me pasó algo parecido.
1: Yo creo que fue... No, yo tomé toda la medicación.
0: Qué bueno. No mezclé clona con café, boluda, era eso.
1: Mal, boluda, tengo que dejar de mezclar clona con café.
0: No, porque yo me desperté a las 8, que es básicamente tardísimo. Y me desperté y fue como, pero igual.
1: Pará, cuando te quedas dormida y te despertás, ¿tenés algo que te levante, algún ritual, algo? Yo tengo mis hacks.
0: No, yo mate.
1: Mate.
0: O sea, yo mate.
1: Drogadicta.
0: Para mí la verdadera desgracia de quedarse dormido es cuando vos no llegás ni a poner
1: agua. Bueno, pero es lo que te dije.
0: ¿Entendés?
1: Yo me preparé el agua para el café, hice el termo de té y tiré el agua.
0: Pero eso por tonta. Pero eso por pelotuda, claro.
1: Sí, no, igual yo tengo una historia de la que me río de mí mismo, que es que un día que me quedé dormido, era como, quería arengarme a mí mismo para salir de la cama y activar, y me grité, ¡poné a Avril Lavigne!
0: Sí, claro.
1: Y quedó para la historia, y ahora me levanto y me río solo y pongo a Avril Lavigne.
0: Está
1: el
0: muy
1: primer
0: bien.
1: CD de Avril.
0: Está muy bien.
1: Un buen skater boy.
0: Qué grande Avril Lavigne, ¿eh?
1: Avril no murió, la puta que te parió.
0: Che, pero no murió.
1: No, pero ella, viste que hubo como una... Ella tuvo lupus y hubo un lore de que ella era como McCartney, que estaba muerta.
0: Ay, qué hijos de puta.
1: Mal, sí.
0: Dejen tranquila a la gente, por favor.
1: Por eso, o sea, que vaya a Abbey Road a sacarse fotos.
0: Bueno.
1: Ya había mezclado todo.
0: Bueno, entonces, hoy, máxima 19 grados, humedad en este momento 73%, o sea, en 3 minutos desaparece la humedad, chicos, no se hagan ningún problema. Viento a 4 kilómetros por hora, muy tranqui también, pero sí tengan en cuenta que hay eso. Ahora, mira, igual actualicé, mira qué hijo de puta, porque estaba actualizado lo que leí recién del servicio meteorológico que decía 7 grados 7. Volví a actualizar y dice 11 grados 7, ¿eh? 11 grados 7, o sea... Pium, pium, pium,
1: el clima.
0: Mañana, sábado, frío. Mañana máxima 14, mínima 7 grados, o sea, la mínima igual que hoy, pero la máxima muy ajoba. Y el domingo se actualizó, venía siendo de 4 y ahora la mínima es de 2 grados para el domingo.
1: Después vamos a hacer un repaso de qué planes vas a cancelar este fin de semana.
0: Sí, la verdad que hay que empezar a pensar ya en qué planes cancelar este fin de semana, porque así no se puede vivir, chicos.
1: No. Posta que ya está. Además, nos comimos la recurva, porque nos comimos la curva de este calorcete.
0: Sí, igual es primavera, o sea, ya está.
1: ¿Ya está qué?
0: ¿Qué me hace montoncito, Maile? Estamos en septiembre.
1: Bueno, ya es Navidad, entonces.
0: Dice que te dije de la estufa, que hasta el 21 de septiembre, pero estás loca,
1: no,
0: vos.
1: No, pero este empieza a ser, ya viene la época Bipo. Que convive en el mismo ambiente la estufa y el ventilador.
0: El otro día vi un tuit hermoso que decía: ponete una remera decente abajo, yo sé que te vas a sacar el suéter y no te das cuenta, pelotudo, que este es el momento que uno sale vestido en pijama y un busito.
1: No, ya reperdí eso, ya te digo, yo tuve un chongo que me dijo, te regalo slip, ¿querés?
0: Buena. Fue como... Estamos en Esto pasa en la tribu en YouTube, estamos en el 11-31-26-088-7, son las 9:16 de la mañana, chicos, espero que estén levantadas, porque hoy están silenciosas,
1: sí.
0: Pero para mí parece que nos quedamos dormidas todas, me parece pasando eso, debe haber alguna en la cama que todavía no puede reaccionar escuchándonos, imagínate.
1: Pongamos chat directo que debe estar el colo tipo, hola, dije algo.
0: No, pero hay otra persona que dice, buen día, tengo el libro Todas las obras acabadas. De Joshua.
1: Qué lindo. Bueno, antes de seguir así rápido, yo te conté que Joshua, gran poeta, el conurbano, gran personaje, en un momento era como la rivalidad, porque éramos como yo era el poeta gay y Joshua era el poeta trolo, punk, ¿entendés? Entonces se daba como una rivalidad impuesta por la escena. Joshua fallece, yo estaba yendo de viaje a Costa Rica y digo, bueno, voy a llevar unos libros de Joshua. Y compro el de cómics y el vendedor, el librero, me dice, che, ¿vas a regalar ese libro? Sí, hay poquitos. Yo te diría que ese no... Mirá, estos salen más. Como yo te diría que te lleves estos otros para regalarlo. Y digo, tenés razón, este es el de cómic, me lo quedo yo. Me voy a un café a hacer tiempo Y cuando abro el libro de Joshua de cómics, leo en los agradecimientos, en la lista, había como varios bloques, y en uno de los bloques me agradecía a mí por un proyecto que habíamos hecho.
0: Y vos
1: hecho.
0: Imaginate si iba al mercado ese libro, claro. Y alguien decía, mirá, este hijo de puta lo regaló, y vos ni habías leído el agradecimiento.
1: O sea, pero no, estaba en la imprenta, no escrito, pero digo, como le ha pasado, esto es muy hermoso. Juan Esclar, que escribió unos libros bastante feos, le dedicó uno a One Reich. Y una persona se le hizo llegar que lo compró usado.
0: Bueno, eso pasó, eso le pasó encanta. A María O'Donnell también. Sí, eso pasa, chicos, pasa.
1: ¿Está raro?
0: Facu dice, hola, mañana complicada con muchas actividades, pero escuchándolos, mi mesa de luces, mi biblioteca, tengo varios libros que se están acumulando. Abrazo, Facu. Claro, esto de acumular libritos en la mesa de luz o en un rinconcito. Y me dice, sí, los estoy leyendo, deja de mentir, hijo de puta. Perdón, Facu, no te digo a vos, me lo digo a mí,
1: Yo tengo en la mesa de luz unas mentiras.
0: Bueno, chiques, 9 y 19.
1: Al lado del lubricante, es como guarda.
0: Buen día, Lucas Fauno Gutiérrez.
1: Olis.
0: Mi nombre es Rosaura Barleta y está Valentín Catalán en la operación técnica. Buen día, Valen, ¿qué tal?
2: Olis.
0: Olis. Hoy se trajo su termo, Valen. No vi si tenía calcos, ¿tiene? Ah, bueno, después la vamos a inspeccionar.
1: Sí,
0: sí. A ver la identidad de este chico.
1: Me reparece, o sea, también, otra cosa que te cambia. Como,
0: sí,
1: a ver,
0: totalmente.
1: A ver.
0: Paula Prati en la edición de Artísticas con la voz de Flavia Medici, Gala Abramovich y Luz Fernández Roldán. Luz Fernández Roldán no se sabe si está en comunicación y redes sociales, si está de patóbica, si está de coordinadora de aire, si va a entrar a...
1: ¿Autoridad?
0: A grabar.
1: No.
0: Sí, me parece que ella es la
1: autoridad.
0: Gerenta de programación.
1: Sí,
0: Milen
1: sí.
0: López del Río y Maylen Bendices en producción. Maylu también en coordinación de aire. Buen día, chiques.
3: Hay mucho sonido, no sé si te está entrando vos o son los auriculares, ¿no? 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
0: Nueve de la mañana con 19 minutos. Y es como un sonidito medio animalito.
1: Como un ET drogado.
0: Maylen ya no sabe qué hacer para que hables al micrófono. Mirá, pobrecita, mi vida.
1: No, y cuando le hablo al micrófono digo pelotudez, entonces no sabes.
0: No,
1: muy...
0: y cuando hablas al micrófono y hablas muy fuerte, ya no sabe qué hacer para que te hagas.
1: Es muy como, claro.
0: Y ella hace.
1: Que supe qué pasa.
0: Está como
1: que
0: una
1: no sé
0: directora
1: qué pasa.
0: De escuela claro. El día de hoy.
1: Sí, hoy está como, chico, adelante. Mamita, sé lo que se te cante.
0: Bueno, han pasado cosas en la legislatura porteña. Está bastante activa la legislatura porteña, si bien.
1: Es bueno.
0: Vamos a decir. Vamos a decir que no son leyes que estén, traccionando demasiado en la cotidianidad de las personas, ¿no? Porque un poco eso me parece que está pasando. Se tienen que votar quizás, o la gente está esperando leyes que tengan más incidencia en su vida y lo que se está pudiendo acordar.
1: Este gobierno es medio como el genio nos leyó mal.
0: Claro.
1: ¿Entendés? Como, claro, yo pedí esto y de repente, claro, como queríamos las Malvinas, bueno, apareció el jabo y esas cosas, ¿entendés? El genio... Nos leyó mal.
0: Bueno, una de las cuestiones que se aprobó es algo que, de alguna manera, viene a acompañar la realidad, porque se aprobó la obligatoriedad escolar a partir de los 3 años en la ciudad de Buenos Aires. Es decir, un año más, ¿no? Antes era a partir de los 4 años la obligatoriedad de jardín de infantes o de nivel inicial, que sería la forma correcta de decirlo. Pero claro, la caída de la tasa de natalidad hace que haya muchísimas más vacantes disponibles. De hecho, el grupo de los 3 y los 4 años son, edades en las que era muy, muy difícil obtener vacantes en instituciones públicas. Bueno, el día de hoy eso ya no pasa porque hay una abrupta caída en la tasa de natalidad, Y también igualmente rige que a partir de los 45 días, aunque no sea obligatoria la institucionalización de los niños, sí tienen que acceder a vacantes en caso de demandarlo, Lo impulsó la legisladora Manuela Turt, que es de Ciudadanos Unidos, de UCR, ¿sí? Dentro de lo que es el mapa político de la legislatura porteña. Y obviamente lo que quieren es que los pibes y las pibas puedan alfabetizarse tempranamente, que puedan socializar,
1: comer,
0: interactuar con la ciencia, con la artística.
1: Sí,
0: ¿no?
1: También estamos hablando de infancias que a veces el único espacio que tienen de socialización, y a veces hay merenderos, incluso de comida. Entonces,
0: totalmente.
1: No es... no sé si viste estos días, no sé si lo vieron, una señora bastante sacada diciendo que ella no quería mandar a su hijo al colegio porque se viralizó en estos días. Una señora diciendo eso, que ella quería educarlo a su manera, en su
0: algo
1: casa.
0: Sí. Y o sea, lo que pasa es que es la misma, es, perdón, pero van a decir no tiene nada que ver, pero sí, es la misma moda antivacunas.
1: Sí,
0: de gente
1: sí,
0: que quiere criar a su hijo en su casa, enseñarle en su casa como si fuera supiera lo que sabe un docente.
1: Claro, Mailen con Movie, mirate la serie esta de los Javis. Los Javis, creadores de Paquita Salas, de La Veneno y demás, La Mesías.
0: Ay, tengo muchas ganas de verla. Está en Movie, claro.
1: Está en Movie, La Mesías, que es basado en Las Flos Mariae.
0: Claro.
1: Que yo he hecho todo mi tesis.
0: Si vos me hablaste de esa serie, no la pude encontrar ahora que decís que está en Movie, tiene sentido.
1: No, igual está lleno de páginas con SIDA para ver cualquier cosa,
0: sí,
1: boludo. Me
0: sí.
1: decís a mí que tipo las tengo todas.
0: Yo veo cualquier cosa, cualquier
1: Yo tengo
0: cosa
1: todas las ITS y todas las páginas con bicho.
0: Bueno, para darse una idea respecto de la cuestión de la natalidad, entre 2014 y 2024, los nacimientos pasaron de 42.000 a 21.000. ¿Entendés? O sea, cayó a la mitad la natalidad. Es una impresión. Es una cifra realmente muy llamativa, ¿eh? Y bueno, obviamente que implica una modificación demográfica en las formas de vida de las ciudades y de nuestro país, además. Otra cuestión que aprobó la legislatura porteña, que la calle California en el barrio de Barracas
1: sí.
0: pase a llamarse José Luis Cabezas.
1: José Luis California.
0: No, José Luis Cabezas. Está hoy el nivel de dispersión que tiene esta criatura. Porque mira, y vamos poniendo las noticias cada vez más seria. Y ya en un momento...
1: No, yo no estoy recién tipo...
0: Que en un momento yo llamo al 911, que se lo lleven
1: ¡Pium,
0: preso.
1: ¡Pium, pium!
0: La calle California pasó a llamarse José Luis Cabezas.
1: Que hacía una calle igual llamada California, me fascina.
0: No, sí, increíble.
1: Como necesito,
0: cosas que solo pasan en la ciudad
1: sí,
0: de Buenos Aires.
1: Pero digo, necesito la historia de cómo llega una calle a llamarse California.
0: Bueno, y fíjate que el bloque de La Libertad Avanza se abstuvo.
1: Sí, no quiso
0: ofender a California.
1: Para mí no lo entendieron.
0: Bueno, ustedes saben que José Luis Cabezas es el fotoperiodista asesinado en el 97, por haber fotografiado al empresario Alfredo Jabrán. Exactamente, y fue asesinado directamente por el entorno de Jabrán. La calle California, como les decía, está en Barracas y en realidad tiene que ver con que la editorial Perfil, donde trabajaba José Luis Cabezas, está en Barracas, donde se imprimió, no sé si se sigue imprimiendo, pero se imprimió durante muchos años la revista Noticias ahí en Barracas.
1: Para el que trabajaba.
0: Exacto.
1: José Luis Cabezas. No, como una historia además, la historia de Jabrán. O sea, una historia constitutiva de la libertad de prensa en Argentina. O sea, un parteaguas.
0: Sí, sí,
1: pero
0: sí.
1: digo, y sigo pensando en cómo hoy estamos reclamando y seguimos reclamando y deberíamos seguir reclamando, ¿no? Es una voz que se va a perder por lo que sucedió con Pablo Grillo. Digo, la violencia que sigue habiendo hacia nuestras... en nuestras voces, hacia el periodismo y demás, debería ser escalofriante.
0: Bueno, otra disposición que aprueba la legislatura porteña en este caso son pliegos judiciales. Del mismo modo que hizo el Senado la otra vez. Y en este caso, total acuerdo entre partidos. Del mismo modo que sucedió en el Senado la otra
1: vez. ¿Cómo?
0: O sea, la legislatura porteña la verdad que también tiene... O sea,
1: escala.
0: ¿Cómo?
1: A escala, es como una escala.
0: Sí. Y hay mucho acuerdo entre el PJ y la Libertad Avanza y el PRO. Hay mucho acuerdo en la legislatura porteña. En este caso, medio que salió beneficiado cada partido según una decisión, ¿no? Porque designaron al fiscal general de la ciudad, que antes era Juan Bautista May, que es el ministro de Justicia, y es Javier Martín López Zabaleta, que es un hombre de Daniel Angelici. O Angelici, que es parte de lo que es, digamos, los empresarios cercanos a Boca, que tiene mucho poder en la ciudad de Buenos Aires, Angelici, y después designan a Martín López Zabaleta, que es es Martín López Zabaleta, es el designado que es cercano a Daniel Angelici. ¿Qué se ríe esta tarada? Estoy reconstruyendo esta tarada. Ella, Mailén se da vuelta. No, a vos no te considero.
1: Ella también está riendo, entonces ella dijo...
0: No, estaba repitiendo, pero
1: todas
0: quería sumar...
1: Malas,
0: quería
1: todas
0: sumar
1: malas.
0: Las otras
1: todas
0: veces.
1: Malas.
0: Las todas malas. Quería sumar las otras designaciones. María Rosa Muñoz, que es cercana al peronismo. Y después, obvio, también en la lista de adjuntos designados también hubo beneficios para los libertarios, para los radicales, para los larretistas. Todos llenos, todos pipones con las decisiones que tomó entonces la legislatura porteña el día de ayer. Cuestiones para tener en cuenta, sobre todo para quienes viven en la ciudad de Buenos Aires y también para tener en cuenta, para extrapolar, por ejemplo, esta cuestión de la obligatoriedad escolar a partir de los 3 años, etcétera. Está bueno para ir pensando en qué casos se pueden replicar. Bueno, acá no hemos hablado porque nosotros no cubrimos deporte, casi como definición, pero sí está interesante pensar en lo que fue pasando a partir del triunfo de las Leonas. Ganaron el Mundial de Hockey, o sea...
1: Sí. O sea, el nivel de disociación que manejamos entre una selección de fútbol masculina, obviamente, eso no es menor el dato, y una selección de hockey femenina.
0: Que ganó su tercer mundial.
1: Y no solamente eso, sino la noticia en la que vamos a entrar ahora tiene que ver que esto genera este dato, o sea, este logro, este gran logro de las pibas, genera el reclamo que es que ellas lo que también aprovecharon la visibilidad de estos días... Fue para hablar lo que cobran, la miseria que cobran.
0: Sí.
1: Ellas incluso han llegado a contar que algunas tienen que comer en los entrenamientos y demás. O sea, ahora lo vamos a escuchar todo en el audio, pero digo, me parece importante destacar de que esto llega a los medios, esta visibilidad llega a los medios, porque las pibas ganaron un mundial, digo. Si no ganaban...
0: Sí.
1: Esto no trascendía y no es la primera vez que se habla de esto.
0: Ellas aprovecharon también la visibilidad del Mundial para salir a decir cosas. Fueron varias las que se pronunciaron. Vamos a escuchar, si les parece, este testimonio, que es bastante representativo de lo que vienen diciendo. Es Vicky Granato en Gelatina.
2: Creo que lo que está bueno un poco es hablar de mi propia experiencia, ¿no? Porque a veces cuando uno dice las Leonas, es como que todas tienen realidades distintas, vienen de familias distintas. Yo particularmente, y sé que muchas, porque esto es algo que es una realidad que vivimos todas, comemos en Ensenar al mediodía porque no nos alcanza la beca para pagar dos comidas en el día. Y yo creo que con esto te puedo llegar a decir cómo vivimos nosotras, ¿no? Este año fue un año muy difícil también porque hubo mucha irregularidad también en pagos y era 20 y pico del mes y no habíamos cobrado todavía. Si bien, como te decía, el Ensenar para nosotras es nuestro refugio, porque la realidad es que antes del Ensenar no había nada, creo que hoy en día no está a la altura de lo que demanda el alto rendimiento. Y unas semanas antes de viajar, estábamos comiendo con las chicas y yo hablo con el que está en la parte del comedor, que está hace 25 años en el Ensenar, y le digo, qué tranquilo que está hoy el Ensenar, ¿no? Y me dice, está vacío, hace un montón que está vacío. Y eso son deportistas que no están yendo a entrenar. Y son deportistas que dejaron de competir, que dejaron de entrenarse porque tuvieron que salir a laburar, básicamente. Y a mí eso me duele mucho.
0: Bueno, ahí está, la palabra de Vicky Granato, integrante del equipo de las Leonas, en este caso en Gelatina, explicando un poco las dificultades que tienen para poder realizar su entrenamiento, para poder sostener con la constancia que se necesita también una selección como esta.
1: Y de vuelta, esto lo sabemos.
0: Ganó su tercer mundial.
1: Por eso, esto lo sabemos de ellas... Porque ganaron el Mundial. O sea, de ellas lo sabemos porque ganaron el Mundial. El día de ayer estuvimos hablando de otro campeón, que es Lucas Benítez, que tiene que patinar en el subte para sobrevivir, para vivir en el día a día. Incluso se le habían roto los patines y demás. ¿Y cómo nos enteramos lo de Lucas? Porque un forro sorete le metió la traba dos veces mientras él performaba. Entonces... Me parece muy representativo que los dos casos de los que estemos hablando en este momento, que son tanto las Leonas como Lucas, hayan llegado a acá, hayan llegado a nuestras voces, hayan llegado a los medios y demás, por cuestiones no de decir, che, estamos atendiendo esto, sino, porque pasó esto, lo hablamos y estructuralmente me parece muy preocupante.
0: ¿Ustedes se acuerdan de Aníbal Fernández? Porque Aníbal Fernández fue ministro de Seguridad de Alberto, fue jefe de gabinete de Cristina, fue secretario general de la presidencia de Cristina y de Duhalde. Ahora está kicillofista, vamos a decir, en las entrevistas
1: esta
0: que
1: temporada,
0: da hablando de política.
1: Esta temporada, Aníbal Fernández.
0: Es kicillofista, exactamente.
1: She's a kicillof girl.
0: Y va por su segundo mandato en la Confederación Argentina de Hockey. Sí, totalmente random. Es así.
1: De Morsa a Leona.
0: Sí, en la Confederación Argentina de Hockey. De hecho, estuvo en los festejos del Mundial con las Leonas. Y, de hecho, también dio entrevistas en las cuales habló un poco. La primera que salió a hablar, me parece que no en un medio en particular, sino que dijo a la prensa abiertamente lo que vivían, es Vicky Sauce, que no es la que escuchamos recién, sino otra integrante de las Leonas. Entonces, muchos de los que salieron a hablar después se refirieron a la intervención

Y hoy en día el dinero que le toca a estas chicas son monedas. Entonces nosotros competimos contra Países Bajos que deben ganar 5.000 euros por mes, con chicas que ganan 1.500.000 de pesos por mes, pero que trabajan y entrenan como si fueran a pelear con todo lo que tienen, y lo demostraron en los resultados. Entonces, bueno, satisfecho por lo conseguido. Todo lo que nos mostraron que estaban dispuestas a hacer, lo hicieron. No hay nada del rédito que se lo pueda adjudicar nadie que no sean solamente las jugadoras y los jugadores. Y la respuesta que nosotros tenemos es seguir creyendo que podemos apostarle mucho más, seguir buscando en todo nuestro país, que es muy grande y que tenemos como 500.000 jugadores en todo el país, seguir buscando nuestras nuevos leones y nuevas leonas, en gente apta y con el nivel para jugar.

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7: ¿Qué tal, qué tal, qué tal? 9 de la mañana con 40 minutos en este momento. Bienvenidos a Buen Día, fin del mundo.
8: ¡A la verga, güey!
7: Estábamos viendo un video de Maná cayendo.
8: De Maná cayendo, cuando sí. Se cae el vocalista de Maná. Pero encima es hermoso porque, pobre, lo podemos decir ahora porque está bien él. Pero digo, cayó en la parte del muelle de San Blas cuando es... ¡A la verga, güey!
7: ¿Qué? Iba a decir, qué peliculón, qué temazo,
8: qué temazo,
7: carajo,
8: de Felipe
7: mierda.
8: Solá en el olvido.
7: Qué lindo sería
8: Felipe
7: que pudiera Solá sonar en el aire de Buen Día, fin del mundo, ¿eh?
8: Lo vamos a hacer.
7: Che, Milei hablando palabras.
8: Uy, la puta madre.
7: Han pasado cosas. Primero, en relación, obviamente, con las Islas Malvinas. Eso es de lo que más... Mira, ahí empezó la hueva de Ara en C5N. Mándale a Juana Morín, mándale.
8: Vamos a mandarle a Juana Morín. Vamos a bardear a Juana Morín.
7: Sí.
8: Vos encargate de las noticias, yo voy a bardear a Juana Morín.
7: Perfecto.
8: Me encanta esta división de tareas.
7: Perfecto. Che, lo que les iba a decir es que Milei viene hablando casi solamente de las Malvinas y de lo que es la gestión diplomática, intentando recuperar las Malvinas, y ayer hubo una cadena nacional. Yo prendí el parlantito, yo la escuché toda, igual fue breve la cadena nacional del día de ayer. Creo que no duró ni 10 minutos, habrá llegado a durar. Estaba todo el gabinete sentado así como tieso,
8: no, bueno,
7: al lado de su...
8: Sí, estaban todos.
7: Al lado de un gran escritorio y estaban como... Estaban así como los de
8: era
7: 5N.
8: Eran la tortuga ninja.
7: Igual. Estaban como si
8: faltaba
7: fueran
8: Lila Gianni nomás.
7: De colectivo. Bueno, y como decíamos, lo único de lo que Javier Milei habló fue del reclamo de soberanía que Argentina mantiene sobre las Islas Malvinas, que son las Islas Malvinas, Georgias del Sur, Sandwich del Sur y los espacios marítimos de alrededor. Y hoy más que nunca cobra sentido hablar de los espacios marítimos de alrededor por la actividad petrolera costa afuera que está impulsando tanto Inglaterra como Israel.
8: Lo que no cobra sentido es que lo diga Javier Milei, quien tuvo una denuncia por parte de los excombatientes de Malvinas en 2025 por traición a la patria. O sea, es la persona menos idónea para hablar del tema.
7: Bueno, vamos a escuchar entonces intervención que hacía Javier Milei acerca de la historia, el derecho en Argentina respecto de la soberanía de las islas.
9: Argentinos, buenas noches. Hoy estoy aquí para informarles acerca de una serie de decisiones que hemos tomado respecto al ejercicio de nuestra soberanía sobre las Islas Malvinas, producto de meses de trabajo conjunto entre distintas áreas del Estado Nacional. En primer lugar, quiero ser claro con el mundo y expresar la posición del Estado argentino. Las Malvinas son argentinas, por historia y por derecho. No hay discusión al respecto.
7: Bueno, ahí está, Javier Milei, bueno, planteando obviamente que piensa que las Malvinas son argentinas, se la recontrajugó, Después, algo que refiere también Javier Milei en la cadena nacional, que me parece también que está bueno empezar a pensar un poquito en las sutilezas de lo que dice, habla de que estamos en un contexto del derecho internacional, de los vientos que soplan, que de alguna manera nos dan una ventaja para avanzar en esta discusión.
9: Hemos obtenido 18 resoluciones y declaraciones de organismos y foros internacionales en apoyo a nuestro reclamo y presentado más de 60 propuestas formales frente a acciones unilaterales del Reino Unido. Además, en el mundo corren vientos de cambio favorables a nuestro reclamo. Recientemente, el presidente Trump declaró que los Estados Unidos están revaluando su posición histórica con relación a Malvinas. Esta amenaza no es inocua. Los Estados Unidos evalúan ese cambio de posición porque saben que la Argentina tiene un socio confiable, alineado con los valores occidentales, en una posición de relevancia estratégica que puede ser un aliado valioso en las décadas por venir. Sin ello, nada de esto sería posible.
7: Bueno, ahí está, Javier Milei, entonces, refiriéndose a un contexto internacional que para él es favorable para avanzar en este reclamo. Y también habló acerca de una base naval en Tierra del Fuego e Islas del Atlántico Sur, que podría, sería como, bueno, estamos cerca.
9: Procederemos a inhabilitar de operar en territorio argentino a las empresas involucradas directa o indirectamente en proyectos en las Islas Malvinas sin autorización argentina. Quienes operan en nuestras islas a espaldas del gobierno argentino tendrán que elegir entre una apuesta ilegal en un territorio disputado y una operación rentable y segura en un país soberano con reglas claras y previsibilidad. No se pueden hacer las dos cosas. Además, firmaremos hoy mismo un decreto de necesidad y urgencia para ampliar los recursos del Ministerio de Defensa con el fin prioritario de construir una base naval integrada en Tierra del Fuego e incrementar nuestras capacidades en telecomunicaciones. Esta base nos convertirá en el polo logístico más importante del Atlántico Sur y será fundamental para la proyección geopolítica de la Argentina. A su vez, estaré enviando al Congreso con carácter urgente un proyecto de ley de defensa de la soberanía nacional.
8: ¿Boluda?
7: Ahí está la palabra de Javier Milei.
8: ¿Puedo quitar la
7: pistolera? Sí. Sí, sí, sí. Lo estoy viendo. Pepita la pistolera, ya vamos a hablar de eso, ¿eh?
8: No, tenés que ir a verla como parte de este trabajo.
7: Es tarea.
8: Parte también de lo que... Lo fuerte es que las declaraciones de Milei, para mí, tienen mucho de... Ya no sabe de qué agarrarse para subir su imagen. Estamos viendo que, si bien hubo un repunte... lo que demuestran es un repunte dentro de la caída. Uh-huh. O sea, es como si repuntó un poco dentro de lo que va cayendo. Entonces... Es tan tribunero lo que hizo ayer, incluso dentro del contexto en el que Donald Trump ayer por la mañana, en un momento una periodista le preguntó...
7: Lo tenemos,
8: Y lo dijo como, sí, pero sí, digo, sí. Lo dijo de una manera tan tan anacrónico a esto que dice...
7: Relativizó lo mismo que había dicho antes, pero lo relativizó, o sea, lo suavizó.
8: Pero lo que es terrible es cómo Javo se está agarrando de cualquier cosa. Yo quisiera ver mañana... ¿Qué tema va a ser? O sea, de acá al 2027 habría que hacer como una especie de bingo. Para mí tenemos que hacer un bingo, ¿viste? Como de qué temas, va a hablar el Javo de acá a las próximas, hasta la próxima anuncio presidencial. A ver.
7: Y tuvo suerte porque se impuso externamente el tema Malvinas y es totalmente transversal, entonces tenía que aprovecharlo.
8: Claro, pero para mí hay que hacer eso, un bingo, ¿entendés? De qué temas se va a apropiar para subir su popularidad.
7: ¡Vamos! A ver qué más dijo ayer en cadena nacional sobre las Malvinas.
9: A todos los argentinos y en especial a la política, quiero transmitirle lo siguiente. Podemos discutir sobre cualquier otra cosa, podemos discutir mis formas, podemos estar en desacuerdo sobre la política fiscal o cambiaria, pero este tema demanda una pausa. Demanda que hagamos nuestras armas a un lado y mostremos un frente unido ante el mundo como nación y como sociedad. Porque hay causas que están por encima de cualquier diferencia política. Malvinas es una de ellas.
7: Ahí está entonces Javier Milei hablando acerca de las Malvinas ayer en Cadena Nacional a las 9 de la noche. Breve la Cadena Nacional con todo el gabinete a su alrededor. Y vos mencionabas algo que ocurrió en 2025, fue que lo denunciaron. A ver, sí, ¿por qué?
8: Perdón, no solo en 2025, sino en hoy lo marcaba Mailu, muy importante. Esto fue en el contexto de abril del 2025. Sí, o sea, claro, en el momento en el que estamos rememorando, cerca en la efeméride. ¿Entendés? En el momento más sensible.
10: Y si de soberanía sobre las Malvinas se trata, nosotros siempre dejamos claro que el voto más importante de todos es el que se hace con los pies. Y anhelamos que los malvinenses decidan algún día votarnos con los pies a nosotros. Por eso buscamos ser una potencia a punto tal que ellos prefieran ser argentinos. Y ni siquiera haga falta usar la disuasión o el convencimiento para lograrlo.
7: Claro, esto de la autodeterminación de los habitantes de Malvinas, ayer también lo deslizó de alguna manera en la Cadena Nacional. No recuerdo exactamente cuáles son las palabras que usó, pero él insiste con que los habitantes de Malvinas... ¿qué dice Mailena? A ver...
8: Claro.
7: No, pero habló de respetar sus formas de vida. Mailén me dice, claro, la autodeterminación es una palabra fuerte.
8: No, no, no. Además, tiene que ver con las cuestiones legales. O sea, él ayer para mí lo que intentó fue como abrir más a la subjetividad, ¿entendés? Para deslizar, porque cuando hablamos de autodeterminación, lo que estamos hablando es de cuestiones...
7: De autodeterminación de los pueblos, como si
8: claro,
7: fuera...
8: pero estamos hablando de procesos legales, procesos judiciales, digo, procesos institucionales. Para mí lo que yo, esto es lo que infiero, lo que intentó es bajarle el precio a esas declaraciones de 2025 invocando la subjetividad.
7: Sí, que
8: en 2025 medio que lo que hacía también era eso, era como decir, queremos que ellos se quieran
7: quedar
8: autopercibir argentinos,
7: claro,
8: no por una instancia legal y demás, sino por el orgullo que les daría.
7: Sí, claro. Bueno, en síntesis dijo que el fragmento que, a ver, escuchemos, porque...
11: En 1833, el Reino Unido ocupó las Malvinas, expulsó a las autoridades argentinas e instaló una situación colonial que se perpetúa hasta nuestros días. Esto implica que los isleños, al ser una población implantada en un territorio usurpado, no tienen un derecho legítimo a la autodeterminación y que cualquier argumento basado en referendos realizados en las islas es inválido.
7: Se contradice a sí mismo Javier Milei. Claro, digamos que vuelve para atrás con la cuestión. Es como decimos, la palabra autodeterminación, yo no sé si es una palabra incluso parte del derecho internacional.
8: A eso
7: como
8: voy.
7: Que tiene
8: claro,
7: ahí
8: eso.
7: Pero lo que quiero decir respecto de lo que dijo ayer es no planteó una enemistad o un no me interesan los habitantes. Se refirió a ellos y a sus formas de vida mucho más suavizadamente.
8: Sí, pero para mí fue muy... ayer agarrar Twitter, bueno, siempre agarrar Twitter, a menos que bueno, todos tenemos como la cuenta de política y la cuenta de porno. Bueno, si ayer agarrabas tu cuenta de política, daba mucha bronca porque había muchos periodistas como diciendo, che, qué bien que estuvo, pero... Qué bien que, pero no para, como no diciendo en el sentido, no como alabándolo, sino queriendo vender como, mirá la que está haciendo, mirá la estrategia. Y es como, bro, ¿paritarias?
7: Ah, sí, Manu Jove vi que dijo eso ayer.
8: Claro.
7: Che, lo que dijo Javier Milei es que tenemos relevancia geopolítica para empezar a disputar las Malvinas, que lo que dijo Trump es inédito, que como se le dice offshore, que es la extracción hidrocarburífera costa afuera, en la costa malvinense es una apropiación de nuestras reservas de petróleos. No nombró ni a la, o sea, no nombró a Navitas ni a la empresa inglesa, nombró el proyecto que Sea Lion creo que se llama. Y se refirió a otras empresas, como no se refirió a la israelí, pero obviamente que se refería también a los proyectos que tienen estas empresas en particular. Va a implementar medidas jurídicas, emitió ya un decreto que lo que busca es facilitar las sanciones a Inglaterra a partir de estas explotaciones. Ahí decía Mailén, dejaba apuntado esto de que le instruye a organismos del Estado que envíe información legal a Cancillería para que Cancillería avance en sanciones por esta explotación hidrocarburífera costa afuera en las Islas Malvinas. Quiere inhabilitar a las empresas que exploten Malvinas en el territorio territorio argentino, en el resto del territorio argentino, pero fue raro porque dijo como van a tener que elegir entre negociar con este país maravilloso.
8: Estoy segura de que perderán.
7: O explotar las Malvinas. Como que quería decir como, miren que pueden negociar con cosas con Argentina, Bueno.
8: Sí, que como hablamos ayer, también todas esas negociaciones y demás no son con Argentina. Todas esas negociaciones, todos esos dividendos que ingresan al país, sabemos que vaca amortizables.
7: Sí.
8: O sea, es lo que luego, así como entra, va o a deuda, o a timba, o a Caputo, ¿entendés? Es plata que cae en manos de Caputo, es como la perdimos.
7: Bueno, también habló de esto, de fundar o de colocar una base naval en Tierra del Fuego e Islas del Atlántico Sur. Destacó la importancia de las Fuerzas Armadas. Dijo que se va a crear un Consejo de Seguridad Nacional para definir la política de seguridad y, bueno, que va a enviar un proyecto de ley de defensa de la soberanía nacional para, insisto, poder lograr sanciones a los que explotan ilegalmente los recursos de la Argentina, en este caso el petróleo de la costa de Malvinas. Ahora, lo que pasó ayer, que vos referías algo de esto, Lucas Fauno, es que antes de la cadena nacional, o sea, primerearon a Milei tanto Donald Trump como el embajador británico. O sea, ambos hicieron declaraciones acerca de Malvinas. Donald Trump un poco ante el pedido de aclarar o ampliar un poco lo que había dicho o lo que había querido decir cuando se refería a que Estados Unidos podía llegar a cambiar su posición. Bueno, le vuelven a hacer esta pregunta como para que ratifique
8: no solo,
7: o no.
8: Total, no solo su posición, sino sino su posición respecto del diálogo con Gran Bretaña. O sea, no era solamente pensar en Malvinas, sino cuál era la posición de diálogo respecto de Trump, Estados Unidos, con Gran Bretaña. Y lo que le preguntan es relacionado a eso, a che, ¿cuál es la tensión acá entre dos países? No era solamente pensar en Malvinas, sino que tenía que ver con cuál es, qué va a pasar con esa tensión. Y por eso esto es lo que dijo. Ahí lo escuchamos.
12: We're worried at the moment in the UK about the Falklands. And your friend Javier Milei has said that he's going to make a statement, I think, tomorrow night about the Falkland Islands. The US has always been neutral on this issue, but would you come to the aid of the UK?
13: Are you saying they want to claim the Falklands?
12: Yeah.
13: Well, look, I was there when they had the first war. That was a long time ago, and I watched it so carefully. And you comported yourselves very well.
7: Ahí la periodista inglesa le dice que están preocupados en Reino Unido.
8: El tono inglés es tan reconocido. Falkland.
7: Y le pregunta, claro.
8: Es muy claro. Y sí, lo que le dice Trump es como, bueno, ustedes las obtuvieron con total fuerza.
13: Your country was not there to help me.
7: Dice que lo hicieron con mucha firmeza en su momento, pero que ahora su país no lo está haciendo muy bien, que las Malvinas están muy lejos de Inglaterra, que es un gran viaje, como diciéndole, bueno, dense cuenta de que ya a esta altura, dice que además Inglaterra obtiene un gran porcentaje del petróleo del Estrecho de Hormuz, como diciéndole, chicos, son insaciables también. O sea,
8: pesada,
7: un poco lo que Trump está diciendo es eso. Ahora, vos fíjate cómo Reino Unido empieza a tener conversaciones bastante potentes respecto de esto. Y ayer, muy interesante, Cadena 3 consiguió al embajador británico, o sea, realmente gran trabajo periodístico, se llama David Kearns, y horas antes de que Milei hablara en cadena nacional, hablaron con el embajador británico, que dijo lo siguiente.
14: Yo escuché que dijo el presidente Trump, y dijo que Estados Unidos puede revisar todas sus posiciones diplomáticas con todos los aspectos, casi en todo el mundo. Y eso es su derecho como presidente, pero al mismo tiempo su ministro Rubio dijo unas veces que la posición diplomática de Estados Unidos continúa a ser neutral sobre soberanidad y que respetan el facto que el gobierno británico tiene las islas. Y no creo que eso va a cambiar.
7: Bueno, ahí está, ¿eh? El embajador británico David Cairns en diálogo con Cadena 3, que dice, ahora sí, obviamente, es un gran argumento, digamos, de Inglaterra, esto de que tienen derecho a la autodeterminación los que viven en las Malvinas, que tienen derecho a decidir su propio futuro. A todo esto, si ustedes entran en Google Maps, cualquier sitio que vean señalizado en las Islas Malvinas, entran a opiniones, y son cientos y cientos y cientos de opiniones que dicen las Malvinas son argentinas. Las
8: pero
7: Malvinas
8: eso es cuando
7: Argentina.
8: Se dio, ¿te acordás?
7: Sí, sí, sí, sí. Pasó se... cuando fue lo de la bandera, pero siguen haciéndolo todo el tiempo, ¿eh? Porque sí, yo cada tanto entro bueno. Y están...
8: Ah, pensé que entro y le meto un comentario, pero digo...
7: no, creo, capaz que lo
8: también.
7: Haga.
8: Sí, podríamos... Ahora en la tanda lo hacemos.
7: Bueno,
8: pero sí. Digo, también me parece que hay que estar muy atentas a esto, digo, más allá de lo objetivo de lo que está sucediendo, de las charlas y demás... Ya estamos complicadas con la situación Magallanes con Chile. Ahora se suma esto con esta cuestión de Malvinas, que para mí es lo que decimos siempre, Ro. ¿Es un plan del gobierno o son muy pelotudos y están tirando a ver cuál pica?
7: No, ¿viste? Creo que tenga un plan el gobierno. Yo creo que claro. Eso es un run-run. Sí que realmente en términos diplomáticos por ahí hay posibilidades de traccionar o de complicar un poco lo que es la explotación costa afuera, lo cual sería maravilloso porque si no nos van a perforar el subsuelo marino miles de metros para abajo y bueno, no está bueno, digamos, que eso suceda tampoco en territorio que controlamos nosotros, pero no creo que tenga mucha más consecuencia y muy difícilmente puedan impedir la explotación. Sí quizás la pueden retrasar eventualmente o obtener algún tipo de multa. Ahora, lo que suma Maylena a la actualización de esta noticia es que después de la cadena nacional, Reino Unido le responde a Javier Milei, le responde a la Argentina, y en este caso ya no es el embajador, ya no es no sé quién, ya no es no sé cuánto, sino el ministro de Defensa británico. Claro.
8: Agarraron la tabla Ouija y dijeron, a ver, dice Margaret Thatcher,
7: sí.
8: Javo Milei, sos un fracasado. ¿Te acordás cuando mi país te llena? Bueno, sí, entonces
7: sí.
8: No.
7: Es el ministro de Defensa británico, Wes Streeting, que sale a responderle las declaraciones a Javier Milei y dice, la declaración de Milei durante la noche nos dice más, me gusta que aclare durante la noche, que es lo que nos rompe los huevos a todos, también al ministro de Defensa británico,
8: Dice, bueno, claro, además allá es mucho más tarde.
7: Claro,
8: ¿entendés?
7: Y tiene razón este chabón en lo que dice. Fíjate cómo nos humilló, porque dice, ay, para que copié y...
8: ¿Qué hace? El wombat está pegando cosas.
7: Dice, la declaración de Milei durante la noche nos dice más sobre la política interna de Argentina que de las Islas Malvinas. Y la verdad que tiene toda la razón. Un poco el chabón lo que está diciendo es... Está apalancándose el presidente sobre este contexto para poder decir algo, reunir algún tipo de legitimidad, pero nada más. Bueno, chiques, 10 de la mañana, ¿terminamos con Milei? No sé, capaz, vamos a ver si terminamos.
8: De acá a las 12 alguna pelotudez se va a mandar.
7: Un par de cosas más ahí. Che, agradecemos mensajitos que están llegando, Barbarita dice, Benjamín tiene todos los flancos cubiertos. Benji es el hijo de Barbarita, que es un pequeño precioso, y dice... Tiene un libro que es La Biblia contada a los niños, bárbaro, y otro libro que es La Anarquía explicada a los niños. Perfecto, me gusta, Barbie. Barbie, estás un poquito duplicada, no, de personalidad.
8: Obviamente. Me gusta el comentario que nos deja San Roldán, que dice, buen día a todos, el Javo este finde va a escribir algo bancando a Tini y ahí seguro sube 2 puntos en las encuestas.
7: Claro.
8: Dios dejó de ser argentino.
7: Exactamente, sí, es así, él está agarrando temas de agenda y punto. Galita Abramovich dice, pusieron a Tini y me voy, jaja. Mira, Gala.
8: Andá, nada te detiene. Andá máquina, nada te detiene.
7: Patricio dice, Tini necesita cobrar los derechos. Está en un mal momento. Como diciendo, está bien, pasen a Tini, lo respetamos. Y después tenemos mensajito de Facu, del Bolsón, que manda sus joyitas de la biblioteca y tenemos. Sanón, fábrica militante sin patrones, de Raúl Godoy. Perfecto. Tenemos Odio la resiliencia, de Diego Fusaro. Che, yo no conozco ese libro.
8: Pero ya lo estoy buscando. Más a favor no puedo estar.
7: Después, Mark Fisher, Realismo Capitalista.
8: De
7: nuestros
8: pie.
7: Respetos. Y nos Olvidar sentamos. Es Imposible, de Sergio Maldonado. Bárbaro, ¿eh? Buenas joyitas tenés, Facu, del Bolsón.
8: Pero además son libros que uno deja ahí sutilmente cuando tenés una
7: cita. Esa es la pilita de la mesita de luz.
8: No, pero hay uno cuando tiene una cita deja esos libros ahí, muy a la vista.
7: Ay, ella, qué revolucionaria.
8: Como sabés a dónde te metiste.
7: Sí.
8: Sabés a dónde te metiste.
7: Y después alguien que no tiene nombre, sino usuario, dice, insisto, Máximo es el Nepo Baby por excelencia. Bien.
8: Esta vez no le habíamos pegado.
7: Pero no ha sido nombrado en toda la mañana.
8: Pero
7: amigo,
8: está bien, ¿eh?
7: Igual me gusta tu rulo, sí, mental, sí, que te lleve ahí, perfecto, nos ayuda.
8: Soy como yo gritando a la mañana, Avril Lavigne, poné Avril Lavigne y me, sí, cago en Máximo Kirchner.
7: Bueno, 10 de la mañana con 3 minutos, Fletes Raquel, Ole Lorey.

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19: Chiques, 10 de la mañana con 12 minutos, ¿eh? ¿Cómo están? ¿Todo bien?
2: Espero que todo bien.
19: Bueno.
2: Espero que estén tan bien como Sarasa.
19: Para
2: nada
19: Sara.
2: Más.
19: La volví loca por Sarasa.
2: Sarasa, es lo más lindo que hay. Bueno, chiques, a ver, de Milei nos quedan todavía cosas por conversar con ustedes, ¿eh? Porque de eventos falopa
19: no paró,
2: en eventos
19: claro,
2: falopa.
19: No paró de hacer esos eventos con los nombres hechos por ChatGPT.
2: Exacto.
19: O sea, y diciendo cosas. Pero eso, está tan desesperado por un punto de popularidad que nos va a meter en guerras, nos va a seguir metiendo en conflictos diplomáticos. Sí. Ya hasta Kast, ya, o sea, hasta el gobierno de Kast le salió a responder.
2: Bueno, ayer nosotros escuchamos un tramito en vivo de lo que estaba pasando en la exposición de Milei en Chile, en este caso en el Foro Madrid, creo que se llamaba la convocatoria, sí, Foro Madrid en Chile. Pero, bueno, tuvo una agenda en Chile, ¿no? Entonces, se reunió con José Antonio Kast, el presidente, efectivamente, en el Palacio de la Moneda de Chile. Se reunió también con la subsecretaria de Estado para la Diplomacia Pública de los Estados Unidos, Sarah Rogers, todo vinculado con tema Malvinas, ¿no? Y con cuestiones, como decimos, diplomáticas. Sacó un comunicado larguísimo, hablando acerca de las razones y la forma en la que se reunió entonces en Santiago de Chile con José Antonio Kast. Dice que, bueno, que las administraciones hicieron un trabajo intenso en los últimos meses, de la cuestión de los vínculos entre cancillerías, los tratados de complementación minera, los tratados vinculados con la cuestión petrolera, que van a aprobar nuevos protocolos también para poder desarrollar más aún la minería, que van a tener, digamos, acuerdos de cogestión de la cordillera, de la cordillera de los Andes, y un montón de otras cuestiones vinculadas con los encuentros que tuvieron José Antonio Kast y Milei. No, lo de cuestión Malvinas decía por lo de la funcionaria de Estados Unidos. Porque ahí Maile me dice, no habló de Malvinas con Kast. No habló de Malvinas con Kast, habló más de la cogestión de los territorios vinculados y también, obviamente, de la explotación conjunta. Y, obviamente, del Estrecho de Magallanes, que es como medio el tema de la discusión acerca de la cogestión entre Chile y Argentina. Pensemos otra vez en un estrecho, ¿no? Con la importancia estratégica que tiene para un país, en este caso, al sur, ¿no? Bueno, obviamente, buscan esto de una... Claro, aparte lo del Estrecho de Magallanes, está bien pensarlo en este sentido. Inglaterra quiere explotar Malvinas o la zona de la costa malvinense para extraer hidrocarburos. Y el Estrecho de Magallanes está totalmente al sur del continente, con lo cual también ahí hay una negociación que tiene que tratar de evitar que Chile sea funcional a los negociados de Inglaterra o viceversa en este sentido, sí, en relación con el paso por el Estrecho de Magallanes.
19: Estamos hablando más de geopolítica.
2: Sí.
19: Estamos hablando de geopolítica que el Jabo y que la Libertad Avanza aprovechan para convertirla en eso que tanto critican cuando hablan de populismo, cuando hablan de estas cuestiones. Bueno, sabemos que lo que están haciendo es, por un lado, la cuestión, obviamente, como decíamos, geopolítica, con todas estas situaciones, con el extractivismo y demás, y el Jabo lo que quiere es remontar en imagen.
2: Sí,
19: o sea,
2: totalmente.
19: Subirse a lo que pasó con la escaloneta y la sábana.
2: Pero la cuestión del Estrecho de Magallanes no es tanto que Argentina quiera ese territorio, sino que la búsqueda es que no se le faciliten, digamos, gestiones comerciales a Inglaterra a través del Estrecho, ¿no? Que es bastante interesante para ir pensando, insisto, en la cuestión geopolítica y territorial. Bueno, y estuvo, más allá de esa reunión que tuvo entonces con José Antonio Kast, estuvo en lo que conocimos, lo que le dijimos ayer, Foro Madrid, otro evento falopa, en este caso organizado por Vox, por eso era el Foro Madrid en Chile. Bueno, y empezó, digamos que arrancó con el pie izquierdo. Él quería ser ultraderechista, pero arrancó con el pie izquierdo porque, chicos, miren el furcio que se mandó.
20: El consumo está en récord histórico y todo es tan solo el comienzo de un modelo que está poniendo a la Argentina en camino a ser grande nuevamente. Es decir, la verdad que resulta bastante curioso porque a veces en la Argentina uno prende el televisor y pareciera que el país está todo mal. Pero si analizamos con un mínimo grado de honestidad y nos comparamos con los gobiernos anteriores, está claro que nunca nuestro modelo funcionó, está claro que nuestro modelo funciona y que vamos por el rumbo correcto.
2: Bueno, ¿nunca funcionó o funciona? ¿Me ayudas a entender, Javier?
19: pero palabras.
2: Bueno, ahora, esta travesía, yo la verdad que los niveles de desparpajo, digo, ¿no te da vergüenza ir a un país y defender la dictadura en ese país? Porque de última, bueno, qué sé yo, acá en Argentina sos argentino, nos peleamos entre nosotros, pero ir a Chile para defender a Pinochet.
20: Chile es un lugar emblemático, porque con su historia reciente nos recuerda el valor inmenso de dar la batalla cultural. Tras el derrocamiento del comunista Allende, Chile entró en un periodo de estabilidad y crecimiento que se extendió por más de 40 años. Y gracias a ello, Chile fue sin lugar a dudas la envidia en términos económicos de toda la región. Sin embargo, a pesar de haber conocido los frutos de la libertad, cayó en la farsa del socialismo del siglo XXI como el resto de toda la región.
2: Ella, Mailena, está tipeando cada palabra que él dice para el orto, ella la tipea para que veamos lo que dijo. Porque claro, derrocamiento, pero él dijo derracomiento.
19: Derracomiento,
2: sí. El derracomiento de Allende.
19: Y toda esta besuqueada de pito a Pinochet que hace, o sea...
2: Que fue, sí, que alió a Inglaterra en la guerra.
19: Lo hablamos fuera del aire, que si bien Chile públicamente hablaba de una posición neutral, sabemos luego, se dio a saber... Cuando decimos Chile, no estamos hablando del pueblo chileno, estamos hablando del gobierno dictatorial que estaba en ese momento en Chile, a eso nos referimos. Uh-huh. Fue el que apoyó al Reino Unido. Entonces, como no hay una coherencia, o sea, yo sé que parece redundante decir esto, ¿no? Pero no hay una coherencia en lo que dice.
2: Bueno, muy bien. Vamos a escuchar ahora la palabra de Milei refiriéndose a los chilenos zurdos terroristas.
20: Es más... Hasta financian terroristas, le ponen dinero y, digamos, ustedes van y hacen una conferencia en determinadas partes del mundo y los enemigos de la libertad financian terroristas para que vayan y le hagan problemas. En Argentina le diríamos piquetes, digamos, cuando ustedes asisten a una conferencia.
2: En Argentina le diríamos piquetes.
19: Porque en la calle hubo movilizaciones contra la llegada de Milei y eso no lo vimos en los medios. Y es lo que hablamos de cuando traemos el tema de los señores tecnofeudales, de quienes manejan las redes, de quienes manejan los algoritmos. Hablamos de eso,
2: sí.
19: De algo que no vimos. Este es también parte de nuestro trabajo como comunicadores, como periodistas, que es hablar... con la gente de allá, con amichas, y preguntar, che, ¿qué onda? ¿Cómo lo viste allá? A mí me contaban eso, me decían, che, no, acá la gente se movilizó en la calle contra Milei.
2: Es que el chileno es aguerridísimo, y de hecho me hizo acordar esta cuestión que ayer nos mandó un mensaje un oyente llamado Gastón, que no llegamos a pasar porque estábamos ya sobre la hora, pero que es bastante interesante lo que decía cuando nosotros hablábamos de qué está pasando en Constitución, que la gente no puede ni cargar la SUBE, y no la dejan viajar. Y Gastón decía, en Chile se organizan y entran en patota a la estación de subte, claro, o del metro, no sé qué, si es subte, tren, etcétera. Entran
19: subte
2: de una...
19: subte,
2: metrocleta. Saltan los molinetes, no le preguntan a nadie y nadie puede hacer nada porque son un montón, que un poco es lo que pasó en su momento con las cabras, como le dicen, ¿no? Las chicas en Chile se autodenominan las cabras.
19: Pobre
2: y,
19: cabra.
2: Claro, pobre cabra, nuestra ídola. Y claro, y las pibas, las estudiantes, hacían esto, se subían al molinete, pasaban, no le preguntaban a nadie, no le pedían permiso a nadie, que es un poco lo que hay que empezar a hacer, y yo tengo la esperanza, sí, de que tarde o temprano va a empezar a pasar.
19: Obvio,
2: pero, de manera organizada, porque es lo que decía justamente, es eso, en Chile pasan porque entran organizados a,
19: claro,
2: la estación.
19: Claro, ¿por qué? Porque siempre hablamos de que cuando decimos de retomar la violencia, uno cuando desde este lado de Rivadavia, por decirlo de ese modo, de este lado del poder, nosotros no tenemos ni la infraestructura, ni la financiación, ni todo lo que tiene la policía y el aparato represivo. O sea, nuestra violencia es la organización, nuestra violencia es la solidaridad, nuestra violencia es la unión de los pueblos.
2: Bueno, muy bien, vamos a escuchar la última intervención de Milei en el Foro Madrid, en la cual se refiere a las versiones sobre su estado de salud.
20: Hace poco, por ejemplo, en Argentina, hasta inventaron que yo tenía un problema de salud. Es más, recientemente hasta inventaron que estaba infartado después de una conferencia. Es decir, no tienen ningún problema de inventar y decir cualquier barbaridad. Es decir, eso por solo nombrar solo una de las miles de operaciones mediáticas a las que hemos sido sometidos. Sabemos que están dispuestos a cualquier bajeza con tal de cumplir su objetivo, que no es otro que esquistarse el poder, porque esto lo hacen por poder. Les interesa el poder. y obviamente que también les interesa el dinero. Siempre son muy desprendidos, pero con la ajena. Está claro eso, ¿no?
2: Bueno.
19: No, además, en la charla esta que dio era muy gracioso, que en un momento quiso hacer como un chiste, no sé si fue en esta, en todo su raconto tour, que habló de Cristina Kirchner y dijo, la procesada. Y se quedó silencio mirando a la gente para que lo aplaudan, para que le festejen el chiste. Y nadie se lo festejaba. Y era, ah. Claro.
2: Bueno, vamos a comentar algo que pasó ayer, muy divertido, la verdad, porque en la biblioteca del Congreso se armó un alosillazo, vamos a decir, alosillazo, porque esa fue la resolución de la situación. Ayer se reunió la Comisión Bicameral Administradora de la Biblioteca del Congreso. Y lo que pasó es que estaban, y acá yo ya dije esto, que lo del tema de los apellidos no lo están haciendo a propósito. Nos lo están
19: pasó
2: haciendo a propósito.
19: Vicio, pasó
2: dejen
19: vicio,
2: de provocar.
19: Paró, pasó, mate confumado. Pasa.
2: Sí, sí, dejen de provocar. A vos te digo, José Peluc, deja de provocarnos.
19: Pero además que Peluc sea de la Libertad Avanza es como en sí, serio.
2: Sí, y yo lo primero que hice cuando vi el apellido fue googlear a ver si no está pelado, porque ya sería el colmo.
19: Ojo, ¿eh?
2: Bueno, el diputado José Peluc, con pelo, y el senador Enzo Fulone, los dos de la Libertad de Avanza, impulsan, y acá seguimos con los apellidos, chicos, es muchísimo, impulsan el nombramiento de Nahuel Piccoli Fortuny. Son todos de la Libertad de Avanza los que estoy nombrando, ¿eh? Así que se puede faltar el respeto sin ningún problema.
19: No, obvio no. ¿Sabés qué? Respeto y plata nunca tuvimos.
2: No.
19: Pero hay como una cuestión que decís, ya, ¿viste cómo te pasa? Ayer hablábamos con gente, con guionistas y demás, y en un momento decíamos, y escritores, y decíamos, boludo, ya no podés escribir ficción.
2: No se puede escribir ficción.
19: No podés escribir ficción porque, tipo, quedás...
2: ¡Al cuete!
19: Claro, quedás anacrónico, quedás como... Chicos, la realidad es peor.
2: Bueno... La cuestión es que impulsan el nombramiento de Nahuel Piccoli Fortuny como coordinador dentro de la biblioteca del Congreso, ¿eh? Y después otros cargos. El señor Peluc pretendía ser presidente de la biblioteca del Congreso. La senadora Mariana Yuri, que es de la UCR, quería ser primera secretaria. Y el senador Enzo Fulone, de la Libertad de Avanza, también segundo secretario de la biblioteca del Congreso. Ustedes saben que el Congreso tiene una biblioteca antiquísima, valiosísima, de consulta para el periodismo siempre. Impresionante lo que es esa biblioteca.
19: Sí, un valor
2: maravillosa,
19: histórico.
2: De las mejores de nuestro país. O sea, está ahí con la Biblioteca Nacional, es impresionante. Y finalmente, este Fulone es el que había dicho que Enzo Fulone, es el que había dicho que los glaciares eran rocas congeladas que no sirven para nada.
19: A un capo.
2: ¿Se acuerdan?
19: Un capo del saber.
2: Bueno, después de esta reunión de la Comisión Bicameral Administradora de la Biblioteca del Congreso, bicameral, o sea, senadores y diputados que a la vez se ponen de acuerdo a ver cómo va a ser la lista de autoridades de la Biblioteca del Congreso, los trabajadores, en realidad, mientras la reunión se sucedía, los trabajadores estaban afuera en estado de alerta y asamblea porque estaban muy preocupados por el cambio de autoridades de la Biblioteca del Congreso. Porque son esas situaciones, como vos contabas, que había pasado, por ejemplo, en la Comisión Nacional de Energía Atómica, que ponen a alguien que estudió corte y confección a dirigirla o a ser funcionario de la Comisión Nacional de Energía Atómica, y acá tenían la misma preocupación. Están poniendo a gente que no tiene carrera administrativa en este tipo de gestión.
19: Sí, no tiene idea de gestión.
2: Y tienen miedo de que los rajen o de que deterioren el patrimonio, o sea, que la biblioteca
19: por un lado
2: conserva.
19: Que los echen, obviamente, porque estamos hablando de empleo, estamos hablando de un 2026 con unos índices de desempleo increíble, o sea, además hay gente que no debe estar cobrando muy bien, o sea, seguramente no deben estar cobrando muy bien, pero además, esto no, la obscenidad de que te pongan a todos estos cuatro de copas, ¿entendés?, a querer venir a decirte algo, mínimamente te debe hervir la sangre, ¿entendés?, estos virgos de Quit, que no habrán visto un libro en su vida, ¿entendés?, que te vengan a hablar en la Biblioteca del Congreso con autoridad, lo que te debe hervir la sangre es increíble.
2: Vamos a escuchar lo que pasaba después de la reunión de la Comisión Bicameral. Bueno, tuvieron que irse, o sea, por la calle, echados, básicamente, estos funcionarios, estos legisladores de La Libertad Avanza, y la verdad es que los trabajadores, como decíamos, lo que sobre todo expresaban mientras sucedía la reunión era una preocupación muy grande por este cambio de manos, ¿eh? De todas maneras, lo que publica la página oficial del Senado es que quedó constituida esta Comisión Administradora de la Biblioteca del Congreso de la Nación y que efectivamente se definieron las autoridades. Yo creo que esto es muy probable que, bueno, termine derivando en un conflicto sindical o administrativo que más adelante veamos cómo, digamos, se resuelve. Pero en principio La Libertad Avanza impone un director propio en la Biblioteca del Congreso y una persona que no tiene carrera administrativa en este tipo de gestión.
19: Que no es idóneo para el cargo, o sea, no es idóneo para el cargo y, o sea, es desesperante. Pero además, esto es uno de los tantos ejemplos de los que venimos hablando, ¿no? De esta gestión de poner a personas no idóneas, pero no idóneas en el cargo en el sentido solamente de por la biblioteca, sino en gestión. Uh-huh. No hay saber en lo administrativo, no hay saber en la gestión, en el llevar adelante un órgano gubernamental.
2: Sí. Bueno, y lo que plantean también es que no se cumplieron los protocolos, que medio que cayeron a esta reunión, claro, de comisión bicameral con los nombres definidos y los pusieron sobre la mesa en ese mismo momento. Decía, por ejemplo, Paula Penaca, una declaración que hizo es, había gente que estaba reunida en la comisión bicameral y que se puso a googlear los nombres en ese momento porque no habían advertido que iban a proponer a estas personas como autoridades de la Biblioteca del Congreso. Vamos a seguir actualizando qué pasa con este conflicto. Bueno, y por otra parte, nos había quedado, Donald Trump, nos quedó una intervención más que hizo en estos días sobre Estados Unidos, no. Él habló sobre Argentina, habló sobre Venezuela, él habla sobre catador de países.
19: Países de los que quiere llevar la libertad.
2: Él es catador de países que le falta libertad.
19: Sí, a ver. Petróleo. ¿Cuánto petróleo hay?
2: Sí,
19: falta libertad.
2: ¿Cuánta libertad, cuánto petróleo?
19: Claro,
2: si sobra
19: petróleo, falta libertad.
2: Exacto.
19: Una buena tote. Sí. Una buena tote que diga, si en este país sobra petróleo, falta libertad.
2: Sí, absolutamente. Bueno, en este caso, refiriéndose a Venezuela y a Delcy Rodríguez, porque ya está la situación de Venezuela. A ver, Venezuela está invadida y está en el medio de un golpe de Estado, porque no hay otra forma de explicar
19: Delcy,
2: lo que es
19: el nivel de personal administrativo que maneja.
2: Claro, y siguen con el lore de, ay sí, vamos a llamar a elecciones cuando todo se estabilice. ¿Pero cuándo? Porque ya deberían haber llamado. ¿Cuándo? Se lo preguntan a Delcy, se lo preguntan a Trump. Vamos a escuchar lo que dice Donald Trump sobre si está preparada o no Venezuela para ir a elecciones.
3: What's stopping you from demanding Venezuela set a firm date for the election?
21: On what?
3: On an election.
21: What about it?
3: What's stopping you from asking Venezuela to set a firm date for an election?
21: Oh, I just don't think they're ready yet. You know, it's very new.
19: Le preguntan cuándo va a ir a elecciones Venezuela. Dice, no están preparados. No, todo muy nuevo. No.
21: Delcy, as you know, is doing a very, very good job. Very highly
19: respected. Delcy está haciendo muy buen trabajo.
21: We want that, and they want that.
19: Nosotros lo queremos, ellos lo quieren, pero no están preparados. Ellos no están preparados. Chicos, pasó Trump y dijo, ustedes no están preparados para tener democracia.
2: Chicos, demuéstrenle a Trump que están preparados para tener democracia. Es como
19: igual,
2: cuando te dicen tus papás, ¿viste? Vas a viajar sola cuando me demuestres que está preparado,
19: claro,
2: para cruzar bien la calle. Eso tienen que hacer los venezolanos.
19: Igual me pasa esta cuestión, ¿viste? De decir, Venezuela, claro, primero que viene Maduro, después viene Chávez, después viene Trump, después viene Delcy. El terremoto, el pueblo venezolano está mirando como diciendo, ya, güey.
2: No, y aparte, después de todo eso, es que ¿para qué no estoy preparado, boludo? Estoy preparado hasta para que vuelvan los dinosaurios, ¿me estás jodiendo?
19: Total.
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22: Diez de la mañana con 37 minutos, chiques. Seguimos hasta las 12 del mediodía haciendo Buen día, fin del mundo. Y vamos a tratar de hacer un poco de zoom en esta noticia que estamos cubriendo y que nos extendimos bastante para tratar de entender. Me refiero a los movimientos en general en la diplomacia internacional, en las declaraciones de los funcionarios y las funcionarias, o de los presidentes también, respecto de la situación de Malvinas, ¿eh? Vamos a hablar con Federico Lorenz, que es historiador, investigador de CONICET, es especializado en historia reciente y en la guerra de Malvinas, y le vamos a hacer muchas preguntas, así que primero los saludo. Federico, buen día. Rosaura y Lucas de este lado, ¿cómo estás?
23: Hola, buen día. Muchas gracias por llamar.
22: Por favor, gracias a vos. Bueno, lo que nosotros comentábamos a la audiencia y tratábamos de reconstruir hace un ratito tiene que ver un poco con estas declaraciones que hizo el embajador británico, con las declaraciones que hizo Donald Trump, con las declaraciones que hizo Javier Milei en la cadena nacional de ayer. Me gustaría empezar por entender, porque una de las cosas que Milei dijo muchas veces es que lo de Trump es inédito, ¿no? Que no pasó algo así. Me gustaría preguntarte a vos si estos movimientos diplomáticos y estas pronunciamientos, declaraciones de funcionarios tan altos, ¿es algo verdaderamente inédito o ya hubo en este sentido algunos intentos diplomáticos?
23: No, a mí me parece que lo que es novedoso en realidad es una época en la cual la política internacional y la diplomacia en particular se maneja en base a gestos de los dirigentes que son ruidosos y muchas veces efímeros. tipo lo de Trump, que además no es explícito, son como guiños que hace y que son

0: sobreinterpretados, porque entra todo dentro de esa lógica, cuando en general ese tipo de movimiento para algún cambio de posición tan importante como la de Estados Unidos en relación con Malvinas son mucho más silenciosos, no nos enteramos hasta que suceden, digamos. Entonces, creo que el primer esfuerzo debería ser enfriar lo que está sucediendo, más allá de que obviamente llama la atención, porque, bueno, porque es la lógica con la cual recibimos las noticias ahora.
1: Federico, te quería consultar, esto, hay alguna cuestión histórica. Carlos Saúl en su momento ha hablado de recuperar las Malvinas, Cristina ha hablado de Malvinas. A través de la historia parece ser un tema recurrente que tiene como el pico de diálogo y luego se desvanece. ¿Cómo lo ves, historizando, presidentes, hablando de esto, cómo lo ves en este momento?
0: Mira, yo creo que Milei es el primer presidente que de un día para el otro se transforma en malvinero. O sea, lo que venía haciendo hasta ahora era dar todas las señales posibles de que iba a arruinar la política exterior argentina, que ha tenido sus idas y vueltas, y a la vez que no era un tema que le interesara, hasta que confluyeran dos cosas: el reverdecimiento de la efusividad popular, digamos, y las necesidades electorales, diría. Entonces me parece que juntó todo eso con una iniciativa concreta, que es el avance estadounidense sobre la política argentina en el Cono Sur y a través de la Argentina en particular.
2: Y estamos charlando con Federico Lorenz, historiador, investigador de CONICET. Estamos tratando de conversar con él acerca de, bueno, las últimas novedades en materia de la soberanía de las Islas Malvinas, los pronunciamientos de funcionarios, este intento por evitar el avance de la explotación petrolera en la costa malvinense. Eso sí resulta por ahí con no tantos antecedentes, ¿no? Lo digo pensando también que no solo es de gobiernos, sino o de este gobierno, sino que, por ejemplo, sectores del ambientalismo, excombatientes también impulsaron una denuncia para lograr, por lo menos, retrasar el inicio de la explotación.
0: Bueno, sí, es una novedad. Vuelvo a decir que el presidente lo encare, pues en realidad es algo que se viene a, digamos, lo que anunció ayer, esas leyes punitorias, digamos, o punitivas, mejor dicho, ya existen. O sea, lo que dice que va a enviar al Congreso son leyes que ya están en vigor. Ya se han presentado denuncias contra esas empresas y demás. Otra discusión es la capacidad real de la Argentina para efectivamente sancionar a quienes las incumplan. Esa es otra discusión. Pero el problema es que precisamente en relación con Malvinas en general, y ya te digo, en particular este presidente, nos manejamos en base a golpe de efecto, y lo de anoche fue un tremendo golpe de efecto. Me parece que lo único concreto y peligroso es el anuncio de este Consejo de Seguridad, porque ahí sí viene otra cosa debajo.
2: ¿Qué sería lo peligroso?
0: Y que es ser demasiado funcionales a la política estadounidense de control hemisférico, y un consejo transversal a todos los ministerios de seguridad muy rápidamente puede ser utilizado para cuestiones de política interna, no de defensa nacional. A ver, hay algo importantísimo: un gobierno que tiene una política antinacional no puede defender la soberanía nacional. Me parece eso es lo primero que hay que tener claro. No existe, es una contradicción en sus términos.
2: Ahí veíamos el paralelismo, digamos, en realidad comparte Carlos del Frade, el dirigente, analiza un paralelismo entre lo que fue lo que pasó en 1982 y el rol que tuvo Estados Unidos y el rol que podría estar teniendo Estados Unidos hoy. ¿Vos también ves ese paralelismo?
0: Sí, en términos de creer que Estados Unidos puede alterar su política tradicional de apoyo a su principal aliado histórico. No nos olvidemos que la base que está en Malvinas hoy es británica, pero Gran Bretaña es una aliada de Estados Unidos de primera magnitud. Y a la vez, en la lógica que tiene Trump del regateo, lo que está haciendo es usarnos a nosotros para lograr que Gran Bretaña se involucre más en el conflicto de Medio Oriente y en Ucrania. Me parece que A ver, mi experticia tiene que ver más con Malvinas y la historia argentina, pero hay cosas que son de sentido común. Nadie cambia tan radicalmente de postura de un día para el otro, suponiendo que eso sea así, y en todo caso sería lamentable que atáramos nuestra política de décadas a los deseos de dos autoridades que son transitorias, Milei y Trump, salvo que estén pensando otra cosa.
1: Sí, parecería
0: me parece
1: que
0: eso es lo más peligroso.
1: Parecería que fuera una mojada de oreja, reyes, ¿no? Una mojada oreja sí, de Trump al Reino Unido como medio una amenaza sutil metiendo a Malvinas de por medio, ¿puede ser?
0: Y yo creo que sí. Mirá, la realidad es que desde 1982 la asimetría entre Gran Bretaña y la Argentina en el Atlántico Sur ha ido creciendo porque la presencia militar británica es cada vez mayor, su presencia en las islas se consolida y Argentina, bueno, por obvios motivos, no, particularmente Malvinas y en el Atlántico Sur, pero más genéricamente como país. Nuestras capacidades militares son menores, nuestra potencialidad, bueno, nuestra potencialidad económica no, pero nuestra economía sí. Entonces, ¿qué quiero decir? Que hoy por hoy esa situación asimétrica le hace muy barato a Trump hacer un guiño de supuesto apoyo a la Argentina y a la vez hace que el presidente Milei, que tiene muy poco hoy para mostrar, por supuesto esa es mi opinión, se aferre a algo que ahora se dan cuenta que es importante para la sensibilidad popular.
1: Claro.
0: Pero el discurso era muy impostado, se notaba, qué sé yo, ¿no?
1: Sí, sí, sí.
0: Hablaba de cosas que literalmente no sabía.
1: Estaba leyendo, sí,
0: lo digo
1: leyendo
0: con
1: palabras.
0: Mucha pena, porque mi presidente, quiero decir, yo no lo voté, pero es mi presidente y a mí me resulta patético lo que vi anoche.
1: En ese sentido,
0: entonces sí, se parece bastante al 82.
1: Total, en ese sentido sabemos, hoy ya empezaron, allá ayer y hoy empezaron a impactar los problemas de petroleras e intereses económicos británicos, comienzan a bajar, no te digo desplomarse, pero sí sabemos que las acciones de petroleras que tenían previsto acciones con dividendos y con beneficios para el Reino Unido, empiezan a caer en juego. ¿Vos crees que esto puede generar, potenciar el conflicto diplomático, ya que esto está afectando económicamente al Reino Unido?
0: Todavía no lo afecta. Si te referís a las medidas que anunció Milei ayer, todavía no lo afecta. Vos tenés que tener capacidad de policía para anunciar medidas de policía. Eso Argentina no lo tiene, ni económica ni de otro tipo. Claro. Entonces hay que ver cuál es la eficacia real de eso, suponiendo que la tenga. A mí me cuesta mucho creerlo, realmente, sí, porque este gobierno es vector de esos intereses. No es alguien que le interese frenar esos intereses. Pero lo que han olido en términos de política interna es que habían quedado muy... A ver, pensemos que este gobierno había ordenado que los argentinos no fueran con simbología de Malvinas a los partidos del Mundial. Y en la cara le desplegaron una bandera y produjeron un hecho político que genera esto. Yo me atrevo a decir que si no hubiera estado el episodio del partido con Inglaterra, no estábamos hablando de esto hoy.
1: Total.
2: Estamos charlando con Federico Lorenzé, investigador de CONICET y trabaja la temática Malvinas y Guerra de Malvinas hace tiempo. Federico, siento que es un poco ñoña la pregunta que te voy a hacer, pero te juro que es una duda honesta, que es la resolución posible de esto. O sea, la ocupación colonial de Malvinas por vía bélica, claramente no queremos que eso suceda. Por vía diplomática pareciera imposible, o sea, no, tampoco se ve que las condiciones puedan darse en alguna instancia diplomática. No sé, hay también quizás hay personas pensando en cómo destrabar esta situación. ¿Vos ves posibilidades?
0: Mirá, yo quiero creer que hay personas trabajando en eso. No sé si las hay. Lo digo con total sinceridad. Vos me preguntás por la resolución. Yo no puedo. Mi materia prima de trabajo es el pasado, con lo cual no eludo la respuesta, pero creo que cualquier solución que pensemos, primero la vía militar, como vos bien decís, no solo no la queremos, sino que la manda constitucional nos prohíbe utilizarla. Hay una cláusula transitoria de la discusión de la Constitución que plantea la recuperación por la vía diplomática. Ahora bien, me agarro de eso para decir, si vos vas a negociar, negociar quiere decir estar dispuesto a ceder una parte de lo que reclamas. Parte quiere decir la posición, parte del territorio. Eso es lo que tenemos que hablar nosotros. Entonces, nosotros me refiero como país. Entonces, creo que cualquier solución de Malvinas primero va a llevar muchísimo tiempo, muchísimo. Y eso va en contra de los tiempos de la política. Por eso resulta mucho más eficaz hacer lo que vimos anoche.
1: Total.
0: No es algo que se vaya a resolver pronto.
1: Una última pregunta, Federico. Te quería preguntar por el rol histórico y actual y nuestro vínculo con Chile, en este caso. Uh-huh. Porque también todo esto está siendo atravesado, además de lo que nos pasa con Estados Unidos, de lo que nos pasa con el Reino Unido. Esto también genera tensión, o sea, con Chile por Magallanes, los acuerdos. ¿Cuál es tu mirada sobre el rol de Chile en esta situación respecto de lo que dijo ayer Milei?
0: Bueno, no es azaroso que haya habido algunos escarceos por la región en los días previos a esto, pero hay que ponerlo en sintonía con el movimiento más amplio, me parece, de Estados Unidos sobre la región. Históricamente, Argentina y Chile han competido por el extremo sur del continente, sin llegar a la guerra. Ha habido disputas históricas, pero Argentina y Chile nunca llegaron a la guerra. Esto es importante decirlo también. En el año 82, Chile apoyó a Gran Bretaña. Pero recordemos que en el año 78, nosotros estuvimos a punto de invadir Chile, el sur de Chile, por lo menos. Entonces, ¿qué quiero decir con esto? Que situaciones coyunturales de gobierno más de derecha o más progresista no tienen que hacer perder de vista esa tradición histórica de paz entre ambos países, más allá de intereses contrapuestos en la región austral. Por eso digo que todo lo que pensemos en relación con Malvinas y más ampliamente con el Atlántico Sur, de verdad que es de largo plazo. Y en esa perspectiva, la relación entre países cobra otra dimensión.
2: Federico Lorenzé, historiador e investigador de CONICET, especializado en historia reciente y en la guerra de Malvinas. Gracias por pasar por el aire de la tribu, ayudarnos a entender esta cuestión, ¿eh?
0: A ustedes.
2: Abrazo grande. Bueno, hay demasiada complejidad, demasiados intereses diversos.
1: Para que hable un pelotudo como Milei, la verdad. O sea,
2: si así como Federico Lorenzé.
1: No, claro, menos. Todavía me queda un mínimo de...
2: Agradece mucho la ayuda para poder entender esto.
1: La claridad sí. De gente como Federico, que lo que comentaba es la importancia, y no solo... Pensaba cuando recién Federico dijo algo muy, muy, muy importante, que ¿sabes qué es? Él dijo, yo estudio la historia. Mm. Federico Lorenz es historiador e investigador del CONICET.
2: Una gana de decirle, pero ¿no querés ser un poquito chanta y decirme, dale, vaticiname algo?
1: No, claro,
2: y él
1: pero
2: como,
1: digo,
2: no, mirá, no voy a eludir la pregunta, pero...
1: Lo importante de tener historiadores, investigadores, para esto que decimos, ¿no? Sucede, se genera una situación tan chanta como la de Javo Milei en este caso... Y que aparezcan que estas personas, Federico Lorenz, historiadores, investigadores, que dedican su vida a esto en el CONICET, uh-huh. un espacio que está siendo desguazado, creo que clarifica por qué un gobierno como el de Milei desea desguazar el CONICET. ¿Por qué? Porque ante esta medida farolera, marketinera, mentirosa, rastrera de Javier Milei... Un historiador, un investigador, una institución como CONICET es la que se le plantea y le dice, mirá, históricamente pasó esto, hubo estos intentos, se contextualiza de esta manera. ¿Te acordás que ayer yo te decía esta frase que me tiene tan atravesado, que es la de el futuro es ancestral? Solamente podemos avanzar sobre la historia de la que venimos, si olvidamos esa historia, si la negamos, si no la tenemos. Entonces pasan estas cosas. Por eso ahí comprendés... ¿Por qué el ataque al CONICET? ¿Por qué el ataque a las bibliotecas? ¿Por qué el ataque a la UBA y demás? Entonces, nada, me parece como eso. Me quedo, viste, pensando en esto tan, tan ridículo. Y sobre todo recién leíamos fuera del aire y nos reíamos el que encontré finalmente el tuit de Jagroski, del que me quejé hoy más temprano. Le tengo que mandar una puteadita a Jagroski, ¿no? Que Jagroski lo que decía es, inteligentísimo movimiento del presidente, pone en Twitter. Y hubo dos respuestas que quiero destacar, que es la de Hernán Lecher, que le dice, Jagroski es tan arrastrado que me duele a mí. Y la de Malena Pichot, que directamente le pone su propio meme de ella mirando, cuando lo miraba Jagroski como, dale.
2: Y le hablaba de la camaradería peniana.
1: Camaradería peniana. Pero nada, me parece muy importante, sobre todo porque me da pena porque Zenital en general tiene muy buenos contenidos, soy muy fan de esto, ¿no? De los newsletters y demás. lo sí, peor que tiene
2: de la camaradería peruana, lo que para mí es muy deprimente de esta actitud de Jagroski, son las ganas de llamar la atención.
1: Sí, ah, pero hombres cuando no le dan bola. Un hombre cuando no le dan bola hace eso. Un hombre cuando no le da bola sale a quejarse y es como, amigo, te quejas simplemente para que alguien te diga algo. Acá nos mandan un gran mensaje que es, nos dice Gerardo que Federico Lorenz tiene un libro maravilloso sobre Malvinas que se llama Cruces junto a María Laura Gembe. O sea, así que a buscarlo, Cruces. El libro de Federico Lorenz.
2: Otros mensajitos. ¿Vieron que Trump sacó una moneda con su carita? En cualquier momento tenemos la Milei Coin, dice Lucía.
1: ¿Te pensás que no se intentó?
2: Me mato, Lucía.
1: ¿Pero
2: si
1: se
2: pasa
1: piensan
2: eso?
1: Que no se intentó? O
2: me
1: sea,
2: mato.
1: Libra frenó esto, ¿eh? No, chicos. Pasó la distopía y dijo, nos vayamos todos a la mierda.
2: Bueno.
1: Porque Libra, o sea, Libra frenó la Karina Coin, la Milei Coin, la Conan Coin y la reputa madre que te...
2: Más mensajitos. Ángel dice, Milei HDP, presta mucha atención. Malvinas Argentinas y el pueblo de Perón. ¿Qué?
1: ¡Tu viejo!
2: ¡Qué moderado! ¡Qué moderado! Wada dice, buen día, fin del mundo. Y la tía Cristina dice también, buen día, fin del mundo. Buen día para todos, chiques. Gracias por estar ahí.
1: ¡Qué temazo! Es Sophie Ellis-Bextor. Murder on the Dance Floor.

0: Latido de antena. Buen día, fin del mundo.
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0: Buen día, fin del mundo.
16: Once de la mañana con 2 minutos, siguen hablando. Esto es una cosa que es una cábala, porque aparte nos pasa a las 11, ¿viste? Que arrancamos el bloque hablando y vamos a seguir haciéndolo, che. Hay un mensajito que de mi madre que dice, un capo Lorenz, parte del equipo del glorioso Ministerio de Educación de la década ganada. Bárbaro, mis papás hoy están, hoy no mezclaron café con clona, café con café, y empezaron. Mi madre, muy de esa generación dorada del Ministerio de Educación, de Filmus, que como candidato a jefe de gobierno porteño era un buen ministro de Educación, vamos
17: sí,
16: a decirlo.
17: ¿Y las cosas dónde van? Las cosas donde van.
16: Exactamente.
17: Una cosa es otra cosa.
16: Señor Filmus, vaya al Ministerio de Educación. No se presente como candidato a jefe de gobierno porteño, se lo pedimos, por favor.
17: Again.
16: Bueno. Che, está Tati Español, buen día primero, ¿qué tal?
18: Buen día, corazones.
16: ¿Cómo estamos?
13: Bien, muy bien.
16: Tati, que es divulgadora en temas de salud sensual.
17: Sensual también.
16: Es investigadora, es autora del libro Todo sobre tu vulva, y el día de hoy es el día de la salud sexual, así es, del Día Mundial,
17: Día Mundial de la Salud Sexual. Y lo primero que queríamos saber es, ¿qué es la salud sexual? O sea, es muy amplio, pero... Salud, porque parecería que siempre que hablamos de salud sexual, lo primero que te pones es un forro, un preservativo, como prevención.
13: Sí,
17: pero ¿qué es la salud sexual, Tati?
13: No, en realidad, si lo buscás en los organismos más oficiales, la salud incluye una mirada integral. Fue por eso que en su momento, por ejemplo, podíamos tener, no sé, cuando era IBE en vez de ILE, o cuando era ILE en vez de IBE, soy medio disléxica, para eso. Porque la salud incluía también el concepto de... la salud sexual, el cuerpo, no solo lo reproductivo, pero en realidad después cuando bajás al mundo, la salud sexual suele estar asociada a ciertas prácticas sexuales que tienen que ver siempre con la penetración, que tienen que ver siempre con la reproducción, y es muy poco la mirada que la medicina hegemónica que gobierna hoy el sistema de salud contempla de la sexualidad, ¿no? No está, yo por lo menos... No sé ustedes, pero veo todo el tiempo a gente hablando de sexualidad como, bueno, no sé qué me pasa, el deseo hay que trabajarlo, el deseo, no sé, se construye, hay que ejercitarlo, es como el gimnasio. Y en realidad la circunstancia en la que vivimos creo que hay que poner, o sea, es muy difícil, no está contemplado dentro de el placer, el relax, el tener tiempo, el tener... La salud mental, como para total, relajarte y no estar pensando, ay, no llevo para el alquiler este mes.
16: Che, el deseo es como el gimnasio, me mata.
13: Me mata.
16: Si el deseo es como el gimnasio, no iría al deseo ni al gimnasio.
13: No, claro, pero está muy mecanizada la sexualidad y muy entendida desde la penetración y las prácticas heteronormadas también. Y nunca está entendido... no sé, otros tipos de disfrute, ¿no?
16: Y la idea de salud también, no sé, yo pienso más allá de la salud sexual cuando se habla de salud integral, ¿no? Uh-huh. Y uno después dice, no sé, yo tengo que hacerme ver la muela, después tengo un hongo, después, no sé, me duele el codo, se me cae el pelo de un mechón. Un montón de cosas que nos pasan todo el tiempo que hace muy difícil que uno se sienta cerca de esa verdadera definición de salud integral y que todo, como ausencia de enfermedad. Como que medio que llega un momento de la vida donde van pasando cosas.
13: Oh,
16: y no son necesariamente tan trágicas, digamos, ¿no? Pero te alejan de ese lugar de comodidad total.
13: Sí, por supuesto. O no, hay gente que puede disociarse de... Lo miro a Lucas, los miro a los trolos. No lo quiero decir yo. Es una bendición.
17: Justo te iba a preguntar eso, sumándome a lo que comentaba Ro, que, por ejemplo, cuando hablamos de VIH, repetimos como loros, indetectable, igual intransmisible, ya está bien. Pero, por ejemplo... el colectivo de varones gays y demás, no sabemos ni hablamos ni sabemos vivir con situaciones de salud, por ejemplo, herpes, HPV, una clamidia, una gonorrea, como no son parte de... Así como el VIH pasó a ser indetectable, igual intransmisible, el cantito este, las demás... ITS no están incorporadas en nuestro cotidiano.
13: No hablan de eso.
17: Aparece un herpes, aparece un HPV, te retirás de la vida sexual hasta que eso se resuelva, o alegás demencia y no te importa nada y vas a aparearte con el culo hecho un racimo. Y es la metáfora. No, es
16: salud como, integral.
17: No, claro. Entonces siento que no hay un abordaje. ¿Cómo ves eso? Y... ¿por qué sentís que pasan estas cosas de o lo niego o lo asumo, pero no es parte de nuestra charla?
13: Bueno, lo que pasa es que tenemos como... Por un lado, hoy en día siento que vivimos en una idea de que podemos hacer el sexo como muy aséptico y podemos hacernos muy permeables y nadie nos puede hacer nada y yo soy sano. Hay mucho ahí, ¿no?, en el ser sano, sin hablar del ser sano como... No tengo enfermedades, ¿no? Ni idea qué pasa en tu cabeza y cómo estás de salud mental y cómo haces tu día a día. Y hay mucho como miedo y tabú. puede ser una enfermedad de transmisión sexual como cualquier otra cosa, ¿no? Hay como mucho miedo a relacionarme con el otro, a que me lastime, a que me haga mal, me parece a mí, no sé qué les parece a ustedes. Y también, insisto, como puede haber mucha predisposición de tu parte, como contabas vos, y puede haber muy un necesito retirarme de esta escena, como quizás, no sé quién tiene ganas de coger el culo como un racimo. Quizás te duele, quizás no, quizás te encanta ese dolor, no sé. Creo que el problema es la generalización siempre, como cuando vamos a todes nos pasa lo mismo, o todes necesitamos lo mismo, todos queremos lo mismo, que es el problema con la sexualidad para mí en general.
17: En ese sentido, todes, ese todes es parte de lo que nos expulsa de las fantasías o de las maneras de vivir la sexualidad, porque la primera palabra que me venía a la mente era filias. Mm. Pero cuando hablamos de filias hablamos de algo patológico. Mm. O sea, y cuando hablamos del deseo propio, consensuado y demás, esta idea, ¿no? Esto que decías vos, ponle, por ahí a mí el dolor me gusta.
13: Claro.
17: Pero cuando no existe ese diálogo.
13: Claro, porque el tema del si te gusta el dolor, tiene que haber una charla, tiene que haber una conversación. No es como vengo acá, si te está doliendo algo y no lo puedes compartir con tu compañero sexual y decirle, che, esto me duele, quiero ver hasta dónde, no sé, algo, a ver, probemos, pero estás yendo como, no sé, me parece medio complejo el dolor. Hay gente que disfruta mucho el dolor, hay gente que disfruta de la humillación, hay gente que disfruta de sentir ciertas sensaciones que muchas personas no queremos sentir, por ejemplo. Pero eso siempre requiere un consenso. El problema ahí quizás es que no tenemos mucha charla en la sexualidad en general. Es más como...
17: Siento que hay palabras que históricamente desde los transfeminismos hemos vaciado de sentido. Mm. Sororidad... empoderamiento y demás.
13: Consenso.
17: Consenso.
13: Sí.
17: ¿Qué es el consenso?
13: Y en realidad, a mí, en realidad lo peor fue que primero usamos la palabra consentimiento para mí, ¿no? Como que consentir es... Y hoy en los medios más mainstream se usa esa palabra. Consentir es decir que sí a la práctica que otra persona te propone. No sé, yo consentir, consiento a mi hijo cuando quiere un chocolate que no le quiero dar. Porque sé que no lo tiene que comer, pero lo quiero consentir. Después pasamos al consentimiento, que está bueno, que es como acordar con el otro, pero también a veces eso se convierte en creer que porque dijiste que sí a algo te va a gustar, en creer que porque dijiste algo que sí hoy, mañana, te tiene que seguir gustando y tiene que pasar también mañana.
16: Sí, que si dijiste que no, no lo vas a hacer nunca también.
13: Claro, consentir es hablar con otro y decir en este momento me gusta esto, en este momento, porque en este momento tenés el culo como un racimo, boluda. En otro momento no sabes cómo te funciona. O yo sé que a mí me pasa esto... Perdón, me quedé muy con ese ejemplo.
16: Sí, me gusta que te...
17: El culo racimo.
16: Sí, llévate la
17: culo
16: frase.
17: El culo racimo es sí. Tipo... Bueno, en nuestro próximo taller de cerámica y porcelana en frío...
16: La enseñanza de Lucas Fauno para el Día
17: culo
16: Mundial
17: racimo,
16: de la Salud Sexual.
17: Y me encanta que Lu está pensando cómo vamos a editar esto.
13: No lo editen.
17: Claro, pero eso, el consenso... Y el consenso también creo que nos ha pasado que en este debate de consenso... Se arma el binarismo de víctima-victimario, de bueno-malo.
13: Sí.
17: Y hemos perdido los grises o los desencuentros, o estamos todos perdidos en esto.
13: El placer y el deseo en eso, como, bueno, organizo los términos y condiciones de este encuentro sexual y esto tiene que funcionar, lo cual está buenísimo. Hay gente que le puede funcionar, pero también... A veces hay más un fluir, un leer el cuerpo del otro, tirar una frase en un momento, volverlo a charlar, preguntar, hablar, decir. Como que en general está todo muy mal visto, se entiende que corta la espontaneidad. Y eso es re perjudicial para el relax, para el placer, para conectar realmente con lo que le está pasando a la otra persona, con su disfrute, con el tuyo, con lo que te está pasando a vos ahí. Pero... Insisto en esto de la sexualidad como algo muy mecanizada y llevada a un placer muy corto, muy, muy extremo, que puede estar buenísimo. Sé que hay gente que lo disfruta muy así y gente que no.
16: Estamos charlando con Tati Español.
17: Te iba a preguntar, ¿qué nos pasa con La sexualidad, la sensualidad y la vincularidad, como pensar ese paquete, como un bien de consumo en esta sociedad capitalista y extractivista.
13: Sí, bueno, nos pasan un montón de cosas. Está desde la satanización de eso, la gente que usa su capital erótico para compartir, no sé, para elaborarlo, para vivir de eso, lo cual me parece bárbaro. Y también está el creer que todos tenemos que ser seres sensuales, sexuales. Ayer, justo me levanté y vi un reel que hablaba de eso, como, no lo quiero decir, pero alguien diciendo, tipo, ay, todos tenemos una amiga que no sabe ser putona, tipo, déjala en paz a tu amiga que no sabe ser putona. No todo el mundo tiene ganas y tiene deseo, y existe todo el espectro de la sexualidad, que fue lo que estuvimos hablando acá la última vez que vine. Y también hay gente re sexual que no es sensual y que su sensualidad es otra cosa. Y habemos personas que lo que nos calienta también y nos genera sensaciones eróticas son cosas muy alejadas a lo que nos enseñaron que tiene que ser erótico y que tiene que ser sensual.
16: Una bibliotecaria antiojuda, por ejemplo, perdón.
13: Mi Dios.
16: Se me vienen a la cabeza.
13: Señora.
16: Mira, bueno, estamos charlando con Tati Español acerca del día.
17: ¡Claro!
16: El culo florecido, no puede creer. Claro. Pero
17: el
16: por
17: cotidiano.
16: Favor, pero por favor, una intelectual.
17: Yo en un culo sería, nunca vi una bibliotecaria, sí. Pero. O sea, HPV sí.
16: Che, Tati, no, ¿sabes qué quería preguntarte pensando en el día de hoy? Como, ¿qué te encontrás? ¿Qué te encontrás? Como, ¿de qué hilos tira la gente que charla con vos acerca de un día como hoy? ¿Y qué te gustaría encontrarte que por ahí nunca nadie te pregunta? Como, puertas que no se abren.
13: Ay, no tengo ni idea. Okay.
17: Perdón. Sí, sí. Como la, no, en realidad me quedé pensando en recién que hablábamos de lo sensual. Y... ¿cómo pensarías lo sensual? Porque la idea de lo sensual siempre parece ser, como viste, esta feminidad felinesca, este beboteo y demás. Y ¿qué sería lo sensual? ¿Qué sería también como esta idea de erotizar todo? Erotizar desde el encuentro, desde la comida, desde lo compartido, desde el cuidado...
13: Es un loco eso, porque yo he trabajado hasta con varones que erotizan ponerse una pollera, por ejemplo, ¿no? Que está buenísimo, como es una vuelta que se le da a erotizar una práctica que siempre le fue restringida. Así como con mujeres que le erotiza una bibliotecaria, una leñadora,
17: una camisa cuadrillé.
13: O unos brazos, unas piernas, ¿no? Siempre es como culo, teta, pija. Y me parece que respondiéndote también a vos un poco como... tenemos el deseo muy encasillado, estamos todavía en muchos closets de deseo, como la gente en general... no cuenta tanto lo que le gusta. Hay mucha gente que lo vive en internet, a puertas cerradas, el deseo de cómo ser, de ser como une quiere ser, de vivir como une quiere vivir, de desear lo que quiere desear. Hay muchas estructuras que nos permiten desear muy chiquito, muy cortito, muy acá. Eso lo veo yo muy cerca entre la gente con la que hablo. No lo había podido hilvanar.
17: Siento que el binarismo
16: como una
17: es...
16: falta de imaginación. En el diálogo, digo.
17: O de permisión,
13: sí,
17: ¿no?
13: De permiso social para vivir el deseo como uno lo quiere vivir, de disfrutar de lo que disfruta, de puede ser sexual o no sexual, ¿no? Y
17: sí,
13: también una falta
17: todo.
13: De tiempo, de contextos que colaboren con eso, de vivencias que ayuden y colaboren a vivir el deseo como uno lo quiere vivir. No culpo a la sociedad por vivir el... porque vivamos el deseo tan lejos de lo que realmente es y que sean pocas las personas que logran. No culpo a la gente, me parece que es un... bueno, ¿quién soy? ¿Qué me pasa? Me parece que es culpa del mundo en el que vivimos, de la cultura en la que vivimos.
17: También hay una cuestión como de binario, ¿no? O sos putona o sos mojigata.
13: Yes.
17: Y siento que está todo tan... incluso nos pasa... a nosotros, ¿no? Le ponemos tanto nombre a todo, putona, mojigata, por un lado, pero también cuando hablamos de asexualidad, demisexualidad, y cuando encontramos las etiquetas que en un momento nos dan oxígeno, porque decís, ah, che, mirá, había más gente sintiendo esto. Yo ahora te hago una pregunta post 2018, post todo lo que aprendimos. ¿Cómo desaprendemos lo que en algún momento por ahí nos ayudó, nos acompañó? No sé, yo en mi momento cuando descubrí la asexualidad, la demisexualidad, me ayudó mucho pensar que había muchas maneras de desear y demás. ¿Cómo podemos, no sé si volver, porque no es volver atrás obviamente, pero sí repensar, ampliar, poder volver a pensarnos sin que eso que en algún momento nos sirvió hoy nos encorsete?
13: Qué pregunta difícil. Nada, creo que tratando de acercarse a lo que uno realmente más quiere, ¿no? Como primero siempre está el paso, el primer paso que para mí es conectar con otros, que es lo que hicimos en 2018, ¿no? Como tratar de decir, ah, boluda, vos también te pasó esto. Y encontramos un montón de poder ahí. Las cosas cambiaron un montón, porque estamos en una de creer que las cosas no cambiaron y le estamos pasando todas re mal. Y yo lo reentiendo, pero hay cosas que cambiaron mucho, hay cosas que se han ido a lugares que tenemos que volver a agarrar y volver a reconstruir y rearmar en base a lo que estamos viviendo. Creo que primero está ese lugar y después está el lugar de hacerse un poquito más sincere a uno, ¿no? Como si te gusta la bibliotecaria de anteojos o que te cojan el culo como un racimo, hablarlo y decirlo. Y hacerse cargo del deseo propio, que es costosísimo en esta sociedad si tu deseo excede las normas que la cultura nos impone, ¿no? La cultura de masas.
16: No, estaba pensando mientras hablabas y describías cuestiones como esta cuestión de la incomodidad también en un sentido de qué difícil se nos hace la incomodidad. La incomodidad de decir, che, no conoces a alguien, probablemente los tiempos funcionen de otra manera.
13: Total.
16: Y después habrá momento para otra cosa. No sé, una persona de repente te resulta un poco intimidante y te va a tener que incomodar para empezar a... Como hay algo de eso que es como, bueno, mejor esto
17: no. La incomodidad.
13: Total. Sí. La incomodidad y el desacuerdo. Como, lo cual no quiere decir que te cojas un libertario, te lo pido por favor que no, pero...
17: Al menos no gratis.
13: No gratis. Pero ni una foto gratis.
17: No.
13: Pero el más mínimo desacuerdo muchas veces también como nos aleja mucho de decir, che, yo A, vos B, pensémoslo, démosle la vuelta.
17: Sí, además esto que te decía del consenso, ¿no? De repente no poder encontrarnos como, che... Las dos la estamos pasando mal, no, o acá no hay alguien violentando a alguien. Uh-huh. Y a la vez, ¿cómo no caer en las trampas de los narcisistas? Que tenemos narcisistas para hacer dulce de membrillo hoy en día en la sociedad.
13: Sí, no tengo ni idea de eso, ¿cómo se hace?
17: No, eso es colectivo y es y poder compartirnos, ¿no? Como las experiencias. Pero, Tati, te quería preguntar cómo... Vos, que hace años trabajás y escuchás, a través de los años, ¿qué diferencias has visto, qué crecimientos y qué involuciones has visto en nuestras maneras de vincularnos? Como súper charla de amichas.
13: Bueno, yo, por lo menos en el nicho de gente con la que yo converso, los grupos que coordino, he coordinado y todos los espacios que he llevado adelante de consultoría, siempre me muevo en un nicho, ¿no? A quienes, no sé, el 2018 nos generó algo, para empezar, mínimo. Y en ese nicho lo que yo veo es como que terminamos muchas veces convirtiendo lo que aprendimos en este tiempo en una obligación, en un mandato, en algo para consumir, que generalmente como nos aleja, ¿no? Hemos visto a quienes empezaron con nosotras y le tocaron las mismas cosas, hoy vendernos, no sé, cremas para que la concha sea rosa y juguetes para acabar en 30 segundos. Lo cual está buenísimo y te puede pasar algo bárbaro con eso, pero yo lo que siento es que como liberamos una información, yo trabajo hace bastantes años que investigo y toco temas alrededor de la genitalidad de las personas que tienen vulva, voy a hablar de eso, pero me parece que lo hicimos un poco con todo, como en un momento nos dimos cuenta que lo que teníamos entre las piernas se llamaba vulva, que no era solo una vagina, que la penetración no era una práctica que le gustaba a todo el mundo, y de ahí pasamos a, si no te masturbás, te estás perdiendo de algo.
17: Empoderate, boluda.
13: Empoderate, boluda. Si no tenés el mejor dildo y esto que te va a cambiar la vida, te estás perdiendo de un placer maravilloso. Y la verdad es que eso...
16: Caritos también los dildos.
13: Carísimos.
17: ¿No? Sí, sí.
13: Carísimos.
17: Yo lo tengo todo regalado. Todo por lo he sacado de canje en general. Pero digo, hay como una estetización del deseo.
13: Sí, y para mí yo siento que el patriarcado es muy astuto, es muy inteligente, como nos ha soltado alguna cosita, bueno, pueden abortar ahora un ratito, por ahora.
17: Y más, y no vayan a San Isidro a hacerlo.
13: No, pero después tironea un montón de lugares y hoy, si no te estás poniendo ácido hialurónico en la cajeta, te estás perdiendo de algo, ¿no? Como en ciertos contextos y en ciertos lugares.
17: La diferencia entre deseo y mandato, ¿no? Porque quizás lo que uno quiere hacer, vale, como yo quiero hacer esto, ok, ese es tu deseo, pero el mandato, el FOMO, el no quedarse afuera. Y en ese sentido, ¿qué nos, el capitalismo y el patriarcado como algo indivisible, en este caso, nos confunde mucho el deseo y el mandato?
13: Sí, es muy confuso y está muy estipulado el deseo y lo que se puede hacer con eso y cómo una persona debe o necesita disfrutar. Todo lo que se aleje de ahí está castigado, sancionado, desde miradas hasta caras o formas. Y en realidad el deseo es tan diverso y es tan... cambiante, deforme, amorfo, como que está, es muy difícil encasillarlo como lo tenemos encasillado. Nos estamos perdiendo un montón de cosas o de blanquear un montón de cosas. Yo trabajo con mucha gente que vive su deseo adentro del closet, que desea ser trolo y tiene una mujer, una esposa, y solo puede pagar por verse así, ¿no? Como es muy complejo vivir enclosetado así. Y eso pasa muchísimo. También he trabajado con lesbianas de country enclosetadas, ¿no? no quiero sacar a nadie del closet. Pero está muy encerrado todavía, muy lleno de mandatos.
16: ¿Qué pensás de esto que se dice muchas veces, digo, pensando en relación a... Vos hablabas de cuando negás o reprimís el deseo. Esta idea que a veces hay respecto de que es moldeable de alguna manera y que... Porque yo pienso, fácticamente debe serlo. O sea, seguramente uno puede atravesar procesos. Pero qué difícil.
13: Yo creo que en realidad lo que moldea nuestro deseo es la cultura de masas. Nosotros podemos tratar de... esconderlo un poco, pero se te sale por los poros muchas veces, uno lo ve, ¿no? Creo que lo que lo moldea es el mercado y lo que te vaya a vender para que vos seas como es deseable, para que vos...
16: Y uno en todo caso tensiona lo más que puede, digamos, algo que no le cierra.
13: Y yo creo que es una tensión constante, ¿no? Como una fuerza para afuera y otra para adentro permanente. Algunos, por algo se debe hablar de salir del closet, algunos lo aguantamos y salimos a salir del closet que sea, ¿no?
17: Total, y salida del closet con un proceso de vida, porque yo siempre digo que es medio como mamushkas, te la pasás saliendo del closet, primero del closet gay, después de, che, yo no quiero ser gay, yo soy un trolo, fisura, con otras idiosincrasias, después el VIH, después la demisexualidad, después el herpes HPV o lo
16: el
17: que sea.
16: Culo florecido.
17: Después la bibliotecaria, después la camisa leñadora, después el lindo caro. Claro.
13: Sí. Bueno, al final Fauno era heterosexual.
17: Claro, es hetero. Hetero es la nueva revolución.
16: Él dio la vuelta.
13: Casarse es la nueva revolución, leí el otro día, escuchame.
17: No, tener obra social de alguien con plata, esa es la nueva revolución. Yo te amo a vos y tu obra social me la pone al palo. Como que esta pelotudez. Perdón, Lu. Lu me dijo como, bueno, pero, ¿cuál crees que hoy, en este contexto, sobre todo... que decíamos que obviamente la situación económica, social, la salud mental nos atraviesa y nos ataca tanto la libido, el deseo, la exploración. ¿Cuáles pensás que podrían ser algunos hacks o algunos atajos o algunas ideas que podemos ir implementando? Pero obviamente te lo pregunto a vos porque sé que sos una persona realista. O sea, que no vas a salir a decir tipo ácido hialurónico en la vagina.
13: unas buenas inyecciones.
17: Unas buenas de vulvas rosas, ¿no? Igual yo me he puesto. Pero gratis. Pero eso, ¿qué podemos pensar hoy para reconectar, no sé si con el deseo, pero al menos con la pregunta.
13: Sí, yo no creo que el deseo es algo con lo que uno pueda reconectar porque quiere, ¿entendés? Creo que puede ponerse la voluntad de intentarlo, pero puede no pasar, y eso está bien. Como uno es un ser deseante siempre, quizás en este momento deseas una obra social, deseas sobrevivir, deseas un trabajo de $4,000 por mes, es caliente, al palo,
17: sí.
13: El culo así, mira.
17: El ramillete florecido.
13: Florecidísimo.
17: Bloom.
13: Creo que es necesario correr el deseo de... el disfrute genital. Quizás tu deseo en este momento es un mimo y eso va a estar bien. O una siesta con una amiga o un lo que sea. Como no creo, me opongo acá a un montón de sexólogas. Creo que si te querés poner ácido hialurónico en la cajeta para ver si eso te despierta el deseo, porque es lo que se... Y, o ponerte testo. Ah, tuve un paso de probarlo. A ver qué pasa. No sé, me encantaría, como sería re divertido. Pero... hay que tener la voluntad y las ganas, si no, no me parece que sea algo que haya que recuperar. Hay que decir como, bueno, no sé, ¿estás teniendo ganas en este momento? Si no, no. Y si tenés ganas, qué sé yo, tratar de buscarse une. Yo no creo que no haya deseo y disfrute sexual cuando no hay guita también. Creo que hay gente que puede, que se disocia y que eso está bárbaro. También hay que asumir que hay un montón de gente que no puede.
17: ¿Cómo acompañamos eso?
13: Y
17: claro, digo, eso, poder plantearnos, che, que sea también parte del diálogo, ¿no? O sea...
13: Sí, obvio, ese sería un universo maravilloso, utópico, poder decir, che, no, la verdad estoy con ganas de unos mimos, porque también la gente que está en pareja hay muy una sensación muy instalada culturalmente de que nuestro deseo está ligado al de la otra pareja. Dejo de hablar, ¿sí?
17: No. Es más. Estamos en eso. Claro. Pero justo acabas de decir una palabra, vení, con dos cuestiones, que es, parecería que todo debería ser en pareja. Y recién decías, una siesta con un amigo, una amiga. ¿Qué te pasa con esa jerarquización de que el deseo debe ser con una amistad de una manera y con una pareja, estoy abriendo un montón de comillas, de otra manera, como que los carriles están muy marcados? ¿Qué te sucede con esa diferenciación para mí tan violenta?
13: No, me parece que tiene que ver con el mundo horrible en el que vivimos, en el que el amor principal o la sensualidad o el erotismo o lo más vulnerable se comparte solo con quien compartís los genitales. Y que compartir los genitales es muy, establece que todo te va a pasar con esa persona, lo cual te re puede pasar, re mil puede pasar. Qué pesada, siempre como... te puede pasar, pero no, mi ciela. Como también te puede pasar que lo que necesites sea un abrazo de una amiga o un encuentro sexual en el que no haya genitales interviniendo, en el que, no sé, te encuentres de otra forma. Digo los mimos porque quizás es lo que me pasa a mí, pero me gustan mucho los mimos o conozco gente que le gustan mucho los mimos, pero puede ser cualquier otra cosa. Y eso te lo puede ofrecer otra persona. No sé, hay quienes tienen vínculos con sus amistades de esa forma. Yo en un momento hacía una actividad acá en la tribu que poníamos unos carteles de si querés mimos con alguien, mimos sin coger, anota tu Instagram acá. Y se llenaba, ¿eh? Yendo. No sé, eso.
17: Hermoso.
16: Qué ganas de seguir hablando. Qué ganas de seguir hablando con
17: ventanas.
16: Tati Español. Sí, porque yo estoy pensando frenzoneo desde que abrió la última pregunta a Lucas Fauno.
17: Cuando se apague,
16: en ese fenómeno.
17: Cuando se apaguen estos micrófonos. Voy a tirar un par de datos cuando se apaguen estos micrófonos.
16: Vino Tati Español, al piso de la tribu por el Día Mundial de la Salud Sexual para pensar un montón de cosas, Tati Español, divulgadora en cuestiones vinculadas con la salud sexual, investigadora, autora de Todo sobre tu vulva, donde explica cómo inyectarte ácido hialurónico. No, mentira. Gracias, Tati, por venirte.
17: Que te quede rosa.
13: Gracias a ustedes.
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3: Once de la mañana con 37 minutos, 11:31, 26:08, 7. Esto pasa en la tribu, en el chat de YouTube. Hay algún que otro mensajito, ¿eh? A ver qué dice Ceci, dice, claro, Fauno, el deseo puede encenderse también bailando lentos. ¡Qué suerte tuve de vivirlos!
4: Uy, sí,
3: chicos,
4: me encanta bailar.
3: Chicos, el cogedero que sería la época de los lentos, la verdad.
4: ¿No bailaste un lento?
3: Sí, he bailado lentos, pero no soy de la generación en la que había una parte del festejo que era bailar lentos.
4: Yo igual, claro, por eso nunca me dejan a mí poner música, porque yo repondría, tipo, boliche... durísimos, todos tum, tum, sí. Tum. Y de repente agarro el micrófono y digo, se vienen los lentos.
3: Claro, claro.
4: Claro, y los duros bailando un
3: y
4: lento.
3: Ahí, no, y ahí lo que la gente, para mí, lo que la gente se calentaría.
4: No, pero incluso se lo pondría.
3: Porque para mí el lento es más sexual que el perreo.
4: Pero yo se lo pondría en el darroom, ¿entendés?
3: Claro.
4: Tipo, en el lugar donde están todos con gente adentro, tipo, donde sí, es sí, cualquier sí. cosa, donde es todo re obsceno
3: sí.
4: y literal. ¡Pah! Le mandás un lento. ¡Claro!
3: Sí, claro.
4: ¿Qué lento? ¿Qué lento pondrías? ¿Cuál se te ocurriría?
3: Qué sé yo, no sé.
4: Chao,
3: no
4: vale.
3: sé, no sé.
4: Gracias, Ale, se va nuestra copa.
3: Porque no sé tampoco, o sea, lento no es un género musical.
4: Sí,
3: ¿qué sé
4: no.
3: yo? Por decirte, si vos me decís lento, es un sentimiento, dice Maylen. Si vos me decís lento, es como que a mí se me viene a la cabeza, por ejemplo, Neil Young, porque lo escucho y me parece lento, pero no es que no da.
4: Pero ponele.
3: Para un Neil
4: Young. Imagínate, vení, Ro, yo te voy a pedir que vos vengas conmigo. Yo estoy musicalizando un darroom. Están todos en una orgía bestial, es todo muy salvaje, escuchando tecno duro, re oscuro, re dark.
3: Y ahora podemos... vamos a Harvest Moon de Neil Young, chicos.
4: Claro, eso, y podés poner un lento.
3: Ay, ese tema me parece tan lindo.
4: O Wicked Game, de...
3: No. Ok.
4: Ese se lo pones en el darroom. O sea...
3: No, maravilloso, che. Che, hay mensajitos. Wada dice, buen día, fin del mundo, oyentada y equipaza. Para mi cumple, mi hermana tan lindísima me regaló este libro de Mariano Blatt. Mi juventud unida. La tapa es una preciosura. Preciosa, sí. Un perrito.
4: Y además leer a Mariano Blatt siempre es una maravilla.
3: Qué lindo, qué lindo, che. Y después dice, a la Biblioteca del Congreso le faltan muchos cuentos autóctonos. Pregunté por la colección la otra.

0: historia, libros del Quirquincho. ¡Ay, Dios, qué recuerdo!
1: ¡Qué belleza!
0: Quedé en volver otro día para pasarle más data, dice Wada. Bueno, muy bien, che. Gracias por todos sus mensajitos, ¿eh? Gracias por todos sus mensajitos. Estuvimos charlando hace un ratito con Tati Español a propósito del Día Mundial de la Salud Sexual. Recontra interesante charla. Y esto, Mailena aclara que va a ser muy pronto especial de Lentos en Hora Quemada. Mailén,
1: sí,
0: el programa de música que se oye todos los días de 11 a 12, ¿verdad? De 11 a 12 de la noche, en la 88.7, Hora Quemada. Bueno, muy bien, estuvimos charlando con Tati Español, muy recomendable la entrevista. Nos quedó por abrir la puerta del frenzoneo, que la abrimos así a toda velocidad en la tanda. Esto que decías, me pasó. Me pasó, y uno se siente un poco apuñalado, totalmente así.
1: Tengo una gana de pudrirla.
0: Sí. Yo también tengo muchas ganas de pudrirla, pero no lo vamos a hacer, Lucas Fauna.
1: No.
0: Viste que uno tiene que saber identificar la amistad. Nosotros tenemos que ayudarnos a descebarnos, no a cebar. Porque imagínate, si yo te cebo a vos, vos me cebas
1: no,
0: a mí.
1: No, yo lo que estoy esperando...
0: Salimos con una escopeta los dos.
1: Pium, pium.
0: Pium, pium, pium, pium.
1: Claro.
0: Entonces no la vamos a pudrir, ni
1: faunita,
0: vos ni yo.
1: Faunita la pistolera.
0: Faunita la pistolera, te lo rosaura así nomás y así, chicos.
1: ¿Qué está sonando?
0: Claro.
1: ¡Ah! ¡Ah! Claro, imagínate el esclavo esto en medio del darrum.
0: Y ahí empieza el cogedero.
1: A ver, chapen. Y tipo, están todos glaseados.
0: Ah, sí.
1: Y ellos tipo, me miran como, ¿qué? A ver, díganse el nombre. Y te decís todos tipo, te resubicaste. Ay, re hay que hacer.
0: Tuve un recuerdo tan personal. Hace no tanto estaba haciendo la cosa y sonó de fondo León Gieco.
1: ¿Qué?
0: Es la lista de reproducción de mi casa, que bueno, sucedió.
1: ¿Tienen lista de reproducción? O sea, ¿tienen lista de reproducción para coger?
0: Claramente sonó León Gieco porque no tengo lista de reproducción para coger, boludo. Porque, o sea, la lista de reproducción que estaba, evidentemente no era muy para coger. Y sucedió.
1: Yo retengo...
0: Igual a mí no me interesa mucho eso.
1: No, yo retengo lista de reproducción para coger. ¿Por qué? Porque me ha pasado de estar grabando contenido... con gente apareable y que de repente te esté sonando de atrás un ojer esa flaca fea te quiere
0: engañar. Bueno, eso es lo que pasó en ese momento que te describo.
1: Porque ¿no te pasa que si hay música sonando en el momento del apareo te genera ritmo?
0: No. No.
1: Pero si estás treque, o sea, y la música suena, ¿no haces como medio el acorio?
0: Me gusta porque empezamos en un momento en el que si no damos detalles explícitos, no nos podemos entender.
1: No,
0: o sea, hay que decidir si abrir esa puerta o cerrarla.
1: Esto es FM, entonces estamos. Tucu, tucu, además yo soy medio el personaje
0: de Capusotto.
1: Es que
0: claro, yo no garcho tucu. Claro. No pasa tal cosa como un movimiento...
1: Claro, lo de ustedes, ¿no?
0: No sé cómo decirlo, como un movimiento... ¿Un compás, se dice?
1: Claro, pero claro, es raro lo de ustedes. Pero no es verdad lo del movimiento, lo
0: de la tijereta.
1: Como el choque.
0: Sí, pero es un frote, no es un choque.
1: Nosotros también hacemos lo del frote.
0: Y bueno,
1: el espadeo,
0: por eso,
1: se dice.
0: Sí, bueno, claro.
1: Es raro. Bueno, pero por eso el heterosexual va y sabe que es esto acá. O sea... El heterosexual tipo, es un embole, pues esto acá, es y no que, vayas a meter un dedo allá.
0: ¿Sabes lo que me decía el otro día? Un amigo me dice, lo inverso a vos, que esto es muy de puto y de torta, vamos acá a hacernos respetar. Porque un amigo dice, vos decís el heterosexual es un embole, coincido.
1: Y raro.
0: Un amigo me dice, no, ¿y ustedes cómo hacen? Porque nosotros sabemos qué hacer y ustedes no tienen esa opción. Como, no, boludo, tenemos todas las demás, ¿no entendés que vos tenés una y nosotros todas las demás?
1: Claro.
0: O sea, todo lo que te imagines que se puede hacer, excepto eso, es lo que hacemos mientras vos haces eso.
1: Es que cuando uno se la tiene que rebuscar, empieza como... me siento medio utilísima de culiar, porque es como... ¿Qué haces?
0: Señora, rebúsquesela, señora.
1: ¿Qué haces con dos papel crepé, un rollo de cocina?
0: Sí,
1: claro.
0: ¿Qué haces con dos vulvas?
1: Seis
0: ¿Qué
1: tuercas.
0: Haces con dos pijas?
1: Claro,
0: bueno,
1: y una neurosis. Te
0: espadeo, chicos. Claro, una neurosis y un lento.
1: ¿Qué haces con poca salud mental y dos trolos?
0: Bueno.
1: Una relación.
0: Che, ¿hacemos noticias?
1: Sí. Estaría bueno.
0: Una, dice Mayra. Váyanse a cagar. Claro, yo estaba viendo... Quiere fuego, Petris.
1: Dame
0: debe estar...
1: Hola, Petris.
0: ¿Sabés dónde, Petris? En mi abrigo debe haber uno. Y si no, en el bolsillo de la cartera negra que está ahí arriba. Ahí está. Bueno, pero si me está pidiendo así, ya entra al estudio a buscar. Me está retando Maylen por haberle hecho.
1: Me estoy portando re bien yo, me encanta. Una vez que no lo hice yo el bardo. Me encanta que esta vez no fui yo.
0: Maylen está re podrida, nos va a cagar a trompadas, boludo. Nos va a cagar a trompadas. 11 de la mañana con 44.
1: Me re divierte no ser yo el del lío.
0: Recién se re enojó cuando dijimos que los heterosexuales son todos aburridos y que cogen mal.
1: Sí,
0: se
1: no, porque debe ser un embole.
0: Un embole debe ser, Maylen. Sí, sí. Maylen, sincerate, debe ser un embole.
1: Yo tengo amigos, yo a mis
0: Julita
1: amigos.
0: Julita dice, ja, su familia están escuchando esto y hoy escribieron mi papá y mi mamá. Perdón, pero bueno.
1: Claro, no, yo no me hablo con mi familia por violencia, por perimetrales, pero si están escuchando tendríamos que avisar porque es legal el tema ya.
0: Bueno, ¿qué es legal, boludo? ¿Ser puto?
1: No, los problemas familiares. Bailu se fue directamente.
0: No, está bien, ese ya fue lo de las noticias.
1: Yo sabes lo que hago, siempre digo que yo no tengo amigos heterosexuales, sino que tengo amigos en situación de heterosexualidad.
0: Ok.
1: Como...
0: Pero eso porque vos le tenés mucha fe de que van a dejar de serlo, es raro.
1: No, para solidarizarme con ellos.
0: Ah, ok.
1: Que tengo amigos en situación de heterosexualidad.
0: Es como un damnificado.
1: Sí, como un damnificado, como para solidarizarme. No soy un copado yo.
0: Esto igual es más de las minas, esto de lamentarse de ser paqui, ¿viste?
1: Ah,
0: yo tengo
1: bueno.
0: amigas que es como, ay, no, porque soy heterosexual.
1: Y pero andás a salir con un varón hetero.
0: Y sí, boludo, sabés lo que debe ser.
1: O sea...
0: ¿Sabés lo que debe ser?
1: No, incluso yo que he salido con chabones hetero, o sea, flexibles.
0: Bueno, igual andás a salir con
1: una flexibilidad
0: hetero.
1: Que le llegó hasta el orto. Pero sí. O sea, lo ves mucho cuando hablan de Tinder y dicen, no, y seguís viendo chabones y todo, y de repente es como, bueno, ya fue, me voy para el otro lado.
0: ¿Cómo? No entendí. Hablan
1: No, esto de salir con varones cis.
0: Hetero.
1: Sí.
0: Sí.
1: Que es terrible.
0: Julieta agrega un jajajajaja.
1: Petri
0: ¿lo encontraste?
1: Mira. Petri nos mira.
0: Sí.
1: Mira, entra.
0: Sí, entra, Petri, sí. Dale. Entra, que entra, nos quedan 15 Petri. Minutos y Maylen nos prohibió decir noticias porque sería una falta de respeto a la noticia. Tengo un mensajito de Lucía mientras se sienta. Dice, tengo lista, Chet Baker, así
1: sí,
0: se dice.
1: Sí, Chet Baker.
0: Nomás me falta coger, basta que me calientan, Lucía, dice, te amamos, Lucía.
1: Ella tiene la
0: Lucía,
1: lista, no tiene con quién.
0: ¿Acaso sos bibliotecaria? ¿Usás anteojos?
1: ¿Qué pasó, Petris?
0: Para que tiene un mensajito, Maylen, a ver.
1: ¿Dos?
2: Sí, Fauno, la música de fondo te lleva a hacer la coreografía del amor.
0: Esa es Analía.
2: Y los mejores temas lentos son de las bandas heavy metal de los 80. Scorpions, Guns N' Roses. Sí, chiques,
1: Scorpion
2: soy vieja.
1: Para culiar. ¿Qué opinás de Scorpion para culiar, Petri?
0: Gracias por prestarse a esto, ¿eh?
3: Cuando era adolescente, grababa cassettes de baladas de metal.
1: ¿Para culiar?
3: Para conquistar, más que nada.
1: Perdón,
3: Si alguna vez... logramos hacer un corto erótico en una biblioteca, yo lo quiero dirigir. La idea de vos, una bibliotecaria y cosas, me parece... Me imaginé un
0: no
3: montón de secuencias. No es alocado y me parece fantástico. Y tiene un condimento que es fundamental. El silencio.
1: Sí.
3: Taparle la boca al otro.
1: A mí me
0: hace bueno.
1: un montón.
0: Él amplificó, me parece.
3: Y claro, lo voy a dirigir. Ya estoy imaginando secuencias.
0: Está perfecto. El próximo corto de Erika Last, junto con a Hernán Petris, hacemos en una biblioteca, chicas.
1: En la del Congreso.
0: En la biblioteca.
1: Con peluca.
0: Vamos con peluca.
3: Me parece que
0: Peluc.
3: Tiene que ser en el Palacio Pizurno, la del maestro. Esa biblioteca para filmar es espectacular.
1: Acá nos dice, me encanta. Andrés nos dice, hola Fauno, como varón heterosis y padre de dos... Qué difícil hacerse un rato para escuchar Ordinary World de Duran Duran. Es verdad, claro. También, claro, sí, la familia hetero tiene esa cuestión.
3: Es hermosa esa canción.
1: Sí, pero qué difícil poder escucharlo como padre, con críos y
3: me
1: todo.
3: Me encanta. Hoy pusiste una canción que dijiste, cada vez que decís qué temazo yo en mi casa estoy, digo, ay, a ver qué va a sonar. Y el de hoy me encantó. El de hoy
1: Felix Vector.
3: Me encantó.
1: Murder on the Dance Floor.
0: Sí.
3: Me encantó.
0: Hermoso
3: me encantó.
0: Tema.
3: Me pareció increíble porque... Cuando la música dance está bien hecha, se nota y había como una calidad de audio espectacular. ¿Unas ganas de bailar?
0: Sí.
1: Es que es un temazo y el videoclip...
3: Temón. No lo tengo el video ni el tema.
1: Sophie Elix Vector te va a gustar.
3: Muy buena la canción.
1: Investigar a ella porque ella además labura ese dance y es muy bueno. ¿Qué te pasó que entraste corriendo, Petris, cuando estábamos bardeando a los varones heterosis, heterosexuales?
3: No, hoy me parece que estuvieron... El programa de hoy fue Malvinas y Sexo.
0: Sí.
3: O sea, el resumen del programa es un culo en racimos y malvinenses.
0: Che, Micaela Soledad dice, ¿Babasónicos o Soda Stereo para coger?
1: ¡Joder! ¡Joder, tío!
3: Es un lugar común, pero me parece que son mucho más sensuales los Babasónicos.
0: Ok. Che, ayer escuché toda tu música pesada, Petris.
3: El primer bloque.
0: Que pasaste el editorial y creo que escuché 4 o 5 temas.
3: Primer bloque.
0: Exactamente. Sí. Me gustó mucho.
3: Bueno, qué alegría.
0: Me gustó mucho que leyeras la letra.
3: Claro, eso es como metal para principiantes. Porque
0: me encanta, eso
3: el que
0: necesito.
3: No entiende el metal, el que le cuesta la música, el que le cuesta los gritos.
0: Me voy a dejar cultivar por tus enseñanzas musicales.
3: Tenés que escuchar, yo te súper recomiendo para escuchar, por ejemplo, las letras de Hermética. Ana Patené, la hermana de Lucy, hizo algo fantástico. Hizo muchas canciones de Hermética en versión tango.
0: ¡Oh, qué lindo!
3: Y vos escuchás las letras y decís, ¿esto escribía Iorio el mismo que después decía esas barbaridades? Sí, escribía eso.
1: Qué bueno una Navidad con la familia Patané.
0: Sí, bueno.
3: Alta zapada, porque el padre es músico también.
0: Hablando de esto.
1: Le voy a escribir como llévenme. No, bueno, no creo que sean familia, pero que me lleven. Sí. Tipo, che, yo llevo un vitel toné, o sea que es lo máximo que puedo hacer.
0: Maylen dice que para ella, que tiene un mensaje hetero, que su tema para coger es Dark Side of the Moon de Pink Floyd.
1: El disco.
3: ¿Cómo para coger?
0: Sí.
3: No.
0: No sé si es raro.
3: Le voy a recomendar el mejor disco para coger en la historia. Es una banda que se llama Lovage. Busquen Lovage.
0: Okay.
3: Y el título del álbum no lo tiene que ver la persona con la que están. Porque el título es demasiado obvio. Dice: es? Music to make love to your old lady woman.
1: Música para hacerle amor a tu hija.
3: Exactamente.
1: A tu hija.
3: A tu mujer vieja.
1: A tu mujer vieja, no a tu madre. Lo cual, porque ya
3: es un disco que lo pones y desde que empieza hasta que termina es excelente. Excelente. Pero, este es.
4: A ver. ¿Es ese big bulge en tus pants? 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
3: Agarrate cuando empieza.
0: Vos tenés que pensar en montarte al ritmo.
1: El lip sync le hago al puto.
3: Mira.
0: Está bueno.
1: Mientras le hago el helicóptero, le hago el lip sync.
3: El helicóptero no se puede hacer. Fauno, no digas pavo.
1: No, yo lo que hago es el 180.
3: No sé cómo es.
1: No, de lado a lado. Okay.
0: De lado a lado, cada uno en su cuadrado. No, perdón, viajé a Bariloche y al boliche Cerebro, Rocket, etcétera.
1: La solapa que faltaba esto.
3: ¿En qué hotel paraste?
1: Interlaken.
0: Ay, no me acuerdo, boludo, pero era un hotel de cartón corrugado. Es más fuerte que la pared de ese hotel. O sea, era una cosa impresionante.
1: En el Interlaken. Pero la música, además, es compleja para cuando quienes filmamos contenido, que luego subimos a redes o vendemos, que... De repente eso...
3: ¿Vos vendés contenido sexual?
1: No, yo soy freelance, o sea, como colaborador solamente. Porque nunca, no le pongo el tiempo y la dedicación. Es un laburo que requiere mucho tiempo. Entonces solamente colaboro con alguno que vende. Okay. Y después traete el vino vos, o el porro. Y el tema es que la música te quede de fondo, desfasada de lo que se ve.
3: ¿Cómo sería?
1: Y boludo, imagínate tipo una escena re trash, ta, ta, ta, cama que se va del lugar.
3: Sí.
1: Y de fondo están las Spice Girls.
3: No va.
1: Too much. Too much de las Spice puede ser.
0: No sé, claro, bueno.
1: Pero un wannabe. If you wanna be my lover, y vos estás. Ta,
3: no, no,
1: ta, ta.
3: No.
0: Y pero por eso te digo, para mí lo de la música es un arma de doble filo, boludo. Porque uno no sabe cuánto tiempo va a estar. No sabe si el disco va a terminar a los. O sea, cuando todavía recién empezás o cuando falta.
3: ¿Cuánto tiempo va a estar un disco entero? Por eso estaba diciendo,
0: no, porque la lesbiana tarda. No, pero la lesbiana tarda, pero no es una cuestión de...
1: La lesbiana tarda, ¿sí? La lesbiana tarda me parece un titular.
0: Sí,
1: me parece
0: a
1: un
0: ver, que
1: titular.
0: Salte alguna lesbiana a defenderme, porque yo acá estoy hablando en nombre de las lesbianas, pero yo creo que es un poquito como más ida y vuelta, se pone más intenso y después se vuelve a ralentizar, te da sueño y te vuelves a despertar, bla, como que eso es algo que medio...
1: ¡Es rarísimo!
0: Eso es algo que yo experimento.
1: Tu colectivo es re raro,
0: y
1: hermana.
0: Así fue que terminó sonando León Gieco un día, que eso es lo que estábamos charlando
3: recién. Rurales.
0: Literal,
3: qué hermoso.
0: Bandidos ¡no! Rurales. No sé si era Bandidos Rurales o Los Salieres de Charlie. No estoy segura de cuál de las dos, pero imagínate que una peor que la otra. Para
3: sí,
0: estar
3: me parece pésimo.
0: Pero bueno.
1: Este tema sí.
0: Ceci dice Barry White.
3: Barry White va.
1: el videoclip de esta canción.
3: Marvin Gaye, bueno, sí, todos esos genios del soul y de...
1: Bueno, pero para mí el puto garcha mucho con techno hard por eso mismo, porque como es pum, pum, queda.
3: Depeche Mode da para coger.
1: Re.
0: Puede ser.
1: ¿Escuchaste alguna vez Cobra? Una minita
0: de Jimena Barón.
1: Jimena, no. Soy la cobra que te cobra. Sí, bueno, ahí yo, tipo, 180.
3: No escucho.
1: Cobra, te puede gustar. Es para mí es re música de culé. O sea, lo bueno es que...
0: música de culé.
1: Lo bueno
3: de culé
1: que
3: es música de Barcelona, porque a los hinchas del Barcelona le dicen culé.
1: Ahí va, mira. No, lo bueno es que yo tengo, de lo poco que tengo pago, es el Spotify.
0: Raro, esto me da más para salir a caminar, al sol.
1: Sí, esto es medio parapete. No, para cobra, no, cobra la dura. Es cobra escrito con C. Cobra, C-O-B-R-A, H final. Ella es muy dura. Y me encanta ella, pero digo...
3: Este es para Secretos en la Montaña.
1: Sí, Orville Peck, haceme 32 pibes. ¿Ubicás a Orville Peck?
3: No.
1: Te voy a pasar a esos trolos, te van a encantar.
3: No sé si quiero.
1: No, sí, te va a... Escuchá. Esto es re.
3: Esto es para drogarse, Lucas.
1: Ah, no, ya llegás drogado.
0: Bueno, pero ves, esto que vos...
3: Sexo y drogas es un gran tema, porque no todas las drogas son para coger.
1: No,
0: pero me gusta pensar en esto que decías recién, que es esta rítmica. Yo no la identifico con el sexo que yo tengo, ¿entendés?
1: Te muestro tres videos que tengo con esta canción.
0: No, claro, pero el del puto, no, bueno, evidentemente sí. O el de Fauno y el mío para...
3: Chicos, noticia de último momento, operaron a Stoessel.
0: Alejandro.
3: Sí.
0: ¿De qué?
3: Un cuadro coronario.
0: Bueno. Che, ¿qué dice? Lesbianas y chiches, coincido con Rotaura, dice Lucía. ¿Qué sería lo de lesbianas y chiches?
1: No chiches Hellum, boluda, sino juguetes que te meten en la concha.
0: No, ya sé, pero ¿qué dije yo sobre las lesbianas y los chiches?
1: No, que eran carísimos los dildos.
0: Que eran caros. Sí. Ok, para mí que coincide con que los chiches están caros y con las cosas que dije de las lesbianas.
1: Con chiches Hellum.
0: ¿Qué sé yo? Igual que fea, me parece muy fea la palabra chiche.
1: Hellum.
0: Y juguete, hasta ahí te la acepto
3: para coger, ¿eh? ¿Cómo lo llamamos, Rosaura? Ni chiche ni juguete.
1: Te voy a meter un dispositivo.
0: Dildo. Acabadores.
1: Una vez Mariana Managuayo decía...
3: Acabadores, me imagino algo que es para terminar una obra y que quede lindo, sí, prolijo.
1: Ponele, claro, como cuando pasás el cemento. Ah, ya, el termo. No el termo, me refiero al posta. No, Managuayo dijo, odio que digan consoladores porque a mí no me consuela, a mí me divierte.
0: Divertidores
3: me gustan.
1: Divertidores me gustan.
3: Cositas.
1: A mí me gustan mucho los dispositivos, pero después me aburro, no los saco.
0: A mí me aburren.
1: Yo me los olvido.
0: Bastante.
1: Como termino y digo, ay, boludo, había dejado esto con la enchufado.
3: No.
0: Ay, lo tenía dentro.
3: No he experimentado mucho con cositas, ¿no? Con dispositivos.
1: A mí me pasan divertidos, pero medio como un... bueno, ya no sabes dónde ponerlo.
3: Una vez me invitaron a jugar con mi cuerpo.
1: Con Hugo. A jugar con Hugo. Elegí. Estoy segura de que perderás.
3: Una balita de plata.
1: ¿Y?
3: No estuvo tan mal.
0: No estuvo tan mal, no sé si es algo... No sé...
3: Estuvo bien, así que te diga eso.
0: Ahí va. Ok.
1: Esto es re música de trolo para coger.
3: Claro, pero están en la pista ustedes siempre.
1: También.
0: Es que
3: es re de noche.
0: Eso no me da para coger a mí.
1: No, en la pista también cogemos.
3: Para mí, yo esta música, la escena es en un baño, en un boliche. No, a mí y ahí sí, dale, vamos.
1: Una vez
3: no
1: me pasó.
3: Es la biblioteca del Palacio Pizurno.
1: Me pasó, está en el boliche y decirle
0: andá
1: a mis
0: amigos. Andá guionando, Petri, claro. Andá guionando que yo voy buscando
1: decirle
0: la biblioteca.
1: Decirle a mis amigos, vamos para allá.
3: No, el guión lo tenés que armar vos, yo elijo los talentos.
0: Bueno.
1: Ahí va.
0: Yo a la bibliotecaria la voy a aceptar, eso sí te digo.
3: Claro, por supuesto. Bueno. Pero vos vas a ser protagonista.
0: Pero me lo dijiste vos, boludo.
3: Pero no, pensé que era una historia que vos escribías y no querías protagonizar.
0: No, yo lo que no quiero es no elegir con quién voy a agarrar.
3: Ok, no, lo vas a elegir, tranquila.
1: No. Pero una vez con estos temas nos pasó de estar en un boliche y decir, estábamos reapretados y le digo, amiga, vamos para allá que hay más espacio.
3: Sí.
1: Y vamos con el ritmo. Y de repente mi amiga ve que me doy vuelta y le digo, no, rajá, que no había espacio, había gente arrodillada.
3: Wow.
1: Claro, yo como veía un hiato entre las cabezas, dije, ahí hay espacio. No, había gente arrodillada y fue como rajá. O sea... ¡Eh! Rosaura fue.
0: Todo porque, no, ¿sabes qué? Todo porque somos unas resentidas del orto que empezamos hablando de frenzoneo y todo esto nos llevó a hablar del tema del sexo.
1: Sexo.
0: Sexo.
1: Sequeso.
0: Chiques, les dejamos con Hernán Petriz, que va a hacer esto y lo otro.
1: Lo orto.
0: Esto hoy, y lo orto.
1: Hoy, hoy más que nunca.
0: Ayuden a Hernán a guionar el corto mío, por favor, les pido.
1: El corto mío. El corto mío.
0: Lucas Fauno Gutiérrez, hasta el lunes.
1: Y sí, boludo, así es viernes.
0: Mi nombre es Rosaura Barleta, estuvo Valentín Catalán en la operación técnica, Paula Prati en la edición de artísticas con la voz de Flavia Medici, Gala Abramovich y Luz Fernández Roldán en comunicación y redes sociales, Belén López del Río y Mailén Benítez en producción, Mailú también en coordinación de aire.
3: Primera línea del guión, habría que pensar qué libro le va a pedir a la bibliotecaria.

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Hace exactamente 7 días atrás abríamos este mismo programa dando cuenta de aquellas cosas que nos parecen importantes que son tapadas por pavadas. Y hoy resulta exactamente lo mismo. Una semana atrás hablábamos de todo lo que se estaba charlando y especulando acerca de la visita de Milei a la ORT y el discurso de Milei en la ORT. Esto fue exactamente el jueves de la semana pasada, por lo tanto el viernes de lo único que se habló fue de eso. Pero yo advertía que mientras se seguía hablando del discurso de Milei en la ORT, en el Senado de la Nación había sucedido algo gravísimo, que era el nombramiento de 68 jueces, con la complicidad del peronismo, claro está, con los votos de Mayans, Guado de Pedro, Mariano Recalde, Juliana Di Tullio, Lucía Corpacci, Gerardo Zamora, Juan Mansur, Alicia Kirchner y Capitanich, le habían dado la posibilidad a Milei de seguir blindando la impunidad de este gobierno. Hoy, de lo único que se está hablando es de la pavada que dijo ayer en cadena nacional el presidente de la Nación, y ayer se terminó de cerrar el blindaje judicial de este gobierno y del futuro gobierno, del que sea. Porque la corporación judicial y la política argentina son una cloaca. Y hay que decirlo. Y no hay que tener miedo. Porque después, cuando alguien levanta el dedo y dice son todos iguales, tienen razón. Vamos a dejar por fuera aquellos que están limpios, que son muy pocos, que generalmente tienen que ver con la izquierda, o casualidad. Pero esa llegada de Yaradola y Bertuzzi ayer se confirmó en un gran acto. Ayer a las 12 del mediodía, en el subsuelo de los tribunales de Comodoro Py, en la sala AMIA, se oficializó que estos tipos pasen a ser parte de la Cámara Federal, con una demostración de impunidad total. Estaba lleno el auditorio, estaban todos, no faltaba nadie. Estaba Rosati, que es el presidente de la Corte Suprema, Juan Bautista Maí, que es el actual ministro de Justicia, su viceministro y secretario, Santiago Viola, hombre de Karina, también Alejandra Monteoliva, la ministra de Seguridad de la Nación. Estaba Alijo, Ercolini, Casanello, María Eugenia Capuchetti, Marcelo Martínez Di Giorgi, todos. Todos los que hacen negocio con la política, absolutamente todos. Hasta también se encontraba el exintendente de General Pueyrredón, Guillermo Montenegro, que claro, había sido juez porteño. Estos dos tipos fueron moldeados por la política y la justicia, tanto Yaradola como Bertuzzi. Ambos dos vienen con una larga carrera y mucha influencia dentro de la política. Bertuzzi ya ocupaba una vocalía en la Cámara Federal de manera provisoria de 2018 y fue trasladado a dedo por un decreto de Mauricio Macri desde el Tribunal Oral Federal, en una maniobra claramente permitida por Juan Bautista Maíquez, que era funcionario de la gestión de Macri. Bertuzzi finalmente se presentó a concurso para revalidar su cargo y, tras obtener el pliego en el Senado el jueves pasado, ayer titularidad definitiva. Yaradola ingresó al Poder Judicial en el 97. Se desempeñó en Comodoro Py desde el año 2002 como secretario de Juzgado Federal número 2 y desde 2015 presidía el Juzgado Nacional en lo Penal Económico número 2. Fue uno de los jueces que estuvo en el avión con Maíquez, el famoso avión, a ver a Joe Lewis, que paga Clarín, que estaban Maíquez, que estaba Yaradola, había varios. Ese tipo ayer también entra en el nuevo circuito. ¿Y saben lo que hizo un día antes de confirmarse como juez federal de la Cámara porteña? ¿Saben lo que hizo ayer? Hay poca gente que lo sabe. Decidió dejar de lado y un archivo definitivo de la investigación de una causa que es un escándalo, que tiene que ver con este gobierno.
Se las voy a recordar. 26 de febrero de 2025. Laura Belén Arrieta, hasta ahí una desconocida, arriba Aeroparque en un avión privado de Royal Class, una de las empresas de Leonardo Scaturice, magnate argentino, radicado en Miami, amigo de Donald Trump. Este tipo acababa de comprar hacía poco Flybondi. Llega en un avión, el avión va vacío y solo va esta mina, Laura Belén Arrieta. Llegó desde los Estados Unidos y los pilotos eran Juan Pablo Pinto y José Luis Donato Bresciano. Según la investigación, declararon 5 bultos, pero aparecieron unas imágenes y decían, no, eran 10 bultos. Los bultos no pasaron por ningún escáner, nadie los revisó, no pasó absolutamente nada. El juez consideró que no quedó acreditada una maniobra de contrabando de importación en los términos del artículo 863 concordantes con el Código Aduanero. Argumentó que la causa enfrentaba límites probatorios estructurales. No hubo escaneo originario del equipaje. La denuncia llegó con demora y sigue pendiente la información de autoridades estadounidenses. El fallo quedó en la nada. ¿Qué había en los 10 bultos? ¿Había algo? Bueno, no había absolutamente nada, al parecer. Y este tipo que acaba de ser nombrado juez, un día antes, o sea, el miércoles, dijo, archivemos esta causa. Le devuelve el favor al gobierno que lo acaba de nombrar juez. ¿Quién es Laura Belén Arrieta? Tiene 32 años. Y escuchen esto. Había integrado el comité organizador de la Conferencia Política de Acción Conservadora, la CEPAC, que a principios de diciembre... de diciembre del 25, tuvo en Buenos Aires, en el Hilton, a Javier Milei hablando arriba del escenario, entre otros referentes libertarios. ¿Qué carajo les pasa? ¿Qué tienen en la cabeza? Lo único que faltaba ayer en la sala, ahí en el subsuelo de Comodoro Pi, era la Cámpora aplaudiendo. Son unas vergas. Es una mierda lo que está pasando. Siguen hablando de las internas, no, qué barbaridad lo que dijo, vende patria, la soberanía. Son unas lacras, son unas lacras. Yo les voy a contar algo. Con la sala esta que acaban de armar entre jueces, totalmente completa por 3 miembros titulares, está Mariano Llorens, Bertuzzi y Yarola. ¿Saben qué tiene que hacer este tribunal? Resolver causas como Libra, la causa Andis y todo lo que involucra la corrupción de este gobierno. Cristina Kirchner se sentó con ellos a negociar y le dijo a los senadores, voten esto. Ahora, lo que no sabemos es cuál es el regalo que va a recibir el kirchnerismo. ¿Qué va a pasar después de esto? ¿La liberan a Cristina por hacer este favor? Es una mierda la política argentina. Tienen que sacar estas lacras de encima. No puede ser. La mayoría de los problemas que tiene este país están relacionados con la justicia. Lo vengo repitiendo hace más de 5 años. Es el gran problema que tenemos. Es imposible una democracia saludable si no tenemos una justicia independiente. Y no la hay. Porque se vive hablando de que la justicia la tiene Macri. La justicia la tienen los políticos. Y eso que se rasgan las vestiduras, que dijo Milei también esta semana, yo ya estoy hecho, todos estos hijos de puta están hechos. Los jueces, los políticos, todos están hechos. Absolutamente son todos millonarios. ¿Y por qué siguen negociando con la justicia? Porque quieren seguir teniendo guita. Porque quieren seguir sumando dinero a sus arcas. Les importa un carajo el pueblo, les importa un carajo la nación. Es gravísimo lo que pasa. Pero no, hoy vamos a seguir hablando de la soberanía y las pavadas que dijo Milei anoche. Sigamos enceguecidos con los espejitos de colores que nos venden, mientras la política siempre se cocina entre los mismos. Siempre se cocina entre los mismos. Y nosotros, la clase trabajadora, somos los que siempre quedamos afuera. Esa es la única realidad. Lo que está sucediendo hoy, lo que sucedió siempre y lo que va a seguir sucediendo.
porque la gente va a ir corriendo a votarlos. A los libertarios o a los peronistas. Los demás sigan participando. Es viernes y tenemos música nueva, por suerte, porque si no me quedo puteando 2 horas. Bienvenidos a todos. Comenzamos a cerrar esta semana. Comienza esto y lo otro. Lo nuevo de Psychedelic Porn Crumpets. Swiss, Jumbo Jet.

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1: Seguimos eligiendo esto y lo otro, porque si no, no hay manera de seguir adelante si nos quedamos en lo que repito siempre, ¿no? La cosa binaria, peronismo o antiperonismo. Hay que salir urgente de lo que nos está sucediendo y al parecer, por ahora, el pueblo argentino no tiene el coraje necesario para hacerlo. ¿Equipo completo? No, está diezmado hoy el equipo también. Sí, venimos con bajas últimamente, pero tenemos un reluciente Marcos Hassan con un pelo muy corto. Sí, una tía diría, mira qué lindo te pega el pelo cortito. En la operación técnica, Mailú Benítez se humecta sus labios paspados de tanto sonarse la nariz. Hay una Gala Abramovich que le hace la contención anímica a Nerón, que viene... Está bien hoy, pero también venía con altibajos. No sabemos bien qué le está sucediendo. Belén López del Río en la producción del envío no está presente entre nosotros, pero dando vueltas por algún lado desde su computadora, con su dispositivo que le eleva varios metros por sobre el nivel del mar. Mi nombre es Hernán Petriz. Hasta las 2 de la tarde vamos a estar aquí. Tenemos estrenos, por supuesto, de viernes. Tenemos boludatos, tenemos información. Y lo tenemos al gran Rolo Caravaggio, que va a estar con nosotros sobre el final del programa. Si hay algún peronista o kirchnerista del otro lado que quiera argumentar un poco los movimientos del peronismo de estas últimas 2 semanas... soy todo oídos. Creo que están todos bien callados y guardados porque no hay mucho para decir respecto de los acuerdos que hace con la justicia en convivencia clara con La Libertad Avanza. Así que me encantaría escucharlo. Si hay alguien del otro lado, doy lugar a que me cuenten un poco, traten de argumentar por qué estos movimientos tan, pero tan sucios y tan mugrientos, de los cuales yo por lo menos no me voy a acostumbrar nunca. ¿Lo pueden hacer dónde? Al 113-126-0887. Esa es nuestra línea de WhatsApp. 113-126-0887. También lo pueden hacer en el chat de YouTube, que lo tengo abierto exactamente en estos momentos. Entran a Esto Pasa en la Tribu, allí nos escuchan en vivo y nos dejan sus mensajes. Amigos y amigas, hay mucha música nueva, alguna bastante particular, ya se van a enterar más adelante. Vamos a seguir con la música, en este caso de Raybonets, haciendo Black Test.

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1: Escuchábamos una banda que nunca hicimos sonar aquí. Nuevo disco, In Young se llama el álbum. Y la banda es rara porque es 1-800-MICKEY, así se llama. 1-800-MICKEY. Es un proyecto, en realidad, de un solo tipo. Michael Baker, que vive en Sydney, en Australia. Y se lo cataloga como el rey del lo-fi garage. Por eso suena mal. ¿Sí? Porque es lo-fi, está muy de moda esto de grabar cositas así, medio así nomás. Y está bien, no me parece mal, hoy que suena todo tan artificial. Esto realmente parece a veces un ensayo. Momento de informarnos, amigos. Sí, hay noticias a esta hora. Docentes riojanos denuncian fuertes descuentos por paro. Según la Asociación de Maestros y Profesores, se registraron quitas de entre 300.000 y 400.000 pesos en los recibos de sueldo de agosto de profesores que tienen dos cargos en el sistema educativo provincial. El sindicato comenzó a recibir numerosos reclamos de afiliados que advirtieron la eliminación del incentivo provincial para la enseñanza. El programa fue concebido como un plus vinculado a la presencia efectiva frente al aula, con límites en la cantidad de inasistencias permitidas para conservar el beneficio. Para el sindicato, los descuentos son arbitrarios y extorsivos y constituyen una forma de castigo a quienes adhirieron a las medidas de fuerza del 1 de septiembre. La Libertad Avanza retoma negociaciones en el Senado por la reforma electoral. La próxima semana las conversaciones con el radicalismo, el PRO y bloques provinciales intentarán acercar posiciones, aunque la eliminación o suspensión de las PASO continúa siendo el principal punto de controversia. Entre los puntos de diálogo aparecen los requisitos y el financiamiento para los partidos políticos y ficha limpia. La reforma electoral requiere mayorías agravadas de 37 votos en el Senado y 129 en la Cámara de Diputados para su aprobación, pero actualmente el oficialismo no cuenta con el respaldo suficiente del radicalismo ni del PRO. Incorporaron a dos exmilitares al juicio por la masacre de la calle Corro. El Tribunal Oral en lo Criminal Federal número 7 de la Ciudad Autónoma de Buenos Aires dispuso sumar como imputados en la causa a Gustavo Gilberto Tadeo Juárez Matorras y Domingo Armando Giordano. El delito ocurrió en septiembre de 1976, durante la última dictadura cívico-militar, y culminó con el homicidio de 5 personas y la privación ilegal de la libertad de otras 4 víctimas en el barrio porteño de Villa Luro. Los jueces encargados de la causa sostuvieron que la decisión implicaría un mejor aprovechamiento de los recursos humanos y materiales de las justicias. Hasta aquí con las noticias. Enseguida vienen los boludatos. Tenemos hermosos cumpleaños para festejar. Y ahora vamos a escuchar algo de lo que salió hoy. Bastante raro me parece esto, pero ustedes darán su veredicto. Los tienen a los Turnstile, que son así como la revelación del hardcore medio melódico en los Estados Unidos, cierran festivales, los pibitos, todo el mundo habla bien de ellos. Decidieron sacar un disco que es Never Enough, que es

disco de ellos, con un montón de acompañantes, un montón de featurings. Y entre los que eligieron, lo cual me parece una rareza absoluta, está el señor Elton John. Ustedes dirán, ¿qué demonios tiene que ver Elton John con Turnstile? Pero bueno, decidieron hacer esta canción. Fíjense, si les gusta, suena Turnstile junto a Elton John haciendo Seeing Stars.

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1: Minutos para la una del mediodía. ¿Cómo está en la ciudad? Yo veo un cielo diáfano, me parece que está lindo hoy. Yo arranqué muy temprano, bicicleteando. Hoy fui a buscar el estudio de mi rodilla, que no lo había... No, pulgar abajo. Se confirma mi presentimiento que tengo un menisco roto. Sí, tengo un menisco roto, que es el interno. La rótula está bien, los ligamentos están bien. Por eso me duele tanto ahora la rodilla después de haber ido a andar skate esta semana, que es lo peor para una rodilla. Sí, se me ha hinchado un poquito. Pero vengo metiéndoles mucho kilometraje en bici, lo cual está muy bien. Fui tempranito, salí desde ahí del Abasto directo a la Rejericha en bici. Es muy lindo atravesar el microcentro en bicicleta, es muy hermoso. Agarré Corrientes derecho, después doblé en Suipacha, se hace Tacuarí, Brasil derecho, salís a una bicisenda y te lleva directo al Argerich. Había un olor horrible hoy en el Argerich, es lo único que debo decir. Amo ese hospital, pero hoy no sé qué pasaba. Capaz era la gente, capaz es la higiene del lugar. No vamos a culpar a nadie. Entré y salí con el informe del estudio que daba cuenta de lo que estaba sucediendo. A esta hora, en la ciudad de Buenos Aires, contamos con 17 grados, está hermoso, 38 es el porcentaje de la humedad, el viento es del sudoeste a 11 kilómetros la hora, está despejado, visibilidad óptima en la ciudad de Buenos Aires. Para hoy está pronosticada una máxima de 19, así que arriba los corazones. Para mañana, sábado, mínima de 7, máxima de 14, y el domingo, agárrate, mínima de 2 grados. Máxima de 12. El domingo va a ser frío. Hermoso para comer carbohidratos, mirar a Colapinto desde la cama, comiendo facturas. A las 8 de la mañana corre. Yo voy a estar despierto. Me despierto solo, sin necesidad de poner una alarma. Así somos los viejos. Te sucede. Hoy puse una alarma a las 7. 7 menos 5 me desperté. Dije, a ver qué hora es. 7 menos 5. Listo, ya está. Te despertás, no te vas a quedar en la... Ya les va a pasar, chicos. Llega con la edad. Eso. Vamos a los boludatos del día de la fecha. Es el día del inmigrante en la Argentina. También es el día de la secretaria en la Argentina. Imagino un montón de jefes machirulos llevando flores. Es el día de la historieta también en la República Argentina. Es el día internacional del taekwondo. Un porcentaje re alto de la población en algún momento practicó taekwondo. No es mi caso. Vos, Marco, hiciste taekwondo. Tenés un buen físico porque sos alto, piernas largas, una buena patada voladora. ¿Hizo taekwondo nuestro doble de riesgo? No hizo. No, él hace parkour. Y también es el Día Mundial de la Salud Sexual. Se habló un montón hoy a la mañana de la salud sexual. ¿Qué significa? Se define como un estado de bienestar físico, emocional, mental y social en la relación sexual. Hay que pensar todo eso a la hora de tener sexo. Bueno, sí, no es simplemente la ausencia de enfermedad, disfunción o incapacidad. Para lograr y mantener, dice el artículo, una buena salud sexual, los derechos sexuales de todas las personas deben ser respetados, protegidos y cumplidos. Esto implica el derecho a tener relaciones sexuales placenteras y seguras, libres de coerción, discriminación y violencia, así como el acceso a la educación y servicios de salud sexual. La Organización Mundial de la Salud define la salud sexual como un estado de bienestar físico en relación a la sexualidad, claro, y mental y todo lo que les dije antes. Requiere un enfoque positivo y respetuoso en las relaciones, claro está, así como la posibilidad de tener experiencias sexuales placenteras y seguras. Bueno, lo mismo que acabo de decir, lo repite dos veces. ¿Qué tenemos para este día? En 1781 se funda Los Ángeles. ¿Saben cómo se llamaba antes Los Ángeles? Es muy bueno el nombre. El Valle del Humo. Es un nombre indio. Me encanta. ¿Por qué no le dejaron Valle del Humo? Es espectacular. En 1812, por decreto, se legisla y fomenta la inmigración en la Argentina. Hay algo re loco con la inmigración en la Argentina, porque la Constitución dice que este país recibe... ¿Y sabe qué? La Constitución es un poco discriminatoria porque habla de europeos, no habla de otros lugares del planeta. Lo podríamos cambiar, ¿no? Eso, porque después decimos, che, no, lo dice la Constitución. Europeos sí, africanos no, peruanos no, dice europeos la Constitución. Bueno, son todos bienvenidos, ya se sabe, y de hecho es un país con las puertas abiertas. En 1909 nace Pepe Biondi, actor y humorista argentino. En 1917 nace Henry Ford II, el fabricante de autos. ¿Y el 1 qué hizo? Porque el 2 hizo auto, ¿y el 1 qué hizo? No sabemos. En 1921, nace Ariel Ramírez, un gran pianista y compositor popular. En 1933, Chico Novarro. Que Chico Novarro no se llama Chico Novarro, se llama Bernardo Mitnick. Y claro, sí, lo miraron y dijeron, che, vas a cantar boleros, te vamos a poner Chico Novarro, no va Mitnick, nadie te va a recordar. En 1939, la Argentina declara su neutralidad en la Segunda Guerra Mundial. En 1963 nace Marcos Carnevale, autor y guionista argentino. En 1970 Salvador Allende, candidato de la Unidad Popular, gana las elecciones presidenciales de Chile. Está bueno que lo sepa Milei por ahí, que ayer dijo, che, qué bueno cuando lo derrocaron. A todo esto quiero meter un paréntesis. El tipo va a Chile, supuestamente es re amigo de Kast, supuestamente está todo bien. ¿Ustedes saben lo que acaba de hacer Chile respecto a la empresa que explota, que va a explotar, que va a empezar a sacar barriles a lo loco de nuestra plataforma marina? ¿Saben lo que acaba de hacer? Bueno, Chile dijo, vamos a ayudar a Sea Lion, les vamos a dar una mano. ¿Sí? La empresa Easter Island Naviera está implementando una ruta marina comercial que va directo a Punta Arenas, en las Islas Malvinas, lo cual va a servir de puente logístico indispensable. Porque, ¿qué venía haciendo? ¿Ustedes saben lo que venía haciendo? Las Malvinas, ¿de dónde van a buscar cosas? A Uruguay, les queda un poco lejos. Entonces, desde Malvinas se van a Punta Arenas y Chile le dice, vengan acá, ¿qué necesitan? Les damos comida, energía, lo que quieran. La verdad que no estaría funcionando, ¿no? Todo lo que ayer dijo el presidente, que estamos haciendo un esfuerzo enorme. En fin. En 1981 nace Beyoncé. ¿Hoy pasaron algún tema de Beyoncé? No, mirá, ¿cómo no? Pero, ¿para qué tenemos un puto a la mañana? Pero un puto a la mañana que no pone Beyoncé. Pero, escúchame, voy a hablar con Fauno. En 1982, China abandona oficialmente el maoísmo en el Congreso Comunista Chino, celebrado en Pekín. Y en 1998, escuchen este dato, Larry Page, es genial que se llame Page, ahora van a ver por qué, Larry Page y Sergey Brin fundan Google. Es muy bueno. 1998, no tiene tantos años Google. 98, tiene 28 años Google. Feliz cumpleaños para Google. Entonces, tenemos tres cumpleaños, tres de tres grosos: un guitarrista, un cantante y un batero. Había un bajista para celebrar que lo saqué. Lo saqué porque es importante, pero no compuso ningún tema. Yo me fijo a ver si compuso un tema. Hoy me miré toda la discografía de los New York Dolls y dije, a ver si hay algún crédito para el bajista, que es el cumpleaños hoy. Ninguno. Hoy está tocando con Monroe, el tipo. No, si no armábamos la banda. Pero el primero de ellos es un gran violero. 4 de septiembre de 1960 nace Kim Tile en Seattle, Estados Unidos. Es el guitarrista de Soundgarden. Una bestia tocando. Un gran guitarrista con muy buen gusto y un estilo propio. De hecho, Soundgarden vuelve ahora. Y vuelven, obvio, sin Chris Cornell. Canta una mujer, que es la única. Solo una voz femenina por reemplazarlo a Cornell, porque hay que llegar a esos agudos. Vamos a celebrarlo primero a él, a Kim Tile. Lo voy a decir todos, así salen todos los temas juntos. Después vamos a celebrar al grosso de Igor Cavalera, que nacía un día como hoy, de 1970. Junto a su hermano Max, fundaron Sepultura. y hoy va a sonar Sepultura. Puse el tema, puse un tema muy amable, que es, ya lo van a escuchar. Y para cerrar, el mismo día y el mismo año que nacía Igor, pero Igor nacía en Belo Horizonte y este nacía en San Manuel. San Manuel queda en Arizona, Estados Unidos. Hablamos de John García, cantante de Caius. Así que va a sonar Soundgarden, Sepultura y Caius. Amantes del rock van a tener un lindo 3x1 de canciones de rock celebrando cumpleaños. El primero, para celebrar al guitarrista, a Kim Thayil de Soundgarden, voy a poner un tema de Soundgarden que para mí debería haber sido hit y nunca lo fue, porque es largo y porque es pesado. Claro, no es Blood Hole Sun, pero para mí tienen que escuchar esta canción. Se llama Jesus Christ Pose y tiene un enjambre de guitarras que me vuelvo loco. Escúchalo. Hay un momento que la base de la guitarra empieza. Me vuelvo loco. Entre todo este noise se arma eso. De su disco Bad Motor Finger. Cabe aclarar que Cornell tocaba la guitarra también, ¿eh? Junto a Kim Thayil arman esto. Escuchen cuando viene esta parte que les digo. Dale. Una vuelta más. Prepárense para bailar. Pueden bailar cuarteto, aunque no crean. Mírame.

56 años cumple hoy Max Cavalera. Sí, el tipo que vino a decirle al metal de todo el mundo, sí, toca doble bombo, que yo meto cosas tribales. Suena Roots.

Roots, Blood and Roots. En el cumpleaños de Igor Cavalera. Qué bien me hace esta música. Último cumpleaños de hoy y no los torturo más. Es una balada al lado de lo que escucharon. Mismo día que Max, misma edad, 56 años, cumple hoy John García, cantante de Caius. Sí, la banda donde tocaba el Colorado Joe Home de Queens, junto a Nico Oliveri y Bram Bjork. Suena Caius, One Inch Man.

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1: Escuchábamos recientemente Eka Vandal, otra de las bandas que vengo difundiendo hace tiempo por aquí. El álbum se llama Looking for People to Unfollow. Me gusta bastante el nombre del disco. Bleed But Never Die fue la canción que acabamos de escuchar. Y llegan mensajes, vamos por orden. Primero, a través de nuestro chat de YouTube, en Esto Pasa en la Tribu, Juan Gabriel López nos pone: el peronismo solo te dice, la política es así, tenés que rosquearse y curte puertas adentro. Y sandeces forradas por el estilo. Sí, hace tiempo que te dan ese argumento para decirte de que la política es así. Por otro lado, nos escriben al 113-126-0887. Primero, Lucas dice: Hernán, la Fórmula 1 el domingo es a las 10 a.m., vos mandate a las 8, pero para la hora de la carrera ya vas a tener al menos dos termos encima, cosa que es verdad. Pero bueno, si es a las 10 puedo salir a hacer cosas a las 8. Me gusta, qué lindo que es los fines de semana de la mañana, es hermoso. La ciudad está vacía, lindo para cortar el pasto, pasear el perro, hacer ese tipo de actividades que hace uno los días de los fines de semana de la mañana, cuando todos duermen. Y Ale M escribe a nuestro WhatsApp y dice: qué lindo que es prender la radio y que suene Caius, aguante la tribu. Esto ya es una rareza, alguien festejando Caius, lo cual me pone muy feliz. De a poco vamos evangelizando a nuestros oyentes. Sí, yo creo que eso lo estamos haciendo y bastante bien. Vamos con algunas noticias a esta hora, a la una del mediodía y 17 minutos en todo el país. Debo contarles que Diarco cerró su tercera sucursal en menos de un mes. El supermercado mayorista bajó definitivamente la persiana de una sucursal en la localidad de Jáuregui, partido de Luján, ubicado sobre la vieja Ruta 5. Había comenzado a funcionar a principios del 2021 y empleaba a cerca de 30 trabajadores. El repliegue de Darko ocurre mientras el sector mayorista atraviesa una caída sostenida de las ventas. Según los datos del INDEC, los autoservicios mayoristas registraron en junio una baja interanual del 3.1%. Esta decisión se suma a los ceses de operaciones en Zárate y Tres Arroyos. En el primer caso, la sucursal había sido inaugurada apenas 6 meses antes, pero la facturación del primer semestre del 2026 no logró cubrir los costos operativos. En Tres Arroyos, por otro lado, el cierre fue sorpresivo, ya que aún las góndolas permanecen repletas de mercadería y la empresa no emitió comunicados oficiales ni notificó a los sindicatos, pese a que el local aún figuraba activo en sus canales digitales. Beneficiarios de subsidios energéticos tendrán 60 días para actualizar sus datos. Gracias por avisarme, porque lo tengo que hacer. El gobierno nacional revisará las solicitudes que después de un año no pudieron ser vinculadas con un suministro de electricidad o gas. La medida fue establecida mediante la disposición 11-2026 de la Subsecretaría de Transición y Planeamiento Energético y afecta a los servicios de electricidad y gas natural o propano distribuido mediante redes. Los usuarios alcanzados serán notificados y tendrán un plazo de 60 días corridos para corregir, completar o actualizar la información declarada. Si el trámite no es regularizado, la solicitud será dada de baja del régimen. Cristina Kirchner deberá asistir a Comodoro Py. El Tribunal Oral Federal número 5 definió que las audiencias del juicio por la causa Otesur-Los Sauces serán presenciales y se realizarán 3 veces por semana. Se viene un gran show con esto, ¿eh? La ex mandataria deberá asistir a Comodoro Py durante el debate oral, en el que también serán juzgados su hijo Máximo y Lázaro Báez. Durante la audiencia preliminar de este viernes, convocada para organizar el juicio, se estableció dicha modalidad y el proceso tendrá más de 40 imputados y se prevé que declaren entre 200 y 300 testigos. ¿Cuánto tiempo vamos a estar hablando de esto, no? Porque esto sí que va a distraer un tiempo largo a la población argentina. Amigos, continuamos con música. Otra de las bandas de la cual también vengo siguiendo bastante se llama Arab Strap. El disco que acaba de salir, Half Tall Tales, y de allí sale esta canción, At Gate Noise.

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0: Una del mediodía, 32 minutos. Lo que acaba de sonar es Acto 3, el nuevo disco de Kasabian. Sí, estaban medio desaparecidos, terminaron sacando un álbum, Soulmate es la canción. Y nuestra cortina de viernes nos da todo el indicio para conectarnos con el conocimiento, con la ciencia, de la mano de nuestro columnista de viernes, Rolo Caraballo. Buen día, Rolo, ¿cómo estás del otro lado, querido?
1: Bien, buenos días. Acá trabajando, esto es Rolo haciendo la columna desde lugares.
0: Perfecto. Estás en medio de la ciencia, digamos.
1: Estoy, sí, de hecho estuve a punto de hacerla desde el laboratorio.
0: No, pero
1: no la hice porque hay un ruidito, hay un muestreador que hace tipo... como un ruidito bien de Arturito.
0: Y sí. Dije,
1: no, la voy a hacer en la oficina.
0: Perfecto.
1: Para la próxima.
0: Para la próxima, uno imagina tubos de ensayo, y tengo una pregunta clave que nunca te hice. Si cuando eras niño te regalaron el juego de química, yo lo tuve, Rolo.
1: No me regalaron el juego de química, no. Sí, muchos libros de dinosaurios. Como todo buen científico, todo empieza por los dinosaurios.
0: Ok, no sabía que estaba esa coincidencia. ¿Con qué nos vas a deslumbrar hoy, Rolo, después de un viernes pasado que nos quedamos todos pensando en esa cosa que no veíamos? Veníamos con columnas sobre cosas que conocemos, que podemos ver, tocar, hasta que llegaron las ondas de radio que van por el aire.
1: La ciencia es eso, viejo, hay que estrujar el cerebro, ¿qué le vamos a hacer?
0: Sí.
1: Hay que sacar ese jugo.
0: No queda nada.
1: Hoy vamos a seguir hablando de... vamos a seguir hablando un poco de la radio, pero con otro enfoque. Justamente la columna de la semana pasada era entender un poco cómo es que funcionaba esto, porque la verdad que es mucho más amplio que solo la radio que escuchamos, ¿no? Igual para mí, o sea, si me preguntás, la radio que escuchamos me parece el uso más maravilloso que podemos hacer de esas cosas que se llaman ondas de radio.

0: solo un pedazo de ese espectro amplísimo que incluye la luz que vemos también.
1: Okay.
0: O sea, las ondas de radio son parte de ese mismo fenómeno. Entonces uno tranquilamente podría decirme, ¿por qué no vemos las ondas de radio?
1: ¿Por qué no las vemos? Estoy tranquilo y te lo digo.
0: Ahí digo, uno dice, alguien la ve, alguien no la ve. Bueno, ver es como un concepto, si se quiere, dependiendo de cómo sean tus ojos. Ya hemos hablado de ojos de otros seres vivos.
1: Sí.
0: Y en particular, las ondas de radio también se emiten en otros lugares que no son las antenas de nuestro querido planeta Tierra, de nuestra querida FM La Tribu, sino también en el espacio exterior.
1: Nah.
0: Sí.
1: Escuchan radio en Marte y me vuelvo loco.
0: No. Ya es complicado saber qué hay en Marte. Lo que sucede no es que escuchan radio en Marte, sino que en el universo está atravesado por ondas de radio, porque los mismos fenómenos que emiten luz también emiten otras partes del espectro electromagnético. Entonces emiten luz ultravioleta, que ya hemos hablado, luz de mucha más energía, y emiten ondas de radio.
1: ¿Cómo emiten, ¿sí?, ondas de radio?
0: Entonces, o sea, recordemos, para volver a hablar un poco de las pasadas, si vos agarrás una corriente eléctrica, la cambiás, se emite onda de radio. Una manera de hacer, lo voy a poner con muchas comillas que ustedes no están viendo, otra forma de luz. ¿Sí? Entonces, si una estrella emite luz, ¿por qué no va a emitir otro pedazo de esa parte de ese fenómeno que es ondas de radio?
1: ¿Todo lo que emita luz puede emitir ondas de radio? No necesariamente.
0: No necesariamente, pero sí, entra parte de ese mismo fenómeno. Entonces, lo que ocurre mucho es que hay radio, o sea, los que se conocen como radiotelescopios, ¿sí?, que están constantemente apuntando al universo. Y acá el juego es un poco difícil de hacer, pero que básicamente están escuchando el universo todo el tiempo. Sí, porque uno dice tal, telescopio. Está sí, a punto, mete el ojo y me fijo a ver que si veo, ¿no? Pero un poco lo que hacen es de manera continua estar rastreando y escuchando, ¿sí?, o percibiendo, que sería una forma un poco más con menos punch, pero igual de general, están percibiendo todo el tiempo esas ondas que yo estoy haciendo un movimiento de telescopio gigante moviéndose, la única que lo ve es Bailu y Marcos ahí. Imagínate como una especie de olla apuntando. No, estoy haciendo como un...
1: Una olla. Yo ya me imaginé una olla a presión, que sale humo, cualquier cosa estoy imaginando. No.
0: Es como una especie de manitos en modo Kamehameha lo que hago, que apunta al universo y todo el tiempo está recibiendo estas ondas de radio.
1: Ok.
0: Entonces, hay desde, no sé, elementos estelares que se llaman pulsares, que son estrellas de neutrones que largan radio, son como un faro. Se llaman pulsares porque uno lo que ve son pulsos de radiación. Sí. Entonces uno estudia eso. Y no solo eso, porque el otro, no sé si se acuerdan que hablábamos, las ondas de radio tienen la capacidad de atravesar cosas que la luz no.
1: ¿Sí? ¿Cómo?
0: Claro, las ondas de radio, ahí me hacen ondas de radio desde atrás, las ondas de radio... por sus características de baja energía y de longitudes de onda largas, atraviesan, digo, vos escuchás la radio y no se te para de un lado del otro de la pared y lo escuchás.
1: Sí.
0: Entonces, esas mismas propiedades hacen que puedan atravesar los cuerpos celestes. Voy a ponerlo en esos términos astrológicos que importan. Entonces, atraviesan las galaxias, nubes de material cósmico, todo eso. Entonces, nos llega información de mucho más lejos. ¿Entendés?
1: ¿De más lejos? ¿De dónde? Estoy perdidísimo. Estoy en el medio de los cuerpos celestes. No me hallo.
0: Raro que estés en el medio de los cuerpos celestes. No te voy a juzgar.
1: No, cada te pido uno, por favor. Acá no juzgamos. Menos a alguien que quiere rodearse de cuerpos celestes.
0: Bueno, pero no sé. Por ejemplo. Qué imagen. Por ejemplo,
1: Avatar.
0: Vos, claro, yo pensé pitufos, disculpame.
1: Bueno, ves, tenés la mente más podrida que yo.
0: Lo mío fue más modesto. No, entonces, por ejemplo, al atravesar nebulosas, al atravesar cordones, digamos, de materiales, no sé, como te digo, un anillo.

0: de material sólido, esas ondas de radio, digamos, por un lado lo atraviesan y por otro lado cambian. Entonces, cambian sus propiedades. Entonces, lo que uno ve hace un mapa del universo que vos no podés ver con la luz, con los ojos, con los ojos. Entonces, solo puedo imaginar tu cara.
1: Mi cara es que no entiendo nada de lo que estás hablando, pero me gustó esto de construir una imagen a partir de ondas. Hasta ahí, ahí me subo, ponele un rato.
0: Yo te digo, si sos mi público más difícil.
1: Vos decís que vos vas a una institución educativa y contás esto y los niños se fascinan.
0: Me ha pasado. Empecé a dar clases en secundaria y los niños están fascinados. El otro día me dijeron, oh, profe, son muchos chicos y hablan así, oh, profe, sí, pero usted no es un cualquiera, me dijeron. Y no, ¿cómo voy a ser un cualquiera?, le digo yo.
1: Y claro, ¿cómo vas a ser un cualquiera? Qué falta de respeto, la verdad que no.
0: No, claro, ellos se dieron cuenta.
1: Y yo también me doy cuenta que no sos cualquiera. El problema es que nosotros somos cualquiera, que no tenemos la capacidad para poder comprender lo que estás explicando.
0: Mirá, te voy a decir una cosa más del espacio, que para mí es todavía más sorprendente. Esa sí, creo que te va a gustar.
1: A ver.
0: En 1965,
1: sí,
0: dos ingenieros
1: hippies,
0: sí, sí, de la empresa Bell Labs,
1: sí,
0: sería Laboratorios Campana, no Labios Bellos, okay. Bell Labs.
1: Bell Labs.
0: En 1965 andaban sintonizando con su antena de radio y no le salía un ruido, no lo podían sacar. O sea, andaban y los locos apuntaban con la antena de radio para todos lados. Y les daba ruido.
1: Hasta acá es algo que le pasa en un montón de hogares. Tengo un ruido en la radio y no sé de dónde viene.
0: Claro, pero era el mismo ruido de todos lados. No importaba para dónde apuntar a la antenita. No lo podían sacar. Y no va que los hombres siguen apuntando, siguen buscando. No lo pueden sacar, no lo pueden sacar. Siguen profundizando. Finalmente, ese ruido espectral que quedaba sonando era... una de las evidencias más fuertes de el Big Bang.
1: ¿Qué?
0: ¿Viste? Yo te dije.
1: Pero
0: no soy un cualquiera.
1: No, ahora me parece que estás loco. Digo, un señor en el 1965.
0: Bueno, eso podía ser.
1: Un señor en 1965 recibe un ruido de algo que sucedió. No me da la cabeza, me explota el cerebro.
0: Te hace un Big Bang el cerebro.
1: Claro.
0: O sea, escúchame. Todavía, para mí esto, a mí también, o sea, es el ruido que hace el universo, ¿entendés? Cuando se formó.
1: Ok, pero ¿cómo cuando se formó? Si se formó hace un montón.
0: Y sigue habiendo ese ruido.
1: O sea, imaginemos la explosión del Big Bang y el ruido sigue viajando por ahí.
0: Claro, o sea, es mejor, o sea, que ojo acá, ojo.
1: Atenti.
0: No es ruido en el sentido sonoro, es ruido en el sentido de ondas de radio que quedan flotando en el universo, ¿sí?
1: Onda, perfecto.
0: Pero viste, está esta cosa que se nos mezcla, que es luz, que es ruido, bueno, es el ruido de es más allá de todo, es la evidencia remanente del Big Bang. Encima, te estoy haciendo la trampa porque es peor la historia. Big Bang, pasan como 300.000 años.
1: Sí.
0: Y cuando el universo se está expandiendo, en un momento, ¡pum!, corte, se empiezan a formar los átomos, y cuando se forman los átomos, está esta emisión de ondas de radio. ¿Entendés? Es tremendo, boludo. Es tremendo.
1: Sí, o sea, es tremendamente complejo. Tremendamente.
0: Sí, y eso es lo emocionante.
1: Ay, no, locura. Yo cuando veo algo complejo salgo corriendo, no me emociono. Digo, no, con todos los problemas que tengo.
0: Y bueno, pero imagínate si. Mira, ahora después al final te voy a tirar un problema que tiene la gente que trabaja con estas cosas, porque
1: y sí,
0: vos pensás que nuestros problemas. Imagínate un problema astronómico.
1: ¿Vos viste una serie? ¿Vos viste una serie que se llama Pluribus?
0: No. Me suena cosito para explotar.
1: Pluribus tiene una relación directa con lo que estás diciendo. Gira en torno a una extraña frecuencia que proviene del espacio. Mira, de lo que estás hablando, ¿sí?
0: Mira, te voy a tirar. Perdón, decime, pero tengo una extraña frecuencia que ahora te la voy a decir.
1: Es un sonido, una señal que termina funcionando como un virus biológico que infecta y copta a la humanidad entera, alterando el comportamiento humano. Pero hay algo que es buenísimo de esta serie. ¿Sabes lo que sucede a partir de este ruidito que viene del exterior? Que todos los seres humanos son uno. ¿Qué significa?
0: Yeah.
1: Que todo lo que vos tenés en la cabeza, lo que vos sabés y viviste, cualquier persona del universo lo sabe. Y así entre todos. Todos manejamos la misma información del otro, menos 7 personas. Listo, esa es la serie.
0: Me es una buena recomendación para encarar el fin de... A mí me quedó pendiente una recomendación parecida con los hongos, pero me la voy a guardar.
1: No, porque, digamos, no, vamos a... hablemos de hongos, por favor.
0: No puedo, yo me debo a mi tema.
1: Ah, ok. Eso,
0: yo me debo a mi tópico.
1: ¿Podemos un día hablar solo de hongos y qué nos pasa con los hongos? Listo,
0: me encanta. Solo de hongos, y hongos es un tema que da para largo.
1: Sí, porque ya hablamos del organismo más grande del mundo, que es un hongo. Mira cómo me acuerdo.
0: Que es un hongo.
1: Que está abajo de la Tierra.
0: Hablando de frecuencias extrañas en nuestra Tierra, no sé si conocen la radio, esta radio rusa, yo les voy a decir el nombre, UVB, o sea, V corta, B larga, 76.
1: No la conozco.
0: ¿Saben de lo que estoy hablando?
1: No, contanos, por favor.
0: Me parece algo maravilloso. Está, o sea, como en el ámbito entre la geografía, geopolítica, misterio. Hay una radio en Rusia que emite de manera continua.
1: Sí.
0: Sí. No se sabe bien para qué.
1: Ok.
0: Que emite en una frecuencia que en onda corta. Vos que hablabas el otro día de, viste, que tenemos distintas partes del espectro. Tenemos onda larga, onda corta, bueno, no importa, nos vamos a meter ahora a vuelta.
1: Sí.
0: Emiten 4625 kilohertz. Me gusta porque es como algo, no sé, que tiene su mística. Y es una radio que emite desde algún lugar en el norte de Rusia. Que emite ruido, ya sí, fritanga, ¿no?
1: Ok.
0: La fritanga de radio, y cada tanto interrumpe y tira palabras y grupos de números en ruso.
1: Ok.
0: Nadie sabe exactamente desde dónde, va rotando, o sea, van cambiando antena, nadie sabe exactamente para qué, y está emitiendo desde un lugar, no se sabe exacto, hay posibilidades, ninguna es que sea como el botón rojo para largar la bomba, no es que sea el código.
1: Pero... está buscando conectarse con alguien. Para, a partir de esto que me decís, yo voy a investigar, porque yo tengo la Noblex 7 Mares, que es de 1970, que es multibanda, que permite agarrar hasta 6 o más frecuencias, incluyendo onda corta y amplitud modulada, y sintonizar emisoras de todo el planeta. Yo lo tengo que poder escuchar, esta radio.
0: Yo no sé cuál es el alcance de onda corta. Eso es lo que no sé.
1: Okay, bueno.
0: Y digamos, no sé si no depende del sintonizador que tenés vos. Yo me tiraría del juego. Si no agarran, me googlean, YouTube, buscan U de corta, B larga, 76.
1: Yo estoy seguro que se puede que se puede escuchar con las 7 mares. Es más, en la guerra de Malvinas, en el 82, mucha gente que tenía las 7 mares escuchaba la BBC de Londres en vivo, directamente con las 7 mares desde acá. Lo cual,
0: mira,
1: sí, tiene que poder, de viejo.
0: Se tiene que poder.
1: Sí, la vamos a buscar.
0: Nada, acá hago un pequeño paréntesis, que es que, bueno, que justamente la radio tiene todas estas propiedades de comunicación a largas distancias, sin grandes interferencias. Y lo que tiene interesante, justamente eso hace, y lo digo en este caso puntual, porque se mezcla con una rama de la ciencia que es la criptografía.
1: ¿La qué?
0: O sea, que es... que es codificar mensajes. ¿Sí? O sea, encriptar y desencriptar mensajes.
1: Okay.
0: Es algo. Acá. Se me viene el nombre. Bueno, ya me va a venir el nombre del matemático que ayudó, digamos, a desencriptar los mensajes en la Segunda Guerra Mundial. Marcos lo tiene en la punta de la lengua. Sí, Marcos, sí, decímelo. Mientras yo recuerdo.
1: Alan Turing.
0: Alan Turing, gracias. Miren la película, que es con Benedict Cumberbatch, que es buenísima, Código Enigma. Es una cosa muy interesante.
1: Pará, desarrollá un poquito. ¿Qué pasaba? ¿Por qué estaban encriptados? ¿Cómo encriptás un mensaje? Están hablando con un bagaje cultural que no tengo.
0: Porque es la guerra.
1: Está bien, pero ¿cómo entonces hacían esto? ¿De qué manera? ¿Qué hacían con los mensajes?
0: No, o sea, vos... La gracia de la encriptación es que uno tiene un código, una forma, una fórmula, si querés, para encriptar un mensaje, ¿sí? Te pongo un ejemplo, jeringoso.
1: Sí.
0: ¿Vos sabés? Es el ejemplo más, ¿no?
1: Mi abuela hablaba también. Yo no puedo hablar jeringoso.
0: Entonces, vos sabés el código, o sea, la fórmula para convertir una palabra en jeringoso, sí, y de jeringoso a palabra.
1: Sí.
0: Bueno.
1: O achiturro, ponele.
0: Si vos no sabés el código, claro, si vos no sabés el código y no sigue una lógica, eso se vuelve muy complicado. Alan Turing, que era un matemático, miren la peli porque la historia de él es fascinante, decodificó los mensajes de los nazis, ¿sí? Y lo hizo con una precursora de lo que son las computadoras de hoy en día. Mírala, porque es muy buena, y es muy buena la historia de él, muy triste también.
1: Okay.
0: Me voy con una sola cosita.
1: La película, perdón, que... vamos a decirle, la película se llama The Imitation Game, el código enigma en castellano, Descifrando el Enigma, es de 2014.
0: Bien, ese es el dato, porque yo, a mí los datos me vienen a la cabeza.
1: No, lo acabo de googlear, yo tampoco lo tengo, lo acabo de googlear.
0: Muy bien. Sí. Es la primera vez que te veo googlear algo de lo que digo.
1: No, mil veces lo hago, lo que pasa es que no te lo digo, no quiero... Oh. Sacarte tu autoridad.
0: Y el último dato entonces es que las ondas de radio, así como vienen del espacio, las que vienen del espacio son bastante más débiles que las que producimos nosotros en la Tierra. Por eso estos radiotelescopios en general están en lugares alejados, miran al espacio en frecuencias que están solo liberadas para el estudio del espacio exterior, para que no haya interferencia con frecuencias que generamos nosotros los humanos. Y digo esto porque hace poco salió una nota de una empresa que quiere, no es en radio, es en luz, que quiere poner espejos en el espacio, lo dije el otro día, como espejos en el espacio que reflejen luz a lugares.
1: No está mal la idea, me gusta. Una bola de boliche, yo pondría una bola de boliche en la luna.
0: Es muy Los Simpsons. Pero bueno, interfiere con todas las observaciones del espacio exterior. Ya sucede con los Starlink de Elon Musk, porque emiten tanta luz que te bloquean lo que podés ver.
1: Wow.
0: Así que les dejo esa reflexión, una recomendación y muchos cariños. ¿Qué más les puedo dejar?
1: No, lleno de inquietudes nos dejás y de preguntas. Y ahí veremos quién será el primero en poner una watt con luces en el espacio para conectarse con algún lugar. Gracias, Rolo querido. Seguí con tus estudiantes. Hoy, ¿qué tema estás dando hoy? Me interesa.
0: No, ayer estuve dando grasas, lípidos, grasas en la escuela. Y hoy estoy analizando agua de arroyos.
1: Hoy estás en esa, agua de arroyos.
0: Sí. Qué asco. Hoy me toca esto.
1: Bueno, ponete un barbijo, te pido por favor, y lavate bien las manos antes de volver a tu hogar con tus niños.
0: Meta.
1: Abrazo. Gracias, grande, Rolo.
0: Abrazo a ustedes.
1: Rolo Caraballo pasaba por esto y lo otro, cerrando, como no es nuestra sana costumbre, la semana en la radio. Gracias a todos por acompañarnos del otro lado. Quédense, ya llega Crisis en el aire de La Tribu de 14 a 16 horas. Nosotros nos vamos a ir con otra de las canciones nuevas que han salido en el día de hoy. Esta pertenece a Warriors y suena Nothing Happens Twice. Que tengan un hermoso fin de semana. Chau.

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0: Bien, aquí estamos llegando literalmente a este Crisis en el Aire. Hoy es el episodio número 259 de este viernes 4 de septiembre. Estamos en los estudios de La Tribu. Aquí está Facu Iglesia, que está Mario Santucho, que está desensillando también. ¿Cómo les va, compañeros?
1: Muy bien.
2: Muy bien, Nati.
1: Muy bien, Mario. Me van a perdonar, pero me voy a clavar en este instante un churro de Roquefort.
2: De churros del topo.
0: Muy bien, así empezamos el programa, alimentándonos. Sí, sí. ¿Tenemos anuncios? Sí, tenemos recontra anuncios. Este domingo tenemos la presentación de la revista en el JJ. Uh-huh. Con, además, hay algo especial que va a pasar al comienzo, así que a quienes vayan a ir a la presentación, lo que les aconsejamos es que estén tempranito, que sí, no se pierdan, ¿no?
1: Está convocada a las 18:30.
0: Bien.
1: La presentación en JJ, que es, siempre se me olvida, es Jean Jaurés, la calle Jean Jaurés, al 347.
0: Bien.
1: Ahí en el barrio Abasto. No se la pierdan, la verdad que va a estar muy interesante, muy lindo.
0: Perfecto, vamos a estar ahí un poco abordando lo del dossier, del último número, que de paso, si no se suscribieron, si no, uh-huh, la compraron, lo que sea, vayan y busquen la revista Crisis número 73, que está muy buena, que tiene este dossier que es especial sobre el mundo del trabajo, sus subjetividades, uh-huh, y demás. ¿Tenemos algún otro anuncio?
1: Sí, para vamos hacer? El mismo domingo, en la presentación, vamos a alargar un nuevo podcast, ¿no?
0: Es
1: y va
0: verdad.
1: A ser tema,
0: sí,
1: va a ser,
0: sí,
1: tema de la presentación, un podcast sobre el futuro, sobre la idea de futuro, coordinado y llevado adelante por Gilda Isurieta, nuestra compañera de Gilda Isurieta. Así que vamos a estar también discutiendo sobre el tema.
0: Que lo presentamos el domingo y además se lanza, se puede escuchar al aire también ese domingo, así que estén atentes porque los tentáculos de la revista Crisis siguen expandiéndose en todos los lenguajes. Bueno, como decíamos, estamos acá disfrutando, todavía saboreando de los churros el topo.
2: Sí, sí, haciendo radio, ¿verdad? Escuchando los crunch en vivo.
0: Crunch.
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0: Polémicos.
1: No me llegaron chipá hoy, ¿eh?
0: No. ¿A
1: dónde están?
0: Hay un gran vacío en esta mesa.
2: Me parece que alguien en la cadena ahí se los quedó, no sé, no quiero señalar a nadie.
1: Bueno, vamos que tenemos un montón de cosas para el programa de hoy, ¿no?
0: Así es, larguemos este Crisis número 259. Y estamos escuchando a John Lennon con I'm Losing You.

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0: Este martes 1 de septiembre se cumplieron 4 años de un acontecimiento clave. Estamos hablando del intento de asesinato contra Cristina Fernández de Kirchner, que en aquel momento era vicepresidenta de la Nación. Ese fogonazo de alguna manera anticipó el arribo de la ultraderecha al poder. En el 4º aniversario de aquel atentado, encontramos a Cristina en prisión domiciliaria, con un régimen de aislamiento muy estricto, además de que estaba proscripta, ¿no? Y sin una solución judicial ni política en el horizonte. Es un momento de fuerte debilidad del kirchnerismo. Y en este contexto, el jueves anterior, o sea, no ayer, sino la semana pasada, en el Senado hubo un acontecimiento que sorprendió a todos y a todas. La bancada de senadores del peronismo, bajo conducción de la propia CFK, votó a favor del nombramiento de 66 jueces propuestos por el gobierno de Milei, entre ellos uno que fue especialmente polémico. En las redes hubo muchísima indignación. Durante los últimos días circuló una pregunta que aún no encuentra respuesta. ¿A qué se debe este cambio de orientación en la pelea del kirchnerismo con la mafia judicial? En este primer bloque de Crisis en el Aire de hoy vamos a desmenuzar los hechos y además vamos a dejar planteadas las hipótesis que circulan.
1: Bien, comencemos por el martes, que fue quizás el momento en que la polémica estalló con fuerza. Porque si bien la votación en sí fue el jueves pasado, como decíamos, la sorpresa fue tal que primero lo que se instaló fue el total desconcierto. Nadie entendió mucho y nadie tampoco se preocupó por explicar nada. Creo que la intención era que el suceso pasara por debajo del radar, ¿no? Pero sin embargo, un nuevo gesto de lo que podríamos llamar mala onda del kirchnerismo con el candidato o precandidato presidencial y gobernador de la provincia de Buenos Aires, Axel Kicillof, fue el detonante. Porque el martes 1 de septiembre a las 18:30 horas, la Cámpora organizó un acto en San José 1111 con Máximo Kirchner como único orador. Y antes de comenzar a hablar, la militancia entonó un cantito que ya hemos escuchado otras veces, dedicado a Kicillof. El cantito dice así: Cristina es la conducción, vamos a ver si lo entienden, somos soldados de Perón y la patria no se vende. Yo siempre te voy a seguir, no me importa lo que digan, y si querés otra canción, vení, te presto la mía.
2: Eso es contra Axel, ¿no? Porque él que dijo que había que tener nuevas canciones.
1: Exactamente, como una especie de llamado a una renovación del peronismo. Uh-huh. Máximo en ese momento hizo un gesto de aprobación y pidió una vuelta más. Bueno, en fin, lo de siempre. Pero ese gesto fue la señal para que una ola de indignación que estaba como contenida rompiera el dique y se derramara en las redes. Y no solo los críticos habituales del kirchnerismo manifestaron el descontento. Hubo también personas cercanas a Cristina que se pronunciaron con acidez, sobre todo por lo que comentamos al principio, la votación el jueves de la semana pasada de estos 66 pliegos de estos jueces. Una de las más punzantes fue Alicia Castro, histórica dirigente de lo que podríamos llamar la izquierda popular, que ocupó puestos relevantes durante los gobiernos kirchneristas. Con ella estuvimos hablando y esto fue parte de lo que nos dijo.
3: Me parece un cambio que desconcerta, que sorprende. Me parece que los senadores que votaron favorablemente avalando la continuidad de los jueces del lago escondido, me parece que han olvidado que tienen que dar explicaciones a sus representados, ¿no? Creo que esto, por un lado, nos muestra muy claramente los límites y, para desde mi punto de vista, la ineficacia de la democracia representativa, porque el Partido Justicialista, los senadores, los diputados, los dirigentes, las dirigentas han estado durante años criticando el offer, es decir, la manipulación de la justicia con fines políticos. Y si bien es cierto que ya había indicios de falta de eficacia al respecto, porque el gobierno de Alberto Fernández y Cristina Fernández no nombraron jueces y ni siquiera removieron a Casal de su lugar. Si bien había indicios, como decía antes, de la falta de eficacia, fue sorprendente que votaran a los jueces de largo escondido. Yo creo que ha sido una sorpresa que hace sentir a los ciudadanos y ciudadanas del campo nacional y popular muy, muy desamparados. Creo que debió de haber habido por lo menos una explicación. Si las explicaciones son las que la gente supone, que tienen que ver con una estrategia para aliviar o remediar la prisión de Cristina, en cualquier caso es equivocada, en cualquier caso es errónea. No solo se afecta a la moral pública, sino que la gente deja de creer en la política. Y esto es terrible, ¿no? Que haya políticos que fogoneen el fin de la política. Que la gente no crea en la política y que la gente descrea de la democracia. Yo considero que es muy grave lo que ha sucedido. Sumado a eso, ha salido una senadora a criticar públicamente a través de los medios, al criticar a medios de comunicación que han cuestionado la medida. Se me parece que las formas autoritarias, el individualismo y la soberbia no sirven a la construcción política, no sirven a la construcción política, destruyen la política. No creo que sea un hecho puntual, me parece más bien el fin de un ciclo, el fin de un modo de hacer política. Tiene que ver con esto que ha explotado también Milei de la carta política, ¿no? O sea, políticos que no están obedeciendo ni el mandato popular ni lo que ellos mismos han prometido.
2: Bueno, la escuchábamos a Alicia Castro, una reacción fuerte, digamos, y también interesante respecto de lo sucedido, como decíamos, en el Senado el jueves pasado. Vamos entonces a lo que pasó ese jueves 27 de agosto, en la votación en el Senado. Lo que se votaban eran 67 pliegos nuevos, o sea, de nuevos jueces federales propuestos por el Poder Ejecutivo Nacional. Se trata de un nuevo paso en el proceso de designación de magistrados que a lo largo de este año, del año 26, y a partir del nombramiento del juez Juan Bautista Maíquez como ministro de Justicia, el Gobierno Nacional está llevando adelante un proceso con bastante celeridad, digamos, con muchos nombramientos de jueces, ¿no? El objetivo del gobierno en este caso es completar la gran cantidad de vacantes que existían en los tribunales federales, que todavía existen, producto de la falta de iniciativa política de los gobiernos anteriores, en especial el de los Fernández, Alberto y Cristina, como mencionaba Alicia Castro en su audio hace instantes. Estuvimos intercambiando con Clara Lucarella, que es integrante de la Asociación Civil por la Igualdad y la Justicia, SIG. Ellos vienen siguiendo, junto con el INESIP, este proceso de nombramiento de jueces, y nos ayudó a ponerle números al activismo judicial libertario. A comienzo de año, la foto era la siguiente: de los 1.002 cargos existentes en la justicia federal, o sea, 1.000 cargos existentes, 370 estaban vacantes, es decir, el 37% de los cargos no estaban ocupados. El 30 de marzo, el Poder Ejecutivo Nacional comenzó a enviar pliegos al Senado, y desde entonces, en apenas 5 meses, metió 143 pliegos, de los cuales ya los senadores le dieron el ok a 127. La del jueves pasado fue el tercer lote que se votó, el jueves pasado. Hubo una primera votación el 4 de junio, otra el 16 de julio, y esta última el 27 de agosto, a razón de una por mes. Y esta última es cuando se da un cambio significativo. De repente, el bloque opositor del peronismo, que venía en su mayoría votando en contra, o sea, que en las dos votaciones anteriores había votado en contra, bueno, se volcó hacia el voto positivo. Eso significa que el nuevo Poder Judicial que se está diseñando en estos momentos y que va a regir por lo menos las próximas 2 décadas en los tribunales, adquiere una legitimidad difícil de cuestionar más adelante. No es lo mismo que salgan esos jueces votados con 40 votos, claro, con 43 votos, como pasó con Bertuzzi, ahora lo vamos a ver, que salgan casi por unanimidad con 66 de los 72 senadores. Claro. Le preguntamos su opinión sobre este proceso, a quien quizás sea el principal especialista en la materia en nuestro país, Alberto Binder, doctor en Derecho y presidente del Instituto de Estudios Comparados en Ciencias Penales del ya mencionado INESIP. Escuchemos el audio que nos envió.
4: Yo creo que la explicación pasa por que se acentuó la lógica de un nombramiento en base a acuerdos políticos espurios, ¿no? Nadie niega que todo juez tiene que haber una cierta acuerdo político por el mismo mecanismo de la proposición de por parte del Ejecutivo, el acuerdo por el Senado, pero toda la reforma constitucional del 94 está tratando de que esos acuerdos políticos se hagan sobre una base de una mínima idoneidad. La ruptura del funcionamiento del Consejo de la Magistratura, que es una institución obscena en términos de corruptelas, sumado a el restablecimiento de la interferencia de servicios de inteligencia en la justicia, de facciones de jueces que tienen contacto con los negocios, con esto que ocurre, por ejemplo, con el caso de la AFA, donde estamos hace un año y medio discutiendo mínimos problemas de competencia. Bueno, todo esto demuestra que se ha acentuado la negociación política espuria y la dirigencia política, esto es transversal. La oposición peronista, que es fundamentalmente la que tiene peso todavía en el Senado, tiene todos los elementos como para trabar este tipo de designaciones, pero le han prestado el acuerdo al padre Maíquez, le han prestado el acuerdo a jueces que fueron observados por el viaje al lago escondido, le han prestado acuerdo a casos en los cuales se han saltado las ternas de un modo también, digamos, escandaloso. Bueno, frente a esta situación, yo no creo que tengamos en el corto plazo mucha más capacidad de reacción que la que se está haciendo ahora, la que permitió hacer campañas que trabaron el nombramiento del hijo. Bueno, de parte de las organizaciones sociales se está haciendo todo lo posible por estar marcando una voz de alerta permanentemente, pero en el corto plazo se ha consolidado una red de complicidades, de desidias, de todo tipo que limitan mucho la eficacia de esas actividades. Lo que hay que hacer es plantearse estrategias de mediano plazo para volver a movilizar actores internos del Poder Judicial, para enfocar muy fuertemente y poner sobre la mesa este tipo de negociaciones. Pero bueno, no creo que nada de esto se resuelva en el corto plazo, pero tampoco quiere decir que estemos condenados a eso. El espacio judicial se ha convertido en un nuevo espacio de lucha política, donde lo que se pone en juego es lo que ha ocurrido siempre. Si va a ser un espacio de administración de los privilegios y de las ilegalidades de los poderosos, o va a ser un espacio donde los ciudadanos comunes, con acciones concertadas, pueden equilibrar diferencias de poder que en otros ámbitos del espacio político están muy desequilibradas.
0: Bien, escuchamos a Alberto Binder, que nos hacía un panorama de este horizonte. Ahora vamos a hacer una inmersión en la votación de la discordia, esta que ocurrió el jueves de la semana pasada. Decíamos que lo nuevo fue que el bloque del peronismo se volcó al voto positivo de los jueces propuestos por el gobierno de Milei. Se debatían 67 pliegos judiciales, de los cuales solo uno fue objetado por el bloque peronista. Estamos hablando del de Pablo Bertuzzi, que era nominado para ocupar un puesto en la estratégica Sala 1 de la Cámara Federal de lo Criminal y Correccional de la Capital Federal. Esta Cámara interviene, por ejemplo, en causas como Andis y la criptomoneda Libra, que son sensibles para los Milei, para ambos hermanos. El resto de los 66 pliegos que mencionábamos fue aprobado por unanimidad, como ya dijimos, con el beneplácito kirchnerista. Entre esos 66 jueces hubo uno que causó una especial irritación, Pablo Yadarola, que era propuesto para el mismo tribunal que Bertuzzi. Los dos estuvieron en el famoso viaje al lago escondido y además fueron acusados largamente por el kirchnerismo, por el lawfare y por las siete plagas, podríamos decir. Como si fuera una devolución de favores, este miércoles 3, en su último día como juez en lo penal económico y antes de asumir en la Cámara Federal porteña, Pablo Yadarola archivó la causa de contrabando que investigaba el ingreso al país de 10 bultos sin controles aduaneros en un avión privado de Leonardo Escaturiche. Como sabemos, Escaturiche es el titular de la filial argentina de la CEPAC. es ex agente de la CIDE, es asesor de Santiago Caputo en temas de inteligencia, dueño de Flow Bondi y de empresas de infraestructura digital, o sea, un largo etcétera podríamos agregar a esto. Es decir, es alguien cercano al gobierno que tiene muchísimo poder. Por su parte, el viernes 4, en el primer día, con su nueva confirmación, la Cámara Federal porteña, con firmas del recién nombrado Bertucci y Mariano Llorens, apartó a las querellas de la causa Libra. Los querellantes, hasta ahora, fueron quienes les dieron impulso a la causa ante la actitud pasiva del fiscal Tayano.
1: Bien, la gran pregunta en todo esto es qué significa este sorprendente vuelco del kirchnerismo, más allá de las chicanas y las justificaciones. Hay tres hipótesis distintas que no necesariamente son mutuamente exclusivas entre sí. La primera proviene de los propios senadores, que nunca fue en on, sino siempre a través del off, los, ¿cómo se decía antes? Los machos del off, se dijo de hecho en esta vez. Pero bueno, ellos reivindican lo hecho, pero con dos inflexiones distintas. Por el lado de José Mayans, que fue el artífice principal de la jugada y también quien le puso la cara ahí en el recinto, se plantea que si no votaban a Yadarola, iba a terminar siendo nombrado Bruglia, que sería una opción peor, y puestos entre la espada y la pared tuvieron que elegir lo menos malo. Por otro lado estaría Juliana Di Tullio, que redobla la apuesta y dice, no, Yadarola es nuestro, que nunca les votó nada en contra y bueno, que lo de Lago Escondido es para la gilada. Como resumen de ambas posiciones, según algunos medios, Mayans dijo que lo que está en marcha es un cambio de paradigma en la postura del kirchnerismo respecto a la del al Poder Judicial, que se buscó a través de este gesto enviar un mensaje dialoguista. De hecho, si el peronismo no votaba a favor de los pliegos de los 66 jueces, los nombramientos iban a salir igual, como sucedió con Bertuzzi. En síntesis, se envió un mensaje de cordialidad, podríamos decirle, a ver si del otro lado tiran un centro. La segunda lectura surge de un dirigente cercano a Cristina Fernández de Kirchner, para quien lo sucedido es, lisa y llanamente, un gesto de capitulación en la pelea frontal que venía sosteniendo el kirchnerismo contra la mafia judicial. Lo que se trata es de evitar que avancen más aún sobre la familia de la expresidenta. Esta fuente dice, también en off, obvio, que el cambio de postura tiene un sentido humano, que no vale la pena indignarse ni rasgarse las vestiduras, pero bueno, políticamente es un retroceso gigante. Se explica porque la relación de fuerzas es infinitamente más desfavorable que en 2015 y el círculo rojo está no empoderado, sino súper empoderado. Hoy, viernes 4, había una audiencia a donde se iban a definir los próximos pasos en la causa OTESUR, que es una de las que más preocupa a Cristina. Y hay una tercera lectura que viene de otro conocedor de la estrategia judicial del kirchnerismo, quien, bueno, también habla en off, 3 de 3. Él dice que puede estar en juego, al menos como horizonte, un acuerdo más integral entre el kirchnerismo y la ultraderecha para designar los futuros jueces en la Corte Suprema, la Procuración General y también otros cargos relevantes. Bueno, le pedimos a Irina Hauser, periodista con amplio conocimiento de la rosca judicial, cómo interpreta ella este vuelco inesperado. Escuchemos lo que nos dijo.
5: Yadarola no necesitaba los votos del PJ, con lo cual uno ve, esto implica un gesto más fuerte de parte del peronismo. Creo que la decisión de Martín Soria de no votar ese pliego, habiendo sido él uno de sus denunciantes en su momento como ministro de Justicia, uno de los que denunció a los jueces que viajaron al Lago Escondido, también deja más en evidencia el cambio de posicionamiento. Cuando pregunto, una de las cosas que me dicen es que sí hay una decisión de no pelear más con el Poder Judicial o de bajar los decibeles. Uno de los argumentos es que no ha votado nada en contra, nada relevante en contra del peronismo. Hago un breve paréntesis, en algún momento procesó a Julio De Vido y a Claudio Berti en la causa de la valija de Antonini Wilson. La verdad que como juez penal económico tampoco tuvo que decidir demasiados casos que comprometieran o incomodaran al kirchnerismo o al peronismo. Por otro lado, también algunos pocos me hablan de cierta preocupación por la situación de Máximo Kirchner en la causa Otesur Los Sauces, y el Tribunal Oral 5, que es el que tiene ese caso, tiene un lugar vacante, con lo cual supongo que se intenta abrir alguna puerta para alguna negociación para ocupar ese lugar, cuya terna está en el Poder Ejecutivo para decidir. También me da la impresión de que hay una suerte de mea culpa, y esto también corre por cuenta mía, por no haber votado en su momento el pliego de Ariel Dijo para la Corte Suprema, porque quienes suponen a esta altura que tal vez eso hubiera evitado la prisión de Cristina Fernández de Kirchner. No veo cuál puede ser el acuerdo político concreto. Sí creo que puede haber una expectativa de cambiar la forma de relacionarse con el Poder Judicial. Recordemos que Cristina en su momento impulsó una reforma muy profunda del Poder Judicial. Se la llamó democratización. El propio Poder Judicial se la volteó y diría que a partir de ese momento empezó la ofensiva realmente fuerte judicial contra funcionarios y la famosa doctrina Irursun y las derivaciones que determinaron el ejercicio de lo que llamamos lawfare, ¿no? A mí me parece que podría haber un error político, pero que todavía no podemos saberlos. A lo largo de la historia no veo que el peronismo haya recibido nunca nada demasiado sobresaliente de la justicia, y tampoco me parece que tengamos que normalizar un toma y daca en el funcionamiento del sistema judicial.
2: Bien, la escuchábamos a Irina Hauser, un poco confirmando las hipótesis que nosotros reunimos, digamos, por nuestra propia cuenta, y dándole también su tono, ¿no?, su inflexión, su interpretación, llamándolo claramente un error político según su perspectiva. Veremos en todo caso cómo evolucionan los acontecimientos, cuál de estas hipótesis se va confirmando o no, pero está claro que se trata de un signo más de la desorientación, o incluso se podría decir de la derrota, de un sujeto político que dominó la escena durante las primeras dos décadas del siglo y que hoy parece estar en retirada o por lo menos contra las cuerdas. Un poco en joda decíamos que el kirchnerismo se estaba finalmente venezolanizando, tanto que lo acusaron finalmente en este momento
1: Delcy Rodríguezando, digamos.
2: Bueno, exactamente. En realidad quizás esté optando para la justicia el tipo de estrategia que propone desde siempre el peronismo más centrista, o sea, en este caso no el kirchnerismo, bien representado por el dirigente porteño Juan Manuel Olmos, que esta semana consiguió armar otra de sus típicas roscas OPO oficialistas, que en realidad es un cogobierno con el macrismo, ¿no? Ayer jueves, la ultraderecha porteña, hoy encabezada por el macrismo, pero muy sintonizando con La Libertad Avanza, logró el acuerdo de dos tercios de la legislatura porteña para elegir como fiscal general de la Ciudad de Buenos Aires a Martín López Zavaleta, que ya venía desempeñándose en el cargo de manera interina, en reemplazo de Maíquez, ¿no? Luego de que este último saltara al Ministerio Nacional, ahí este López Zavaleta empezó a funcionar como en reemplazo de Maíquez, y López Zavaleta es el impulsor desde el Ministerio Público Fiscal, o sea, el que maneja o el que controla o el que orienta o guía, coordina a todos los fiscales de la Ciudad de Buenos Aires, la justicia porteña, es el que venía impulsando o acompañando el hiperendurecimiento punitivo desplegado por Jorge Macri en los últimos meses, ¿no?, que hemos visto de masa con la policía, con sus afiches por todos lados, tratando de emular e incluso correr por derecha al gobierno nacional. Así que ahora vamos a tener a una justicia fascista con el aval del peronismo. Paradójicamente, quienes votaron en contra fueron los legisladores de la Cámara.

0: a lo que venimos llamando posdemocracia. Tal vez en la etapa que se viene, la salida no va a ser entonces por arriba.
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38: Este lunes se dio a conocer una noticia histórica que nos sacudió. Cuando decimos nos sacudió a los argentinos, a todo el planeta, ¿no? Fue que Lionel Messi anunció su retiro de la selección nacional. Lo hizo a través de una carta muy emotiva publicada en sus redes sociales, que fue acompañada por una fotografía del texto original, escrito a mano. Se veían esos tres papelitos que daban cuenta de que es como si hubiera necesitado demostrarnos que esas palabras habían sido genuinamente suyas, que no habían sido escritas ni por una inteligencia artificial, ni por un

0: community uh-huh. manager. Sería impreciso afirmar que esto nos tomó por sorpresa, porque el gran capitán tiene 39 años y está a pasos del final de su carrera, pero el cimbronazo se sintió en lo más hondo de quienes lo siguen, lo siguieron y lo van a seguir siguiendo. El mejor jugador de la historia del fútbol ya no va a vestir oficialmente la casaca argentina. Una sensación de orfandad empieza a hacerse lugar entre los hinchas de una selección que durante 21 años tuvo una certeza, y es que Messi juega para nosotros. Jugaba para nosotros. En este segundo bloque de Crisis en el Aire vamos a empezar a transitar este duelo deportivo que recién vamos a entender del todo cuando haya nuevas competencias sin su presencia. Pero volvamos a la carta, a esta carta que publicó. Lo primero a destacar es el último asterisco, que dice así: estas palabras las escribí el 21 de julio, dos días después de la final. Hoy, después de lo de mi papá, estoy más convencido que antes. De acá lo que se desprende es que la decisión definitiva la tomó luego de dos grandes pérdidas de diferente naturaleza: la derrota dolorosa contra España y la muerte de Jorge, su papá, ocurrida el 8 de agosto, que pasó. Recordemos que Jorge fue su gran apoyo emocional, era además su representante legal a lo largo de toda su carrera.
1: Bien, si leemos con detenimiento la carta de despedida, Messi utiliza en el tercer párrafo una imagen muy futbolera. Dice así: me vacié, ya no tengo más para dar. Y acto seguido, en la misma oración, anuncia el porvenir con un oxímoron. Dijo, y aparte, o escribió, y aparte vienen chicos muy grandes atrás que merecen estar. Bueno, es importante cuando dice me vacié, porque lo que subyace es la idea de que ya no hay más modo de regenerar la energía vital que se precisa para estar a la altura de esas competencias, ¿no? Es por la edad, por un lado, pero también es la sensación inequívoca de haberlo dado todo en este último mundial. Messi en Estados Unidos nos emocionó como nunca. Si en Qatar fue pura potencia y talento, este año, cuando ya tenía 70, casi 40 años, fue un torrente de amor propio y sabiduría. Durante cada partido supo cuándo debía acelerar y cuándo debía hacer la pausa. Se apagaba y se prendía con una eficacia zen. En el partido con Inglaterra tuvo su clímax. Pero veamos ahora algunas estadísticas asombrosas. Messi en la selección convirtió 125 goles, 21 en las 6 Copas del Mundo que disputó, 14 en 7 Copas América, 36 en eliminatorias y 54 en partidos amistosos. En selecciones juveniles hizo 16 goles en 23 partidos oficiales. Ganó un Mundial, fue subcampeón mundial en dos oportunidades y ganó dos Copas Américas. O sea, nadie tuvo jamás esos números en la selección argentina. El último gol fue contra Egipto en un partido infartante. Lo hizo en el minuto 83 en el Mundial. De ese gol recordamos el gesto técnico para pegar a la pelota, pero mucho más su festejo enloquecido e infantil. Ezequiel Fernández Moore escribió una nota corta, muy linda, sobre esa despedida de Messi de la selección, en donde incluye la idea de que fuimos esclavos emocionales de Maradona, ¿no? Por la famosa comparación entre Messi y Maradona. La idea parece exagerada, pero es una manera muy poética de analizar ese vínculo de amor tan corporal que nos une a Diego y la diferencia con todo lo que nos despertó Messi. Le preguntamos a Ezequiel Fernández Moore, uno de los mejores periodistas deportivos de la Argentina, qué nos une a Lionel, y nos dijo lo siguiente.
2: De Messi fuimos esclavos, porque vamos a usar esa figura, ya que usamos la figura de esclavos emocionales de Maradona, que no es una figura que se me ocurrió a mí, sino que se la leí al periodista catalán Ramón Besa, periodista del diario El País, un extraordinario periodista que amó a Maradona, cubrió a Maradona en su etapa del Barcelona, y lo amó a Maradona, y él pone eso, o sea que él también tal vez se sienta esclavo emocional de Diego. Nos pasa a varios, o a muchísimos de esa generación. Y de Messi, ¿qué entre comillas lo decimos, qué esclavitud nos genera Messi? A mí, por lo menos, cada vez que jugaba yo tenía que verlo jugar. O sea, ¿cuál era la esclavitud? Verlo jugar. Yo recuerdo con Barcelona, con la selección, con Inter Miami, con PSG y con Inter, que es dificilísimo verlo, pero estoy pendiente de a qué hora juega Messi. Juega hoy sábado, a ver qué hora es. Uy, ¿se puede ver este partido? ¿Cómo lo veo? A mí no me lo genera casi ningún otro, diría, esa entre comillas esclavitud. Entonces yo soy esclavo de su talento futbolístico, de su magnetismo futbolístico, de saber que estamos ante un jugador único. Nunca vi a alguien llevar la pelota en el pie con la velocidad con que lo hace él. Nunca vi eso. Y entonces eso me genera una sensación de que lo que estoy viendo es único. Y tiene mucho tiene mucho de fútbol moderno, porque es una velocidad increíble, pero a su vez tiene mucho de potrero. Tiene muchísimo de potrero, y es increíble, porque Messi se formó en la escuela La Masía de Barcelona, pero nació con el potrero nuestro. Entonces esas slaloms que hace, donde va aludiendo y dejando gente, tiene muchísimo de potrero, que tal vez hoy por hoy lo tiene menos, porque ya son casi 40 años, y lo que incorporó, que eso habla extraordinariamente de su madurez, lo que incorporó es jugador de toda la cancha, ¿no? Que juega él y que hace jugar, ¿no? Entonces a mí la esclavitud que me genera es verlo jugar y ver ese compromiso de amor con el fútbol. Eso me parece algo extraordinario.
3: Bueno, siguiendo el planteo de Ezequiel, muy hermoso, por cierto, lo podemos resumir así: el cuerpo de Maradona fue el gran catalizador de traumas y conflictos sociales en Argentina, y Messi fue el gran catalizador a nivel deportivo dentro de la cancha. Fue y es hipnótico verlo. Una pregunta que queda pendiente es si esta decisión de Messi abre las puertas a un posible tercer mandato de Lionel Scaloni, en la medida que le permitiría resetear el equipo por completo. Leandro Paredes ya dejó entrever que también podría anunciar su retiro, y así podría ocurrir un efecto dominó con varios jugadores estelares en este ciclo. O, bueno, tal vez por el contrario, la otra posibilidad es que el técnico cumpla con lo que dijo luego de la final con España y sean los dos grandes líderes de este ciclo los que partan este 2026. Si así fuera, sería un terremoto de esos que hacen crujir las placas tectónicas, y no solo a nivel futbolístico, sino también a nivel institucional, porque la AFA, la Asociación de Fútbol Argentino, construyó a partir de 2019, cuando se incorpora Scaloni, una columna vertebral que le permitió mantenerse aislada de las críticas por el manejo del fútbol local. Hace algunos días publicamos una gran investigación de Solana Camaño sobre la AFA y en especial sobre las polémicas en torno a Chiqui Tapia, su presidente. Solana ahí introduce voces más oficialistas y también voces críticas sobre el funcionamiento de la AFA. Bueno, las sospechas en torno a los arbitrajes, la cantidad de equipos que hay en los torneos, la baja distribución de la plata, el uso a veces extorsivo de ese dinero y, bueno, sobre todo, causas de corrupción abiertas que pesan sobre Tapia y Tobillino, que es su mano derecha.
0: Así es, Facu, pero esa guerra que se disputa en el fútbol local, que vos bien describís, que describe también la nota de Solana, a nivel nacional no tuvo su correlato. Tapia, Scaloni y Messi trabajaron en tándem. Messi no es un jugador que exprese sus posiciones políticas. Ha sido siempre hermético, siempre con una parquedad discursiva total, incluso emocional, salvo en los momentos, ¿no?, en los que sí asomaba eso, ante derrotas importantes, por ejemplo. Hubo interpelaciones cuando participó en aquel evento de la ultraderecha o en el otro encuentro de su equipo con Donald Trump, o la negativa de festejar la Copa del Mundo en La Rosada en 2022. Tampoco se lo escuchó pronunciarse sobre las causas sociales. Es un líder indiscutido, pero silencioso, otro registro. En la selección los jugadores de diferentes generaciones lo aman. Se veían en Instagram, ¿no?, ese agradecimiento a él dentro de, digamos, puertas adentro, de cómo los había formado y demás. Pero en todo este recorrido su apoyo a Tapia ha sido una constante. Recurrimos a Solana Camaño, justamente periodista, docente, amiga de la casa, para que ella nos cuente cómo cambió la entidad madre del fútbol argentino en los últimos años, y además le preguntamos sobre cómo podrá repercutir la salida de Messi, y ella nos dijo lo siguiente.
4: En el amplio universo del fútbol, entre los dirigentes, pero también hinchas, entrenadores y otros actores, hablan de dos mundos distintos, casi paralelos para pensar la gestión de Tapia en la AFA. Las selecciones por un lado y el torneo local de fútbol por el otro. Respecto al primer punto, el consenso en torno a lo exitosa que es la gestión es bastante indiscutido. Estamos hablando de una selección que viene de ser campeona del mundo en 2022, ahora llegó a una nueva final en el reciente Mundial de Estados Unidos, la consagración de la albiceleste en competencias internacionales es sin dudas el mayor capital de Tapia, tanto de cara al país como al exterior. Bueno, en este Mundial encima se le sumó la locura del partido contra Inglaterra, esa victoria, pero siempre Messi, Scaloni y el resto del plantel se encargan de mostrar un gran apoyo al Chiqui, y esa adhesión es una de las muestras más claras de la legitimidad que construyó Tapia, quien se encarga además de lucirlo cada vez que puede, con fotos y videos tomando mate, festejando o compartiendo asados con los jugadores, a quienes trata de amigos. Pero el proyecto de las selecciones va más allá de la escaloneta, tanto dentro como fuera de la AFA, lo que destacan es el desarrollo de las selecciones de sub-20, la sub-15, la sub-17, la femenina, que cuenta con más infraestructura y mucho más recursos para entrenar. Y a nivel comercial, la AFA planificó y llevó a cabo todo un plan de posicionamiento en otros mercados del mundo, capitalizó el fanatismo asiático, creó nuevas unidades de negocio. Para graficarlo, en 2017 había 6 firmas patrocinadoras locales que apoyaban a la selección y hoy son más de 100 a nivel global, de las cuales 45 se sumaron antes de la final de Qatar. Hay que ver qué va a pasar con ese desarrollo comercial, que fue encarado sobre todo por Leandro Petersen, que se desempeñó como gerente de comercialización y marketing 9 años hasta su renuncia ahora a fines de julio. Pero sobre todo me refiero a la salida de Messi, qué va a pasar con eso, porque era el principal atractivo de esos sponsors. Entonces ahí hay una gran pregunta.
1: Bien, veremos entonces cómo repercute en la AFA la salida de Messi. Como decía Solana Camaño en su audio, en lo comercial evidentemente va a ser un golpe, y también en lo político, porque como bien venimos diciendo a lo largo del bloque, era la selección es el principal bastión, ¿no?, de la gestión del Chiqui Tapia al frente de la AFA, salvo que decida Messi mismo incorporarse de alguna manera a la selección ahora a nivel técnico o dirigencial. Bueno, como balance, digamos, del paso impresionante de Messi por la selección argentina, hay que decir, no hay que olvidarse nunca, de que tuvo que ganarse con mucho esfuerzo, digamos, y con muchos años, el amor de los argentinos y las argentinas, que no fue una tarea fácil. Hubo muchas sospechas al principio que empezaron sobre él, porque nunca había jugado en el fútbol local, por ejemplo. Y su identificación con el Barcelona era demasiado grande durante toda la primera etapa, sobre todo en la selección, a lo cual se le sumó durante muchísimos años la imposibilidad de ganar un título. También estaba dando vueltas en ese sentido la comparación con Maradona, esa gran figura que incluso lo dirigió en la selección misma, el gran ídolo nacional que todo el tiempo lo medían a Messi con Maradona, que sí había ganado un mundial. Pero finalmente, como en una historia de Hollywood, digamos, Messi logró sobre el final ganarse el amor incondicional de los argentinos y las argentinas, y no sé si no incluso de todo el mundo, ¿no? Futbolero internacional, digamos, salvo en este último mundial, cuando la selección fue castigada y rechazada por supuestos beneficios, y Messi cayó en la volteada también, como podríamos decir, el niño mimado de la FIFA, ¿no?, durante el último mundial. En ese momento justo fue cuando quizás los argentinos y las argentinas más lo quisimos, porque había que bancarlo. Bueno, con el retiro de Messi quizás se terminen una nueva gran narrativa en un país acostumbrado a esas grandes epopeyas futbolísticas, porque engendró a quizás los 2 mejores jugadores de la historia en forma consecutiva, o por lo menos 2 de los más importantes jugadores de la historia del fútbol en las últimas décadas, digamos, ¿no? Han sido argentinos. Es una proeza difícil que se replique, aunque siempre tenemos la expectativa, ¿por qué no?, de que aparezca un tercer Mesías.
0: Suena de Blue Beaters con Toxic.

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10: 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Bobina alrededor de un imán que al recibir una corriente eléctrica mueve una membrana que genera ondas sonoras.

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1: Llegó el momento del Crisis Internacional y, como siempre, aquí tenemos a nuestro compañero Viole Weber. ¿Cómo va, Viole?
2: Buenas, buenas, ¿cómo andan? Viernes, ¿no? Llegamos.
3: Viernes frío, además, se refrescó.
2: Se viene un fin de frío.
3: En la ciudad de Buenos Aires.
1: ¿En serio?
2: Sí, pero con sol. Así que, bueno, negociamos.
1: Bueno, hay que aprovechar acá como metiendo el condimento internacional, ¿no? Pero esta semana estuvo la ONU advirtiendo del super niño que se viene y que uno nunca sabe si asustarse o no asustarse, pero hay algo que es como concreto y es que en América Latina va a pegar fuerte, dicen. O sea que seguramente...
3: A mí me llegó un mail de Jorge Macri. ¿Sí? Haciendo las preparaciones para el super niño.
1: ¿En serio?
3: Sí.
2: ¿Pero qué día?
3: Lo borré, no lo puedo recuperar porque lo borré.
1: No podemos reponer la información.
3: No está ni en la papelera ya.
2: Jorge Macri, si estás escuchando, mándanos de vuelta.
1: Está esa cuestión, ¿no? De qué hacen los gobiernos. Bueno, justo me había colgado el otro día leyendo eso, de bueno, cómo están preparados o no los gobiernos. Parece que Brasil ya puso como un dispositivo para preparar por lo que se viene. Pero bueno, no hablaremos del super niño hoy, ¿no?
2: No, hoy no vamos a hablar del super niño porque vamos a conversar un poco sobre Venezuela, ¿no? Esta semana se conocieron los detalles de un acuerdo petrolero millonario entre Estados Unidos y Caracas. Fue anunciado por Trump el pasado domingo, antes incluso de que lo anunciara Venezuela, lo cual también nos da la primera pista de cómo va a ser esta, digamos, esta cuestión. Y hoy, bueno, vamos a intentar entender de qué se trata este acuerdo y qué impactos tiene para esta Venezuela intervenida.
1: Bien, veamos de qué se trata. Arranquemos.
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2: Los Estados Unidos de América acaban de celebrar un acuerdo con la República de Venezuela sobre el acuerdo petrolero más grande de la historia mundial. Donald Trump fue el primero en anunciar este acuerdo multimillonario de petróleo entre Washington y Caracas. Bajo mi dirección, el secretario de Estado Marco Rubio y el secretario de Guerra Pete Hegseth, trabajando en estrecha colaboración con la muy respetada presidenta interina de Venezuela, Delcy Rodríguez, y mediante una alianza con el sector privado, han asegurado el control mayoritario estadounidense de más de 65 mil millones de barriles de reservas petroleras en Venezuela, sin costo alguno para el contribuyente estadounidense. Este fue el anuncio por Truth Social de Donald Trump de esta nueva fase, ¿no?, de las relaciones entre Venezuela y Estados Unidos, muy anticipadas por el gobierno estadounidense de Trump, con el objetivo de, bueno, sacar los millones y millones de petróleo que, bueno, ya de hecho habían anticipado y ya estaban sacando con empresas como Exxon o Chevron durante los últimos meses a partir del 3 de enero. Una vez conocido y difundido este anuncio de Trump el domingo pasado, llegó entonces el comunicado del Palacio de Miraflores, ¿no? El discurso de Delcy Rodríguez.
5: Escogimos el camino de la diplomacia con los Estados Unidos de América para transformar nuestras diferencias en cooperación. Y esa cooperación en inversión, producción, bienestar, resultados concretos para los venezolanos. Agradezco al presidente Donald Trump, al secretario Rubio, a su gobierno, por el esfuerzo que tanto su gobierno como nuestro gobierno, todo el equipo venezolano que dedicó tiempo para alcanzar este acuerdo. Pero hay algo que debe quedar absolutamente claro. Venezuela conserva la propiedad y la soberanía sobre sus recursos, mientras utiliza capital, tecnología, capacidad operativa para apalancarle recuperación de una industria estratégica duramente golpeada por sanciones.
2: Bueno, el eje que elige Delcy Rodríguez para contrarrestar el llamativo anuncio que no tiene precedentes en la historia, un anuncio petrolero con concesiones de 100 años, es algo como muy impresionante en la historia del comercio internacional, y que además, bueno, no era posible antes en Venezuela por su legislación de hidrocarburos, que tuviera concesiones empresas extranjeras. Así que recién unos días más tarde fue que pudimos conocer un documento oficial de la Casa Blanca que explicaba algunos detalles que todos nos preguntábamos el domingo a la noche y el lunes con los anuncios de este acuerdo. El documento oficial, bueno, básicamente formaliza esta... la transferencia, concretamente la transferencia de 65 mil millones de barriles de petróleo venezolanos, ¿no?, que van a explotar en 17 yacimientos de específicamente la empresa privada North American Blue Energy Partners, NABEP, que obviamente tiene mayoría estadounidense. Casi todos los miembros del Consejo de la Administración son estadounidenses, corre bajo leyes y tribunales yanquis, uh-huh, así que eso también es fundamental, la cuestión de la, digamos, la justicia que rige para esa cuestión. Y parece que detrás de la intermediación entre Caracas y Washington estuvo Alejandro Betancourt López, uh-huh, que es un empresario venezolano, bueno, apodado virrey del petróleo en Estados Unidos. Hace mucho tiempo que está en el asunto, incluso desde la época de Chávez, y bueno, fue como el operador clave entre Washington y Caracas, uh-huh, en este acuerdo petrolero, porque además él es parte de esta empresa NABEP, ¿no? Sí. Que mencionábamos recién, que va a ser la encargada de llevarse los millones de barriles de petróleo que tantas veces hemos escuchado a Trump, Norma, nombrar.
1: Dice tanto esos 100 años, ¿no? Porque más allá además de la presencia del poder de Estados Unidos en Venezuela, es 100 años de combustibles fósiles, o sea, contradiciendo todos los acuerdos globales.
3: ¿Pero está confirmado que son 100 años?
2: Bueno, hay una cuestión puntual que ahí me adelantaba Mario, que es que hay una diferencia entre los anuncios estadounidenses y los anuncios venezolanos, que son esa cuestión puntual, que es que todos los anuncios yanquis hablan de 100 años de concesión petrolera, pero el gobierno de Venezuela habla de 25 años de concesión. No, sí. O sea, hablan de 25 años de acuerdo, en realidad. Según la documentación que publicó Estados Unidos, son 100 años de concesión de la empresa petrolera en Venezuela.
1: Sí, eso
2: es formalmente la concesión.
3: En los papeles que publicaron, los documentos, dice 100 años.
2: Claro, lo que no se termina de entender, y tampoco lo aclara el gobierno venezolano, es si los 25 años de los que habla Delcy Rodríguez tienen que ver con el acuerdo entre Estados Unidos y Venezuela por la explotación, que eso, digamos, podría exceder la concesión petrolera puntual empresaria privada, digamos, o si habla de, no sé, de que ella había arreglado 25 años de concesión. Como que eso no se termina de comprender, pero el fact sheet, así se llama, que publicó la Casa Blanca con la información precisa, menciona los 100 años constantemente. Y hay una cuestión que es particularmente relevante.
3: 100 años es una locura.
2: Sí, porque además Delcy Rodríguez habla de un poco más de 200 mil dólares regalías, ¿no? De impuestos y regalías para el gobierno. Siento que es poco, 200... Ah, no, sí, está bien.
3: 200 mil por año.
2: Y yo me preguntaba eso, ¿no? Si eran 200 mil por año. Pero después... Después, según este fact sheet, según la Casa Blanca, eran 200 mil dólares en total. Entonces, tampoco se entiende si es 200 mil dólares por 100 años o 200 mil dólares por 25 años. Según algunos analistas en internet, que no sé si está muy chequeado, yo estoy esperando que salga Delcy Rodríguez a aclarar cuál es que salga a resolver este conflicto entre las narrativas. Esos 200 mil dólares corresponderían a los 25 años, mientras que la concesión petrolera sí responde a los 100 años. De todas maneras, ni es tanta plata y son demasiados años.
3: 200.000 en 25 años no es para nada mucho plata.
2: Exactamente. Y la cantidad de petróleo es como... la mitad de las reservas petroleras de Estados Unidos más.
1: Claro, hay que ver el porcentaje de regalías que dan también, ¿no? Quizá más allá de los millones, como, no sé, la ley orgánica de hidrocarburos habla de una regalía mínima de, creo que dice, de 16%, pero bueno... Es verdad que había muchas versiones en cuanto a todo, ¿no? En un momento circuló la idea de si el Pentágono iba a participar o no, que finalmente no, salieron a negarlo, pero hubo muchos grises en el medio, ¿no?
2: Y también está la cuestión de que ellos, Estados Unidos saca el petróleo crudo y lo industrializan, o sea, lo refinan y lo industrializan en Houston y en otros estados yanquis. Entonces, el costo de de ese producto es mucho más bajo del que podría ser si se industrializara en Venezuela.
1: Claro.
2: Para eso tendrían que tener la tecnología y demás. Pero, de todas maneras, con una inversión semejante de envergadura, podrían también poner la inversión para que se pueda industrializar ahí.
1: No es la intención.
2: No pareciera ser la intención. Bueno, todo esto obviamente está enmarcado, por supuesto, en la intervención que Estados Unidos hizo en Venezuela el 3 de enero, que, bueno, fue ahí coronada por el secuestro de Nicolás Maduro, que hoy está en Nueva York. Y también, muy convenientemente, justo antes del primer ataque de Estados Unidos en Irán, ¿no? Este momento en el que Estados Unidos e Israel empiezan la guerra en Irán, que evidentemente iba a generar una interrupción de los flujos normales de comercio de petróleo, lo cual, bueno, fue muy conveniente para Estados Unidos poder asegurarse que iban a tener entrando el petróleo de Venezuela cuando se cortara el petróleo de Hormuz. Por eso, Donald Trump es muy claro cuando habla de esto.
6: Been incredible, actually, what's, it's got serious oil.
2: Es nuestro acuerdo con Venezuela es, de lejos, el acuerdo petrolero más grande de la historia mundial. Si no combinas, vamos a escucharlo. Bueno, reconto porque estuvo un poco desprolijo. Nuestro acuerdo con Venezuela es, de lejos, el acuerdo petrolero más grande de la historia mundial. Presidente Donald... Si nos combinas a nosotros y a Venezuela, se refiere al petróleo, tenemos cerca del 62% del mercado petrolero mundial. Así que no necesitamos estrechos, no necesitamos el estrecho de Hormuz, no necesitamos nada.
3: La producción de Estados Unidos y la de Venezuela tienen el 62%.
2: Sí. Porque Venezuela es el país con más reservas petroleras del mundo, ¿no? Tiene unas reservas petroleras que no, o sea, son como muy abrumadoramente superiores a todos los países del mundo. Y también hay una cuestión puntual en el cálculo que hace Donald Trump, que es sus elecciones de medio término, ¿no? Sí. Que son las elecciones ahora en noviembre, falta muy poco, y que, muchos votantes hacían una crítica muy importante al gobierno de Trump en torno al aumento del precio del combustible por la guerra en Irán. Entonces, sí, lo que está tratando de hacer Trump es, ahora que nos va a entrar todo este petróleo veneca, esto va a bajar el precio del petróleo porque, bueno... no va a haber más ese problema de reducción de,
3: sí, sí, del stock,
2: de la oferta, claro, exactamente. De la oferta, sí. Así que él está haciendo ese cálculo todo el tiempo, ¿no? De que este acuerdo con Venezuela le pueda servir a su propia discusión interna, porque además, bueno, estuvimos viendo también que hay un crecimiento de agenda, digamos, de los demócratas más de izquierda, con agendas que tienen como principal eje la crítica no solo a la guerra en Irán, sino también a la alianza con Israel y demás, que tiene mucho que ver con lo que pasa en el estrecho de Hormuz. Así que también ahí hay algo que está en juego y que va a definir la elección que marca el ritmo de la segunda mitad de su mandato.
1: Sí, de hecho hay como, pensando también en cómo avanza el fracking en, por ejemplo, o cómo se intenta que se avance en Colombia y demás, como que hay toda una lectura que tiene que ver con que en Estados Unidos también hay un límite, pensando en esto de los 100 años, ¿no? En cuanto a las reservas de petróleo, que tienen que ir buscando, bueno, inversiones que vienen más hacia Vaca Muerta, también, digamos, necesitan un plan B. Esto en parte también es orgánico con eso.
2: Totalmente, y bueno, de hecho, justo literal, en relación a lo que decís, Nati, veníamos hablando bastante acá en este espacio sobre la vuelta de la doctrina Monroe que traen los yanquis, y que en este caso es como muy asquerosamente explícito. El tercer capítulo de esta fact sheet que publicó la Casa Blanca se llama Reafirmación de la doctrina Monroe y expulsión de los rivales extranjeros de nuestro hemisferio. Así que así como más claro no te lo pueden decir. O sea, no están tratando de chamullar nada, así las cosas, ¿no? Entonces este plan también se va cristalizando a través del escudo de las Américas, del plan de Marco Rubio para la región y esta como revitalización del concepto de patio trasero a la que responden mucho, bueno, este tipo de gobiernos, y Delcy Rodríguez está totalmente subida a esta, digamos, a este movimiento regional.
3: Fact sheet es hoja informativa.
2: Claro, exactamente.
3: La traduje porque no sabía qué quería decir.
2: Sí, es como una declaración que ha publicado como una declaración de Estado en la página web de la Casa Blanca, la pueden buscar.
3: Es un documento oficial, digamos.
2: Es un documento oficial, totalmente, que en vez de ser como una resolución, es como algo más técnico porque te va como explicando por tramos. Y hay un artículo en Gran Continente, que aprovecho para adelantarles una recomendación que seguramente va a entrar en el newsletter del fin de semana. En el que el Gran Continente analiza como párrafo por párrafo
3: esa hoja informativa, sí.
2: Exactamente, y desgrana información adicional que es como clave para entender qué quiere decir este documento.
3: Buenísimo.
2: Para entender un poco más de en qué contexto se inserta este acuerdo petrolero, hablamos con Marco Teruggi, él es cronista, es sociólogo, es amigo de la casa, ¿no? Y bueno, le preguntamos como en qué contexto aparece este acuerdo, no solo en Venezuela internamente, sino también en la relación entre Venezuela y Estados Unidos.
7: No se puede entender el acuerdo petrolero firmado entre Estados Unidos y Venezuela sin tener el 3 de enero como la gran fecha parteaguas. De hecho, los acuerdos llegan aproximadamente 8 meses después de la agresión militar de Estados Unidos a Venezuela. Estuvo claro desde la hora cero que el interés principal era, es y será por parte de Estados Unidos hacia Venezuela el petróleo, y que la permanencia en el poder político del gobierno interino dependía y sigue dependiendo en gran medida de cuánto pueda concederle en materia petrolera, es decir, darle la demanda a Estados Unidos dentro de Venezuela acerca de la agenda petrolera. Eso fue y será la tónica principal. Por lo tanto, el acuerdo es la conclusión de estos meses de negociación bajo presión, donde primero Venezuela cambió la ley de hidrocarburos y finalmente construyeron este acuerdo, que es la entrega de una quinta parte de las reservas estratégicas venezolanas para Estados Unidos a través de una empresa cuestionada por su historia o su dirigente, y una parte de ese petróleo irá además directamente al Pentágono. Por lo tanto, es el desenlace de estos 8 meses de negociación bajo presión, donde Estados Unidos le da a Venezuela lo que pide y Estados Unidos permite o estira el tiempo de permanencia política del gobierno de Delcy Rodríguez en el Palacio de Miraflores por un tiempo indeterminado todavía. Por lo tanto, es ceder reservas petroleras para ganar tiempo político, la ecuación desde Venezuela, y por parte de Estados Unidos es obtener parte de la reserva estratégica, que es lo que en este momento precisa en su disputa geopolítica y en su situación interna.
2: Bueno, la danza, ¿no? La danza entre Delcy Rodríguez y Donald Trump en esta ida y vuelta constante en el que van tejiendo cómo será esta nueva etapa en Venezuela. Bueno, que parecen muy cómodos los dos, por lo menos Donald Trump está contentísimo con Delcy. Y bueno, también habla de una, como dista mucho de la Delcy Rodríguez que capaz escuchamos hace algunos años diciendo que jamás sería un patio trasero de Estados Unidos y demás.
3: No, muy impresionante los discursos, tanto esta explicación del acuerdo como el previo. Ya había hecho un discurso previo también así en la televisión, y es impresionante cómo sacaron cualquier referencia política. O sea, habla de Bolívar al final, pero ni Chávez, o sea, ninguna marca de lo que fue el gobierno, digamos, bolivariano durante todo este tiempo. Una especie de lavado de discurso impresionante. Y estaba viendo justo las fotos que comentaste en Twitter que publicó Maduro, y también, o sea, Dios, Pablo, el apóstol, como ninguna referencia política a su tradición. Es increíble. Sí. Es un nivel de cambio, ¿no? De entrega llamativo.
2: Totalmente.
1: También la pregunta, muy impactante, en este escenario, también con estos cambios y demás, esta cuestión de, bueno, ¿qué pasa con las empresas chinas y con Rusia? Digamos, China tenía inversiones importantes ahí, ¿no?
2: Total. Durante años,
1: a partir de esto.
2: Durante años invirtieron ahí y tenían como su propia alianza estratégica. Uh-huh. Y bueno, hay que ver todavía cómo se va a continuar a partir de esto. Como igual, como decía Marco, el acuerdo compromete un quinto de las reservas petroleras de Venezuela. Lo cual también deja margen para que haya otros actores del sistema internacional ahí invirtiendo, negociando ese petróleo.
1: Sí, Eni, esta semana justo había anunciado Eni creciendo también, la empresa italiana.
2: Exacto.
1: También como sumando poder ahí en ese
3: momento. En Venezuela también.
2: Y sobre China, también China es uno, digamos, es el principal país afectado por el estrecho, digamos, por la interrupción del estrecho de Hormuz. Entonces también hay una tensión ahí en torno a esas inversiones que hacen en Venezuela por esa cuestión, en torno siempre a la guerra en Irán. Así que bueno, en cuanto a Venezuela, ahora nos toca como ir viendo cómo sigue la mano. Como decíamos, hay un como está muy fluida la relación entre Delcy Rodríguez y Donald Trump, pero está como ahí dando vueltas la idea de que va a haber una democratización. Ya varios funcionarios estadounidenses habían hablado de eso, ni bien fue el secuestro de Maduro en enero, y bueno, parece que hay algunos sectores del Partido Republicano que también están presionando para que avance el gobierno de Donald Trump en impulsar unas elecciones, ¿no? En Venezuela. Allí la figura de María Corina Machado, bueno, quien había sido la líder de la oposición durante tanto tiempo y que después no pudo ser la candidata a las elecciones y terminó exiliada, ¿no? Uh-huh. Sigue representando gran parte no solo de los venezolanos allí, sino también en la diáspora, que bueno, representan también un gran porcentaje de la población, pero si las cosas siguen como están ahora, no va a poder presentarse a estas potenciales elecciones, aunque desde el exilio María Corina Machado publicó un largo video hablando del acuerdo petrolero para mantenerse en la discusión política en torno a estos recursos estratégicos venezolanos.
8: Lógico que exista tanto interés en el potencial de negocios en Venezuela, porque no hay otro país donde confluyan una inmensa abundancia de recursos energéticos renovables y no renovables, costos súper competitivos y una ubicación geográfica inmejorable, alejada de los conflictos históricos que afectan otras zonas petroleras en el planeta. Todo eso le da a Venezuela un valor estratégico extraordinario, tanto para la seguridad nacional de los Estados Unidos como para la estabilidad del hemisferio. Pero el patrimonio de nuestro suelo no le pertenece a un régimen ilegítimo, le pertenece al pueblo venezolano. Por supuesto que los Estados Unidos son el socio principal que Venezuela necesita para desarrollar a plenitud su valor estratégico. Así lo piensa la mayoría de los venezolanos, así lo reflejan los valores compartidos por nuestros dos países y así lo he defendido yo durante toda mi vida. Los enemigos de los Estados Unidos en Venezuela están hoy en Miraflores. Pero precisamente por eso, porque esta asociación entre Venezuela y Estados Unidos reviste un carácter estratégico para ambos países, es que todos necesitamos que las cosas se hagan bien.
2: Con Estados Unidos, pero así no, ¿eh? A eso dice María Corina Machado, que está muy enojada porque quizás porque no sea ella quien esté ahora liderando este pacto con Estados Unidos.
3: Le robaron las banderas.
2: Totalmente, totalmente. Uh-huh. Y ahí capaz hay una crisis de identidad, ¿no? También posible sobre esta cuestión, y ella está muy frustrada por no poder participar de la escena política. De hecho, cuando fue el terremoto, el último terremoto muy impresionante allí, también quiso entrar, no pudo. Así que está bastante tenso. Pero lo cierto es que aún no sabemos cuáles son los planes de Washington para el futuro de Venezuela, que parece ser el que lleva la batuta por cómo están las cosas. Y mientras esta simbiosis entre Trump y Delcy Rodríguez siga, bueno, podría garantizar una continuidad de esta gestión. Yo creo que mientras Trump lo vea bien, va a intentar que se mantenga en el poder, ¿no? Como que trabajan bien, ¿no? Claro. Marco Teruggi también nos habla sobre este tema.
7: Estuvo claro, y está claro con este último acuerdo petrolero, que la agenda de Trump nunca fue democracia sí o democracia no en Venezuela. Respondió a sus reservas o a la cuestión de la guerra en Medio Oriente o la gasolina a nivel interno. Eso fue y ha sido lo que Trump quiere de Venezuela, y eso fue lo que le ha dado el gobierno interino justamente para poder permanecer en el poder político. ¿Cuánto tiempo va a permanecer? Es difícil de saber porque depende justamente de las negociaciones. Si uno pensara el tiempo político hoy dentro de Venezuela, lo podría pensar bajo la figura de limbo, bajo la figura de suspenso. Es decir, hay un presidente que está de manera interina por un tiempo indeterminado, que depende de una negociación, a su vez conversaciones internas para cambiar el Tribunal Supremo de Justicia y luego para cambiar el Consejo Nacional Electoral, pero el tiempo de las elecciones es eminentemente el tiempo de la negociación política. En ese proceso, si uno lo piensa en términos de la sociedad venezolana, no tiene ni voz ni voto en la evolución de esa agenda, sino que va a depender su instancia de votación cuando llegue del fruto de las negociaciones. Y ahí son con Estados Unidos. Y en parte, porque Estados Unidos así lo ha pedido, con un sector de la oposición interna. En esa ecuación, María Corina Machado no parece tener un lugar, o por lo menos el dispositivo de Estados Unidos no le ha dado un lugar protagónico. De hecho, la han frenado en su intento de regreso. ¿Hasta cuándo durará el limbo de la política, donde la sociedad es espectadora de negociaciones superestructurales de palacios entre Miraflores y la Casa Blanca? Es la pregunta del millón. Algunos dicen, habrá elecciones tal vez en mitad del año que viene, otros plantean que se puede prolongar más, pero hoy nadie tiene a ciencia cierta la respuesta.
2: Bueno, hay un debate ahí muy interesante en torno a quiénes son los que puedan llegar a empujar por esta democratización, tanto en Estados Unidos como en Venezuela, ¿no? Como ahí marca Marco, justamente. Ahí nunca fue un eje que dictó la agenda en Venezuela a la democracia o en un sentido más del Estado-Nación moderno occidental.
3: Sí, la democracia republicana.
2: Exactamente, sino que, bueno, tiene otra lógica, ¿no? Uh-huh. Y en este caso, bueno, hay que ver también en este momento cómo se va a continuar todo. Pero, bueno, mientras tanto, unos buenos millones de barriles se irán yendo para Estados Unidos. Hay un detalle más que quería mencionar, que es que mencionábamos, bueno, esta empresa NABEP, que va a ser la encargada de llevar, de instrumentalizar este acuerdo petrolero, pero Trump ya mencionó que seguramente Exxon y Chevron se van a sumar a este acuerdo durante las próximas semanas, durante los próximos meses. Exxon y Chevron, particularmente Chevron es la que más se me viene a la cabeza, pero las dos son empresas que tienen un historial muy grande de litigios internacionales por daños ambientales muy graves en América Latina. Hay un caso de Chevron muy llamativo en Ecuador y también hay muchos otros casos en los cuales, a través de tribunales internacionales formados desde el vamos con una intención de beneficiar a las empresas y al mercado, han fallado sistemáticamente en contra de los estados, y estas son las empresas que sumarán a la explotación, continuarán y se sumarán a este acuerdo, continuarán la explotación que ya está tienen en curso y se sumarán al acuerdo nuevo que ahora Donald Trump acordó con Delcy Rodríguez, ¿no? Nos quedará por ver qué pasa con estos 25 años, a qué se refieren los 25 años de Delcy, y nosotros, bueno, vamos a seguir atentamente los acontecimientos en este país donde, bueno, la intervención y el secuestro del presidente por parte de Estados Unidos marcó un antes y un después en la historia de la región. Ahí mencionábamos también con Nati recién en fuera del aire que Nicolás Maduro está tratando de apelar a las causas que tienen Estados Unidos por narcoterrorismo, que son las a través de las cuales lo secuestraron de Venezuela, por ser jefe de Estado, ¿no? De alegar que tienen que levantarle las causas por ser jefe de Estado. Esa historia sigue mientras postea fotos de sí mismo en Twitter, vestido de conjunto de gimnasia. Se lo ve muy bien, la verdad. Se lo ve bien.
3: Se lo ve flaco, esbelto.
2: Se lo ve sonriendo, lo cual también es un poco extraño, ¿no? La imagen de un preso político tan mostrándose relativamente como bien en las redes es también un...
3: Sí, me queda la imagen de la discusión que planteaba Marco también al principio, y vos también planteabas, que es el tema de que antes se discutía, uno tiene la sensación de que antes se discutía la democratización de Venezuela con las elecciones, que si las urnas, que si las actas, pero en un contexto en el cual lo que estaba de fondo era la soberanía como discusión. Uh-huh. Y hoy la sensación es que se sigue discutiendo la democratización, pero sobre la primera discusión ya resuelta, digamos, ¿no? Como que ya no hay soberanía.
2: Claro.
3: Y entonces, la democratización queda claro que es una discusión, como en ese momento era, secundaria o ad hoc, digamos, ¿no? Que en el fondo lo que se discute es la soberanía, y en este caso, lamentablemente, bueno, parece que ganó la discusión de Estados Unidos.
2: Así es. Bueno, antes de irnos, quería recomendarles específicamente que se suscriban al newsletter de internacionales de la revista Crisis. 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Así que, bueno, ahí también seguramente estaremos incluyendo todos los links más interesantes sobre este tema y otros cuatro que pueden acceder de manera gratuita. Así que nos vemos la próxima.

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10: Bien, y llegamos al momento de la tangente, este espacio, este paréntesis que siempre trae una reflexión filosa sobre distintos temas que nos resultan indispensables, pero que no van al ritmo de la urgencia. Hoy tenemos a Sofía Grus, que es estudiante de filosofía de la UBA y que participa de las revistas Soja y La Conspiración de los Iguales. En la tangente que vamos a escuchar, Sofía Grus va a discutir sobre el sistema argentino de créditos universitarios, que es una reforma en curso del sistema de educación superior argentino, y va a plantear una crítica, además de invitar a seguir pensando y discutiendo sobre esta reforma. Así que vamos a escucharla.
11: El contador de días que señala el tiempo que el Gobierno Nacional lleva sin aplicar la Ley de Financiamiento Universitario hoy arroja el número 368. En 2024 fue la crisis presupuestaria de nuestras universidades la que nos empujó a encabezar la primera contraofensiva popular contra el gobierno de Javier Milei. La primera, al menos, en la que pudimos imponer una agenda propia y producir movilizaciones hipermasivas a lo largo y ancho del país. Un balance amargo nos obliga a reconocer que ni la primera instancia del conflicto, conducida por los rectores y decanos, con lemas como "cuidemos lo que funciona" a la cabeza, ni la segunda, protagonizada por un estudiantado radicalizado en las tomas de las facultades, logró conquistar un resultado tangible. Paralelamente y en segundo plano, avanzan las tentativas de una reforma estructural de la universidad, sintetizada en la resolución del año 2023, que mandata la aplicación del Sistema Argentino de Créditos Académicos Universitarios. Poco se habla del tema, bajo la amenaza más patente del desfinanciamiento como aspecto urgente que atender. Sin embargo, yo considero que es una discusión primaria, porque se trata, en definitiva, de dos caras de la misma moneda. El punto de partida, el consenso en amplios arcos del espectro político del carácter deficitario de la universidad pública. Como comenta Lucía, vicepresidenta del Centro de Estudiantes de Humanidades de la Universidad Nacional de San Martín, a veces el desfinanciamiento tapa la discusión del SACAU, pero son formas complementarias de ataque. Uno baja el gasto directo y el otro es una reforma estructural a largo plazo. La pregunta que propongo formularnos es: ¿cuál es el carácter que plantea de fondo la reforma sintetizada en el SACAU para la Universidad Pública Argentina? Los rumores desprendidos de una serie de resoluciones en vacío, la primera firmada por Jaime Persic y la segunda por Sandra Petovelo, comienzan a materializarse en avances concretos en distintas universidades a lo largo del país. En febrero de este año salió por revista Soja un artículo donde planteaba la siguiente hipótesis: el SACAU viene a sellar el movimiento de subsunción real, como le llamo, de la Universidad Pública Argentina a la lógica de mercado, gracias no a una excepcionalidad metafísica, sino a las resistencias

concretas que planteamos en los años 90, cuando la Ley de Educación Superior del Menemismo pretendía introducir también el arancelamiento a las carreras de grado, este movimiento de subsunción se vio frenado parcialmente. Ganamos tiempo. Pero ahora el proyecto del SACAU, sostengo, llega para completar esa tarea inconclusa. Mi nombre es Sofía y soy una estudiante de filosofía en la UBA. Señalo esto por la siguiente razón. Está claro que el modelo de universidad actual cuenta con una serie de problemas. La precarización de la vida y la necesidad de una rápida salida al mercado laboral construyen un campo de recepción para reformas como esta que pretenden ofrecer una salida a esa situación crítica en la que nos encontramos los estudiantes. Por esa razón, no es homogénea la recepción si tomamos el conjunto del estudiantado. Es posible, y se comprueba en una serie de casos concretos, que este proceso se lea distinto desde otras carreras, por ejemplo. En mi propia universidad se habla poquísimo del tema, porque todavía no llegó para afectarnos a nosotros, y sin embargo, las experiencias que se están suscitando en otros puntos del país señalan la urgencia de resistir de conjunto. ¿Pero en qué consiste, hablando en serio, el proyecto? El SACAU plantea, en su abstracción formal, la conversión homogénea de los planes de estudio al sistema de créditos, unidad de medida bajo la cual se rige el sistema académico internacional. Cada crédito equivale a 25 horas de trabajo del estudiante, pero es una suma deliberadamente ambigua entre las horas reales de cursada y un cálculo hipotético del trabajo autónomo fuera del aula. En lo concreto, establece el límite de duración de las carreras en 4 años, impulsando en un mismo movimiento la conversión de los contenidos de grado en materia de posgrado pago. Por esto sostengo que se trata de un proyecto de arancelamiento parcial de la educación superior, que en el contexto del desfinanciamiento estatal a la universidad encuentra terreno fértil para anidar entre propios y ajenos. Mencionaba antes la derrota de 2024. La historia a veces tiene sus revanchas. Conversando con Manuel, estudiante independiente de la carrera de Historia del UNSAM, me comentó sobre la ligación entre su experiencia en el estallido universitario de ese año y su posterior participación en el movimiento que se puso de pie en su facultad contra el SACAU. Para mí fue muy formativa. Uno naturaliza las asambleas, pero aprender a participar, a hablar en público, yo en 2024 no me animé, recién en 2025 con el SACAU tomé la palabra, es parte de educarse políticamente desde abajo. Hay que romper con la lógica exitista de que si no se consigue la conquista inmediata no pasó nada, quedan rastros súper valiosos. Entonces nos encontramos frente a una generación que recibió su bautismo de fuego en un proceso de lucha infructuoso, pero que generó las condiciones para cimentar la resistencia posterior a una avanzada de más largo orden. Pero ¿cómo leen estos sujetos nuevamente la naturaleza de la reforma? Transitar una carrera universitaria en la Argentina se vuelve un desafío que excluye cada vez más a las clases trabajadoras de eso que supo ser, en algún momento, un vehículo de ascenso social. ¿No está acaso en el mejor de los intereses del pueblo hacer más accesible ese trayecto, merced del recorte efectivo de un tramo al que antes accedían gratuitamente y hoy tienen que pagar? La baja efectiva, tanto de la matrícula como del egreso de las universidades públicas, es uno de los argumentos más recurrentes en los defensores de la reforma, llegando a afirmar, bajo una lógica de la competencia capitalista que se infiltra sin pudor en la política pública, que si no adecuamos vamos a seguir perdiendo frente a las universidades privadas que ofrecen carreras cortas y nos siguen robando estudiantes. La lógica de la adaptación y el consenso neoliberal se imponen sin tapujos en una época asignada por la estética de lo explícito y la impudicia. Libradas las instituciones a una deriva de sentido en la disolución de lo público en los intereses del mercado, sostengo en la nota de febrero, son enfrentadas a la crisis en su carácter contemporáneo y permanente de catástrofe. Sin Estado que fije esa función, hay dos opciones: adaptarse, entenderse con la época o hacer otra cosa. Para lo que sigue, voy a recuperar las voces de estos estudiantes del UNSAM que forman parte de un laburo de investigación más amplio, a la hora de poder delinear la caracterización que ellos mismos hacen de la naturaleza de la reforma. ¿A qué intereses responde? ¿Qué viene a trastocar profundamente en la Universidad Pública Argentina? Para Manu, el SACAU representa un intento profundo de vaciamiento intelectual y reestructuración neoliberal de la educación superior, oculto tras una retórica de modernización administrativa. Sostiene que, aunque los defensores del proyecto te lo plantean como una reforma meramente técnica, neutral, simplemente un cambio en las planillas, en realidad el espíritu mismo de la reforma es lo negativo de alguna manera. No puede salir algo bueno de ahí. Esta transformación busca adaptar los perfiles profesionales a las exigencias del nuevo mercado de trabajo, el cual califica como netamente neoliberal.
En ese marco, la universidad asume la realidad externa a la universidad como un hecho consumado, una ley natural a la que nos tenemos que adaptar. Para moldarse esas demandas, se promueve acortar las carreras, bajo la lógica de que el mercado exige profesionales rápidos y dóciles. Esto deteriora la formación superior. Uno necesita perfiles menos formados para lo que exige el mercado, con menos materias y menos horas, y con eso se pierde el espíritu original de nuestra universidad, que era formar profesionales íntegros, con una formación técnica pero también humanista integral, no hiperespecializada para servir primordialmente al capital privado. Manu advierte además que esta estructura es perfectamente compatible con un capitalismo nacional, que reduce a la universidad a un mero canal de movilidad social ascendente en una carrera individual al servicio del capital privado estatal. Finalmente, critica que los discursos de flexibilidad y educación a distancia destruyen el tejido colectivo, ya que te venden el sacao con la virtud de la movilidad y la virtualización, pero eso rompe los lazos y genera desterritorialización, transformando al estudiante en un usuario aislado que deja de pertenecer a una comunidad, limitándose a poner parches permanentemente para adaptarse a una realidad que nosotros no definimos. Por su parte, Lucía complementa este diagnóstico denunciando que la reforma es un eufemismo para el ajuste presupuestario y la precarización del título. Señala que el sistema plantea un tipo de crédito que iguala distintos tipos de actividades y promueve una tramposa equiparación entre las horas de trabajo autónomo y las horas de interacción académica, lo que en la práctica se traduce de forma directa en que sacan horarios de cursada efectiva. El impacto concreto de esta desvalorización se evidencia en carreras como psicopedagogía, donde el plan de estudios se acortó 4 años con un cuatrimestre de créditos que se llenan con cualquier cosa. A su vez, denuncia que la eliminación de orientaciones y la posterior apertura de un posgrado de pago en intervención temprana demuestra una intención de degradar la educación para la mayoría mientras dejan el posgrado para unos pocos elegidos, intentando resolver con cambios curriculares problemas que necesitan presupuesto. Allí surge un punto fundamental que anuda el conflicto del SACAU con aquel de la lucha contra el desfinanciamiento. La reforma emerge como un parche que resuelve las incapacidades operativas de la universidad de dar amparo a las clases populares en su seno con medidas de acompañamiento, becas, comedores, jardines materno-paternales y mejores horarios, decidiendo en cambio nivelar para abajo. Títulos devaluados y privatización de la educación para las masas, formación de calidad para quienes puedan pagarlo. Lucía inscribe este avance en un plano político más amplio, afirmando que existe un consenso neoliberal que arrastra una colonización de las ciencias sociales y una colonización epistemológica por parte de estándares dictados por organismos internacionales. La pregunta de siempre, ¿qué hacer? Las resistencias existen y se están produciendo desde la Universidad del Comahue, en Neuquén y Río Negro, hasta Misiones. Haciendo uso de la creatividad política y revitalizando la vieja caja de herramientas vetusta del movimiento estudiantil, nuevas experiencias organizativas surgen al calor de la lucha y elaboran sus propias perspectivas respecto a lo que debería ser la universidad, que sabemos, sin lugar a dudas, debe transformarse, pero al servicio de los intereses populares y no de la lógica de mercado. Ahí es donde hay que poner el ojo. La respuesta será inmanente y surgirá del propio seno de los movimientos, y no digitada desde la oscuridad de alguna oficina burocrática trazando cuentas con nuestro destino colectivo.

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2: Bien, y llegamos al final de este Crisis en el aire. Tengo una pregunta, Mario Santucho, que se me surgió recién. Hablábamos en el segundo bloque de Messi y demás. Y primero pensaba cuando, o sea, trataba de recordar cuando se retiró Maradona, que está bien que las redes no estaban tan presentes, ¿no? Pero ese momento, primero, si vos tenés registro de eso, y después, ¿qué te pasó a vos con el anuncio de Messi? ¿Te pasó algo?
3: A ver, lo de Maradona, la verdad que no me acuerdo cuando fue que se retiró, porque tuvo un retiro traumático cuando fue el Mundial del 94, que...
2: Ah, lo de la enfermera.
3: Sí, cuando se lo llevó con la enfermera, sí. Y le agarró eso. Después, claro, él había vuelto para ese Mundial y... Claro, primero creo que tuvo, después del 90, tuvo un retiro producto de las drogas, ¿o no? Ah,
2: en el 95 se retiró Maradona, acá nos...
3: Pero eso fue como una despedida. Claro, pero fue una despedida, o sea, no, él no, o sea, fue hecho para despedirlo. Vení,
2: acá, Ale. Bueno, acá se acerca Ale de Masi con información y por favor no metamos la pata.
3: Pero yo lo que recuerdo primero es que él, después del 90, se retira, tiene un primer retiro por el tema de la droga. Que sale muy mal, que termina de jugar al fútbol. Después vuelve para el 94 para el Mundial de Estados Unidos.
4: Sí.
3: Vuelve cuando Argentina estaba a punto de quedar afuera.
4: Sí.
3: Y va al repechaje con Australia.
4: Sí.
3: Y juega, fue la única vez que yo lo vi en la cancha, a Maradona.
2: ¿Lo viste?
3: Fui a la cancha de River.
4: 1-0 en cancha de River, ¿no?
3: 1-0, ganamos 1-0 cuando el regreso de Maradona. Y después fueron a Australia y empataron 0-0. Sí. Y clasificó 1-1. Y clasificamos ahí medio de pedo contra Australia. Mira qué mal jugaba. Fue al Mundial, la rompieron toda. Y la agarra con el tema de la efedrina.
4: Lo suspenden, y ahí es, ¿no?, cuando no vuelve a Newell's. No, eso después vuelve a Boca.
3: Ajá.
4: Y lo que le pasó con Maradona es que la despedida de Maradona con el partido de homenaje fue mucho tiempo después que terminó de jugar a la pelota. O sea, Maradona ya tenía 40 y pico de años y fue el último partido en cancha de Boca. Pero ya con un Maradona retirado hace tiempo, el fútbol fue el último...
2: Que jugaron otros jugadores también que no estaban en acción, digamos.
4: Claro, que de hecho era el 2000, si no mal no me acuerdo, 2002-2001, porque la selección argentina jugó Argentina contra los amigos de Maradona, algo así, y Argentina la dirigía Bielsa. Y el último partido de Maradona oficial fue Boca-River, en cancha de River. Boca gana 2-1 con goles de Hugo Torresani y Martín Palermo. Y dicen que Maradona, en el entretiempo, cuando sale y se le dicen a Riquelme, entra vos. Dicen que Maradona le dijo a Riquelme, ahora se te cargó vos.
3: Ajá.
4: Y ese fue el último partido oficial de Maradona.
3: ¿En qué año fue eso? ¿95?
4: 97, creo que es. Es el como medio los primeros momentos de Palermo, Guillermo.
3: Pero ahí Boca jugaba, entonces era jugador de Boca.
4: Sí, la época de... Creo que Bambino Veira dirigía en Boca, me parece. Fue antes de que llegue Bianchi.
3: Bueno, claro, yo creo que como todo en la... Sí, 27, acá dice Google, hay que buscar Google. 25 de octubre del 97.
4: Bien.
3: A los 37 años, en un partido oficial jugado para Boca contra River.
2: ¿A los 37 años?
3: Sí, 37. Ajá. Menos que Messi. Mirá. Messi la rompió todo en un mundial a los 38, ¿no? 39.
4: 39. Pero los jugadores de fútbol en esa época jugaban menos que lo que juegan ahora, porque se cuidaban menos también y había menos tecnología
3: en
4: el cuerpo, digamos.
3: O sea, es verdad.
4: Los jugadores duran más ahora.
2: Claro, eso es muy impresionante también, ¿no? Cómo se van transformando el cuerpo a medida que va avanzando el deporte. Sí. Todo un tema.
3: Lo que es cierto que Maradona tuvo un retiro como toda su vida, turbulento, digamos.
4: Muchos retiros tuvo Maradona. O sea, dejaba de jugar y volvía a jugar constantemente.
3: Messi se retira casi siendo campeón mundial, siendo lo rompe, o sea, ahora hizo 4 goles en un partido, es una locura.
4: Igual juega contra Mickey Mouse ayer. Pero bueno, no importa, es otra discusión.
2: Claro, bueno, pero no había un momento así. También está esto entonces, ¿no? Como, porque hoy cuando hablaban del tercer Mesías, ¿no? O esta cosa de, bueno, si no hay dos sin tres, que hay un margen también, no es que ellos fueron contemporáneos, digamos, Maradona y Messi, ¿no? Comparecida Maradona así como DT, pero no como...
3: No, claro. No, claro, Maradona dijo en los 80 y los 90 y Messi en los 2000.
4: Sí, claro. Y no sé si llegaron a... ¿Messi lo vio jugar a Maradona? Seguro que sí. 39, sí, claro. Bueno, yo tengo la misma edad que Messi, sí, lo vi jugar a Maradona.
3: Fue técnico.
4: Claro. Bueno, decían ahora leía un texto de... No me acuerdo quién era, que decía que que muy probablemente, no sé si el nuevo Messi o el nuevo Maradona, pero ¿cuántos pibes hoy van a llegar dentro de 20, 25 años en Argentina? Siempre hay un jugador en Argentina que brilla a lo largo del tiempo y después aparece. Digo que debe haber un Messi chiquitito, un Maradona chiquitito que... Y toda la generación que no va a saber cómo es vio jugar a Messi. Porque hay un montón de todo lo que crecieron, que nacen de acá o que son más chiquitos, que van para adelante, van a tener el relato de Messi como los que vieron a Messi tienen el relato de Maradona.
3: Con la diferencia de que se van a poder ver todos los partidos, ¿no?
4: Eso seguro.
3: Porque está todo ahí. Hoy nadie me preguntaba por Pelé, por ejemplo. Yo vi fragmentos de...
4: Yo no vi goles, nada más.
3: Claro. Ya Maradona se lo ve bastante más. Y a Messi, imagínate, vamos a ver 25.000 veces.
2: Claro, sí. Y también entonces está claro que Maradona retirándose, Messi no estaba en el escenario. Como que digo que en este momento, bueno, esto que decís vos, Ale, ¿no? Pero como que puede haber otro pibito por ahí.
4: Sí.
2: O pibita, que de golpe cambie eso, ¿no? Pero...
3: No, sí, pero el retiro de Messi es tremendo. Es el fin de una época también,
2: claro,
3: ¿no?
2: Claro, sí.
3: Es otro fin de época en un punto que ya se venía viendo, ¿no?
2: Y es interesante que haya sido en papel, como que hay algo de
4: hay
2: ese
4: algo
2: gesto
4: de papel,
2: incluso clásico.
3: Es muy lindo la despedida, la verdad que es como gente que sabe, yo creo que Di María también se retiró muy bien para mí, de la selección, volvió a su club, o sea, gente que sabe terminar las historias, digamos.
4: Incluso lo de Messi, a mí lo que me llama la atención, más allá de que escriba en papel, que me parecía bastante sorpresivo, es que en la nota dice que lo escribió 3 días después de la final, sí. Pero lo publicó, bueno, esta ahora, semana. Digo, sí. Como hay un tiempo de procesamiento de la idea y de decisión, que no es en caliente. Terminé de ganar o perder y me retiro. Digo, como
3: sí,
4: que...
3: Es loco eso.
4: ¿Qué le habrá pasado de que escribió esa carta hasta que la publicó? Es como medio algo interesante para pensar en un jugador de fútbol, digo, que generalmente sí. No le pedimos tanto jugador de fútbol.
3: En un jugador de fútbol contemporáneo, además.
4: Total.
3: Todo y así
2: inmediato,
3: como...
2: Inmediato, sí.
3: 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Va a estar espectacular, así que si están escuchando, vénganse temprano, porque no sé si va a entrar todo el mundo.
2: No, y además hay que estar desde el primer minuto, después no digan que no les avisamos, sí. Porque va a estar bueno eso. Se presenta también Podcast Futuro, que se va a presentar ahí, lo van a escuchar también a partir del domingo.
3: Sí. ¿Domingo qué hora? ¿12:00?
4: Domingo, no, creo que ya el domingo cuando se anuncia ahí ya está disponible.
3: Ah,
4: está
2: bien.
4: Como
2: ahí
4: todo
2: mismo.
4: Sincronizado.
2: Perfecto.
4: Para publicarlo en el momento. 18:30 el domingo.
2: Exacto.
3: Ahí sale el podcast.
2: Y van a poder escucharlo en Spotify y en YouTube, sí. Como también van a poder escuchar Crisis en el Aire, Crisis Internacional, La Tangente, en este programa de hoy en el que estuvieron en la producción Juan Pablo Hudson, Meli Rabanales, Nico Perrupato, Ale De Masi, acá al lado, pero también del otro lado en la coordinación de piso y diseño sonoro, Viale Weber en el segmento internacional, Marco Hassan operando. Y quienes estuvimos hoy acá, Facu Iglesia, Mario Santucho y Natalia Geloz. Y nos escuchamos el viernes que viene a las 14. Chau.
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0: Muy buenas tardes, bienvenidas, bienvenidos, bienvenides a episodio, capítulo, como le quieran llamar, de Hacedoras por FM La Tribu. Arrancamos, como decimos siempre, la tarde en vivo de la radio de viernes, la víspera de fin de semana, con todo lo que podemos hacer. Y en este espacio en particular dedicado a lo que van a hacer o lo que organizan o producen o dirigen o hacen las mujeres. Y ya tenemos en línea a nuestras dos primeras invitadas del día, porque se tienen que ir después muy rapidito a hacer algo muy importante de lo que vamos a estar hablando, que es el Festival de Cine de Villa Crespo, B-Cine. Así que les voy a dar la bienvenida a ellas, Agustina Steckmayer y Violeta Uman. Hola chicas, ¿cómo andan?
1: Hola, ¿qué tal? Muy bien.
0: Bueno, Agustina y Violeta tienen a su cargo la producción y la dirección general de esta séptima edición del Festival de Cine de Villa Crespo y también son las creadoras, ¿no?, de esto.
1: Somos las creadoras.
0: Bueno, van por la séptima edición, pero ustedes saben que el público se renueva, así que contémosle un poquito a quienes nos escuchan de qué se trata esto que arranca hoy. Y que se va a desarrollar por las próximas dos semanas.
1: Bueno, si querés te cuento yo un poco del festival y Viole, que además de directora, productora, es también una de las programadoras. Uh-huh. Así que te dejo esa parte a ella. Con B-Cine arrancamos, sí, esta es la séptima edición. En el 2019, a raíz de un concurso del Ministerio de Cultura y un grupo de gestores culturales con los que teníamos que pensar varios proyectos para el barrio de Villa Crespo, y Viole, que venía del mundo del cine, y yo del mundo de Villa Crespo, del barrio, unimos ahí saberes y nada, se nos ocurrió, también con esta idea primero más ambiciosa, que era devolverle a Villa Crespo sus salas de cine desconocidas y abrir unas nuevas ventanas de exhibición en nada, un contexto crítico, desde siempre para el cine, digamos, ya en ese momento era ya ahora viste todo lo que parece nada, pero en ese momento era que pocas ventanas de exhibición también que podemos hacer, y bueno, surgió la idea del festival, que va, digamos, recorriendo distintos lugares del barrio, no convencionales, algunos más convencionales que otros, algunos que siguen estando desde la primera vez, como el Club Benito Nazar, que es un club barrial, que era una sociedad de fomento, y vamos sumando espacios, y nada, es un festival chiquito, recontra autogestionado, nada, estamos muy muy contentas de haber llegado a esta séptima edición.
0: Sí, me pareció re interesante. Yo debo reconocer que recién las descubrí a partir de una productora de cine que me habló de ustedes el fin de semana pasado en el Festival de la Mujer y del Cine, por una de las películas que tienen programadas ahí, que estuvimos hablando para hacer entrevista con su directora, y nos dijo, vamos a estar en el Festival de Cine Villa Crespo, y ahí yo empecé a investigar qué era esto. Que aunque está muy cerquita de nosotros acá en la radio, la verdad que no lo tenía en el radar y me pareció súper interesante. Una de las cosas es lo que vos decías, Agustina, las sedes, porque no todas son sedes convencionales para proyectar pelis, pero que tienen que ver también con lo que ustedes programan, ¿no? Por ejemplo, a eso, Viole, que podés sumar, me llamó mucho la atención, por ejemplo, y me parece divino hacerlo, que un documental como el de Saula Benavente, que es Una vez un circo, justamente se proyecte en un espacio que se usa para entrenar y para hacer circo, ¿no? Me parece que eso le suma un aura totalmente distinta a la experiencia de ver esa película.
2: Sí, siempre más allá de las sedes de competencia, el festival tiene competencia de largos y de cortos, con premios, con votación del público.
0: Es verdad.
2: Y por otro lado tiene funciones especiales de distintas y actividades especiales también, de distintas características. Y la película que mencionás es una de las funciones especiales. Siempre más allá de las sedes del festival, nos gusta pensar la temática de las películas o la relación con las sedes. A veces se da más que menos. Por ejemplo, los dos años anteriores fue sede de Ruth Ben-Zakkar, porque teníamos películas que tenían que ver con documentales de gente de las artes visuales. El año pasado hicimos un programa de videoartistas. Como que siempre las vinculamos de alguna manera. Y cuando vimos esta película, fue tipo, hay que hacerla en un lugar. Yo al principio fantaseaba con hacerla en un circo, me dijeron, Rodas, y además no queda en Villa Crespo.
1: No le pidas tanto al barrio.
0: Claro.
2: Nos pasa eso también, que mucha gente también nos ofrece sedes y demás buenísimas, pero no, pero tiene que ser en Villa Crespo. Entonces, eso como que también nos delimita y nos ordena también. Y bueno, como decía Agus, el Benito Nazar fue la sede inicial, que es un club de 1927. Y vamos, algunas van cambiando, algunas se mantienen. Casa Brandon ya está hace un par de años también, que ahí es la sede para cortometrajes, porque es un tipo de proyección más informal, pero para los cortos funciona genial. Y hay un programa nuevo este año que se llama Todo Volumen, que hace programas videoclips en esta oportunidad, pero la idea era una sección que surgiera un cruce entre la música y el cine. Son videoclips dirigidos por directores de cine. Después, este año incorporamos Fundación Cazadores, que es una sede que nosotros íbamos a veces a ver cosas y siempre nos pareció muy, muy hermoso el edificio y además muy buena en general hay residencias artísticas ahí y siempre nos gustó mucho la curaduría y las cosas que hacen. Y bueno, entre una cosa y otra, este año fue posible. Ahí va a haber, por ejemplo, ya que hablaba de Cazadores, ahí va a haber desde domingo, lunes y martes, vamos a hacer ahí, hay un foco de Narcisa Hirsch, que es una pionera del cine experimental argentino, para quienes no la conozcan. Filmaba todo en fílmico y es una muy buena oportunidad para conocerla. Después, antes va a haber una visita guiada de una muestra ahí, como que tratamos siempre de sumar espacios también de encuentro más allá de ver las películas, que de por sí son un espacio de encuentro y la característica de verlas en vivo contra en resistencia a este momento tan plataformístico e individual, pero además nos gusta eso, además de que todas las películas siempre están presentadas y con preguntas y respuestas de sus directores, productores, hay charlas, actividades especiales para, o esta visita también, para poder tener otro espacio de encuentro más allá de las películas y que sea un festival también de hacer amigues, de encontrarnos, de charlar.
0: Sí, eso hablábamos hace un par de programas, estuvo por acá Cintia Edul. Y ella es también la promotora junto con otra gente de Paraíso Club, que lo hacen con el teatro, pero hablábamos de esta necesidad de tener un espacio donde poder hablar, ¿no? Posterior, intercambiar, que eso también está faltando y que particularmente en el caso de ustedes, que encima lo nuclean en un barrio, me parece muy interesante eso. El otro día se daba en el festival, al terminar de ver una película, a veces se daba la charla, a veces no, pero no estaba preparado para eso, era la exhibición y nada más. Me parece que sí, que le suma un montón que haya un espacio de intercambio. Yo me marqué algunas cosas. Es cierto lo que vos decías, Violeta, de que hay competencia de largos y competencia de cortos, me marqué eso un poquito. Y después va a haber este fin de semana está la película que hablábamos de Saula Benavente, lo que vos decías de Narcisa Hirsch, que es súper interesante como pionera. Y después, en la semana, organizaron también una actividad con Paula Félix Didier, que me parece también muy, muy importante, que ella viene como trabajando este tema de no perder los archivos o de recuperar los archivos, de volver a ponerlos en valor, a rodar, ¿no? A que se vean. Y ustedes organizaron una experiencia con ella también, ¿no? El martes.
2: Sí, la idea es poder hablar de eso, que para alguna gente es una parte misteriosa, que no se sabe. Le pusimos ese título amigable. Amigable.
0: Las películas también pueden desaparecer, se llama la actividad.
2: Pero es lo que es como para... Paula trabaja en eso hace muchísimo, es una capa total, y está bueno pensar que nos cuente, pero también poder hacer preguntas. ¿Qué pasa con las películas cuando ya no están en el cine? ¿Cómo se preserva? Hay un montón de películas. Con Paula también viene la gente de Mado, que Paula es parte también, que es Más Allá del Olvido, que se ocupan de proyectar y preservar películas que ya no se ven, entre comillas, o ya están fuera de la moda del momento. Y la verdad que una vez escuché, no me acuerdo, o lo leí, no me acuerdo si era, como que te diga, de boda, no sé, pero alguien que había dicho, me acordé ahora, me surgió, que había dicho, no hay películas nuevas o viejas, hay películas que viste y películas que no viste. Y me pareció hermoso, como, porque realmente tienen valor esas películas que a veces nosotros mismos teníamos a veces decir, no, voy a verla, y hay un montón de películas que no vi hoy, y es re necesario ese trabajo, y de preservarlas y demostrarlas también, ¿no? Y de encontrarles un lugar. Va a haber una proyección sorpresa ese día también de un corto en 16 milímetros junto con Carla. Sí, así que sí, invitamos
0: a venir. Bueno, Agus, y a vos te preguntamos, ¿cómo es la gente? ¿Cómo es el público? ¿Y qué pasa en el barrio cuando arranca el festival?
1: Mira, lo genial de Vecines es que no es que solo, o sea, está en Villa Crespo y obviamente tiene un amplio público villacrespense. De hecho, este año en la reserva de entradas a mí me agarró como una necesidad de saber de qué barrio venían y puse esa pregunta. Entonces, para saber, pero conociendo a la gente del barrio en su mayoría, también sé que viene mucha gente de otros barrios, digamos, es como que la idea es que digamos, que vengan hacia el barrio y que participen no solo gente del barrio, aunque nuestra idea inicial era esta fantasía de que puedas caminar a una sala, ¿entendés? Que puedas ir a ver una película en pantalla grande caminando, y esto que hablábamos de la charla y del compartir con, no sé, vecino o algo, te encontrás y te volvés caminando, ¿no? Como esa fantasía medio vintage, medio retro de, bueno, esto que está volviendo, encontrarse parece ahora, ¿no? Como, bueno, encontrémonos en vivo.
0: No, bueno, también está bueno aclarar que si no sos de Villa Crespo podés ir igual, me parece importante.
1: Sí, total, eso. Y también al principio muchos pensaban que era un festival de películas del barrio. Ajá. O sea, que en la primera edición, haciéndole homenaje al barrio, hubo, no sé, pusimos, me acuerdo, un documental de Paquita Bernardo, como que había esa idea, pero no, tiene que ver con la idea de territorio y comunidad, que es algo que a mí me interesa y me parece importante, ¿no? Como, y que después esas comunidades no son fundamentalistas, digamos, como cuando decís, no, pero vos, ¿hasta dónde? Me decían, ¿hasta dónde es Villa Crespo y de dónde? Y esto no es del barrio, que uno pueda como recorrer los márgenes y nutrirse de todo ese intercambio. Por eso está bueno que la gente venga a Vecine en Villa Crespo, siendo de otros barrios, digamos.
0: Claro. Sí, y también me parece que es interesante que estén estos espacios para ver películas que siguen estando disponibles para que la gente las mire, pero justamente a través de estos festivales más chiquitos o de proyecciones específicas, porque yo le comentaba a Agustina mientras que preparábamos esta nota que de las que ustedes seleccionaron hay dos directoras que justamente pasaron por el programa. Una es Saula, que pasó el año pasado cuando se estrenó en el Bafisi la película de Una vez un circo, y la otra es que acaba de venir hace muy poquito, Cecilia Camp, y hablamos de Hijo Mayor, que es otra de las proyecciones que van a tener el próximo fin de semana. Sí. Y que bueno, que son películas que siguen rodando y siguen teniendo visibilidad, pero bueno, gracias a estos espacios.
2: Sí, en general lo que son las competencias sí tienen que ser películas de los últimos dos años, okay. Pero después tenemos también eso, como otras películas que tienen otro valor. Por ejemplo, una de las funciones especiales es la proyección de Picado Fino de Esteban Zapir, que cumple 30 años de su estreno, y es una película que marcó el cine argentino, y hay un montón de gente que no la vio, no solo gente joven, y bueno, y dijimos, no, hay que rendirlo, justo vimos cumplía 30 años, dijimos, hay que rendirle homenaje y proyectarla en grande. Yo también tengo unas ganas de verla de nuevo en grande, que hace mucho no la veo. Como, bueno, esas cositas ahí sueltas, más allá de la competencia. Quiero decir algo que me quedé de antes. Paraíso es uno de los premios del festival también.
0: Sí, todo se relaciona con todo, somos todos una red, festival. Una red, totalmente. Bueno, y una cosita más que va a haber en el festival que también me pareció muy interesante, no sé, que es que tienen esta actividad que se llama Palacios Plebeyos, que es un recorrido por bibliotecas populares del barrio. ¿Quieren contar un poquito de eso?
2: Sí, no solo También se habla del cine, del cine que los cines que hubo un recorrido que mezcla esas dos cosas.
0: Cines y las bibliotecas, las dos cosas.
2: Sí, y es un recorrido caminando que termina en Benito Nazar y que después cuando termina hay una película que uno puede ver.
1: Una de las bibliotecas populares, a mí mi favorita del barrio, es la Biblioteca Popular Benito Nazar, que está en este club donde hacemos el cine. O sea, como todo se relaciona con todo.
0: Todo se relaciona con todo. Bueno, chicas, digámosle a la gente de qué fecha y cómo pueden ir consiguiendo las entradas, que es interesante también que cuenten cómo es el tema entradas.
1: Dale.
2: Apúrense porque están todas bastante ya, justo hoy, hace un ratito miré cómo estaban las reservas y están todas bastante casi por agotarse, así que...
0: Ok, bien.
1: Bueno, pero siempre... Bueno, es un festival gratuito, nosotros implementamos ahora la modalidad guerrilla, que es que puedan hacer una donación con su entrada, no excluyente para nada, y cualquier mínimo nos suma. O no, digamos, la idea es que vengan. El Festi arranca mañana con Una Vez un Circo y está hasta el próximo domingo 13. Y la página para reservar las entradas es vecinefestival.com.ar. Y el Instagram también, que nos sirve que nos sigan, vecine.festival.
2: Bueno. Y si alguna encuentran agotadas, vayan igual, porque en general mucha gente se anota y después no va y dejamos entrar si hay capacidad también en las salas.
0: Buenísimo. Bueno, muchísimas gracias. Sé que se están preparando porque hoy arranca todo y se están por ir ahí y nos dieron este espacio. Pero bueno, nos parece que siendo vecinos nosotros también de Villa Crespo, los podíamos ayudar un poquito. Gracias, Agustina, y gracias Violeta. Lo mejor, gracias. Y seguramente nos estaremos cruzando por ahí en alguna actividad.
1: Dale,
0: hasta la próxima, chicas.
2: Chao.
0: Bueno. Acabamos entonces de ver, estábamos hablando del Festival de Cine de Villa Crespo y dentro de eso, una de las películas de las que estábamos hablando era esta, Una Vez un Circo. Y como dijimos ahí, nosotros entrevistamos a la directora de Una Vez un Circo. Vamos a escuchar un fragmentito de esa charla.
3: Sí, el Circo de Moscú llegó acá por primera vez en el año 66 como una hazaña de mi padre, que no tenía nada que ver con la producción, pero había estado en Rusia el año anterior y le habían ofrecido, lleve el circo, y vino, no tenía ni idea más o menos, solo que en Rusia siempre fue muy importante lo que era el circo y más ese circo estatal que nace con la revolución, digamos, porque Lenin lo decreta como una de las artes del Estado, junto al ballet y creo que la danza, y era importantísimo allá. Pero claro, eran tiempos de la Guerra Fría, entonces no era tan fácil. Y mi papá volvió acá, agarró dos amigos, se endeudaron y trajeron un circo lleno de animales, una locura. Que creo que en esos tiempos uno se animaba a... tenía semejante, no sé, semejantes osadías, ¿no? Y ahí llega en el 66, se convierte en un éxito y siguió viniendo en los 70, en los 80, hasta los 90, digamos. Y fue siempre un éxito y era como una cita obligada durante las vacaciones de invierno.
4: Sí, yo me acuerdo de esa época, esto se hacía en el Luna Park. También en otros momentos del año, en esa época, venía Holiday on Ice. Era como esos marcos de infancia que hemos tenido. Y bueno, sí, el Circo de Moscú marcó toda una época. Pero lo que es interesante que muestran en la película, y que yo no sé cuántos sabíamos acá, los que íbamos a ver el espectáculo, los que vivieron en esa época, era todo el proyecto estatal y todo lo que tenía que ver con el desarrollo de ese producto, porque acá llegaba el producto, pero lo que ustedes cuentan, y me pareció muy interesante en el documental, es eso, cómo era una política de Estado de, bueno, obviamente la vieja Unión Soviética antes de que se desmembrara, y cómo habían invertido en el desarrollo de este producto cultural, ¿no? De exportación con su marca, que era, si bien era, decía de Moscú, pero era de Rusia.
3: Claro, bueno, sí, digo, lo mismo sucedía con la ópera, también con el ballet, digo, la Revolución Rusa le dio bastante bola a la cultura y los poetas iban a leer sus poesías a las fábricas, no había toda una impronta, y sí pusieron todo el Estado a disposición. Yo creo que nosotros por ahí, como éramos niños o niñas, no nos dábamos cuenta, pero probablemente nuestros padres sí. Pero yo no sé si hasta qué punto era tan panfletario y tan evidente, ¿no? Porque, por ejemplo, había un número, yo ese lo vi por video, que era el número de unos clowns, donde uno hacía de campesino y el otro del burgués de la ciudad. Y había todo un diálogo y cada cual contaba su punto de vista y discutían, ¿no? Las maneras de mirar el mundo, el obrero y el intelectual, ¿no? Y que obviamente terminaban unidos. Pero bueno, eran payasos, entonces creo que los chicos no teníamos esa lectura política y nuestros padres probablemente sí, ¿no? Pero creo que eso también le dio una poética y le dio una dramaturgia que lo diferenció de otros circos, no solo porque tenían recursos ilimitados, que eso se veía, sino también hacían números con dramaturgia, ¿no? La carrera al espacio, por ejemplo. Claro, era la época en que Estados Unidos y Rusia peleaban cabeza a cabeza a ver quién llegaba primero. Entonces eso estaba, en por ejemplo, en un número. Había mucho de eso y creo que es la gran diferencia. Y lo hacían bien, ¿no? Vamos a decir, no es que era hacían propaganda y lo hacían berreta, ¿no? Lo hacían bien y al día de hoy todo el mundo te reconoce que no va a haber otro circo como ese, ¿no? Es imposible que esa calidad de circo.
4: Bien, contanos un poquito, porque hacer un documental o cualquier película, más en este momento, es un gran desafío, más allá de lo que presente el proyecto en sí. Bueno, ustedes tenían, por tu socio, acceso a un gran archivo, que eso está muy bueno y que se pone en valor a través de la película, pero después tuvieron que sortear otros obstáculos, como que cuando se disponían a filmar, estalla la guerra con Rusia. Y entonces, exacto, lo que pretendían filmar en Rusia, ahora no se puede filmar en Rusia. Bueno, y esto, contame un poquito de todo lo que tuvieron que evaluar y atravesaron.
3: Bueno, todo empieza en la pandemia. No teníamos ni idea de lo que iba a pasar con la guerra. Sí había habido unos años antes un quilombo con Crimea y que, bueno, a mí siempre, no sé, porque de chica mi padre me trajo siempre libros rusos, siempre yo presté la oreja a Rusia, pero la verdad que no teníamos idea de lo que iba a pasar. Y empezamos a trabajar en pandemia, cuando uno tenía un montón de tiempo, no podía salir de tu casa, y empezamos a ver todo ese archivo que tenía Carlos Garaycochea, cuyo padre había producido el circo ya en los 80. Y era un montón de material. Y con eso, bueno, diseñamos un guión, diseñamos, digamos, el proyecto para salir a buscar fondos. Y cuando ya estábamos a punto de concretar, por ejemplo, el Inca estaba a punto de salir el resultado, me acuerdo que estalla la guerra. Entonces la llamo a mi socia, Albertina, que para hacer cartas es mejor que yo. Le digo, Albertina, por favor, escribamos una carta al comité para decirle que evalúen el proyecto sin tener en cuenta la guerra, porque nos van a bochar, porque la mitad del guión pasaba en Rusia, en Moscú. Nosotros habíamos contactado a un montón de gente, los archivos, todo. Te llamamos, conseguido financiación de los pasajes. Y bueno, estalló la guerra. En ese momento uno pensaba, ¿una guerra ahora? Puede durar 2 semanas, es una barbaridad que un país invada a otro, es algo que uno, o por lo menos yo, no me creía que podía ser posible, ¿no? Uno cree que eso es por ahí más guerras, no sé, lo asocio más a guerras religiosas, pero de dos países que supuestamente son civilizados, una guerra me parecía absurdo y decía, esperemos un mes. Y fue pasando el tiempo y la guerra no terminaba, es más, no se podía decir guerra, era conflicto bélico, creo. Y ahí dijimos, bueno, o muere el proyecto o hacemos otra cosa. Y la otra cosa fue salir a buscar artistas que no estuvieran en Rusia. Entonces tuvimos eso, que una película siempre tiene problemas, siempre hay obstáculos que hay que vencer, si no es acá es por allá, pero este no la vimos venir ni a palos. Y con el material también te pasa que vos tenés mucha cantidad y por ahí crees que está buenísimo todo, pero después no siempre funciona. Otra cosa es la ficción, ¿no? Donde uno juega y hace que los personajes digan y hagan lo que uno tiene ganas. Con el material de archivo no, porque es lo que está. Entonces, bueno, jugar con el material nos llevó mucho tiempo, con Marco Furnari, montajista, aliado fundamental de este proyecto. Y bueno, nada, y aparecieron otras cosas, porque eso es lo loco, que es que la gente dice, sí, yo tengo una filmación de mis viejos, ¿no? Y así fuimos juntando y encontramos cosas impensadas.
4: Y otro que aparece, que también es como un icono de la época, es Pipo Pescador, que aparece también como que tuvo una relación con el circo y con su propio material que ustedes también integraron y que escuché por ahí que lo habían encontrado a último momento.
3: Sí, sí, cuando ya teníamos el primer corte, en un almuerzo, Pipo es amigo de la familia, vive en Alemania, me preguntan, ¿qué estás? Y le digo, estoy editando una película, así como, ¡ay, yo trabajé! ¿Cómo? Y lo gracioso es que me dijo que él daba una vuelta en elefante, tocando la comparsita, y cuando pude lograr, porque él donó todo su material a distintas bibliotecas, amigos, y no sé qué, bueno, rastreamos durante 6 meses hasta que lo encontramos, y cuando lo mando a digitalizar, no era un elefante, era un camello. Y eso es lo gracioso, que Pipo... Bueno, hubo que editar esa parte del sonido, digo, son cosas que te pasan. Pero Pipo estuvo buenísimo porque tenía muchas imágenes de Rusia filmadas, porque él estuvo allá, que era lo que me faltaba en la película.
4: Claro, alguien había podido estar antes de la guerra.
3: Exacto. Entonces, es muy valioso el material de...
0: Bueno, escuchamos entonces a la directora de Un Día, Un Circo, esta película que van a poder ver mañana en el Festival de Cine de Villa Crespo. Como nos dijeron sus directoras, métanse en la página de B-Cine, para ya sea en Instagram o en la web, para reservar sus entradas y no se pierdan la experiencia y la posibilidad de ver este documental sobre el Circo de Moscú, que es súper interesante. Yo lo vi en el Bafisi en el año pasado y la verdad me encantó, sobre todo si estás por arriba de los 40 y pico, 50 años, es parte de tu infancia y también es un gran retrato de época, ¿sí? Pero bueno, como estuvimos hablando de Rusia, se me ocurrió traerles para escuchar un poquito justamente una banda, una agrupación que se llama Conociendo Rusia y que ustedes la deben conocer. Y bueno, y les compartimos Quiero que me llames.

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Segundo bloque de Hacedoras acá por FM La Tribu. Bueno, y como habíamos anticipado en nuestras redes, que ya que estoy les recuerdo que nos pueden buscar en Instagram, en YouTube y en Facebook como Hacedoras Radio, @Hacedoras Radio, esas son nuestras redes. Bueno, como la misma Viviana los invitaba a escuchar esta entrevista, sí, ella estuvo por acá, por Buenos Aires, hace unos días. Ya saben que ella es de Córdoba, es una escritora cordobesa, pero siempre que se da una vuelta por Buenos Aires nos juntamos y hablamos de sus proyectos. Y en este caso vino a seguir presentando su último libro, que se llama Ellas, y es en realidad una compilación de relatos cortos, todos con mujeres como protagonistas, pero para mí quizás es uno de los libros más íntimos y más honestos de Viviana Rivero, en el sentido de conocer un poco lo que piensa ella sobre las cuestiones de las mujeres, ya no en el punto de una ficción, porque ella nos lo va a explicar en la entrevista, pero acá la vamos a escuchar a la escritora y lo que piensa sobre temas de género y sobre todas las cuestiones.

0: la Feria del Libro, la última edición de la Feria del Libro. Bueno, Vivi, ¿cómo andás?
1: Bien, bien, bueno, contenta de abrir nuevas puertas este libro, puertas diferentes también, ¿no? Hemos hecho notas diferentes para lugares diferentes porque es un libro diferente.
0: Sí, Visions trae, vamos a contarle a la gente, pequeños relatos.
1: Son 100 relatos.
0: 100 relatos. Mira, no me había fijado en eso.
1: Sí,
0: A
1: son
0: mí
1: 100.
0: lo que me gustó es el código que establecieron para qué tipo de relatos son.
1: Clasificables, sí, clasificables.
0: Exacto, hay un icono que te representa y también para que elijas tu propia aventura, la historia que vas a leer, si tiene algo de pimienta, si es algo dulce, si es algo agridulce. ¿Cómo surgió esa idea?
1: Bueno, empiezo a descubrir, primero que empiezo yo a contar los relatos míos. Y luego empezamos, empiezo a ver y digo, quiero otras voces, porque yo soy una escritora que soy abogada, pero yo necesito mujeres que trabajen en una casa que vendan ropa, mujeres más chicas que yo, mujeres más grandes. Yo necesitaba que me cuenten, ¿no? Distintas voces. Entonces, empiezo por mis amigas más íntimas a preguntarles. Voy a ampliar un poco el abanico, a preguntar a más gente. Y empiezan a llegar los dramáticos, los divertidos, porque la consigna era cuando les pido a esta gente conocida, contame qué cosas te han pasado en tu vida que han sido tragos dulces y tragos amargos por ser mujer. ¿Qué cosas te han pasado lindas, dulces, que te han hecho decir qué bueno que soy mujer, ¿no? Y otras que te han hecho decir, qué bronca que soy mujer, qué rabia que soy mujer, porque esto si no, no me hubiera pasado. Entonces, contame. Empiezan a llegar cosas dramáticas, cosas divertidas, cosas insólitas, cosas interesantísimas, algunas. Hay una de las historias que es una amiga mía, que yo no lo sabía, que ella es alemana y trabajaba en una empresa alemana y una vez vinieron unos jeques a cerrar un negocio y la quisieron comprar, unos jeques árabes, ¿no? Entonces, bueno, historias como esas son las raras, las llamativas. Entonces, dije, bueno, vamos a clasificarlo porque me decía ayer, estábamos hablando con una chica y me dice, me encanta que estén clasificadas porque hay veces que digo, no estoy para uno amargo. Las clasificamos con una taza de café amargo a las que eran duras. Las clasificamos con un trozo de torta, las que eran dulces. Y unas agridulce con un frasco de salsa chutney. Entonces, me decía, me gusta que me diga porque hay veces que estoy de humor para leer algo bien positivo. Y otras veces me banco una dramática, me decía ella. Entonces, bueno, estuvo bueno clasificarlos y porque descubrimos que había esos, que había de todo. Y la fui mezclando.
0: ¿Y cómo surge la idea? El libro del que estamos hablando se llama Ellas y trae estas historias breves sobre mujeres. La idea original, porque esto ya estamos hablando de la producción, ¿cómo
1: Sí.
0: hiciste para generarte una masa de material sobre la cual después trabajar? Pero la idea, ¿por qué tuviste ganas de escribir estas historias de mujeres? Que están mucho más cerca de la realidad que de la ficción,
1: Sí,
0: que es como...
1: son reales. Son muy poquitas que yo ficcioné, digamos, muy poquitas, de las 100 debe haber 10, 8, las demás son reales todas. Un día estaba hablando con mi hermana, que bueno, siempre ha sido muy lectora. Bueno, yo suelo contar que me crié en una casa con un papá escritor, entonces todo era hablar de lectura, de libros, de autores. Entonces le digo, ¿qué estás leyendo? Le digo a mi hermana, y mi hermana me dice, no estoy leyendo. Porque dice, quedo mucho con el teléfono, con las redes, entonces no. Y dice, a veces una novela grande es como un compromiso. Además tenés que invertir X monto, que es mucho, y saber que lo vas a comprar y no estás seguro si lo vas a leer. Y entonces lo dije, si a ella, que era muy lectora, le pasa esto, probablemente le pase también a muchas personas. Entonces digo, me gustaría escribir algo de micro relato. Yo hace muchos años atrás había escrito mis microrrelatos que fueron para un librito que era un compendio que hablaba sobre la violencia de género. Yo quería escribir algo así chiquito. Y la verdad que no. Una vez que empiezo a escribir, o sea, se hacía un poquito más largo, yo lo voy a dejar, me gustó. O sea, los más cortos son de una página de libro y los más largos serán de 3, 4. páginas del libro.

0: Y entonces esa fue la idea, ¿no? De hacer algo para que sea desconectado de la lectura, para aquel que le parece mucho compromiso con una novela muy larga, si quieres retomar, te vas a la noche, en vez de estar con la pantalla, abrir el libro y lees uno, lees dos, lees tres, lo que te pide el cuerpo. Eso.
1: Pero también, ¿qué te fue pasando después? Porque uno cuando empieza a leer cada uno de los relatos, la mayoría de los relatos, tiene una nota al pie de la autora, que es muy personal lo que vas diciendo al final de cada relato, que es como tu mirada sobre lo que pasa en el cuento, y que creo que no, las lectoras o los lectores no te conocen tanto en esa faceta. Quizás lo intuían por el tipo de personajes, tus tramas, tus historias y los temas que abordás, pero acá es como muy, muy directo.
0: Sí, intimista.
1: Sí.
0: Es intimista el libro porque, bueno, yo misma, que fui la que escribió los primeros relatos, fui muy a lo privado. Entonces, a partir de ahí, todas más o menos fueron lo mismo. Y yo disfruté mucho. Me gustó poner... Me decía que algunos relatos merecían esa nota que yo ponía, nota de la autora, dos puntos, y cortaba algo. A veces la realidad supera la ficción, ¿no? Entonces yo cuento un cuento, un relato, y tal vez piensan que es algo que inventé yo. Entonces me decía que abajo contara, esta es de una persona, de mi contadora, de mis amigas, o no, esta persona la conocí en tal lugar, pero me pidió que no pusiera su nombre, porque esto, contar un poquito, ¿no?
1: Pero hay algunas donde la autora, o sea, la protagonista no tiene necesariamente tu nombre o no tiene un nombre, pero después develás que eras vos.
0: Sí. Entonces me gustó hacer esto. Creo que el tiempo que vivimos la mujer se lo merece, ¿no? Se lo merece. Ya no es, no encubrimos cosas, se necesita mostrar cosas que pasamos las mujeres. Cosas que pasamos. Por ejemplo, me escribieron unas abogadas que trabajan en mediación, hacen mediación, y dice que antes de empezar el debate entre un hombre y una mujer que no se ponen de acuerdo, es antes de que sea judicial, ¿no? Entonces, para evitar el desgaste judicial, se hacen las mediaciones. Entonces, un hombre y una mujer que no se ponen de acuerdo cómo separarse, qué bienes quedarse, tenencia de hijos, leen los relatos. Me escribieron y me contaron, me encantó saber eso. Sí.
1: Como una herramienta para conectarlos.
0: Sí, porque a veces no es lo mismo cuando vos te encerras en tu postura y tu defender, no es lo mismo que escuchar como si fueran otros personajes, y puede ser un poquito más objetivo de quién tiene razón y quién no. Entonces me gustó saber eso. Me gustó saber también, una madre me contó que su hijo de 19 años, ella le dio el libro, toma, léelo, y que el chico lo había leído y le había dicho, no tenía idea que las mujeres pasaban estas cosas.
1: Wow.
0: Y yo dije, está bueno, porque a veces un hombre tiene que pasar muchos años, aprender con ejemplos, con cosas que van pasando, con la vida misma, tiene que desconstruirse, volver a construirse un poco más acuerdo a la realidad. Y a veces vos, conociendo casos como esto, que no son inventados, son reales, acelerás procesos como que pueda estar más atento, ¿no? A decir, no, pero esto está mal, porque esto yo leí cuánto sufrió tal persona con esto, ¿no? Yo cuando escribí el libro lo hice para las mujeres, pensando en que se puedan sentir acompañadas, o no sentirse solas, ¿no? Que no son las únicas que pasan por estas cosas. Pero también pensé en los hombres, en aquel hombre que le gustaría aprender un poco más del alma de las mujeres, del alma femenina, ¿no? Aprender un poco más también. Para eso está, y bueno, la prueba es lo de este chico. Pero sí, por ejemplo, cuando escribí los relatos, aparece mucho el problema alimenticio en la mujer. Muchas me escribían y muchas contaban cómo salieron adelante, cómo lo tuvieron en secreto, años y años. O sea, es impiano, sin hablar ni contarle a nadie que tenían ese problema. Yo dije, esto cuando vos te encontrás ahí, alguna persona se encuentra, de repente es como... no sentirse sola y pensar que a veces podés llegar a una solución al problema, ¿no?
1: ¿Te referís a los desórdenes alimenticios?
0: Sí. La verdad que eso me llamó mucho la atención. Yo no pensé que hubiera tanto. Y tanto de personas que las conocía muy bien y que se animaran a contarme. Y cómo me explicaban de que a veces, o sea, eso está siempre ahí, es como una adicción. O sea, si bien hace muchos años de ya sí, no sí. está, puede aparecer.
1: No se cura del todo, puede tener recaídas.
0: Sí. Por más que ya son mujeres grandes, bueno, hay que cuidarse. Puede aparecer. Bueno, entonces tenía muchos de esos. Elegí dos o tres y las conté distintas. Por ejemplo, había una que es bastante amiga mía y me contaba que en realidad ella mucho tuvo que ver su mamá, porque es lo mala que la no comas, no estás poniendo gorda. Y entonces ella nunca lo pudo hablar con la madre. Y después que bueno, salió el libro, me dijo, me emocioné, lo estoy leyendo como si fuera otra persona y me hace una cosa muy profunda. Me dijo, voy a hablar con mi mamá. O sea, viste esas cosas impensadas que tienen los libros. Uh-huh. Yo decía, wow, si yo hablé con su mamá, no había hablado durante 30 años y ahora va a hablar de este tema.
1: Y porque a veces viene de la imposibilidad de ponerlos en palabras. Yo creo que tu rol acá en gran parte de estas historias fue ayudar a todas estas mujeres a ponerlo en palabras. Y de una manera cuidada y de una manera que no fuera tampoco ofensivo para quien lo lee.
0: Jugadora, claro, tal vez,
1: tal
0: no,
1: cual.
0: Culposa.
1: Sí, bueno, pero en el medio de todo esto también aparecen historias de otras mujeres que han como generado hitos en la historia. Me encantó lo de las mujeres de Islandia y después hay una más en Italia que encontré.
0: La primera mujer de Fórmula 1.
1: De Fórmula 1.
0: La primera mujer que jugó al ajedrez con hombres, porque se pensaba que las mujeres éramos menos inteligentes y no nos dejaban jugar con los hombres. Sí. Entonces cuando le permiten y ella le gana a los campeones, entonces empezaron a jugar las mujeres. Bueno, es muy interesante, yo lo estoy resumiendo, pero traté de...
1: No, bueno, para eso hay que leerlo en el libro.
0: Hay que leerlo. Pero hay varios hitos.
1: Lo de las mujeres de Islandia yo no sabía, y es real que hoy por hoy en el mundo es una de las sociedades más avanzadas en términos femeninos, pero que todo arrancó en los 70 y con esa día libre que se tomaron las mujeres, la verdad que no lo conocía.
0: Es uno de los mejores lugares, donde más se respetan los derechos de las mujeres, es uno de los mejores lugares para poder vivir una mujer, ¿no? A ir a Islandia.
1: Hoy. Pero dependió de
0: lo que pasó,
1: claro,
0: es en esa época que lo cuento yo ahí.
1: ¿Y esas historias cómo llegaron? ¿Porque te interesaban algunas noticias y te guardaste la información? ¿Porque lo buscaste? ¿Cómo llegaste a eso?
0: Sí, en general, algunas... esta, por ejemplo, yo ya lo sabía de antes.
1: Ah.
0: No sé cómo era que me había llegado, que pasó algo lindo, algo fuerte, pero me puse a investigarlo.
1: Claro.
0: Me pareció súper interesante. Después otras, yo directamente busqué. Dije, ¿qué? Nunca escucho que haya mujeres que corran en Fórmula 1. ¿Habrá habido o no? O sea, me pongo a investigar y aparece que sí. Y como fue la primera, la que realmente ganó. No es una actividad que hagan mucho las mujeres.
1: No, a día de hoy. Uh-huh. ¿Y como escritora qué te pasó? Porque una cosa es escribir ficción y otra cosa es ficcionar cosas reales.
0: Bueno, por un lado, vamos a decir también para... Porque venimos hablando de todo lo dramático. Hay muchas historias también que tenían que ver con esta... Cómo se potencian las mujeres cuando están con otras mujeres. Uh-huh. Cómo te alentas, cómo te consolas, cómo te dan otra perspectiva. Y empiezo a descubrir esto de que las mujeres tienen un grupo de amigas. Porque a veces tenemos amigas, pero esas amigas no se conocen entre sí. Dicen, pero hay algunas que tienen un grupo. Ese grupo se junta, eso es muy bueno. O sea, lo que yo veía, qué plus, qué devolución que había en eso. Entonces dije, bueno, esto lo tengo que contar, porque a veces decimos, bueno, yo tengo una acá, una allá. No, está bueno también tener un grupo. O sea, entiendo que hacer amigas lleva tiempo, pero es algo muy bueno, por lo menos de todos los relatos que me devolvían, ¿no? Y yo como escritora, me dejó ese saber de que eran cosas reales, a veces, y las dramáticas, me han dejado afectada. Por eso quería contar que tenemos cosas divertidas, alegres, porque cuando están juntas son muy divertidas y hacen cosas terribles, divertidas, travesuras, lo vamos a poner. Pero bueno, también había días que yo como escritora estaba afectada, o sea, después de haber leído y haber escrito tres, leído lo que me contaban, escuchado los audios, y yo escribir la historia, la verdad que quedaba afectada, eran cosas fuertes. Y después era como, bueno, basta, ya tenemos dos o tres que estamos denunciando cosas que pasan, quiero contarles qué lindo que es estar todos juntas, suponte, ¿no? O una divertida, o una interesante, de cosas que jamás no se nos hubiera ocurrido pensar que pueden pasar, como la que la lectora que su presentimiento le decía, era una mujer separada y que decía, hombre, no, con ese no, por más que te guste, y ella no sabía por qué, y empiezan a investigar, y bueno, tenían la misma sangre. Después tienes que leer la historia.
1: Sí, sí,
0: esa es persona cierto. Es hija mía. O sea, yo tengo en el celular las fotos de esos dos hombres que se parecían.
1: Sí, que no quería salir con el chico porque se parecía a su papá.
0: Sí, sí.
1: Pero bueno, no vamos a spoilear.
0: La intuición femenina, ella le decía no. Por más que te guste, no. Y ella no sabía, no sé, había algo que no. Sin embargo, a él, también se habían enamorado. Sin embargo, él le decía, te quiero en mi vida. Te quiero en mi vida. O sea, él sentía la necesidad, no. O sea, tal vez porque sabía que tenía la misma sangre, él sentía que la tenía que tener cerca. ¿No? Pero como la mujer hila un poquito más fino en esto. Ella tenía algo que sí te gusta, pero no. Bueno, tienen que leer el cuento, es muy interesante, que además es una historia real.
1: Bueno, estamos hablando de Ellas, el último libro de Viviana Rivero, que tiene todos estos relatos con protagonistas mujeres. Y ¿te parece cuando vos lo escribías? Yo sé que no pensás en tu público, pero ¿hay alguien en particular que te parece que tendría que leer? ¿Qué pasa con las lectoras más jóvenes, por ejemplo?
0: Y se van a encontrar representadas, ¿no? Yo me acuerdo, consultaba con mis sobrinas, con mi hija, que me contaran cuáles eran los tragos dulces, los tragos amargos. Notaba mucho en las más chicas, me hablaban acerca de esa presión que tienen por parecerse físicamente al modelo que está de moda. Y que si no eran el modelo que está de moda, les hacía sufrir mucho. Supongo que a todas las mujeres eso nos hace sufrir mucho, pero tenemos herramientas, las de cierta edad. Pero cuando vos tenés 17 años y tu físico no se parece al que está de moda, a lo que se supone que es atractivo, es muy doloroso. Entonces, ellas me contaban mucho eso. Yo conté dos o tres historias de esto, porque era algo que se repetía, que les era doloroso. Y por supuesto, después había un tema que es una conclusión también, que yo siempre les he de decir. No existe la independencia verdadera y genuina sin una independencia económica, ¿no? El ejemplo típico sería si vos tenés una discusión con el hombre con el que vivís, tipo te querés ir, necesitas el dinero para pagar una noche en un hotel y que no sepa ni dónde estás. O sea, desaparecerte ese día de la casa. Una sola noche ya necesitas dinero. Entonces, ¿cuánto más una mujer que sufre de violencia de género se quiere ir de su casa? ¿Cómo hace si no maneja su independencia económica? No puede, por más que le hagan lo peor en su casa. Entonces, es casi una necesidad. Una mujer tiene que tener la independencia económica para gozar de verdadera libertad.
1: Bueno, una mujer para poder ser independiente tiene que también tener independencia económica. Lo decía recién Viviana Rivero, lo decía también Virginia Woolf, que es una de nuestras referentes. Por eso nosotros decimos que Hacedoras es un cuarto propio radiofónico para las mujeres. Espero realmente que hayan disfrutado esta entrevista con Viviana, sobre Ellas, su último libro, y que es un libro, como ella misma nos contó, con todos relatos protagonizados con mujeres, con temáticas de mujeres y con testimonios de mujeres. Así que bueno, ¿qué más? Y para cerrar el día de hoy, justamente hablamos de Ellas y nos vamos con Ella, un tema de Bebe, la cantante española, que seguramente lo tienen en su playlist desde hace muchos años. Y así nos vamos con toda la energía de este viernes. Recuerden, arranca el Festival de Cine de Villa Crespo si les interesa. Y si no, que pasen un gran fin de semana. Y nos volvemos a encontrar el próximo viernes a las 17 horas acá en FM La Tribu. Chao.
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12: Hola, hola, buenas tardes, bienvenides a Haciendo Cosas Raras, hoy más que nunca haciendo honor a este título, a este nombre del programa, porque estoy sola. Estoy sola acá con mi compañero en los controles, Marco Hassan. Esta es una nueva etapa en la que estamos atravesando, en haciendo cosas raras o raras haciendo cosas. Pero es mentira que estoy sola, porque estoy acompañada principalmente por un infante, un niño hermoso que se llama Lautaro. ¿Cómo estás?
13: ¿Todo bien?
12: ¿Todo bien?
13: Sí.
12: ¿Es la primera vez en la radio?
13: Sí.
12: ¿Te gusta?
13: Sí.
12: ¡Ay, me encanta! Que tengo acá un compañero. A falta de Vitu Vázquez, que le mando un beso enorme. Bueno, lo tengo Lautaro acá a mi lado. Y también, que después la voy a presentar bien, mi invitada de Reinas Páusicas, la licenciada en nutrición, Paola Del Grosso. ¿Cómo estás, Pao?
14: ¿Cómo estás, negra? ¡Qué placer estar acá!
12: ¡Ay!
14: ¡Una alegría!
12: Yo estoy re emocionada. Pero les cuento que estamos a todos, así que después también ustedes pueden preguntar si quieren. Que vamos ahora a entrevistar a Patricio Rago. Él es librero de Aristipo Libros. Es una librería de usados especializado en literatura y filosofía que organiza la FLU, que es la Fiesta del Libro Usado. Se viene la quinta edición, que es este sábado 5 y 6 de septiembre. Así que ahora en un ratito vamos a estar hablando con él. ¿Ya estamos? Vamos a, mientras le voy contando que acá en la ciudad de Buenos Aires, 18 grados, está hermoso, humedad 31% y el pronóstico para este fin de semana pinta hermoso, fresco, porque va a ser frío, te cuento, Lautaro. Mañana una mínima de 7, una máxima de 12 y el domingo más frío, 4 grados, así que sacamos así, toda la ropa de invierno de vuelta. Yo pensé que ya se venía la primavera, pero falta, ¿Lautaro o no?
11: Sí,
12: ¿cuándo
11: falta.
12: ¿Cuándo es la primavera?
11: El 21 de septiembre.
12: Ah, entonces falta. Sí, falta. Ya les cuento que tenemos en línea a Patricio Rago. ¿Cómo estás?
13: Hola, ¿cómo andamos?
12: ¿Cómo estás, Pato? Te quiero alguna vez acá en el estudio, ¿eh?
13: Sí, tengo que ir, este horario me mata, hoy estoy detonado, pero ya voy a ir, tengo muchas ganas de estar, posta.
12: Bueno, Pato, escúchame, ya nombré que vos sos el librero de Aristipo Libros y que ya se viene la quinta edición de La Flu.
13: Se viene la quinta edición exactamente, mañana y pasado, sábado y domingo, 5 y 6 de septiembre, en el Centro Cultural de Recoleta, vamos a estar ahí, a full.
12: A full, contanos sobre los invitados, vi que también van a estar, va a haber música en vivo.
13: Exactamente, porque la FLU es la fiesta del libro usado, es mucho más que una feria, entonces una fiesta no hay fiesta si no hay música.
12: Exactamente.
13: Así que va a haber una feria, va a haber actividades con charlas, entrevistas, lecturas de poesía, un discurso de apertura... y después música en vivo, están Paula Mafia el domingo a las 5:30 y Nación Ekeko el sábado.
12: Hermoso.
13: Y Perdón Poeta también más temprano, 1:30, así que
12: hermoso.
13: Es.
12: Pato, es en el Centro Cultural Recoleta con entrada libre y gratuita, ¿no?
13: Exactamente, entrada libre y gratuita para argentinos y residentes, y los turistas pues, tienen que pagar un poquito, no sé cuánto es, pero...
12: Claro, pero un bonito, sí, contribución.
13: Sí, que colaboren con nuestro sueldo, con nuestra situación, viejo.
12: Exactamente,
13: así
12: con nuestra situación.
13: Igual esa política de Recoleta, pero bueno, estamos ahí.
12: Está bien. Bueno, me encanta esta iniciativa de libros usados. Pato, contanos cómo se inicia.
13: Bueno, mirá, la verdad que a mí siempre me pareció que Buenos Aires era una ciudad con una tradición del libro usado, pero tremendo, de las más importantes del mundo, y me parecía que no podía ser que no tuviese una feria de libro usado, digamos, una feria dedicada al libro usado, como es la Feria del Libro o la Feria de Editores. Entonces, bueno, después de varios años de pensar esto y de que me dé mucha fiaca a organizar, en un momento dije, bueno, ya fue, tocó. El destino me llamó y bueno, armamos la primera en el 2022, la primera FLU, y la verdad que fue un golazo. O sea, fue duro armarla porque también había que convencer a los libreros del proyecto, ¿entendés? Yo trabajaba en librerías y le decía, le contaba de una feria soñada con una programación espectacular, y los tipos me miraban como diciendo, che, ¿qué onda este pibe?
12: Claro,
13: ¿de dónde salió?
12: Está loco.
13: ¿Iba a hacer laburar un fin de semana? No, pará, gracias. Así que nada, así fue creciendo, esa fue la más difícil, y bueno, y ahí fue la segunda, ya fue, o sea, la primera fue un exitazo, y la segunda ya se sumaron un montón de librerías, así que nada, estuvo espectacular.
12: Pato, ¿y se venden libros?
13: Se venden libros usados, hay libros usados a muy buen precio, hay ofertas y también hay joyitas, hay libros agotados, ediciones especiales, traducciones, o sea, la idea de la FLU es como, es la feria que todo lector así de literatura sueña, vas y ves los puestos que están llenos de joyitas, de libros que no se consiguen en ningún lado, o sea, a pesar de las librerías están guardando estos libros hace meses, para la FLU, entonces como que hay un montón de cosas.
12: Ay, me encanta esto que se van guardando ahí, estoqueando para la FLU.
13: Exactamente, es el Canuto FLU, lo llamamos. Es que gente que dice, no, este libro me voy a guardar para la FLU, porque además todos los libros queremos que la FLU sea una feria especial, ¿me entendés? Que sea linda, que la gente venga y no pueda creer que se lleva. Entonces, la propuesta es esa, es bueno, che, vamos a hacer una feria increíble. Así que en esa estamos.
12: Pato,
13: así que es un...
12: ¿Cuáles serían las joyitas que quizás no se consiguen y que tiene ahí algún librero guardadísimo para este fin de semana?
13: Y mirá, o sea, hay un montón. Estuve viendo videos de las demás librerías, viste, que van preparando sus cajas. Además, hay unas cosas que me dan ganas de comprarme todo a mí. No sé, tipo, vi que, no me acuerdo, de librería Aguilar tenía... No sé, creo que Textos Cautivos tenía los diarios de Silvia Plath. O sea, un libro rarísimo, no sé ni... ¿Dónde lo sacaron? Después vi que creo que Aguilar tenía Chiver, también los cuentos de Chiver. Es como muy... Es muy loco, porque van apareciendo joyitas en las bibliotecas particulares y bueno, ellos los van guardando, así que... hay para todo gusto. Y también hay libros a precios accesibles, buenos libros. Tipo, Justin de Darrell, no sé, estará 10.000, 12.000 pesos. La idea es que todo el mundo se lleve algún libro, ¿viste? Esa es la propuesta también, como democratizar la lectura.
12: Exactamente, me encanta esta propuesta. Primero que sea libre y gratuita y después que sea accesible, porque hoy está caro ir a comprar libros.
13: Está carísimo.
12: Está carísimo. Y además también lo que vi, que no me extraña para nada, es que están cerrando un montón de librerías.
13: Están cerrando un montón, se están vendiendo muy, muy poco, la verdad, en librerías, en general, los comercios están cerrando, pero bueno, las librerías están siendo muy afectadas por esto, así que estamos todos ahí como, bueno, o sea, proponiendo la verdad que la Fruco también un espacio de resistencia del libro, de la lectura, o sea, también para apoyar también el rol de los libreros, ¿viste? Que son recomendadores, las librerías son espacios de encuentro, también la idea es que la gente vaya y conozca librerías, se haga amigo, lo siga, lo vaya a visitar, digamos, la idea es crear ese, o sea, acercar a los libreros con los lectores.
12: Me encanta, Pato. Bueno, contanos de vuelta mañana, sábado y 6 de septiembre, ¿en qué horarios?
13: Sábado y domingo de 12 a 19 horas.
12: Sí.
13: Funciona la FLU y después las actividades arrancan el sábado 1:30 de la tarde, que va a estar, si quieres te da cuento, o sea, la 1:30 de la tarde toca Perdón Poeta, es una banda emergente, son unos chicos de 23 años que no saben lo que son. La rompen. Sí. Yo pienso cuando sean famosos, vamos a decir, mirá, ¿se acuerdan? Tocaron por primera vez ahí.
12: En la FLU.
13: Sí, hermoso. Después tenemos 2:30, tenemos una charla sobre el Borges de Bioy, que ahora se reedita en septiembre, entonces van a estar Lucas Aduri y Juan Maisonaga hablando sobre el Borges, sobre los diarios de Bioy.
12: Sí.
13: A las 3:30 van a estar Ricardo Romero y Esther Cross, nos van a hacer como un recorrido por los monstruos en la literatura. Y a las 4:30 está el discurso de apertura a cargo de Gaby Borrelli.
12: Ay,
13: y después 5:30, sí, la amamos a Gaby, la más grande que hay, así se arman un discurso tremendo. Y después 5:30 va a estar tocando Nación Ekeko,
12: sí,
13: gran músico que queremos. Y después el domingo arranca 2:30 con Cecilia Bona, que va a hacer una charla sobre, que se llama Todos Somos Lectores, o sea, un poco ofrecer también herramientas para la lectura y demás. Después 3:30 van a estar, va a haber lectura de poesía, Susana Villalba y Tom Maver. 4:30, Liliana Hecker va a ser entrevistada por Juan Matio. Y a las 5:30 va a estar Paula Mafia. Esa es toda la programación.
12: Hermosa gente, Pato.
13: Hermoso, sí.
12: Hermoso. Bueno, mucho éxito para este finde. Y gracias por tremenda movida, tan necesaria justamente en estos tiempos que corren.
13: No, por favor. A ustedes, gracias. La verdad que, nada, es muy difícil producirla, pero es muy hermoso ver a toda la gente disfrutando ahí. Así que, nada, es para venir a pasar el día, con paciencia, disfrutar, ranchar, va a estar lindo, va a haber solcito, así que, nada.
12: Hermoso. Larga vida a la FLU, Pato. Te mando un abrazo muy grande y gracias
13: por estar
12: haciendo cosas raras.
13: No, me encanta, siempre, ahí firme.
12: Abrazo
13: enorme.
12: Muchas
13: gracias. Abrazo grande. Chao, chao.
12: Y pasó Patricio Rago. Vayan a la FLU, que es alta recomendación para este fin de semana.

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1: Y ahora, Reinas Báusicas, que estoy muy, muy feliz de presentarla a ella. La tenemos acá en el piso, en la tribu, a Paola Del Grosso, licenciada en nutrición, matriculada en la provincia de Buenos Aires, nutricionista en área de salud pública del municipio de General San Martín, trabaja en centros de atención primaria de salud. Es coordinadora, junto a un equipo interdisciplinario de salud, de rondas de crianza para cuidadoras en el barrio Eugenio Necochea de San Martín. Es docente universitaria de la carrera de nutrición en la Universidad Nacional de 3 de Febrero, tutora de prácticas preprofesionales de territorios. Especializada en nutrición en climaterio, se dedica a acompañar procesos con un enfoque de salud integral de la mujer en perimenopausia, menopausia y posmenopausia, tanto en forma individual como grupal. Bienvenida, Paola, acá a Reinas Báusicas. ¿Cómo estás?
2: ¿Cómo estás, negra? Gracias por esta invitación. Estoy muy feliz.
1: Yo también, muy porque feliz. Aparte quiero contar a toda la oyentada que Paola fue una seguidora de Reinas Báusicas del Instagram.
2: Fiel seguidora tuya.
1: ¿Cómo llegaste, Paola?
2: ¿Cómo llegamos a conocernos?
1: ¿Cómo llegamos? Pero también para mí es una historia maravillosa porque ella empieza a seguir el Instagram de Reinas Báusicas y resulta que cuando sale el primer conversatorio, ella escribe en uno de los comentarios como, voy a ir. Y fue en mi cara como, ¿qué? Alguien que no conozco va a venir. Y ahí nació un amor, Pavo.
2: Así nació nuestro amor, así negra.
1: Vino al primer conversatorio, que fue un conversatorio hermoso. Ella vino ahí a escuchar y ver la movida que habíamos organizado. Y hoy está acá y nada, estoy muy contenta de recibirte, Pavo.
2: Muchas gracias, negra. Yo también estoy muy feliz de estar acá y así tal cual como vos lo contás. Fiel seguidora de Reinas Báusicas, tuya. Y bueno, así fue que saqué la entrada para ir a tu primer conversatorio, solita, un sábado a la tarde, en un lugar hermoso, sí, como es la Santa Evita.
1: Que le mandamos, bueno, un beso muy grande porque van a cerrar.
2: Sí, me contaste.
1: Sí, terrible. Van a cerrar, les mando un beso muy grande a Flor Barrientos Paz y a Gonzalo Valderete, amigos, compañeros, y lamentablemente, bueno, no pudieron resistir a esta época, pero un lugar de encuentro precioso.
2: Hermoso, hermoso, sí. Y bueno, se formó ahí en ese encuentro lo que sucede siempre cuando nos reunimos las mujeres.
1: Exacto.
2: Algo mágico, algo poderoso. Mágico.
1: Tal cual. Pavo, bueno, veo que vos estás en mucha movida con mujeres.
2: Mucha movida con mujeres, en muchos espacios.
1: En muchos espacios. Me encanta esto de que vos estás en grupos, pero no solamente con menopausia, ¿o
2: no,
1: sí?
2: No, porque yo trabajo en el área de salud pública, en atención primaria de salud, en el partido de San Martín, ahí como vos muy bien lo describiste. Y bueno, ahí estoy hace varios años en el municipio. Y con mis compañeras de trabajo del Centro de Salud número 17 del barrio de Villa Hidalgo, tenemos un grupo, formamos hace 2 años, un grupo de crianza. Importante sostener la crianza en comunidad, en red, en los barrios, por sobre todas las cosas. A ver,
1: es
2: criar
1: muy necesario.
2: Es necesario y es una cuestión política y
1: total.
2: Se debe criar en red, en grupo, en manada, pero en los barrios donde hay tanta vulnerabilidad es tan necesario poder empoderar a las mujeres, porque si bien la sociedad sigue siendo muy patriarcal, imagínate en un barrio.
1: No, ni me quiero imaginar.
2: Entonces acompañamos, formamos esta comunidad, esta grupalidad de mujeres. Somos, las voy a nombrar porque son,
1: sí, por
2: mis
1: supuesto,
2: amadas compañeras de trabajo, está formado por Daniela, que es licenciada en obstetricia, médicas generalistas, Carla y Mariela, estuvo con nosotras también en la grupalidad, la trabajadora social, Juli, que le mando un beso enorme, y también forma parte la licenciada en psicología, Graciela. Formamos este equipo y acompañamos a mujeres en este proceso de criar. Que es la semillita que tenemos que poner todos en la crianza para poder tener una sociedad más justa. Así que, bueno, en estos grupos que armamos hace 2 años, vamos sosteniendo y empoderando en forma de rondas, ¿sí? Bien horizontal. Y vamos trasladando, construyendo entre todas esas cuidadoras, jefas de hogares, traemos diferentes temáticas que vamos abordando, o ellas mismas van demandando diferentes temas, desde la alimentación, desde el, no sé, el sueño seguro, juegos motores, ESI, el cuidado del propio cuerpo de la mujer, que generalmente queda relegado, ¿no?, al cuidado de otros u otras, generalmente al cuidado de sus hijos, al cuidado de sus padres si son mayores, o del propio compañero, la mujer que lo tiene. Y la mujer es como que siempre queda en último lugar, ¿no? Y bueno, con estos grupos ellas mismas van encontrando un lugar de pertenencia, de sostén. Y bueno, y fue una experiencia, es una experiencia hermosa, porque este grupo de crianza sigue existiendo, seguimos sosteniendo estos espacios, y bueno, estamos ahí en el barrio, inmersas en el barrio, y es un laburo re gratificante,
1: la verdad. Me imagino, y además es como medio, capaz que no sé si es la palabra, pero como polar, ¿no? Crianza y después menopausia.
2: Después vino la menopausia. ¿Qué pasó?
1: ¿Cómo fue ese recorrido?
2: Bueno, como te digo, yo me recibí hace más de 12 años, que soy licenciada en nutrición. Siempre laburé en lo que es el área de salud pública, en estos espacios. Y bueno, la vida misma, atravesada por mi propia experiencia, me llevó a especializarme en todo lo que es climaterio.
1: Sí.
2: Como te digo, un poco atravesado por mi propia historia. Yo soy mamá de dos hijos.
1: Que están acá, Nacho y Lautaro, los voy a nombrar porque están acá al lado mío.
2: Están acá acompañándome. Y bueno, a Lautaro, que es mi hijo menor, lo tuve a mis 37 años. Ambos tomaron la teta muchos años. Lautaro decidió dejar su teta a sus pasados 3 años.
1: Wow.
2: Y entonces, y ellos se llevan 2 años y 9 meses, poquito. Sí. Entonces, bueno, yo tuve lactancias prolongadas. En ese momento estaba tomando las pastillas anticonceptivas, las famosas y polémicas pastillas. Y cuando las dejo...
1: Son un mal necesario.
2: Un mal necesario. Y cuando las dejo, por supuesto, mi ciclo menstrual no se reguló inmediatamente, ¿no? Había desregularidades. Entonces yo consulto a mi médica, ginecóloga de siempre, la que me acompañó luego de los partos, y me manda a hacer un laboratorio hormonal. Yo muy tranquilamente me voy a hacerle el laboratorio, lo miro, pero nada. Para mí estaba todo bien porque no tenía idea de nada. Se lo llevo y cuando ella abre el laboratorio me dice, estás entrando en la menopausia. Yo a todo esto tenía en ese momento 40 años, 41.
1: No, claro.
2: Estaba por cumplir 41 años. Llanto. Porque para mí era una palabra totalmente desconocida, negra, porque yo en la carrera de grado nosotras no tenemos formación en climaterio.
1: Nadie la tiene.
2: Nadie, pero...
1: Nadie.
2: Absolutamente nadie, y en la... Bueno, nutrición no existe.
1: Menos, claro.
2: Yo no era una palabra que estaba en mi vocabulario, en mi universo. Yo tenía todavía la palabra puerperio, teta, otras palabras que estaban relacionadas a la maternidad que yo estaba atravesando en ese momento. Entonces fue algo totalmente desconocido, muy choqueante para mí, un poco el estigma también social que existe, ¿no?, de la menopausia, sí, la palabra, sí. Tiene como un peso, una connotación negativa.
1: Total.
2: A nivel social, cultural.
1: Sí. Yo creo que está queriendo salir del closet.
2: Sí.
1: La palabra menopausia, queriendo.
2: Bueno, porque la estamos poniendo en palabras, la estamos trayendo a conversación.
1: Bueno, como en su momento fue el puerperio,
2: también.
1: Que nadie hablaba, y cuando una se animó a decir, me pasó tal cosa, no me banco esto, no me gusta aquello, fue súper disruptivo en su momento, y creo que con la menopausia está sucediendo ahora un poquito.
2: Está sucediendo, sí. Por suerte, celebremos que se está conversando.
1: Sí, total.
2: Tenemos este espacio maravilloso y tantos otros espacios, y un poco es mi rol ahora, llevar esta información a esas mujeres, porque creo que tener información es la base, el punto de partida, es el empoderamiento, es entender qué sucede en nuestros cuerpos. Bueno, volviendo un poquito a mi historia, a partir de ese momento me choqueé un montón, y bueno, eso, que me fue un cimbronazo, yo ahí estaba entrando en realidad en perimenopausia, estaba en los próximamente. Yo dejé de menstruar a los 43 años, tuve una
1: menopausia. Rápido.
2: Sí, a los 41, esta médica, a la cual yo largo en llanto, que por supuesto no volví más, porque yo, o sea, sentí como que no me pudo acompañar, no tuvo las herramientas para acompañarme en ese momento. Yo necesité otro tipo de contención, otro profesional más cálido, más empático, sí, que pueda sostenerme y acompañarme desde la información. Yo ya había entrado a mis 40 y nunca habíamos conversado nosotras de que, bueno, probablemente a partir de los 40 años podría empezar a tener cambios hormonales, fluctuaciones. Yo no estaba enterada de nada, negra, totalmente otro plano. Y bueno, nada, todo eso me llevó a un recorrido de leer mucho, de investigar, de averiguar, entender, de conversar con otras mujeres.
1: Claro, bueno, uno se empieza a buscar su propia vida, ¿viste? Sí. Se empieza a buscar su propio camino. Nosotras antes, fuera del aire, hablábamos de esto, que yo también empecé solita a leer, pero porque tenía la historia de mi mamá muy presente. Decía, bueno, si a mi mamá le pasó esto a los 47, a mí me quedan 2 años, quiero saber qué me va a pasar, qué no me va... Pero nunca nadie en un consultorio me dijo, che, mirá, a partir de esta edad te va a pasar esto, o hay que prestar atención. Nunca me lo dijeron. Yo tuve que llevar el tema como cuando los laboratorios me empezaron a dar mal. Che, ¿puede ser que esté en perimenopausia? Sí, no, sos muy joven todavía. Para joven, no sé si soy tan joven. Tengo 45 años. Todo indicaría que podría ser. Pero si yo no me buscaba la información, en un consultorio nadie me lo daba.
2: No.
1: Es tremendo eso.
2: Hay una carencia total de información por parte de la medicina hegemónica, ¿no?
1: Total.
2: Entonces, bueno, eso me llevó a leer, a investigar así tal cual vos lo hiciste, y empecé a estudiar. Y empecé a estudiar y me especialicé en climaterio y nutrición, empecé a entender, a averiguar, a saber. Y bueno, acá estoy, ahora dedicada, o sea, sigo laburando en estos espacios de atención primaria de salud, en donde intervenimos en todo lo que es prevención de enfermedades y promoción de la salud, pero también desde otros espacios abordo estos temas de la perimenopausia, menopausia y pos. Igualmente, negra, en los barrios también llevo esta información.
1: Eso te iba a preguntar.
2: No es solamente
1: crianza.
2: Uno, claro, y crianza y opuesto la menopausia.
1: Porque bueno, no. Nosotras, Pau estuvo en el conversatorio, en el primero de Reinas Páusicas, y decíamos esto, que en un punto, más allá del caminito que tuvimos que hacer, por lo menos es lo que pienso yo, que no dejamos de ser mujeres de privilegio, que accedemos a información y todo el tiempo estamos, bueno, ahora buscando, actualizándonos. Yo lo digo también por los invitados que vienen, por todo lo último que está saliendo. Pero digo, hay otras mujeres que directamente esa palabra no existe y no, tampoco tienen tiempo para estar buscando, ¿no? Como los sectores de vulnerabilidad, es muy difícil. Y yo me preguntaba cuando vos me contabas todo este trabajo que haces, yo digo, ¿cómo se aborda este tema en lugares más vulnerables? ¿No? Porque es difícil.
2: Es muy difícil.
1: Porque además tienen otras problemáticas un poco más complejas.
2: Bastante más complejas. Sí, a ver, imagínate que yo soy profesional de la salud y a mí, como te decía recién, me cayó como un baldazo de agua fría cuando esta médica me dijo, estás entrando en la menopausia. Yo... un mundo totalmente desconocido, y soy profesional de salud, hablo desde un lugar de privilegio, de tener conocimiento, pero en esta área era totalmente desconocida para
1: claro,
2: mí.
1: Sí.
2: Imagínate en un barrio una mujer totalmente vulnerable, sin recursos económicos, culturales, sin información, sin profesionales a los cuales pueda acceder, primeramente que pueda acceder al servicio de salud,
1: sí,
2: primeramente, ¿no? Y después que encuentra profesionales que puedan abrazarla, contenerla, informarla y poder acompañar este proceso, porque toda esta etapa del climaterio es un proceso,
1: sí,
2: ¿sí? Que no es que sucede en un periodo cortito, no, es un proceso que,
1: largo.
2: Como vos sabés y siempre lo conversás, es un proceso muy largo y está bueno llegar con información o transitarlo con información. Entonces mi rol ahora es eso, es llevar información a los barrios, a los grupos, al consultorio particular, sí, a los diferentes espacios el objetivo es informar, es que la mujer tenga esa herramienta para después poder utilizarlo como una estrategia. Total. Y poder tener una mejor calidad de vida, porque ya no podemos seguir como seguramente le ha pasado a mi mamá, o quizás a mis abuelas, o a las tuyas, de que, bueno, aguantatela, son cosas de la edad, bancate, los sofocos.
3: No. Y además la diferencia también es abismal, porque en el caso de nuestras abuelas, por lo menos, las estadísticas es que ellas vivían menos.
2: Totalmente.
3: ¿No? Y a nosotras todavía nos queda un tercio de vida más, o sea, entre 30 años... por lo menos nos quedan, o sea, es un montón.
2: Es muchísimo, claro.
3: Es un montón. Estamos entrevistando a Paola del Grosso, licenciada en nutrición. Ahora vamos a una pequeña tanda y volvemos porque hay muchas preguntas todavía. Y vamos con un tema de Charly García, Me siento mucho mejor.

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9: Seguimos en Reinas Báusicas con la licenciada en nutrición, Paola del Grosso, que acá estamos, meta charla.

0: Un poquito, donde cuento que subí muy rápidamente 15 kilos y bueno, muestro esta zapán que tenemos las perimenopáusicas, viste que es clásico,
1: sí.
0: Como que yo empiezo por la calle, empiezo a caminar y veo que hay como que todas tenemos una zapán que es típica. Recibí muchísimos cataratas de comentarios en la cajita de preguntas también. Yo hice como una encuesta que era lo que más costaba atravesar en este proceso, que si bien recién dijimos que era bastante largo. Y si bien está el sofoco, el insomnio, el mal humor, pero lo que ganó por goleada fue el aumento de peso y el cambio corporal.
1: Uh-huh.
0: Como que eso nos trauma a todas. Y yo medio que en las historias decía, ¿qué nos han hecho? Porque esto, o sea, siempre viste y dicen, otra vez con el feminismo, bueno, pero el patriarcado ha hecho sus cosas y ha dejado secuelas muy importantes. Porque yo pensaba, yo no sé si tiene la misma dimensión mi laboratorio, que da como el orto, que haber subido 15 kilos.
1: Totalmente.
0: No. Yo digo, a mí me angustia más haber subido los 15 kilos que el laboratorio, que, o sea, me tendré que estar preocupando. ¿No? Pasa eso, hay algo con el cuerpo. Y una de las preguntas que, bueno, no tengo el celular ahora, pero una de las preguntas que habían dejado era, ¿por qué todas las mujeres subimos de peso en la menopausia?
1: Sí, hay un cambio en la composición corporal,
0: sí,
1: a partir de esta etapa de la perimenopausia, sí, que es cuando empiezan a ocurrir estas fluctuaciones de las hormonas, estrógenos, progesterona. Cuando nos vamos acercando, atravesamos esta etapa y nos vamos acercando a la menopausia, que es un solo día, que bueno, ya lo sabemos, ¿no?
0: Sí.
1: Que es un solo día, que es la última menstruación. Esos dos años previos es cuando sucede la mayor caída de estrógenos y se acelera todo. Es como una montaña rusa.
0: Así es,
1: todo
0: bueno.
1: Nuestro metabolismo se dispara para todos lados. Y lo que ocurre es que al caer los estrógenos se redistribuye la grasa corporal. Previamente, cuando tenemos los valores estables de estrógenos, el estrógeno se encarga de redistribuir la grasa a determinadas zonas del cuerpo, como ser la cadera y muslo, que es que la función que tiene ahí la grasa en esta zona es actuar como reserva ante una posible lactancia humana.
0: Ah,
1: ¿sí? Sirve como reserva.
0: Claro.
1: Si yo voy a lactar, es la grasa que sirve para esa reserva. Es metabólicamente muy poco activa. Entonces, no genera ninguna alteración metabólica. ¿Qué pasa? Cuando bajan, se produce esta caída de estrógenos, a su vez, la testosterona queda un poquito más elevada que el estrógeno, no, que no nos aumenta la testosterona,
0: no,
1: pero
0: claro,
1: queda en mayor proporción que el estrógeno, que sufre una caída muy abrupta, predomina una corporalidad más androgénica, digamos, con una palabra más de tecnicismo. El cuerpo pasa de la forma de pera,
0: sí,
1: a forma de manzana.
0: Recontra, recontra.
1: Literalmente es así, ¿sí? Y entonces, los estrógenos pierden esa protección, perdemos a los santos estrógenos que nos protegen de todo,
0: de todo,
1: ¿sí? De la redistribución de grasa, el corazón, hueso, músculo,
0: cerebro.
1: Todo, perdemos esa protección. Y una de las tantas es esta. Entonces, la grasa empieza a acumularse en la zona abdominal, específicamente en la zona visceral.
0: Exacto.
1: La grasa se empieza a penetrar dentro de las vísceras, de los órganos principales centrales, y ahí empieza a acumularse el tejido adiposo. Estas células adiposas secretan una sustancia que son sustancias proinflamatorias y empieza a ocurrir esta famosa inflamación crónica de bajo grado, que la habrá sentido nombrar,
0: sí,
1: seguramente. Y bueno, y esta grasa acumulada en la región central es metabólicamente muy activa, es peligrosa, ¿sí? A nivel cardíaco, a nivel salud general. Aumenta la resistencia a la insulina.
0: Ay, sí,
1: tener mucha insulina en el cuerpo hace que haya mayor depósito de grasa también, porque
0: sí,
1: la insulina, que es una hormona secretada por la glándula, por el páncreas, deposita grasa en el cuerpo. Y se empieza a acumular mucha grasa en esta zona y la composición del cuerpo cambia. Por eso pasa de esa forma típica de pera a una forma de manzana.
0: Sí, sí,
1: ¿no?
0: Sí.
1: Desde
0: sí,
1: la
0: sí,
1: nutrición lo describimos así, queda fuerte, pero es como una descripción clara de lo que ocurre en el cambio de la composición corporal. Pero a mí lo que más me interesa de lo que vos traes es que esto tiene una lógica desde la biología humana, ¿no? Porque sucede.

0: Obviamente tenemos estrategias, no es que todas vamos a cambiar drásticamente nuestro cuerpo.
1: No, no. Pero hay un índice de que sucede.
0: Hay un cambio en la composición corporal. Eso. Sucede. No a todas las mujeres nos pasa lo mismo. No, algunas cambiamos en menor medida, otras en mayor medida, pero siempre se redistribuye la grasa por esta caída de estrógenos. Pero sí me importa esto que traes vos, de cómo nos pesa a nosotras el cambio del cuerpo. ¿A vos te importó más el cambio de la composición de tu cuerpo que tus triglicéridos en casi 400?
1: Exacto. Sí, ¿no? Sí, era como, ¿qué? Como, sí, ¿no? O sea, yo decía, para, cuando me explicaba la gineco, después fui una diabetóloga que me explicaban esto de la resistencia a la insulina, y yo decía, ¿pero voy a bajar de peso?
0: Claro, lo único que te importaba.
1: Claro, ahora si me da una CV, ¿viste? No, nada, si me da un infarto, nada, no importa. No importa.
0: Quiero morir flaca, claro. Flaca.
1: Pero vos fíjate, y en los comentarios de la gente, yo también, de verdad lo digo, me sentía acompañada. Porque digo, yo... No soy la única que piensa estas cosas, ¿entendés? No. O sea, y todas las mujeres diciendo, hubo una que me mató de la ternura, que ella decía que ya era menopáusica y que mejoró un montón de aspectos, todo lo que no pudo, con lo que no pudo lidiar fue con su cuerpo, y que eso la bajoneaba un montón. Y yo digo, wow, que de esos comentarios un montón, pero casi todos tenían 400 comentarios de lo mismo. El cuerpo, o sea, cómo cambia, cómo... Hubo otras que decían, como lo mismo, hago ejercicio, hago fuerza, hago esto, hago aquello, y yo engordo igual.
0: Hago lo mismo que antes y el cuerpo no responde como antes.
1: Exacto.
0: En todos los aspectos.
1: En todos los aspectos.
0: Sucede en todo, pero en cuanto a esto que tenemos tan instaurado de la corporalidad, ¿no? Sí, lo notamos. Tenemos un peso porque tenemos esa mochila instaurada socialmente, culturalmente, de mantener el cuerpo hegemónico.
1: Claro.
0: Sigue existiendo esta exigencia sobre nuestros cuerpos. Y es lo que tenemos que empezar a desandar, a empezar a amigarnos un poco con el cuerpo. Obviamente no digo, bueno, ya no me importa nada, estoy en menopausia o posmenopausia, ya está, me dejo estar. No, utilizar diferentes estrategias, buscar profesionales especializados en el tema que nos puedan acompañar en esto, que es un proceso. Entender que es un proceso, que ya no existe, nunca existió la dieta mágica. Sabemos que las dietas no funcionan.
1: No, claro.
0: Ni en la etapa premenopáusica ni en la pos, no existe. Pero sí, educación alimentaria debemos hacer y utilizar en esta etapa de nuestras vidas diferentes estrategias específicas, pero siempre desde la información de lo que está sucediendo en nuestro cuerpo. Si yo sé lo que me está pasando, por qué me está sucediendo, bueno, voy a poder utilizar herramientas para poder contrarrestar eso y que no sea tan impactante en mi cuerpo, ¿sí?
1: Tal cual.
0: Pero entender que es un proceso que lleva tiempo. Sí, pero es posible mantenerse saludable, pero bueno, ahora vamos a tener que poner mucha energía en esto, en esta construcción de hábitos,
1: sí,
0: sostenerlos.
1: Y con esto de los hábitos, esto que bueno, hay que comer más proteína, que hay que comer más, no menos, no cagarse hambre. Porque también está eso, ¿viste? No, quiero volver a mi cuerpo de antes. Bueno, necesito bajar 10 kilos.
0: Me mato de hambre. No, igual nunca funcionó eso. Cabe decirlo que nunca funcionó. Te funciona para un tiempo específico, para una situación específica, pero después volvés a comer y te sucede el efecto rebote.
1: Claro.
0: Y en esta etapa en donde el cuerpo está en un constante estrés, mi cuerpo está todo el tiempo en estrés, con un torbellino de fluctuaciones hormonales, y yo encima lo mato de hambre, que es también una situación estresante para el cuerpo atravesar eso. Entonces, no, en esta etapa hay que comer, hay que aprender a comer.
1: Eso.
0: Si no aprendí previamente, lo ideal es tener siempre en todas las etapas de la vida una alimentación variada, rica en nutrientes. No solamente en esta etapa, ¿no? La educación alimentaria viene, bueno, desde las infancias,
1: sí,
0: como hablábamos en los otros talleres. Pero sí, es importante poner mucho foco en la alimentación en esta etapa. La proteína, todo lo que implica contrarrestar todo lo que nos sucede en este momento en nuestro cuerpo.
1: Pau, y a vos, que te llegan mujeres en esta etapa al consultorio.
0: Sí.
1: ¿Qué es lo primero que ves?
0: Primero le escucho todo lo que le sucede.
1: Sí.
0: Es importante esto, ya sea en la consulta individual o en la grupal, ¿sí? Que yo hago grupos tanto en el barrio como grupos en diferentes espacios, poder que la mujer pueda manifestar lo que le sucede, porque a veces cuesta mucho hablar también en esta etapa. Hoy estamos como muy liberales y quizás nosotras lo conversamos o con nuestras amigas, pero hay mujeres que les cuesta mucho hablar porque todavía están muy estigmatizadas, lo viven mucho en soledad, se sienten incómodas en los trabajos, que también es un tema.
1: Temón.
0: ¿No? Entonces, bueno, primero es escuchar, tratar de en ese primer encuentro, la escucha activa, que pueda manifestar lo que le está sucediendo, sus síntomas, no a todas las mujeres nos sucede lo mismo, hay diversos síntomas, entonces empezar a escuchar, escuchar un poco la historia, su historia con la que viene, su historia alimentaria, ¿sí? Como si es una persona que creció en esta cultura de la dieta, fue una dieta antecrónica, si tuvo a su cuerpo siempre en este estrés constante, entonces hay que sacarla de ese espacio, ¿sí? Claro. Entonces hay que empezar a desandar ese ovillito y empezar a hacer realmente educación, empezar a acomodar las comidas, a planificar según el estilo de vida que tenga esa persona. No todas las personas, todas las mujeres, no es que damos una dieta específica para todas las mujeres en menopausia o en perimenopausia.
1: Sí, tal cual.
0: Es personalizado, es individualizado.
1: Sí, yo, por ejemplo, me reacostumbré ahora en esto de desayunar que los huevos, que la palta, que el queso, el jamón y queso, el yogur. Me compré la yogurtera.
0: ¿Te compraste para hacer yogur griego?
1: Sí. Y soy fan del yogur griego y estoy con la semilla de chía, que las de zapallo. Bueno, estoy a full con eso.
0: Muy bien.
1: Y es cierto que quedo. Puedo tirar.
0: Quedas más saciada porque comes proteínas.
1: Es cierto que también. Capaz que no tengo tanta hambre en el almuerzo, porque quedo llena. O sea, porque realmente es potente lo que se come en ese desayuno, que a mí me encanta, pero es cierto que quedo llena. Y después me siento que me desordeno, porque digo, ay, no tengo hambre en el almuerzo.
0: Empezás a saltear comidas.
1: Claro, pero después son las 3 de la tarde y estoy muerta de hambre. Entonces me obligo un poco a almorzar, que es lo que más me está costando. Y eso que no desayuno tarde, pero me cuesta.
0: Mira.
1: No meriendo, pero sí ceno.
0: ¿Y cenás temprano o cenás
1: temprano?
0: Tarde.
1: Soy una abuela.
0: Bien, perfecto. Es lo ideal, cenar temprano.
1: 8 de la noche.
0: Muy bien.
1: Sí.
0: Muy bien.
1: Sí, me acostumbré y por eso te digo, que quedo bastante saciada con estos pequeños ajustes que cuando una va a una nutricionista te dicen, che, mira, no, esto sí, esto no, bueno, por la resistencia a la insulina, menos fruta, en qué momento comer la fruta,
0: claro,
1: cómo comerla. Y yo digo, claro, son pequeñas cosas que realmente te cambian.
0: Totalmente. Son esas pequeñas estrategias, por eso digo.
1: Estrategias.
0: Esa es, vos muy bien haces ir a una nutricionista que esté especializada en el tema, entonces te acomoda de acuerdo a tus hábitos,
1: exacto,
0: a tus gustos también, es muy importante, a tus posibilidades económicas. Entonces
1: ese
0: te va
1: también
0: ordenando tu alimentación, tu desayuno. Y es cierto que en esta etapa hay que comer proteínas en todas las comidas. No es una moda, viste que ahora está un poco es una moda la proteína. Bueno, quizás en otras etapas no sea tan trascendental incorporarla en tanta cantidad o en una determinada cantidad, pero en esta etapa sí es importante consumir proteínas en todas las comidas. Y también es, ¿todas comemos la misma cantidad de proteínas? No.
1: Claro.
0: Hay un rango y eso cada uno en su consulta, vos con tu nutricionista te habrá calculado cuántas proteínas tenés que comer por comida, entonces te va diseñando diferentes ideas de menú para que vos puedas cumplir con ese requerimiento proteico en todas tus comidas. Y muy bien esto de cuándo comer la fruta, cuándo comer el hidrato, quizás no a la noche, sí al mediodía, pero no es sacar alimentos, es acomodarlo estratégicamente.
1: Tal cual. Y también hay que perder ese miedo, ¿no? Porque te dice, uy, me van a mandar una dieta. Chicos, yo quedo llena. O sea,
0: no te morís de hambre.
1: No te morís de hambre.
0: Nada que ver.
1: Y a mí que me gusta todo, a mí me gusta comer.
0: O sea, ¿a quién no le gusta comer?
1: No, hay gente que no le gusta.
0: ¿En serio?
1: Sí, yo conozco gente o que viven a lechuga y tomate. Yo digo,
0: no funciona.
1: No funciona.
0: No funciona porque te falta todo el resto.
1: Y después lo que me sirvió también fue, que a mí siempre me gustó, me encantan los pescados, todo, esto de poder comer más sardinas, que parece una pavada. Yo comía sardinas, ¿entendés? ¿Por qué las dejé de comer? Ahora volví.
0: Volviste por la importancia del omega 3.
1: Exacto.
0: Perfecto.
1: Sí. Y soy
0: sos una alumna ejemplar.
1: No te creas. Porque después las harinas, viste, eso es como mi
0: tu perdición.
1: Mi perdición, es como la tóxica. La harina.
0: La tóxica.
1: La tóxica. Pero bueno. No. Pero ya, esto de desayunar con un churro y una media luna no lo hago hace mil años.
0: Bueno, perfecto. Eso es un gran cambio. Los cambios son de a poco. Tampoco es que vas a ir a la nutricionista y te va a hacer todo, te va a cambiar todo pata para arriba y empezás de cero. No, vas haciéndolo progresivamente. Por eso hablamos siempre de que es un proceso. Los cambios vamos instaurándolos de a poco, según las posibilidades. Y bueno, se va construyendo, ¿sí?
1: Sí, ya pasó el tiempo. No, chicos, paren.
0: No puede
1: paren,
0: ser.
1: Que ya necesitamos un rato más. Le vamos a pedir a los chicos de Algo con R que nos dejen un ratito más. Pau, consejos para esta etapa.
0: ¿Consejos?
1: Sí.
0: Bueno, a ver, siempre ir acudir a profesionales de la salud que estén especializados, tanto médicos, médicas, nutricionistas, endocrinólogos, todos los que sean especializados en esta etapa de nuestras vidas es importante porque hay una gran carencia.
1: Eso te iba a decir, es muy difícil encontrar.
0: Es muy difícil.
1: Muy difícil. Bueno, yo voy a contar, mi nutri es Juli Berna, que ¿cómo la conocí? Por las redes sociales. Y un día la invité acá a la radio.
0: Sí.
1: Pero, por ejemplo, a vos te conocí gracias a Reinas Páusicas.
0: Sí.
1: ¿Pero cuántas conozco? Dos. Especialistas en nutrición, en menopausia.
0: Bueno, y otras especialidades pasa lo mismo, ginecología.
1: Olvídate, eso iba a decir, ginecos. En el segundo conversatorio, le mando un beso muy grande a la doctora Laura Finkenstein. Ella vino, estuvo en el conversatorio. Todas las mujeres que estuvieron le pidieron el teléfono.
0: Qué divino.
1: Claro, porque bajó data concreta, o sea, ¿qué hace falta? Claro, entiendo.
0: Eso es lo importante, claro, de acudir a un especialista.
1: Exactamente. Y que también hay que entender que el sistema de salud funciona mal, entonces todos los turnos también son de 10 minutos, es imposible que te den la información en 10 minutos. Y por eso también la importancia de los encuentros.
0: Totalmente.
1: Y de esto, de que hay pocos especialistas, que es una de las cosas que realmente es un tema de salud pública donde los profesionales se tienen que especializar. Se tienen, deben, quieren, no sé, pero no creer que, bueno,
0: ya está,
1: bueno, listo, es un proceso, ya se te va a pasar. No, pará, no.
0: No, debe ser una obligación y debe, también una cuestión de políticas públicas. Bueno, en estos momentos
1: total,
0: y en estos entornos
1: no
0: es casi imposible
1: mucho,
0: lo que
1: no
0: estoy diciendo, pero sí, la mujer deja de estar en la etapa reproductiva, pasamos a la etapa no reproductiva, y sonamos, hay un vacío,
1: total,
0: una oscuridad total ahí, ¿viste?
1: Y digo, con todos los quilombos que nos trae, con todos los quilombos que nos trae esta etapa, que son un montón.
0: Es donde más deberíamos tener, o sea, un acompañamiento, un apoyo, una
1: cardiólogos, neurólogos. Chicos, paren porque tengo una pregunta de Lautaro. ¿Lautaro?
2: ¿Por qué hay tantos problemas?
0: ¿En esta etapa de la vida?
2: Sí.
0: Bueno, es una etapa un poco más complicada. Bueno, depende también.
1: Depende,
0: todo depende. En nutrición todo depende. Por eso es importante siempre estar acompañados de profesionales que sepan del tema para que todo sea un poquito más fácil y tener herramientas para poder tener una buena calidad de vida. ¿Sí? Otro consejo que te puedo dar para que todo sea más fácil, tener esta alimentación, ¿sí?, variada, nutritiva, no dietas, la dieta no funciona, no sirve, nos complica nuestro metabolismo, hacer actividad física, esto que
1: amarse,
0: ya sabés,
1: sí,
0: trabajo de fuerza fundamental para nuestra masa muscular, trabajo cardio, flexibilidad, tener estos momentos de encuentro, manejar estrategias para el estrés, que nuestro cortisol está bien alto,
1: sí,
0: todo el tiempo, entonces tenemos que tener estas herramientas para manejar el estrés, dormir bien. Para mí es uno de los puntos más importantes, el buen descanso.
1: Total.
2: Sí.
0: Es el... ¿Para vos también, Lautaro?
2: Sí.
0: Sí, es muy importante.
2: Porque
0: el buen descanso.
2: Porque si no dormís bien, después no, al siguiente día no tenés energía.
0: No.
1: Total,
0: ya estamos con la energía caída.
1: Escúchame, te pasa a vos que estás en tercer grado, imagínate a mí.
0: Totalmente.
1: O sea, imagínate lo que me cuesta. No, Lau. Bueno, Paola del Grosso, gracias. ¿Vas a volver?
0: Por supuesto. Cuando me invites, yo estoy acá.
1: Y también quiero invitar a Lautaro.
2: Sí, sí, sí.
1: ¿Vas a venir?
2: Por favor.
1: ¡Ay, sí, me encanta! Quiero. Bueno, ya, chicos, ¿quién sabe
0: que...? A Nacho también le invitas.
1: También, Nacho también. También. Ajá. Aprovechemos. ¿Y a quién le querías mandar saludos?
3: A los chicos del 3 de febrero y a los del Holter Schule.
1: Bien. ¿Y vos, Lauti?
2: A mi profe del cole, Laura Fernández.
1: Sí.
2: Y también a los del 3D y a mis amigos del cole.
1: Un beso para todo 3 de febrero. Desde ya les digo, sí, esta radio federal llega a todos lados, ¿eh?
2: Y también a los de fútbol en Ameguino, que también hago fútbol ahí.
1: Bien, un beso para todos, entonces. Pao, estuvimos con Paola del Grosso, licenciada en nutrición. Si quieren contactarla en las redes sociales.
0: Sí, es nutricionenclimaterio.pao.dg.
1: Bien, ahí la siguen, si no nos preguntan a nosotras en el Instagram de Haciendo Cosas Raras Radio o de Reinas Páusicas, y ahí la tienen que conocer a Pao, ¿eh? Este es el consejo del día, hay que conocerla a Paola. Muchas gracias, Paola, por estar acá en FM
0: Vamos,
1: La Tribu,
0: negra.
1: Y te espero cuando quieras.
0: Un placer, me encanta estar acá.
1: Ay, por favor, yo estoy feliz de la vida. Nos vamos con una canción que a mí me encanta, que es Corazón, de Los Auténticos Decadentes. Los espero el próximo viernes, 18 horas, acá en FM La Tribu 88.7. Mi nombre es La Negra Rodas y les deseo un hermoso fin de semana.

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0: reversa. De la admiración por Margaret Thatcher a la autodeterminación, Javier Milei firmó en cadena nacional el decreto Ley 26.659 que agiliza las sanciones contra empresas que explotan petróleo en las Islas Malvinas. Además, anunció una ley de defensa de la soberanía nacional y fondos para una base naval en Tierra del Fuego.
1: Acá, fíjate que...
0: Repartija. El gobierno modificó el presupuesto por decreto, recortó fondos destinados a las provincias y reasignó recursos a la CIDE y al Ministerio de Defensa. Argumentan que, de no realizarse la adecuación del presupuesto de forma inmediata, peligraría la prestación de servicios esenciales cuyo responsable es el Estado Nacional.
1: No tenemos...
0: Rosca. La Cámara Federal de Comodoro Py excluyó a los querellantes de la causa Libra y dejó la investigación al borde de caer. El fallo fue firmado por los camaristas Mariano Llorens y Pablo Bertuzzi, cuyo pliego para permanecer en el cargo fue aprobado recientemente por el Senado. Resistir. Falleció Noemí Matamala a casi dos semanas de que su pareja la atacara brutalmente en la localidad de Aluminé. Los sectores feministas responsabilizan a todos los gobiernos que continúan vaciando y desfinanciando las políticas públicas, dispositivos y demás instituciones para la prevención y atención a víctimas de violencia de género. Regular. La legislatura porteña sancionó por unanimidad la incorporación de sala de tres años al tramo obligatorio del sistema educativo a partir del ciclo lectivo 2027. El objetivo es ampliar el acceso temprano a la educación y reducir las desigualdades que se originan durante la primera infancia. Regional. El gobierno de Bolivia interviene en la Agencia Nacional de Hidrocarburos por deficiencias en la regulación de combustible.

¿Qué tal, amigues? Bienvenidos, bienvenidas y bienvenides todes a una nueva edición de Algo con R de viernes a través de FM La Tribu en el 88.7, en fmlatribu.com y también a través del canal de YouTube Esto Pasa en La Tribu. En la ciudad de Buenos Aires ahora, actualmente, hace 15 grados con 4 décimas, bastante agradables, diría una humedad del 45%. La máxima temperatura de hoy fue de 19 grados y la mínima de 7, pero atenti que este fin de semana viene una, no sé si es una ola polar, no me voy a meter en esos términos, pero viene mucho frío, eso seguro. Sábado, la mínima 7 grados, máxima 14 grados, y el domingo, mínima 3 grados y máxima de 12 grados centígrados. Quizás hay posibilidad de chaparrones durante el sábado a la tarde, pero son bajas. Después, parcialmente a mayormente nublado el clima dentro de la ciudad de Buenos Aires. ¿Cómo les va a ustedes? ¿Cómo van cerrando esta semana? Primer viernes de septiembre, viernes 4 de septiembre, hoy es el Día del Inmigrante en Argentina y en unos segundos voy a estar profundizando un poco en eso, pero primero quiero presentar al equipo que me acompaña. Marco Hassan está del otro lado de la cabina en la operación técnica y Mauricio Castro está espiritualmente por el momento, pero siempre presente los viernes a cargo de la coordinación y también hoy se va a presenciar de este lado del estudio para hacer su columna Historias Algo Humanas de ayer y de hoy. Vamos a estar hablando de Perón, de López Rega, vamos a estar tocando un poquito esta coyuntura en la que el peronismo duda de sí mismo o de sus propios aliados peronistas. También vamos a estar hablando de algo que tiene que ver con la coyuntura. Malvinas Argentinas está siendo un tema que está candente no solamente acá en nuestro país, sino en los portales internacionales, porque ayer hubo una cadena nacional del presidente Javier Milei con unos tintes nacionalistas que sorprenden, y a la vez también a uno le hacen un poco ruido, después conociendo sus formas y el discurso que suele tener, de repente teniendo algo en lo que coincidimos, con que las Islas Malvinas son soberanía, son territorio argentino, aunque para la Organización de las Naciones Unidas y para muchos países eso está en disputa, nosotros lo sentimos así y lo venimos reafirmando no solo desde el partido del Mundial contra Inglaterra, no solo desde la Guerra de Malvinas, ese triste episodio en 1982, sino desde la ocupación, desde el 1833 y más, que venimos en reclamo de ese terreno. Pero bien, vuelvo a lo que va a tratarse el programa de hoy. La obra de teatro Vimos Rendirse a los Ingleses, que está a partir del sábado de la otra semana, el fin de que viene, el sábado 12 de septiembre y también el 19 de septiembre en Sarandí Arte. Nos van a estar visitando, están acá ya del otro lado del estudio, dos integrantes de esa obra. Ahora sí, amigues, quiero contarles acerca un poco de lo que es el Día del Inmigrante en Argentina.

0: En Argentina, el Día del Inmigrante se celebra el 4 de septiembre para recordar la disposición dictada por el primer triunvirato en esa misma fecha del año 1812, la cual ofrecía protección a los individuos de todas las naciones y a sus familias que quisieran fijar su domicilio en territorio nacional. Recordemos que esta patria se hizo grande no solo con la gente que la habita desde acá, sino también con toda la gente que fue llegando y que fuimos albergando y que fuimos abrazando como argentinos mismos, porque es una característica insoslayable de nuestra identidad abrir las puertas. Ahora bien, en este presente, en este año 2026, en un presente global en el que las ultraderechas radicalizadas avanzan sobre todas las regiones donde algunos derechos se fueron conquistando, pasitos lentos o pasos más grandes, pero en fin, que los hubo, avances los hubo, pero hoy en día parece que todo eso fue descartable, todo eso fue efímero, porque se está volviendo a retroceder en materias muy importantes. A partir de este año, en realidad ya desde el año pasado, a partir de mayo, hubo una disposición en la que el control migratorio de Argentina se ponía más serio, se ponía más picante. Y en cuanto a eso, el CELS hizo un estudio para ver de todos los operativos que se hicieron acá, de todos los controles migratorios. Se hizo un pedido de información pública, no solo a la Dirección Nacional de Migración, sino también hacia el Ministerio de Seguridad. Y en esos datos vieron que durante el primer semestre de este año hubo 851 operativos. De esos 851 operativos estuvieron implicadas, tengo acá la cifra, 121.700 personas. De ese porcentaje, perdón, 7.261 personas estuvieron involucradas en esos operativos. De esas personas, el 93,6% eran extranjeras en condición regular. O sea, estaban todo bien con que se encuentren en este territorio. De esas 7.261, solo el 2,2% estaban en situación irregular. ¿Pero qué vemos? ¿Qué oímos? ¿Qué escuchamos? Que se está creando como una especie de enemigo interno al ver en la gente migrante, que también contribuye a la grandeza de este país, ver que el gobierno la trata como un enemigo, como algo que quiere expulsar, sobre todo, no solo estoy hablando del gobierno nacional, sino sobre todo también del gobierno de la ciudad con Jorge Macri a la cabeza y sus operativos, sus espectaculares shows de desalojo en el que muchas personas, muchas familias quedan en la calle o quedan en una situación de vulnerabilidad todavía peor a la que se encontraban por solo tener un techo. Esta semana el compañero Mati Castro, el martes, estuvo haciendo algo con R, también este mismo programa, con la columna del mapa de la policía, y estuvieron hablando con Raíla Correa, una abogada peruana que reside acá en Buenos Aires y es integrante del equipo de investigación política EDIPO y del registro de ataques de derechas argentinas radicalizadas. Vamos a escuchar en experiencia propia, en carne propia, cómo vive un inmigrante acá en Argentina.
1: Hay como un objetivo que el gobierno de Javier Milei viene instalando en esta y otras políticas que tiene que ver con lo discursivo, ¿no? Con generar una narrativa que genere miedo y que impacte en la población específica con la cual está derivada esa política, ¿no? Y creo que en el caso de la población migrante, hablo un poco por las personas con las que converso y un poco en mi caso, creo que la narrativa opera como un instrumento de poder que va causando ciertos efectos en las prácticas que vamos teniendo en el día a día, ¿no? Como cosas menores o pequeñas que son impercibibles, como tratar de cambiar nuestra tonada al momento de hablar, tratar de no hablar en público, en espacios donde no conocemos a las personas que se encuentran a nuestro alrededor, como de cierta forma invisibilizarnos en nuestro ser migrante de tal forma de que no nos sentamos como perseguidos o cuestionados por quien se encuentra a nuestro alrededor, y va generando como una operación bastante simbólica donde lo que termina siendo el migrante es que ante una práctica discursiva que va generando un efecto de espectáculo, va ocultándose y va como no regularizándose, sino formando parte de un formato de invisibilización total en la ciudad.
0: Hay que ponerse, ¿no?, en los zapatos de una persona que viene desde otro país, como si eso fuera fácil, abandonar la casa, abandonar la tierra de los ancestros, de las familias, y de repente llegar a un lugar que se promete, que tiene su fama, como les decía, parte de nuestra identidad argentina, recibir a quienes quieran habitar este suelo, y que solo lo que haya de este lado sea discriminación, sea persecución. Vamos a escuchar otras palabras también de Raya, que tienen que ver también con el mecanismo de este gobierno, no solo operativo, político y policial, sino también a través de las redes sociales.
1: Algo que hace muy bien el gobierno libertario, va generando como un sentido común en las redes sociales, va instalando una narrativa donde el migrante casi siempre es delincuente, es irregular y al mismo tiempo no contribuye económicamente, y genera un sentido común, por lo menos en la población, en la gente que comenta en las redes sociales, donde muestra una, donde crea claramente el migrante como una enemistad, donde es una persona que termina siendo poco defendida con relación al estereotipo que crea el mismo Estado, ¿no? Y le funciona.
0: El artículo 20 de nuestra Constitución dice que los extranjeros tienen en el país los mismos derechos civiles que los ciudadanos. ¿Y se acuerdan que Patricia Bullrich hace poco dijo eso? Pero no en esta calidad de habitante, de persona trabajadora, sino en cuanto a cuando se quería vender las tierras extranjeras, cuando se querían borrar los límites para que aquellos todopoderosos magnates de todos países puedan venir y hacerse con nuestra tierra. Desde acá, desde FM La Tribu, desde Algo con R, bancamos a toda la población inmigrante que viene a buscar y alimentar sus sueños acá. Y prometemos que en los parlantes estos siempre van a seguir sonando sus luchas. Musiquita, amigos, ahora suena en Algo con R, Mag haciendo 03, y ya entrevistamos a Vimos rindirse a los ingleses.

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0: 7 y 23 de la tarde, amigues. Estamos haciendo algo con R a través de FM La Tribu hasta las 8 de la noche. Y ahora una nota que me interesa bastante, que ya desde antes de estas noticias que estamos ahondando sobre la cadena nacional del presidente, ya tiene un título esta obra de teatro que me llamó muchísimo la atención. Los sábados 12 de septiembre y 19 a las 9 de la noche se estará presentando Vimos rendirse a los ingleses en Sarandiarte, la obra con la dirección y dramaturgia de David Bogado, quien está ahora mismo en el estudio de FM La Tribu junto a Daniela Morán. Bienvenidos, compañeros, ¿cómo están?
1: Muchas gracias por la invitación. Felices, felices, gracias por ver, por que te llame la atención el título, un poquito la idea.
0: Titulazo, la verdad. Ver, abrir el, la bandeja de entrada del correo y decir vimos rendirse a los ingleses es como, ¿qué pasó?
1: Tiene su fuerza, ¿no?
0: La verdad que sí. ¿Cómo les trata esta actualidad justamente después de la cadena nacional, después de... Bueno, quiero saber primero, vamos ordenando, porque hay una cadena de sucesos acá que viene sucediendo que parece medio aleatoria, repentina, pero que, bueno... En fin, es lo que pasó. Yo al principio del programa comentaba el partido de Argentina contra Inglaterra en el Mundial, el ya famoso trapo que decía las Malvinas son argentinas, y ahora, casi dos meses después, un poquito más, un poquito menos, tenemos una cadena nacional de presidente diciendo y defendiendo la soberanía argentina sobre nuestras islas.
1: Sí, sí, sí, rarísimo. Nosotros ayer justo estábamos ensayando, así que lo vimos después como al delay, y hoy justo, bueno, vimos unos videitos con Dani para ver y ahí sacar bien las conclusiones. Sí, raro por la postura, ¿no?, que venía teniendo el presidente, bastante distinta, y ahora, bueno, hay un vuelco de ideología, de posturas, así que vamos a ver cómo repercute todo esto.
0: A ver si llama la atención un poquito más y se sigue despertando un poco ese nacionalismo.
1: Sí,
0: en,
1: totalmente.
0: En la gente.
1: Sí, después de la bandera que pasó en el partido de Inglaterra, de alguna forma se volvió a hablar de Malvinas, se marketingizó de alguna forma también y se puso en foco. Uh-huh. Además, las búsquedas en Google de golpe dispararon un montón, sí, esa semanita, y de golpe todos estaban hablando de eso. Y nada, nosotros estábamos ya ensayando esto, pues es un proyecto que viene hace 2 años, no es que arranca bien ahora. Y fue como, che, bueno, mira, están pasando un montón de cosas, y nos vino bien de alguna forma. Es como publicidad, sin querer.
0: Publicidad, pauta oficial.
1: Pauta oficial, sí, decir, sí. ¿No? No sabemos si buena o mala todavía,
0: pero... Un privilegio hoy en día.
1: Uno googlea y, bueno, va apareciendo la obra de golpe. Está buenísimo eso.
0: La verdad que sí. Y entonces, hace 2 años comenzó esto. ¿De qué manera te llegó las ganas o la intención de hacer esta obra?
1: Mira, fue medio de casualidad porque a mí el tema y la causa Malvinas me viene interesando. Yo tengo otra obra escrita en un tono más poético, más del lado del absurdo. Y esta revista que la tengo acá, la traje... literalmente acá
0: la original,
1: la original,
0: la original revista Gente para la gente ahora acá. Esto lo tendremos en imagen en arroba algo con R en Instagram, sí, sí. Pero acá en el estudio de FM La Tribu ahora tenemos esa famosa y nefasta revista Gente, que esta, la revista Gente también es la que dijo que
1: estamos ganando, sí, sí, tiene unos titulazos.
0: Y también ahora el titulazo de este, vimos rendirse, claro, a los ingleses, las fotos exclusivas que solo verá en Gente,
1: claro.
0: El desembarco, la resistencia, el tiroteo, la victoria. El 2 de abril, día de la recuperación de las Malvinas, fuimos el único medio periodístico que estaba allí, dice
1: exactamente
0: la revista Gente.
1: Bueno, esta llega medio de casualidad. Nosotros con Dani solemos ir a una librería que queda en la calle Corrientes, siempre a chusmear qué hay de libros ahí, porque generalmente tiene cosas, yo que vivo más al teatro, hay como perlitas que no están en otros espacios.
0: Sí.
1: Y de casualidad me encuentro con la revista esta, me llama la atención porque, bueno, es un titulazo, ¿no? Mm. Y sí, salía algo así como 1.200 pesos hace 2 años. Y me lo iba a comprar, estaba así, en estas condiciones, que está bastante rota.
0: Sí.
1: Y dije, no, ¿para qué lo voy a tener? Y algo me llamó la atención, dije, ya fue, 1.200 pesos. Me la compré y después en el camino empecé a ojearla y había alguna cosa de una falsa verdad, ya sabiendo todo lo que pasó después, que me llamó la atención. Y después empecé a investigar todo y ya la revista era una propia obra de teatro. Porque, por ejemplo, esta revista que tiene la foto principal, que la se está rindiendo, la sacó Rafael Wollman.
0: Sí.
1: El tipo tenía 23 años, cumplió los 24 años en Malvinas, y estaba ahí de casualidad, ya de por sí. Eso me llamó mucho la atención. Fue a sacar unas fotos y le avisan por radio que es muy posible que va a los argentinos a las Malvinas. Y él de golpe es el único argentino que está ahí en las islas. Vienen los argentinos, invaden con una operación llamada Operación Triunfo, Operación Rosario. Podría ser buen nombre igual,
2: sí,
1: y nada, tiene una reconquistan a Malvinas, una operación que salió un éxito, y el tipo este de golpe estaba parado ahí y sacó un montón de fotos, que son un montón de fotazas que pertenecen a la revista, por estar en el momento justo, claro, también. Entonces dije, bueno, esto ya es una obra de teatro. Y empezamos a investigar y está lleno de relatos oficiales, que después son medio inchequeables también. Hay una conversación literal entre Rial y Galtieri, donde hace un común acuerdo por lo que iba a pasar en la guerra. Datos que son como medio inchequeables, también verídicos. Y eso pues es un poco el emotivo de la obra, es como de la verdad, qué es la verdad y quiénes cuentan un poco las historias. Esa como fue nuestra línea que después empezamos a seguir.
0: Bien, y ahora viste que se habla mucho de la posverdad también.
1: Exacto.
0: Como si fuese una novedad y tenemos, en realidad es la mentira, la posverdad solamente ahí con un englobe más
1: es
0: conceptual.
1: Es un poco la línea que fuimos siguiendo también, porque hay un montón de datos que yo supongo que pueden preguntarse, ¿no? Che, ¿esto es verdad? ¿Esto pasó? ¿Este tipo justo, en serio, estaba de casualidad? ¿Justo cumplió años en Malvinas? Y sí, sí, estaba justo ahí. Y hay un montón de eso. Y está en formato, es un teatro documental, que es un género, que es la primera vez, por lo menos yo que estoy trabajando con esto, que parte un poco de una verdad. La idea es, bueno, esto pasa y pasó de verdad, y después se empieza a construir a partir de ficción. Pero el... yo creo que el 70% del texto es texto verídico de la revista. Sí, armado un poquito para que tenga cierto sentido y cierta potencia escénica, pero el texto es original de la revista, no está muy, muy tocado.
2: Sí, después hay que ver si la revista decía la verdad o no, que
0: claro,
2: ese es otro mundo.
1: Claro, sí, sí, sí.
0: El chequeo ahí.
1: Y con el respeto que se merece, porque es un tema muy delicado,
0: obvio,
1: el tema de Malvinas, y tiene muchos datos muy específicos, que siempre estamos atentos a que los actores los digan, viste, tal cual es, con algunos datos muy particulares. Algunos se pueden pasar, obvio, pero hay algunos que son como, no, che, son estos datos. No sé, la cantidad de suicidados, de suicidios que hubo después, no sé, datos específicos de, che, esto fue en tal lugar, en tal día. Más porque ahí tuve una base de fotos que después lo verifica. Y aparte, hemos invitado a veteranos de Malvinas, que esperamos que vengan a ver la función. Y bueno, también es una mirada, nada, como esa gente estuvo ahí en serio.
0: Claro.
1: Viste, hay un respeto.
0: Claro, iba a decir que ese rigor también se traduce en respeto, ¿no? Sobre
1: claro,
0: todo por la historia de tanta gente que todavía sobrevive con ese recuerdo encima. Y esa era un poco mi siguiente pregunta, si habían tenido la oportunidad de consultar o de investigar con algún veterano de la guerra.
1: Sí, yo hablé con un montón, hablé con gente que se dedica especialmente a esto. Me ayudó a escribir también un dramaturgo amigo que cada tanto le consulto. Estoy participando en un curso de Malvinas, allá en... Nosotros somos de Avellaneda, la obra se va a dar allá en Avellaneda. Hay un museo Malvinas que inauguró el año pasado, y también estoy participando ahí. Y después, bueno, las diferentes miradas que hay, eso es súper interesante también.
0: Claro.
1: La obra tiene una opinión, tiene una bajada más de derechos humanos, que es lo que más me interesa. Pero bueno, hay miradas distintas también. No sé, hay un personaje muy particular, se llama Giachino, que fue el primer héroe patrio, pero también después tuvo un pasado... bastante turbio. Entonces capaz eso no se cuenta tanto. Entonces quizás eso, bueno, puede generar un cierto debate.
0: Claro.
1: Pero a mí me interesa y a veces es necesario tener una opinión propia cuando uno lleva algo adelante, más con un tema tan delicado como Malvinas.
0: La verdad que sí. Estamos hablando con David Bogado y Daniela Morán acerca de la obra de teatro Vimos Rendirse a los Ingleses. Y también con respecto a estos datos y a la trayectoria de la obra, ¿es la primera vez que se presenta la obra en sí? ¿Es el estreno o ya hubo?
1: El estreno sí, va a ser el 12 de septiembre, pero tuve una especie de preview el año pasado. El año pasado nos llamaron del Mercado, que es un espacio cultural en Avellaneda.
0: Bien.
1: Que había una exposición todo con Malvinas. Quise participar y me dijeron, bueno, armate algo, una perfo chiquitita, y elegimos contar una entrevista que hay en la revista a un soldado que se llama Norberto, y entonces hicimos mostrar, digamos, esa revista, que es tal cual el texto de la revista. Eso fue como el inicio, que yo ya venía trabajando la obra, pero fue, digamos, una entradita de eso. Y después, bueno, la armamos, eso duraba 15 minutos, ahora la obra está una horita, más o menos. Está acompañado mucho de visuales. Que lo hace Dani, que está acá, en formato mapping, que es un tipo de proyecciones, que es explicarlo vos, los explicamos muchísimo
2: sí,
1: mejor.
2: No, digamos, la obra, lo que tiene al trabajar el teatro documental, está muy acompañado por esto, la verdad o hechos históricos, que nos pareció interesante sumarle las fotos, algunos videos también, todo material real, alguno, ¿no? Sí, bueno, lo que es más abstracto por ahí no es material real, pero usamos muchas fotos de la revista, videos de bajados de internet. Sí. Y la idea, y bueno, lo que pasa en la obra es que, digamos, todo transcurre y hay como una especie de sector en el que se proyectan estas imágenes, que está como, como si enmarcara ciertas escenas, uh-huh. Y sobre eso se proyecta las imágenes.
1: Claro. Sí, y... que vienen a acompañar, digamos, el la historia. No sé, en un momento aparece Nicanor.
2: Costa Méndez,
1: que fue el canciller en ese momento, y uno capaz no tiene tanto la cara de esas personas.
0: Claro,
1: y
0: pero bueno,
1: es un poco como graficarla, decís, ah, mira, es este tipo. Uh-huh. Norberto aparece realmente en la foto, entonces, bueno, che, esta persona existió realmente. Aparece la foto de Rafael, que es el fotógrafo, que también nos pudimos comunicar con él un poco para, en principio, pedirle la autorización, porque, bueno, trabajamos con las fotos de él.
0: Claro.
1: Y sí, se recopó.
2: Mismo un personaje lo representa.
1: Claro, sí, la obra está contada con cuatro personajes. Uno vendría a ser yo, no actúo acá, uh-huh. pero vendría a ser yo, que soy el que escribe la obra mientras sucede. Hay un militar, un conscripto y el fotógrafo. Es como bastante coral. Y todos van contando la historia. Y digamos, el que tiene la verdad, la posta, es este el autor. Pero a la vez juega como que hay dos líneas temporales, ¿no? Está en el presente, pero a medida que escribe la obra se... como sumerge en el mismísimo proceso creativo. Entonces hay ciertas licencias.
0: ¿Y cómo fue encontrarse con ese archivo, tanto en lo historiográfico, en lo documental, como también en lo visual para ustedes?
1: Y fue interesantísimo. A mí, como dije antes, el tema de Malvinas siempre me llamó la atención. Esta es la obra, digamos, que le quedé más tiempo también de escritura, uh-huh. un poco también por este respeto y lo sensible que es el tema. Y hay tanto para contar, ¿no? Y es como decir, bueno, nosotros contamos estos días, la hora transcurre y es del 2 de abril al 6 de abril. Es solamente eso. No habla de la guerra de Malvinas, habla de recuperación y qué pasa en esos cuatro días, qué pasaba acá, qué pasaba en Buenos Aires y qué pasaba en Inglaterra. Uh-huh. Y termina con, bueno, empieza la guerra de una forma. También tiene la ventaja que uno ya sabe lo que sucedió. Entonces claro. La gente no va a saber o no va a contar una historia que no conoce. Entonces eso también relaja a la gente. Entonces, después que una vez que arranca la obra, decís, che, ah, mira, hay un montón de cosas que no sabemos. Que eso quizá es lo que más interesante. Y acompañado de lo visual siempre está buenísimo. Porque uno le pone cara, le pone, no sé, datos muy... No sé cuántas habitantes había Malvinas en esa época. Uh-huh. Qué deportes se practicaban. No sé, bádminton se practicaba.
0: No lo sabía.
1: Es rarísimo. Hay un poquito de humor en ciertos momentos porque necesitamos también un poco...
0: aflojar.
1: Cortar un poquito con eso. Es más, las escenas... ficcionadas, son 3, 2, 4, son muy cortitas, que es un diálogo entre el combatiente y el general, uh-huh. que hay una especie, no hay un paso de comedia, pero bueno, es un poco para bajar un poquito el clima, porque empieza muy arriba la obra, con toda la escena de la recuperación, y termina también cuando están llegando los ingleses, con una especie como de las películas que pone, bueno, falta tanto para que llegue, faltan 10 horas,
0: sí.
1: faltan 2 horas, falta 5 minutos, faltan 20 segundos...
2: O sea, como que también te hace
0: esa
2: pensar.
0: Pulsión.
2: Claro, nosotros sabemos cómo terminó esa guerra, entonces le da como un poco de uff, ahora es cuando viene todo lo malo, porque es medio como, bueno, listo, sí. recuperamos a Malvinas, el combatiente está emocionado de estar ahí, el combatiente en ese momento, uh-huh. está emocionado de estar en ese momento, está bueno también la entrevista en ese sentido, es como uh-huh. escuchar la voz de él, de quería ir, justamente claro. es el título de la nota de él, es yo quería venir, señor. Claro. Es como.
1: Sí, algo que nos llama la atención también es que la mayoría en ese momento estaba muy feliz de participar. Después con el diario del mañana sabemos todo lo que sucedió. Pero en ese momento, no sé, gente que se notaba para participar. No sé, el zorro el argentino, el verdadero zorro, Guy
0: sí,
1: Williams,
0: sí.
1: Fanático argentina, fue y se quiso notar. y le dijeron que no, pero porque era mayor de edad.
0: Claro.
1: O sea, había una cosa de, yo quiero ir, ¿no? Che, qué envidia que vos podés ir a dar la patria y yo no puedo pelear. Después sabemos todo lo que sucedió, pero bueno, todo eso, y no contarlo del lado romántico. También, no caer en el golpe bajo, de que pasaban frío, porque tampoco la obra habla de eso, habla de otra cosa.
0: Bien.
1: Habla de la cosa heroica que hicieron ellos.
0: Pensaba un poco eso cuando mencionaste alguno de estos personajes que aparecen en la obra, que tuvo como un pasado turbio, y me imagino que están esos contrastes también, como que para algunas personas, a partir de Malvinas, se les vino todo abajo, y quizás algunas personas, o por lo menos hasta ese momento, era como un momento de quiebre, y de ir para arriba, que en un momento voy a defender a mi país y quizás claro. lo voy a lograr y voy a ser un héroe.
1: Totalmente.
0: Que lo son totalmente, más allá del resultado que conozcamos. Pero esa ambigüedad, ¿no? En cada personaje.
1: Sí, totalmente. Hay una pregunta que gira también, que es ¿qué es la patria? ¿No? Que hablamos cuando es la patria. Que yo el año pasado pude hablar con un combatiente y le pregunté también, ¿no? Che, ¿qué es la patria?
0: Uh-huh.
1: Y me dijo algo súper lindo. Fue como, la patria es ayudar al otro... es ser buen vecino, buen compañero, ayudar a la gente, eso es la patria. No me hablaba de una cosa heroica de vamos de vuelta a los ingleses, claro. Aunque hay también hay toda una parte de combatientes que quieren volver y vamos a la batalla de vuelta, existe también eso, uh-huh. Porque hay dos miradas, pero bueno, como todo, siempre está ese choque. Nosotros dijimos contarla de una mirada quizás más del conscripto, que es lo que más me interesa a mí, claro. del que fue a pie, que puso ahí el cuerpo.
0: ¿Y el espectador en qué lugar queda? Durante todo vimos rendirse a los ingleses.
1: Y bueno, estamos viendo ahí qué pasa con eso, ¿no? De alguna forma queremos conmover, queremos también que se

0: sé quién cuenta las historias. ¿Importa? No sé.
1: La historia la escriben los que ganan, ¿viste? Está ese dicho también.
0: Totalmente.
1: Veremos qué pasa con eso, pero bueno, me imagino que esta obra es un gran aporte a la memoria de no solo de los héroes, sino de nuestra patria misma, como esto que estabas hablando de la patria. Es algo muy simple, es esto, extenderle la mano al que está al lado, ¿no? Al vecino, a un amigo, a un compañero de laburo. Amigues, gracias por venir acá. Les dejamos la invitación a la gente. Los próximos sábados 12 y 19 de septiembre a las 21 horas se va a estar presentando en Sarandí Arte. Esto es en Sarandí, en la calle Salto 63. Así que una propuesta también que invita a dejar la ciudad de Buenos Aires.
0: Son funciones a la gorra, interesante también. Bien. Porque nos parece que estamos en este momento como complicado. Y decimos, bueno, che, son a la gorra. La reserva sale 5.000 pesos, pero se puede abonar ahí. Y tampoco hace falta, digamos, es para tener un control de que no haya tanta gente y haya lugares, básicamente.
1: Excelente.
0: Pero son funciones a la gorra y también accesibles.
1: Que todos puedan disfrutar. @ vimos rendirse a los ingleses, pueden encontrarla en Instagram así para seguir todas las novedades. Gracias David Bogado y Daniela Morán por acercarse
0: a vos por la invitación.
1: Amigues, 19:40 de esta tarde de viernes, seguimos con algo con R, nos vamos a una tanda mínima y seguimos con algo con R hasta las 8.
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6: En el New York Times,
5: ¿qué?
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6: ¿Cuánto tiempo, che? Este año Historias Algo Humanas de ayer y hoy ha pasado a un formato mensual y ahora se hacen esperar esas historias locas, esos detalles que Mauricio Castro siempre nos trae acá para entretenernos y enseñarnos, sobre todo. Hola, Mau, ¿cómo estás, amigo?
7: ¿Cómo va, Emma? Bueno, espero poder cumplir con la expectativa. Siempre, si alguien acumula las ganas durante todo el mes, quizás hoy le guste escuchar sobre Ana Gusetti, que es una periodista que en una conferencia de prensa en la Quinta de Olivos puso a Perón muy incómodo preguntándole sobre los parapoliciales y los ataques fascistas que estaban ocurriendo con López Rega al lado, ¿no? Los asesinatos a militantes de izquierda. Y esto fue porque un viernes 8 de febrero Perón convoca esta conferencia de prensa después de un ataque de un comando del Ejército de Revolución, del ERP, el Ejército Revolucionario del Pueblo, que atacó una unidad militar en Azul, donde murió el jefe de la guarnición, la esposa, un soldado y un guerrillero. Dos guerrilleros fueron desaparecidos, nunca más aparecieron. Estamos hablando del 74, ¿no? La democracia, sí, digamos, o por lo menos el fin de lo que había sido antes, la proscripción del peronismo.
6: Claro.
7: Y bueno, habían pasado 4 meses desde su asunción a la tercera presidencia, ya la salud de Perón mostraba una gran fragilidad. Sabemos, Perón muere el 1 de julio de 1974 y hay un antecedente a la verdadera conferencia de prensa que pone nervioso a Perón, que también la tuvo Ana Gusetti preguntándole algo que vamos a escuchar ahora.
8: ¿Qué medidas va a tomar el gobierno para evitar esa violencia?
9: Vea, señorita, el tema de la violencia no es un tema argentino, es un tema del mundo. Muchas veces me han dicho que creemos el batallón de la muerte como tienen los brasileños, o que formemos una organización parapolicial para hacerle la guerrilla a la guerrilla. Yo pienso que eso no es posible ni conveniente. Me dice la señorita, ¿qué es lo que pensamos hacer? Cumplir la ley. No sé si le he satisfecho la pregunta.
7: Tremendo lo de Perón, porque al principio parece que lo tira al lateral,
6: sí,
7: y después
6: sí.
7: Dice,
6: la violencia es algo de todo el mundo.
7: Es algo de todo el mundo, no es algo de Argentina, naturalizándolo. Y después dice, a mí me dicen que armemos una brigada, ¿no? Como si fuese una opción entre otras. Y dice, ¿qué vamos a hacer? Cumplir la ley. Pero lo cierto es que, sí, el 19 de enero se dio el comando del ERP en Azul, pero una semana después, con impulso de la Casa Rosada, fue desplazado el gobernador de Buenos Aires. Digamos, desplazado un gobernador que fue electo, peronista de izquierda, Oscar Videgain. Pensemos que el retorno de Perón se da con la multitud en las calles, esa resistencia peronista. Desplazan al gobernador peronista.
6: Y aparte de Buenos Aires, ¿no? De una, de ¿no? Una población, claro, importante dentro del mapa.
7: Y en lugar de Videgain, entra Victorio Calabró, peronista de derecha.
6: Ahí va.
7: Y remarco el apellido de López Rega a su lado, que con el tiempo sabíamos, y ya en ese momento, ¿no?, se fue armando la idea de López Rega, la triple A. Entonces,
6: gustaría,
7: lo que contesta ahí Perón, sí,
6: amigo, que describas brevemente quién era López Rega.
7: Durante el exilio de Perón en Madrid, en Puerta de Hierro, López Rega era su secretario personal, ¿sí? Hay un gran, gran libro de el mismo que escribió Galimberti. No me sale ahora el apellido, ahora lo buscamos. Si querés, fíjate el periodista que escribió el libro de Galimberti, de López Rega, para recomendarlo. Y que son libros de 600, 700 páginas. Encima, después de haberlo leído, no acordarme el apellido es casi vergonzoso. Pero
6: Marcelo Larracuy.
7: Larracuy. Sí, no sé cómo se pronuncia, porque la I, sí, es con Y, ¿no?
6: Claro, sí, raro.
7: Pero dicho brevemente, sí, era su secretario personal, López Rega. Y al regreso tiene el Ministerio de Desarrollo, López Rega, es el ministro de Desarrollo, con Bien. Perón ya en la última presidencia, y es quien empieza a formar la fuerza paramilitar, parapolicial de la AAA, que era anticomunista argentina, ¿no? La Alianza Anticomunista Argentina, que es donde empiezan las desapariciones de personas, las listas, la inteligencia, ¿no? Bien. Entonces, con fecha 20 de febrero, le escribe a Nauzetti una carta a Perón, donde le va a decir, le va a dar una respuesta por lo que sucede en el siguiente audio que vamos a escuchar en la otra conferencia de prensa, ¿no? En la primera ella ya le había preguntado, bueno, la violencia. No pasó nada. Y escuchémosla en la siguiente, que es un poco más incisiva.
3: Ana Bucetti, de Diario El Mundo. Señor presidente, cuando usted tuvo la primera conferencia de prensa con nosotros, yo le pregunté qué medidas iba a tomar el gobierno para parar la escalada de atentados fascistas que sufrían los militantes populares. A partir de los hechos conocidos por todos de Azul y después de su mensaje llamando a defender el gobierno, esa escalada fascista se ha ampliado mucho más. En el término de 2 semanas hubo exactamente 25 unidades básicas voladas, que no pertenecen precisamente a la ultraizquierda, hubo 12 militantes muertos y ayer se descubrió el asesinato de un fotógrafo. Evidentemente todo esto está hecho por grupos parapoliciales de ultraderecha.
10: Usted se hace responsable de lo que dice. Yo quiero eso de parapoliciales, lo tiene usted que probar.
3: Perfecto, es decir, el día que encontremos...
10: Toma el dato del Ministerio de Justicia enseguida que inicie la causa contra esta señorita.
3: Quiero saber qué medidas va a tomar el gobierno para investigar todos esos atentados fascistas.
10: Lo está tomando. Esos son asuntos policiales que están provocando entre la ultraizquierda y la ultraderecha. La ultraizquierda que son ustedes y la ultraderecha que son los otros señores. De manera que esas dos, arréglensela entre ustedes. La policía procederá y la justicia también procederá. Pero, indudablemente, que el gobierno... El Poder Ejecutivo solamente lo que puede hacer es detenerlos a ustedes y entregarlos a la justicia. A ustedes y a los otros. Porque lo que nosotros queremos es paz y lo que ustedes no quieren es paz.
3: Ya claro que soy militante del movimiento peronista hace 13 años.
10: Hombre, lo disimula muy bien.
7: Durísimo.
6: Durísimo.
7: Bueno, habrá escuchado un momento en el que él dice, tómenle a ella declaración. Ya inicia una causa judicial contra ella en vivo, una presión a periodista fuerte. Después escuchamos una especie de teoría de los dos demonios, así, sui generis, sí, ¿no?
6: Claro, la ultraizquierda, la ultraderecha.
7: La ultraderecha, arréglenlo entre ustedes. Y la policía procederá como tiene que proceder. Bueno, sí, procedió del lado de la ultraderecha porque era la ultraderecha la que estaba generando. Era dentro del movimiento peronista que estaba funcionando. Y cuando le dice, y ustedes, es porque Ana Bucetti era periodista de Diario El Mundo. Y el Diario El Mundo era... Sotoboche, se sabía, bueno, un secreto a voces, que pertenecía al ERP, ¿sí? Con una nómina de periodistas como Ana Bucetti, que hacen las preguntas que tienen que hacer. Sí. Y Ana Bucetti es verdad que había sido peronista durante 13 años, había militado. Entonces, a todo esto, el 30 de enero, unos días antes de esta conferencia de prensa, la AAA había enviado a los medios su primera lista de condenados a muerte. Una organización no oficial. En esa lista estaban, bueno, el obispo de La Rioja, Enrique Angelelli, también Jorge Posadas, que era este de que el socialismo lo traerían los extraterrestres, tenemos un capítulo en Historias Algumanas, sí. Nahuel Moreno, el abogado Silvio Frondizi, Santucho, Roberto Quieto, de Montoneros, gente que después efectivamente fue desaparecida, muchos en la dictadura, ¿no? Uh-huh. Gremialistas, Agustín Tosco, Raimundo Ongaro, Puigros, ¿no? El ex rector de la UBA, Miguel Bonazo, el director de Diario Noticias. Bueno, esa nómina se había dado unos días antes. Le dice, están reventando
6: unidades
7: básicas que no son de la ultraizquierda, le dice ella. Y usted, ahí cruzado de brazos, con López Rega al lado. De hecho, la cosa no termina ahí. Le manda después una carta. Voy a leer una parte porque es impresionante. Le dice: general, el otro día fui víctima de un impulsivo ataque de celo presidencial que usted demostró públicamente al sentirse acusado. Supongo que es por eso que los grupos parapoliciales de la ultraderecha. Pero general, ¿acaso usted creía que mi condición de peronista me podía convencer de silenciar una verdad que es carne en la clase trabajadora? Usted no ignora mi trayectoria, 4 veces presa y torturada por luchar, no solo por la liberación, sino también por su retorno. En esta lucha del pueblo a la que me enrolé a los 17 años, vi caer a mis compañeros gritando Perón o muerte, que para ellos significó revolución o muerte. Por eso, general, yo no voy a callarme. No me asusta que me echen del movimiento. Soy consciente ya desde hace unos años que no será allí donde se incorpore activamente a la clase trabajadora al proyecto de liberación nacional y social. Tampoco me asusta caer presa. Ya lo estuve antes y como militante es un riesgo que he asumido siempre con dignidad. Pero se acabó la época de la demagogia. Se terminó el balconearle al pueblo y enchufarle los pactos sociales. Tremendo.
6: Terrible.
7: Y sigue, pueden buscar la carta de Ana Bucetti. Quería llevar a esta parte, balconearle al pueblo y enchufarle los pactos sociales, para que alguien también quizás nos lleve a reflexionar. Ana Bucetti después va a ser, cuando sea prohibido el diario El Mundo, 15 días después, ¿sí? Entran a allanarlo, va a ser apresada junto con otros periodistas, va a ser enviada al lugar donde actuaba la AAA, que era la Confederación. Y en ese lugar, luego posiblemente es donde la lleven cuando sea secuestrada. Va a ser secuestrada con... intentaron secuestrar a su familia también, fueron a la casa. Un vecino les va a decir... que un vecino que era comisario de la Confederación, dije, no, era la Coordinación Federal, que era la rama de la policía que actuaba dentro de la AAA. Les va a dar aviso a la familia y por eso logran zafar, ¿no? A ella la van a encontrar en Panamericana, en el ramal Pilar, totalmente desorientada, golpeada, torturada. Bueno, de eso se va a salvar, ¿no? Cuando comienza la investigación que pidió Perón, el fiscal... inició actuaciones pidiéndose que se verificara, ¿no?, la existencia de los citados comandos, sí. Pero solicitó solamente elementos de prueba sobre sus afirmaciones. O sea, no fue llevada penalmente, tal como dijo Penal ahí, ¿no?, iniciar una demanda penal. Uh-huh. En ningún momento se informó quién había decidido que no se plantara la querella contra la periodista, pero Perón, ¿quién si no? Ana la dictadura la lleva a exiliarse a Córdoba por su cuenta, se va a autoexiliar, va a sobrevivir en ese autoexilio y después en los 90 incluso va a sacar un libro sobre el ex senador Regino Mathers de la UCR que murió de 2 tiros en la espalda, que se investigó quién era el autor. La familia decía, esto fue lo mandaron a matar a un tipo y bueno, agarran a un policía que fue a un ex policía, Hugo Sintora, pero la familia decía, este fue un mercenario, ¿por qué este ex policía va a querer matar a este ex senador? Todo apuntaba al ex gobernador Eduardo Angelós, al recién asumido Eduardo Angelós, y a el diputado nacional por la UCR Mario Negri, que hoy todavía es diputado de la UCR, sí. La familia lo señalaba a ellos. Bueno, ya en Democracia Vaca Narvaja también avisó que Ramón Mestre, Eduardo Angelós, se habían reunido, Mario Negri, con el general Benjamín Menéndez durante el proceso de reorganización nacional, durante la dictadura. Ana Bucetti, en tiempo después, la van a enviar para hacer periodismo, un poco sacándosela de encima también, en los años 90, porque trabajaba en Telam, la mandan a Trenquelauquen. ¿Qué hizo ella en Trenquelauquen? Un pueblo muy tranquilo, ¿no? Organizó marchas reclamando por José Luis Cabezas. El gobernador cada tanto, en las conferencias de prensa, los hacía esperar media hora, medio que los boludeaba a los periodistas. Ana es la que se encargó de vaciarle la sala. Dijo, no, esto no nos lo hace más. inmediatamente salió, lo llamaron a los periodistas, no lo hizo más. Ana Ford de Trenkelauken es quien tuvo que salir a buscarla una vez porque estaba perdida y desorientada, Ana Lucetti. Empezó a tener algún tipo de pérdida de referencia y así es que los últimos años de su vida perdió contacto, no se supo nada más de ella y murió en el 2012. Murió en el 2012 ya con demencia aparentemente. También, pero nos deja este episodio tan contundente.
6: Qué apellidos, qué nombres, ¿eh? Ana Lucetti, también José Luis Cabezas, todos periodistas y fotoperiodistas que conviene tener siempre en la memoria. Gracias, compañero, por una nueva columna.
7: Muchas gracias, Emma.
6: Gracias también a Marco Hassan. Así nos despedimos de este Algo con R de viernes. Ya llega a segunda mano, como siempre, al aire de FM La Tribu con mucha música. Amigues, que tengan un gran fin de semana y, por favor, trátense bonito, che. Chau.
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32: Les doy la bienvenida a Segunda Mano, el programa que cirujea la música de entre el desperdicio, que milita el rescate de cassette, vinilo, CD, canciones olvidadas. Y todo esto para hablar de un tópico. Me acompaña en esta aventura Marco en los controles.
33: ¿Cómo va, Marco?
32: Y mi amigo personal aquí presente, Chevy.
33: ¿Cómo va, Martín? ¿Todo tranquilo? Bien. Sí, digamos, está bien.
32: No profundicemos, Chevy.
33: No importa igual. Acá lo que importa es que... giren los vinilos, claro, giren los cassettes.
32: No me hagas pensar.
33: Y que todo gire sobre un punto, que va a ser el punto de esta noche. ¿Cuál va a ser el tópico de esta noche, Martín?
32: La vejez.
33: La vejez, sí, porque estamos todos viejos. Ya nos duelen diferentes partes que no sabíamos que teníamos en el cuerpo, pero bueno. ¿Y cómo nos vamos a introducir ya de lleno en este tópico de la vejez? Algo que nos va a llegar a todos, sí.
32: Con un vinilo hermoso, Sgt. Pepper de los Beatles.
33: Ay,
32: hey,
33: qué lindo.
32: Y el tema es cuando tenga 64.
33: Sí, es muy linda esa. ¿Me vas a querer todavía cuando tenga 64? Exactamente, pero también vas a estar vieja, le dice ahí. Justamente.
32: Exacto. Y esta canción, Paul, la escribió a los 15 años.
33: Qué lindo.
32: Antes de los Beatles, cuando tenía la otra banda, los Quarrymen.
33: Ahí está. La flasheaba ese momento.
32: Ya la flasheaba, que encima en los 60 en Inglaterra, ya tener 64 eras un recontra viejo. Y se pregunta lo que vos decís. ¿Que por qué vas a estar conmigo? ¿Puedo ser útil arreglándote un fusible? Capaz.
33: Bueno, lo que pasa es que ya firmaste, ya tuviste tanto tiempo que es mucho laburo. Ya estoy viejo, no voy a hacer el laburo para separarme.
32: Te trabajo el jardín, te saco las malas hierbas.
33: Exactamente, pero es muy lindo el tema, porque te mete en una nebulosa de que cuando tengas 64, sí.
32: Escuchémoslo de este vinilo.
33: Por favor.

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1: Seguimos en segunda mano acá, así cuando tenga 64.
2: Me vas
1: así.
2: A seguir queriendo, me vas a seguir alimentando, me vas a seguir mandando regalos de San Valentín.
1: Mirá que vos vas a ser vieja también, lo dice ahí claramente en la letra, sí. Mirá que vos también vas a ser vieja, que si, no te vas a agarrar a
2: algo
1: mejor.
2: Estamos en la misma,
1: o sea que firmemos ahora, sí, muy bien, Paul. Pero bueno, la vejez encierra muchas cosas, la vejez. Ahí,
2: a los viejos encierran.
1: Más que nada, los encierran a los viejos, sí. La Biblia tiene un lindo pasaje que habla en Eclesiastés 12, el sabio poeta Salomón lo escribe, lo turbia que es, pero lo escribe tan poéticamente que es lindo. Te dice, en el Eclesiastés 12 te dice, acuérdate de tu creador o aprovecha la juventud antes que vengan los días angustiosos, o sea, la vejez. Yo te digo los paréntesis porque es lo que se refiere. Cuando los guardianes de la casa se vuelvan temblorosos, habla de las piernas. Cuando los hombres fuertes se encorven, los brazos. Las mujeres que dejen de moler porque ya quedan pocas, los dientes. Las señoras que miran por las ventanas vean oscuridad, los ojos. Las puertas que quedan a la calle se cierran, la boca. El sonido del molino se oiga abajo, el oído. Antes que se parta el cordón de plata, la espina dorsal, y se haga pedazos el tazón de oro, la mente. Sí, vuelvas a la tierra y el espíritu del creador. Sí, un momento muy épico. Pero es duro igual la vejez, pero tiene sus cosas lindas también. Porque si vos comparás, por ejemplo, decís, ¿quién la pasa mejor? ¿Un plomero de 64 años, como los Beatles decía, o un chico que tiene 20, 26 y acaba de terminar la universidad con un título de ingeniero nuclear? Ponele, no sé si existe ese título, pero sí. El plomero tiene 64 años, vio cosas, hizo cosas. O sea, lo masturbaron en una feria, vivió experiencias, tiene un montón de conocimientos que quizás el otro nada más pensó en dos cosas durante 20 años. O sea que es importante siempre la vejez, porque tiene mucha sabiduría y muchas cosas. Y más sabe el diablo por viejo que por diablo. Pero eso es para mí la vejez. ¿Para vos qué es la vejez, Martín?
2: Es una mierda la vejez.
1: Oh, no, tiene cosas lindas.
2: Es una mierda, es como la pobreza. ¿Vos qué preferís, ser joven y rico o viejo y pobre, Chevy?
1: Uy, déjamelo pensar.
2: Es muy fácil, está bien, si querés mirar la parte linda, pero es una mierda. A los viejos, a las viejas, se las infantiliza, se les quita la sexualidad. Y cuando están lo suficientemente viejos para no poder resistirse,
1: sí,
2: les sacan la casa, les sacan las cosas y los mandan a un depósito de viejos por una cuotita mensual. Los hijos dicen, esto ya no es un problema nuestro.
1: Ya está.
2: Acá tenés la guita.
1: Sí.
2: Es como estar preso, Chevy. Te sacan el derecho a tu tiempo libre, a salir cuando vos quieras, a estar solo si querés, y vos no hiciste nada.
1: Bueno, pero es lindo porque eso también es una vara, es un termómetro para saber quiénes son buenos hijos y quiénes son malos hijos. Justamente, los que te mandan ahí no se ocupan son malos hijos, sí, ya sabemos.
2: Pero te joden igual, Chevy, eso no te,
1: bueno,
2: por
1: lo
2: menos, te ayuda en nada.
1: En la sociedad te das cuenta quiénes son piolas y quiénes no.
2: ¿Y sabes por qué se sacan de encima a los viejos?
1: ¿Por qué?
2: Porque les dan miedo, porque les dan asco, porque les recuerdan que en algún momento ellos van a estar así, Chevy.
1: Uy.
2: A menos que tomes la precaución de suicidarte a tiempo, ¿no?
1: Uy, eso puede pasar.
2: Eso sí. Siempre está.
1: Eso siempre.
2: No, no es lo que se recomienda.
1: No.
2: Desde este espacio no lo recomendamos.
1: No, ¿sabes lo que pasa? ¿Te acuerdas de la película Benjamin Button? Ahí
2: sí.
1: el Brad Pitt nacía como un viejo y ibas creciendo y terminaba como un bebé adorable. Y así cualquier persona te criaría. Si sos de viejo, sos como un bebé adorable, ahí sí te cuidarían. Pero cuando sos bebé, ahí no te dejan, te tratan un árbol, te dejan ahí. Porque si sos viejo y bebé, de casualidad que lo cuidan.
2: Está tan mal considerada la vejez,
1: sí,
2: en Occidente, que siempre es un sinónimo de insulto.
1: Sí.
2: A mí me gusta vestirme formal, Chevy, usar,
1: sí,
2: traje.
1: Ya
2: y no falta el gil que diga, pareces un viejo, te ves viejo, afeitate la barba, teñite, boludo.
1: Sí, o sea, de los 18 te dicen eso.
2: Exactamente, Chevy. Se asocia la vejez con la ropa formal, con no querer salir, con ser crítico y quejarse de todo.
1: Y sí.
2: Lo que es parte de mi personalidad desde que vos me conocés, Chevy, prácticamente.
1: Es que siempre en el mundo pasado fue mejor.
2: Además, soy pelado y odio el optimismo. Más cosas que me ponen en ese grupo, Chevy.
1: Sí, sos un viejo joven.
2: Si viene un alien y vos le tenés que explicar lo que es un viejo, si nos guiamos por los estereotipos, yo soy un viejo.
1: Qué lindo
2: soy.
1: Es para los que dicen que la vejez es una cuestión de actitud y vos ves que hay gente, hay viejos que están levantando pesos, haciendo cosas. Vos sos la parte al revés. O sea, vos eras viejo de joven y seguís siendo viejo por más de que no te falta.
2: Vos te equivocas. Yo lo que quiero es hacer lo que se me cante a mí.
1: Sí,
2: ¿entendés?
1: Yo ser viejo.
2: Esos viejos que levantan pesa está buenísimo, porque vos tenés que rebelarte contra la vejez todo lo posible.
1: Sí.
2: Pero no como Beto Casella, usando chupines, sonriendo mucho. No, Chevy.
1: No se puede.
2: Es muy pelotuda esa forma. Vos lo que tenés que hacer para mí, Chevy.
1: Por favor, opinión personal.
2: Entregarte a los placeres, coger, comer. ¿Querés fumar? Yo envidio cuando veo un viejo que está totalmente seco, sin pulmón, en un bar así, en la puertita, fumando. Digo, está perfecto.
1: Sandro, la gran Sandro.
2: Está perfecto.
1: Se acaba la bigotera de respirador para fumarse un puchito.
2: Mi sueño es ser como los viejos de los Muppets, Chevy. Estar en una placita con mi amigo riéndome de todo el mundo, de todo lo que no me gusta. Y sobre todo me voy a reír de mí, de mis achaques, porque ser viejo es coleccionar achaques.
1: Achaques, sí.
2: El hombro que me duele con la humedad porque me lo rompí en el 2020, el tobillo que me lo fracturé en el 2024 y no quedó bien, la diarrea, ya no me acuerdo cuándo empezó, mi memoria ya no es tan buena como antes, Chevy.
1: Todo va pasando duro. Bueno, eso es lo que hacen los viejos cuando se juntan en los bancos, ¿viste?
2: Sí.
1: A las 8 de la mañana abren a 10 los bancos, pero están ahí diciendo, no, ¿qué pastillita tomás vos? Si yo estoy con esto del reuma y esto, y es hermosísimo.
2: Son
1: ese
2: los
1: momento.
2: Tópicos que hay.
1: Pero es lindo, es lindo. Es como vas a la farmacia y es como el dealer, ¿viste? A ver, ¿qué tenés? ¿Qué tenés? A ver, es el entretenimiento.
2: Es que el cuerpo necesita demasiado mantenimiento. Si fuera un auto, no lo comprarías, Chevy.
1: No.
2: Si supieras todo lo que tenés que hacer. El cuerpo es un asco y con los años se pone peor.
1: Sí.
2: Gotea fluidos, hace ruidos extraños en la noche. Funciona con comida que casi toda te cae mal.
1: Es verdad.
2: Es así. Y la más linda, la que más te gusta, es la que te cae mal.
1: Sí, de hecho, viste que cambias de color con los años. Porque cuando sos joven podés ser el príncipe azul, pero cuando sos viejo sos un viejo verde. Exactamente, vas cambiando.
2: Hay que evitarlo eso, Chevy, por favor. Te crecen las orejas, la nariz, empieza a salirte pelos en lugares donde no se supone que deberías tenerlos y a caerse los que vos sí querés tener.
1: Uy, sí.
2: Es tremenda la vejez. Después, si querés verla de una forma positiva, lo intentamos, pero no me vas a convencer que es linda.
1: Tiene sus cosas buenas, Martín, porque tenés la sabiduría, tenés un montón de cosas y todos nos hacemos viejos. Nadie puede evitar el paso del tiempo y negarlo es muy tonto.
2: Sí, podés, Chevy. ¿Te ponés la 9 de julio en rojo?
1: La negación.
2: No la contás más.
1: Siempre ayuda eso, pero bueno, no recomendamos eso. Mejor recomendamos escuchar ahora a Papo, que tiene el tema del viejo, sí, porque nos estamos siendo todos viejos, él lo dice.
2: Un cassette de Papo grabado que dice una frase hermosa: ¿para qué tantos años de experiencia si justo ahora me doy cuenta que no tengo?
1: Bueno, en verdad la tenía, no se la acordaba capaz, pues esas cosas que consumía Papo.
2: Pero Papo
1: bueno.
2: Solamente se imaginó ser viejo, porque se murió a los 54 años, en la ruta, en su moto, totalmente en su ley.
1: Era más viejo que otros. Es una cuestión de comparación.
2: No soy viejo todavía.
1: Podía manejar una moto, o ya no, capaz, por eso.
2: Y ya son más de 20 años que se murió Papo. Y qué lindo sería tenerlo ahora de viejo a los 75 años, bardeando a los Terian, delirando a los que farmean ahora. ¿Sabes qué hermoso sería?
1: Aunque sea deliró a Adero, al menos algo hizo. Pero bueno, escuchémoslo.

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1: Seguimos en segunda mano, qué lindo, sí. No puede ser que esto me preocupe. Si estoy creciendo, qué bueno. Está muy bien, Papo, ahí. Celebrando la vejez, está bien.
2: Imaginándosela.
1: Sí, y lo lindo es que lo compara con... Yo soy un hombre bueno, no importa si me hago viejo. Porque eso, a veces pensamos que los viejos son malos, pero no.
2: Es la falta de paciencia.
1: No es como decía el chavo con la bruja del 71. No, que es una bruja porque era porque era vieja. Digamos las cosas como
2: digamos
1: son.
2: Digamos como son.
1: Pero bueno, Martín, ahora es el momento de comunicarnos con los oyentes al 1131-2608-87, 1131-2608-87, porque es el momento, tu momento, Martín, el momento de la encuesta de la semana. ¿Dónde está Johnny? Ahí está Johnny.
2: Y yo les pregunto a las oyentes, ¿cómo piensan rebelarse contra la vejez?
1: Uy, se revela uno contra la vejez.
2: Hay que rebelarse, Chevy. Quiero saber si tienen consejos para vivir la vejez a gusto. Los compartan, por favor, porque tal vez podemos evitar un suicidio o dos.
1: Ahí está, muy bien. Cosa comunitaria.
2: Mi rebeldía contra la vejez va a ser ir al cine.
1: ¿Cómo haces? Tenés que ir al baño.
2: Llevo una botella vacía para mear adentro. Disculpame, yo sé que es un asco, pero no voy a aguantar 2 horas y no voy a dejar de ir al cine.
1: Claro, y tenés la impunidad de ser viejo. Uy, ese estaba meando ahí, capaz que tiene un problema. No queda tan lindo, Martín, hay olor a meo después.
2: Hay que divertirse, hay que pensar, hay que tener proyectos, aunque sean ridículos,
1: o sea,
2: no importa.
1: Hay que pensarlo desde ahora.
2: Te tenés que preparar, y cualquier tipo de proyecto.
1: ¿Cómo cuál?
2: Enseñarle a insultar a los niños y a las niñas.
1: Qué lindo, ahí construyendo mal a la sociedad. Porque
2: exacto,
1: che. Mi época fue mejor, así que esta generación la voy a hacer pomada desde ya.
2: Escribir cartas amenazantes a cada empresa, organización o grupo humano que te caiga mal, como hacía el abuelo Simpson.
1: Para que te trate, aunque sea, de investigar. A ver, ¿quién es este que mandó esto? A ver, investiguémoslo. Ah, es un viejo que está ahí, no, sí, está bien.
2: Desanimar a cuanto optimista se nos acerque, evangelistas, vendedores motivados o artistas callejeros. Vos pensás que te ves canchero, vos sos un pelotudo. Vos peinándote, vos sos un vanidoso, tomátela. Vos pelotudo, dejá de molestar a la mina, ¿no ves que le das un asco tremendo? Así,
1: así de
2: así
1: última
2: nomás.
1: Te la dan y se acaba la vejez.
2: Y sí, Chevy, ¿qué me importa? Si ya me voy a morir dentro de poquito.
1: Ya está.
2: Eso, ni siquiera tienen que ser cosas buenas. No, ¿y sabes por qué no? Porque la lucha es contra toda la humanidad, contra vos, porque sos viejo nada más.
1: ¿Por qué no se renueva más mis células? ¿Qué onda?
2: Hay que saber disfrutar la impunidad de la vejez, como vos decís, para hacer las preguntas más desubicadas que se nos ocurran. Total, no entendés la época, che.
1: Ya está.
2: Es eso.
1: Sí.
2: Y es como vos decís, es momento de jugársela, de arriesgarse. ¿Qué es lo peor que te puede pasar? ¿Que te liquiden?
1: Sí.
2: Ya está, me quedan unos añitos nomás. Es hoy o es la semana que viene, Chevy.
1: Sí, te pueden liquidar al nieto, pero bueno, a vos te dejo vivo, pero a tu nieto lo bajo.
2: Yo voy a cruzar más la calle, yo voy a agarrar la factura con la mano en la paradera, me la voy a meter en el bolsillo, voy a ir a la caja y voy a decir, cobrámela. ¿Qué pasa? ¿Se va a desmoronar la sociedad porque yo no las ponga en una bolsita? Cobrámelas así.
1: Capaz que sí.
3: No importa un carajo, tómatela, te dije.
2: Ahí exactamente. Está. O mejor, me voy a ir sin pagar, total. Me olvidé, tengo Alzheimer, Chevy.
1: Uy, qué fácil que es la vida para algunos.
4: Estoy tan sorprendido como usted.
2: Tiene la ventaja de la impunidad a la vejez, porque es una mierda, sí, sí. Pero justamente hay que agarrarse con uñas y dientes a lo que haya. Porque en general no le importás a nadie, por eso tiene impunidad, porque sos casi invisible.
1: Sí.
2: Y eso lo voy a aprovechar para rebelarme y se lo aconsejo a todos. Contra todo lo que parezca injusto, molesto o incluso solamente imbécil. ¿Sabes por qué? Porque voy a tener tiempo de eso.
1: Sí.
2: Yo ahora no tengo tiempo. Tengo una cantidad de responsabilidades. No me puedo detener a bardear a cuanta persona se me ocurra.
1: ¿A quién quieres bardear, Martín?
2: Y Chevy, por ejemplo, a mí me gustaría ir a una manifestación y bardear a la cana.
1: Uy.
2: Tirarle piedras. Decirle insultos incoherentes.
1: ¿Cómo
2: directamente? Vale. Cobán y Botón, te coge un avestruz. Y a tu vieja me ataba los zapatos mientras yo le depilaba las piernas.
1: Así le hackea la mente.
2: Es molestarlo.
1: Ahí está.
2: Yuta cagón, venía a limpiarme el baño a casa que está todo cagado. Cosas totalmente incoherentes, che.
1: A un trabajador, sí.
2: ¿Qué es lo peor que me puede pasar?
1: Sí.
2: Me cagan a bastonazo.
1: Sí.
2: Una visita a la comisaría va a ser lo más divertido que me va a pasar en toda la semana. Voy a poder contar algo, porque cuando sos viejo no te pasan demasiadas cosas.
1: ¿Sabes cómo me dio el policía el otro día?
2: pasa salir diciendo hace años que no me tocaban tanto. Eso, me hablaron, me pidieron el documento, ¿sabés qué lindo?
1: Qué bueno, bueno, pero esto es un programa de música, Martín. Pueden llamarse entonces para decir cómo se van a rebelar contra la vejez al 11-31-26-08-87. Pero ahora, ¿con qué música seguimos, Martín?
2: Vamos al año 75 con la banda Rush.
1: Uy, sí.
2: Creo que me estoy quedando pelado.
1: Eso lo está haciendo por cosas personal,
2: cosas
1: Martín.
2: Cosas personal. Vos sí. Sabés que esto es una parodia.
1: Algunos porque... se quedan canosos nomás, no hace falta ser pelado.
2: Yo sí, yo me quedé pelado y hace
1: sí,
2: rato.
1: Sí, pero a los 18, Martín, ya eso no cuenta.
2: Rush estaba de gira con Kiss y Kiss tocaba una canción que se llamaba Creo que me estoy quedando ciego.
1: Ah, ellos hicieron Creo que estoy quedando pelado.
2: Porque el baterista de Rush estaba quedando pelado y estaba desesperado. Tenía, se ponía tónico, gastaba guita, todo. Y era uno de esos pelados negadores, ¿viste? Que los pocos pelos que tienen sí. Se los acomodan. Hay que raparse y chau. Para eso estuvieron Bruce Willing, Jason Statham, que nos abrieron camino, y en menor medida Larry DeClay.
1: Está bien.
2: Así que escuchemos este temazo de Rush.
1: Por favor.

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1: Seguimos segunda mano acá, sí. Hablando de los pelados, sí. Cuando te haces viejo te haces pelado. Muy bien, creo que estoy diciéndome pelado. Y ahora me traes otro pelado, Martín.
2: Un pelado ilustre, Luca Prodan, che.
1: Uy, qué lindo.
2: Y el tema que te traigo es Los Viejos Vinagre, del año 85. El mayor éxito del disco Llegando a los Monos, compuesta para ser un hit.
1: Muy bien.
2: Y te dejo que Luca Prodan te la presente con un mensaje muy útil para los tiempos que corren.
1: A ver.
3: Los viejos vinagres pueden no tener 70 años, ni 60, ni 30. Es gente con una mentalidad. Hay chicos de 12 años que son más reaccionarios que una persona de 50.

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0: Seguimos de segunda mano acá, hablando de la vejez, sí, porque es esa etapa en la vida donde tenés que vivir en el presente, sí, porque tenés mucho pasado y poco futuro, justamente. Tenés muchas responsabilidades, o estuviste por responsabilidades, pero ya está en otra sintonía el mundo, y vos estás, uy, me pasé. Pero bueno, a veces la vejez nos trae demasiadas cosas y demasiadas palabras de sabiduría y no de la vejez. Así que vamos a hablar con nuestro paladín del saber.
1: Enviame la música.
2: Uf, otra Mariano, vez con Mariano.
0: Mariano, que está en Boston, ahí cerca de Harvard.
2: Ay, vive en Harvard. Ay, trabaja en la CNN.
0: Él sabe,
2: cuidado.
0: La voz del sentido común. Y estamos ya en comunicación con vos, Mariano. Hola, Mariano, ¿cómo estás?
3: Hola, chicos, ¿cómo andan, loco? ¿Todos bien?
0: Bien, bien. Primero un poquito de actualidad. Viste que se retiró Messi de la selección. Es duro, pero en el final se quedó sin piernas, él sabe.
3: Pero la vida se sigue. Life es así.
2: Y sí, es lo duro del paso del tiempo. Ves cómo tus héroes se van poniendo viejos. Yo nunca me imaginé verlo a Charlie García totalmente roto en silla de ruedas.
4: Sí, así le fue la vida. Por no tener control en sus excesos. Toda la vida se fue un desastre. Y ahora, bueno, después se la va a pagar.
0: Sí, hay que cuidar.
4: ¿Cómo se paga en esta vida, Martín?
0: Exactamente.
4: Por no tener control de la vida, después se paga.
0: Todo se paga, sí, te sale guita, pero hay que cuidarse para que no te salga guita. Porque lo duro de ser viejo es que te acordás que podías salir a tomar, dormir 3 horas y estar fresco con una lechuga como antes. ¿Y qué me decís de la época cuando todos los remakes de las películas clase de los 80 nos preguntamos con nostalgia, ¿volverá a ver a alguien como Messi, como Charlie y seguimos mirando al pasado?
4: Sí, la gente vive en el recuerdo, vive en el pasado. La gente vive en el puto pasado. Todo vive en el pasado y no se puede vivir el pasado, che. Tenés que vivir el presente.
2: ¿Por qué lo decís tan brusco, Mariano?
3: Es así, Martín. Acordate, es así.
0: Vamos a tomar el consejo. Te la tomo como si sea ahora. Eso te lo tomo, Mariano. Te agradecemos mucho y sabemos que ya estás por salir al aire para la CNN. Así que antes de liberarte, queremos saber qué es para vos la vejez.
5: Para mí la vejez es cuando te volvés viejo. Ya no sos el mismo, te empieza a venir las enfermedades, tu cuerpo ya no es el mismo, todos no podés caminar bien, no podés, tu salud se va deteriorando, eso para mí es ser viejo.
2: Bueno, Mariano, pero también se supone que cuando uno es viejo ha aprendido algo de la vida.
5: Sí, totalmente, che, eso es verdad.
0: Viste, tiene cosas buenas, que tenés razón, Mariano. Un saludo grande y hasta la próxima.
5: Les mando un abrazo. Espero que estén bien.
0: Gracias, Mariano. Estamos bien, con vejez pero bien. Sí, porque la vejez también depende, como decía, un poquito de viejos vinagres, de una cuestión de actitud. También, viste, no importa la edad. También depende un poquito de los achaques que uno tiene y de la compañía.

0: esta canción para este viejo, un jazz que lo popularizó Cab Calloway, y que años después, un año o dos después, hicieron un corto de Betty Boop donde el villano era este viejo de la montaña, que le cambiaron un poquito la letra para decir que el viejo comía gente, el viejo no comía gente, te liquidaba
1: nomás. Después te quemaba el y cuerpo, pero
0: era un ermitaño, eso, nada más, que vivía con sus asesinos ahí.
1: No lo hinchen, que si no te la da.
0: Y te traigo este tema con casi 100 años para que veas que los temas viejos también son lindos.
1: Muy bien, escuchémoslo.

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2: Seguimos en segunda mano, sí, a veces los viejos son como el de la montaña, que se la va a todo el mundo y re bien, y son todos unos
3: ilustres, ¿viste?
2: Como esos videos que ve que hay un viejo que está levantando 77 mil millones de kilos de peso, y vos decís, ¿cómo puede ser? Y todo eso, pero la verdad es que la mayoría estamos todos rotos, están todos rotos, y acá te traigo, justamente traemos a Flema.
3: Qué lindo.
2: Sí. A Flema con viejo y cansado, sí, la tenés la canción de él, sí. Está viejo y cansado.
3: Del 2002, de Caretofobia.
2: Sí, cuando tenía 35, del año que se la dio.
3: Ya estaba viejo y cansado con 35.
2: Exactamente.
3: Esto es cuando vos te crees todas las mierdas que te dicen de la vejez, te lo crees y decís, sí, es verdad, soy esa mierda que dicen.
2: Exacto, no es cuestión de edad.
3: Y relata lo que sufre mucho viejo, que es la soledad.
2: Qué duro que es. Pero escuchémoslo porque siempre te hace bien, Flema.

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1: Qué lindo Flema, cómo capta lo que es ser viejo, sí, es bien duro, bien duro.
2: Cansado. Derrotado.
1: Cansado, pero esa es la parte dura del viejo. ¿Qué me traes ahora de la vejez? Pero que sea un poquito más lindo, Martín, si tenés.
2: No sé si es tan lindo, che, pero es una realidad. Uy. Es el tema Volvió una noche, un tango compuesto por Gardel y Lepera en el año 35. Uno de los últimos de Gardel, porque no llegó a viejo Gardel. Se murió un año después.
1: Se la dieron en la pera.
2: Cuenta la historia de un viejo amor, de como cuando te toca la soledad y no tenés con quién estar y los años pasaron, te arrepentís de haber dejado a tal o cual. Agarrás la agenda, dejás la dignidad, la tirás a la basura y empezás a llamar a todos los muertos de todas las épocas.
1: Sí, y vuelven, pero vos también estás resentido. Y si, a ver, yo soy lo suficientemente viejo como ella para olvidarme de todo, no sé.
2: Sí, spoiler, Chevy, siempre sale mal.
1: Siempre sale mal,
2: siempre,
1: sí.
2: Y escuchemos esta versión del año 67, el mismo año en el que salió Sgt. Pepper.
1: Qué lindo.
2: Del polaco Goyeneche con la orquesta Bafa Berlingeri. De este cassette original.

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1: Chevy, ya estamos llegando al final del programa. Uy. Tenemos al Moscardón encima que va a aparecer en cualquier momento. ¿Qué me traes?
2: Ahora te traigo un tema desconocido, de Nirvana. Sí, porque acá también es un desconocido. Que de hecho se lo mandó en cassette a Courtney Love y por muchos años pensaron que era The Hole, de la banda de Courtney Love, The Hole, porque lo hacía The Hole. Pero en el 97 Chris Noble dijo, lo íbamos a poner en Nevermind. Y al final no lo pusimos y se lo mandó y no lo grabaron porque no pintó, porque no pintó tanto. Pero habla de old age, cuando uno está viejo, sí, la vieja edad, pero bueno, todos lucraron con este tema, menos Nirvana, pero es lindo y acá está cantado por Kurt Cobain, así que escuchémoslo.

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1: Les agradecemos a las oyentes, los oyentes que llegaron hasta el final, a Marco en los controles, a vos, Chevy, que venís acá a hacer el aguante, escuchá acá, Chevy,
2: gracias a vos, viernes Martín, a la noche. Sí. A pesar del look de viejo, bien, gracias.
1: Venís igual.
2: Venimos igual.
1: Y si se preguntan justamente eso, ¿qué están haciendo un viernes a la noche en soledad escuchando la radio? Hoy van a conocer la verdad de la milanesa acerca de la vejez aquí a cargo de Chevy.

La vejez. Ese estado de supervivencia a pesar de los años. La vejez. Esos metros finales para encontrarse con la parca en la carrera de la vida. La vejez es esa corona blanca de sabiduría que nos ganamos, aunque a pocos le importen, sí. ¿Tiene cosas buenas la vejez? Porque vimos muchas cosas malas, pero ¿tiene cosas buenas? Sí, la sabiduría. Esa corona de calveso, de canicie, según sea el caso. La sabiduría de las experiencias que tuvimos. Toda la sabiduría que tuvimos es por las experiencias. Y el tiempo que estuvimos. Porque como por ejemplo, a veces cuando discutimos con un anciano, capaz que nosotros tenemos razón. Pero ellos tienen más argumentos y nos terminan ganando la discusión por más que, como llama, que tengan otra forma de pensar. Porque tienen más sabiduría, tienen más años. No le vamos a ganar nunca una discusión. También tienen otras cosas buenas. Por ejemplo, la vejez. También puedes ir y drogarte todo el tiempo que quieras legalmente, porque puedes ir con cualquier receta y dársela al farmacéutico y te la hacen fácil la receta. No te ponen peros ni nada. Te ven la cara y te dicen, toma, te la doy. También tiene la impunidad, como muy bien decía Martín. Sí, podés achurar a alguien y no pasa nada. No, bueno, capaz que sí pasa. Pero si cometés un crimen, te dan condicional en la casa, domiciliaria. Y es lo mismo que tu vida, así que no pasa mucho. Pero a pesar de que la vejez es para otro, la vida suele ser muy larga. Puedes tener una gran vida y seguir vivo después de esa parte. Así que a todos nos va a llegar. Pero, ¿cuándo uno es viejo? Un recién nacido ve a un niño de 10 años y le parece viejo. Y es que hasta los 20 crecemos y aprendemos. Todos somos viejos hinchas. Pero en comparación, cuando llegamos a los 30, ya no nos creemos jóvenes. Nos creemos jóvenes, pero no nos pinta tanto salir a romper la noche. Tenemos más responsabilidades. A los 40 se acabó la gilada. Ni siquiera hay tiempo, hay responsabilidades solamente. A los 50 tenemos un bucle temporal raro, porque hay contemporáneos que se murieron, otros que salen con gente joven y se visten ridículamente, otros que tienen hace más de 30 años la misma pareja, y otros que tienen arrugas en las arrugas, le pasó un tractor por encima. A los 60 te das cuenta que las velas cuestan más que la torta y que el happy hour es la hora de la siesta. A los 70 empiezan los achaques y las enfermedades. Sí, en los hombres los 70 es la etapa del golf, con el palo caído, las pelotas al suelo y el hoyo cada vez más lejos. Pero bueno, todo cambia en la vejez, a veces también en el amor. Como escribió Pablo Milanés, que habló de, justamente Pablo Milanés habló de los años en pareja, cómo va cambiando con la vejez. Sí, Gertrude Stein dijo alguna vez que envejecer es como escalar una montaña. Mientras se sube, las fuerzas disminuyen, pero la mirada es más libre, la vista más amplia y serena. Sí. Porque tenemos la negación para negar la vejez. Porque para envejecer, sí, no estamos envejeciendo, nos estamos convirtiendo en un clásico.